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1: 14 grados. 14 grados en Santiago. Cooperativa. 9:32 minutos. 9:32 minutos.

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2: Buenas noches, bienvenidos y bienvenidas a esta síntesis de Cooperativa. Los saludamos desde un Santiago con cielos nublados y una temperatura de 13 grados a esta hora. Vamos a revisar información que nos llega desde la quinta región del caso Rodelillo. El tribunal decretó prisión preventiva para el imputado por mortal ataque. Elizabeth Fuensalida, tú nos cuentas, ¿qué tal? Muy buenas noches.
3: Buenas noches. Cuando se cumplen 4 meses de la balacera que terminó con la vida de 2 mujeres en Rodelillo, la investigación sumó un nuevo avance en la detención y formalización de un hombre de 24 años, quien quedó en prisión preventiva. El tribunal acogió los antecedentes expuestos por la fiscalía y estableció un plazo de 120 días para investigar su eventual responsabilidad en el ataque, donde además 7 personas resultaron heridas. Entre las diligencias que sustentaron la acusación se encuentra peritajes asociados a una cuenta de Instagram, el relato de un testigo reservado y el hallazgo de una pistola calibre 40 y un chaleco antibalas en el domicilio del imputado. La investigación también apunta a un vehículo Chevrolet blanco utilizado durante el ataque, que mantenía en cargo por robo y posteriormente fue encontrado incendiado en Villa Alemana. La fiscalía imputa al detenido participación en 2 homicidios calificados consumados y 7 frustrados, además de otros delitos vinculados a armas y receptación. La resolución judicial fue valorada por la familia de Nicole Carvajal, una de las víctimas, quienes manifestaron su esperanza en que las diligencias permitan identificar a todos quienes tuvieron participación en este crimen. La PDI continuará con las diligencias y anunció que entregará nuevos antecedentes el día lunes en el complejo policial de Curauma.
2: Sí, este caso se trata de una balacera registrada el pasado 3 de junio en el sector de Rodelillo, en Valparaíso, que, como nos contaba Elizabeth, dejó a 2 jóvenes fallecidas y a otras 7 personas heridas de gravedad. Fue específicamente en el conjunto Santa Teresa, entre Avenida Rodelillo y calle María Labrín, donde cuando un auto pasó por el lugar y abrió fuego contra un grupo de personas que se encontraban en la calle. Muchísimas gracias, Elizabeth, por la información. Buenas noches. Y con esta información nos retiramos ya de esta síntesis. Nos vamos a reencontrar a la medianoche para una nueva edición del Diario de Cooperativa.
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1: Cooperativa. 10, 3 minutos. 10, 3 minutos.

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1: 13 grados. 13 grados en Santiago. Cooperativa. 10, 30 minutos. 10, 30 minutos.
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1: Cooperativa, 11 de la noche.
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1: 12 grados. 12 grados en Santiago. Cooperativa, 11, 34 minutos. 11, 34 minutos.
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3: Recortes en educación y cultura dividen al oficialismo en el marco de la ley de presupuesto 2027. Ministra de Educación asegura que el beneficio Yo Elijo Mi PC no ha tenido impacto en el aprendizaje de estudiantes. Expresidente Frei defendió adhesión de Chile al escudo de las Américas. La postura fue valorada por el canciller Pérez Mackenna y los diputados de la DC se desmarcaron. Tribunal Constitucional objeta 3 artículos de la mega reforma. Hay llamados a postergar su promulgación en medio del pesimista escenario económico cuando Hacienda recortó a solo 0,7% la proyección de crecimiento para este año. Continúa la búsqueda de marinero mercante desaparecido en la bahía de Concepción desde la tarde del viernes. Una segunda persona afectada por el volcamiento de la embarcación fue rescatada con vida. Alférez de reserva del ejército falleció tras sufrir descompensación en entrenamiento en Arica. Se abrió una investigación administrativa para esclarecer los hechos. De manera telemática, continúa este domingo la formalización de los 20 presuntos miembros de la banda brasileña, el primer comando de la capital. Fiscalía solicita prisión preventiva para los 7 imputados capturados recientemente. Para esta semana se espera la presentación de una nueva reforma de seguridad impulsada por la oposición ante el rechazo que generó el proyecto original del gobierno. Senadoras de la Comisión de Constitución acusan haber sido excluidas. En el mundo, Lula y Bolsonaro cierran sus campañas en Sao Paulo en la víspera de las elecciones de Brasil este domingo. Y en el deporte, Cobreloa ganó por la mínima y se mantiene como único líder de la primera B. Hoy O'Higgins y Concepción se juegan la temporada en la revancha por el paso a las semifinales de la Copa Chile.
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3: ¿Qué tal? ¿Cómo están? Muy buenas noches. Bienvenidos y bienvenidas a esta edición del diario de Cooperativa. Los saludamos desde nuestros estudios centrales aquí en Barrio Yungay, en la comuna de Santiago, cuando a esta hora hay 12 grados de temperatura y el cielo está completamente cubierto. Esperamos para este domingo una máxima de 18 y podríamos tener algo de llovizna durante la tarde y la noche. En el norte del país, Arica e Iquique esperan máximas de 23 grados, van a tener algo también de llovizna durante la madrugada, por lo menos en Arica, y en las dos regiones va a estar completamente nublado durante todo el día. 21 espera Antofagasta, también con cielos nublados, variando a cubierto, con algo de llovizna durante la madrugada y la mañana. Para Copiapó, 24 de máxima, cielos completamente cubiertos durante toda la jornada. 17 espera La Serena Coquimbo, que va a tener también nubosidad durante todo el domingo y algo de viento durante la tarde. 18 para Valparaíso, también nubosidad parcial durante todo el día. Para Rancagua, 17 grados con algunas gotitas que van a aparecer en la tarde y la noche. Para Talca, 19, que va a estar un poquito más despejado también durante la tarde. 16 para Chillán, con chubascos aislados y probable tormenta eléctrica durante esta madrugada. 15 para Concepción, también con algunos chubascos aislados y probabilidades de tormentas eléctricas, además de viento, entre los 25 y 40 kilómetros. Eso sí, las gotitas se podrían mantener casi todo el día. Para Temuco, 15 grados de máxima, cielos nublados, chubascos aislados, también con ráfagas de viento entre los 25 y 40 kilómetros, y algo de gotitas de lluvia durante la mañana y la tarde. 14 para Valdivia, lluvia débil durante toda la jornada. 14 también para Puerto Montt y otros chubascos débiles durante la tarde y la noche. 12 para Coyhaique, también chubascos aislados que podrían ocurrir durante toda la jornada. 9 para Torres del Paine, lluvia débil, neblina y cielos completamente cubiertos para este domingo. Para Punta Arenas, 7 grados de máxima, cielos cubiertos, lluvia débil y neblina también. Para la Isla de Pascua, 20 grados de máxima se esperan para este domingo, también con cielos cubiertos y lluvia durante toda la jornada. Con esta revisión de meteorología, pasemos a las noticias.
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3: El Tribunal Constitucional declaró ilegales algunos puntos clave de la mega reforma del gobierno. Parlamentarios llaman a postergar su promulgación en medio del escenario económico, mientras los analistas llaman al Ejecutivo a tomar otras medidas para activar el crecimiento. Paula Kelly con el informe.
4: El Tribunal Constitucional dejó en condiciones de ser promulgada la mega reforma del gobierno tras rechazar algunas disposiciones que deberán ser eliminadas del proyecto de reconstrucción nacional. Entre las normas excluidas figuran las indemnizaciones a empresas por resoluciones ambientales revocadas y requisitos o condicionantes sobre el financiamiento y compensaciones a municipalidades por la exención de contribuciones. El diputado independiente Jaime Araya llamó a postergar la promulgación de la mega reforma en medio del escenario económico actual.
5: Es valioso que el TC haya dejado sin posibilidad de aplicación normas que eran cuestionadas desde el comienzo y que advertimos durante la tramitación legislativa. En tal sentido, lo que estamos planteando desde la Comisión de Seguridad es que el gobierno se abra a postergar la puesta en vigencia o la puesta en marcha de la ley de reconstrucción, de manera tal de tener una última recaudación de recursos que permitan financiar todos estos recortes que están causando un grave estrés en la sociedad chilena.
4: Uno de los puntos clave de la mega reforma que fue rechazado por el TC tiene que ver con el Fondo Común Municipal. Se anuló la norma transitoria que permitía a ciertos municipios de mayores ingresos, retener ingresos adicionales en lugar de aportarlos al Fondo Solidario Territorial. La vicepresidenta de la Asociación Chilena de Municipalidades, la alcaldesa Karina Delfino, valoró el fallo y llamó a continuar con el debate de la distribución de recursos en las distintas comunas de Chile.
6: Creo que es una derrota del gobierno en el Tribunal Constitucional en materia de municipalidades. Finalmente lo que dice el Tribunal Constitucional es que algunas de las materias legislativas que se aprobaron son inconstitucionales y que en el fondo a lo que apunta la norma actual es a fortalecer el Fondo Común Municipal y no finalmente a beneficiar a las comunas que tienen mayores ingresos. O sea, parte de cómo quedó redactada la mega reforma tiene que seguir fortaleciendo el Fondo Común Municipal.
4: Además, tras el negativo último indicador mensual de actividad económica, el ministro de Hacienda, Jorge Quirós, proyectó un crecimiento menor a lo que había planteado anteriormente. En vez de 1,8%, calculó que la expansión sería de 0,7% este año. El economista Víctor Salas, de la USACH, así lo analizó.
7: Es claro que la economía está en un estancamiento recesivo, podríamos decir. Tiene que ver con el gasto interno y principalmente con la caída de la inversión. El crecimiento de la economía nuestra iba a tener este año un rango entre 0,25 y 0,75. Desde luego, entonces, un 0,7% todavía parece optimista, digamos, y no parece una reacción real ante la situación económica que estamos viviendo. Es catastrófica, hay que enfrentarla desde el Estado con una reacción con más recursos.
4: Luego de que el Tribunal Constitucional firmara la sentencia del control preventivo de la mega reforma del gobierno, esta será promulgada en el Diario Oficial. Si eso ocurre durante este mes de octubre, las primeras medidas entrarían en vigor el 1 de noviembre y luego, de manera escalonada, otras establecidas a contar de 2027, como la rebaja del impuesto corporativo y la invariabilidad tributaria.
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3: y el oficialismo se divide tras los recortes presupuestarios en educación y en cultura. Uno de los programas más polémicos ha sido el de Yo Elijo Mi PC en el marco de esta ley de presupuestos 2027. La ministra Arzola acusa que el beneficio no ha tenido impacto en el aprendizaje de los estudiantes y en la oposición la emplazan a informarse respecto a la evaluación de este programa. Paula Lillo con el informe.
8: El pasado miércoles, el gobierno presentó el proyecto de ley de presupuesto 2027. Si bien los detalles respecto a cada cartera no se darán a conocer hasta el lunes, se reveló que el presupuesto correspondiente a educación considera recortes para los liceos bicentenario, la reducción del límite de horas docentes y la eliminación del programa de la JUNAEB Yo Elijo Mi PC. La finalización de este último generó bastante polémica. La ministra de Educación, María Paz Arzola, justificó la decisión en una entrevista con La Tercera, donde aseguró que sus evaluaciones muestran que es un programa que no ha tenido un impacto ni en el aprendizaje ni en otras habilidades de los estudiantes. En el oficialismo hay distintas valoraciones al programa. Por un lado, hay quienes comparten los argumentos de la titular de Educación y por otro, están los que rechazan su eliminación. Escuchamos a la diputada de Renovación Nacional, Jimena Osandón, y a su par de la UDI, Flor Weiss.
9: Yo no escuchaba a nadie que haya dicho cuál haya sido el impacto positivo en el aprendizaje de aquellos niños, el tema del PC. Pero tener que cada programa se transformó en un derecho, me parece que es muy peligroso porque el día de mañana nadie va a poder hacer nuevos programas porque todos van a ser derechos.
10: El programa Yo Elijo Mi PC ha sido un avance importante para los estudiantes y sus familias. Porque no se trata solo de entregar un computador. Se trata de apoyar la educación, de entregar tecnología, de disminuir las brechas digitales. Si hay que recortar y rebajar, hay otras partidas que pueden hacerse, como por ejemplo el Instituto de Derechos Humanos.
8: En la oposición también se rechaza este recorte. Hablan las diputadas de la Comisión de Educación, Emilia Schneider, del Frente Amplio, y Daniela Serrano, del Partido Comunista.
11: Yo invitaría a la ministra Arzola a revisar los datos que se tienen sobre este programa, porque en las plataformas públicas de la Dirección de Presupuesto de nuestro país se evalúa bastante bien. Entonces yo invitaría a la ministra a informarse y a dejar de entender la educación chilena como un área para ahorrarse unos pesitos y empezar a entenderla como un área fundamental de la vida, como una inversión.
12: Estamos hablando de un contexto, sobre todo de la automatización, de la inteligencia artificial, y uno no puede entender entonces por qué el gobierno de Chile está en contra al menos de cerrar brechas de herramientas digitales de aprendizaje para los estudiantes.
8: Otra arista que ha generado preocupación en el marco del presupuesto han sido los fondos que se le destinarán a los gobiernos regionales. Según el análisis de la Asociación de Gobernadores de Chile, se les realizará un recorte de alrededor de 250 mil millones de pesos. El gobernador de Valparaíso, Rodrigo Mundaca, vicepresidente de Agorechi, expresó su preocupación frente a las consecuencias que esta rebaja tendrá en el empleo.
13: En términos presupuestarios, sin duda que estamos muy preocupados. Creo que las cifras son bastante decepcionantes. Esta merma del orden de 250 mil millones de pesos es una merma que va a impactar directamente en el empleo. Y me parece que es bastante incongruente esta propuesta presupuestaria a propósito que el presidente Kast, en la primera ocasión que estuvimos reunidos con él, todos los gobernadores regionales de Chile, nos dijo que era muy importante mantener las fuentes de empleo.
8: Por esta razón, los gobernadores convocaron a los diputados, a los alcaldes y a todas las fuerzas regionales a que los acompañen en esta discusión presupuestaria para defender la riqueza de las regiones.
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3: Seguimos hablando de política. El expresidente Eduardo Frei defendió la adhesión de Chile al escudo de las Américas y marcó distancia de la postura de la expresidenta Bachelet y el expresidente Boric. La opinión fue valorada por Cancillería y el oficialismo. Brian Gálvez con el informe.
14: A través de una carta publicada en el diario El Mercurio, el expresidente Eduardo Frei defendió la adhesión de Chile al escudo de las Américas, señalando que ninguna nación, y Chile no es la excepción, puede responder actualmente de manera aislada ante organizaciones delictuales que actúan a escala regional. En la misma línea, sostuvo que el escudo de las Américas fortalece la respuesta del Estado frente al crimen organizado y el narcotráfico, y lo definió como una herramienta respuesta concreta para enfrentar de forma unida y sostenida una amenaza compartida. La misiva marca una diferencia con la postura expresada previamente por los también expresidentes Michelle Bachelet y Gabriel Boric, quienes cuestionaron la incorporación de Chile y llamaron al gobierno de José Antonio Kast a reconsiderar la permanencia del país en esta iniciativa. A través de su cuenta en Instagram, el canciller Francisco Pérez Mackenna agradeció la carta de Frey y señaló que los países deben unirse para hacer frente a la delincuencia transnacional. Para el diputado republicano y presidente de la Comisión de Relaciones Exteriores, Stefan Schubert, la postura expresada por Frey es la correcta y marca una diferencia con lo señalado por Boric y Bachelet.
15: ¿Cómo se nota cuando una persona es de Estado? Lo que dice el expresidente Frey es lo correcto. Las críticas se deben hacer en privado, en particular cuando estamos hablando de relaciones exteriores e intereses nacionales. Esa es la forma de realmente contribuir al país. Y aquí hay una clara diferencia de quien tiene una mirada de Estado y vela por aportar al país y quienes son parte de una izquierda que lo único que quiere es destruir, que lo único que quiere es que no haya sana convivencia, que no hace las críticas por los canales apropiados, que no critica duramente cuando hay hechos de violencia mezclado con reclamos.
14: Por su parte, el diputado socialista y también integrante de la Comisión de Relaciones Exteriores, Nelson Venegas, cuestionó los argumentos del expresidente Frey y sostuvo que el escudo de las Américas no se limita a materias de seguridad, sino que también involucra aspectos económicos y de cooperación militar.
16: El presidente Frey estaría totalmente en contra de lo que señala el Frey actual. Falta la verdad cuando se señala que el escudo de las Américas tiene por objeto solo cuestiones de carácter de seguridad, porque todos los informes, incluyendo los que vienen desde Estados Unidos y los que se entregarán por parte del Ejecutivo, señalan que el escudo de las Américas no solo va en la perspectiva de la seguridad, que por supuesto compartimos, sino que también dice relación con temas económicos y subordinación militar.
14: De esta forma, la adhesión de Chile al escudo de las Américas vuelve a generar un debate político en torno al alcance de esta iniciativa y al rol que debe cumplir el país frente a las amenazas del crimen organizado y la delincuencia transnacional.
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3: La próxima semana, senadores de la Comisión de Constitución preparan una nueva reforma de seguridad tras el rechazo del proyecto del gobierno. Esto en medio de diferencias con las senadoras Paulina Bodanovich y Claudia Pascual. Carla Fernández con los detalles.
17: Se abre una nueva etapa en la discusión de la reforma constitucional de seguridad luego de que el proyecto impulsado originalmente por el gobierno no lograra avanzar en el Senado. Ahora los senadores Pedro Araya, del Partido por la Democracia, Andrés Longton, de Renovación Nacional, y Arturo Esquella, del Partido Republicano, preparan una nueva propuesta que busca concentrar el debate que se divide en tres ejes. La senadora y presidenta del Partido Socialista, Paulina Bodanovich, marcó distancia del texto y aseguró que no participó en su elaboración y planteó avanzar en una reforma constitucional acotada específicamente al ámbito carcelario y descartó la necesidad de un nuevo estado de excepción. Asimismo, la senadora Claudia Pascual del Partido Comunista acusó la falta de debate formal. Los impulsores de la iniciativa, los senadores Longton de RN y Araya del PPD, abordaron los reparos que se han dado dentro de la instancia legislativa.
18: Este proyecto es distinto a lo presentado por el gobierno, sin perjuicio de que comparte las ideas desde el punto de vista del ataque al crimen organizado. Otros senadores como la senadora Obanovich, que presentó una reforma en esa línea en el 2024, me parece que compartiendo el mismo objetivo, durante la discusión debería abrir un espacio de acuerdo mucho mayor que el firmar o no firmar.
19: En cuanto a la senadora Bodanovich y Pascual, más que hablar de convencerlas, aquí hay que conversar. Ellas tienen reparos y son legítimos que los planteen. Hemos venido dialogando y ahora con un texto concreto sobre la mesa vamos a tener que entrar a discutir cada una de estas observaciones. Si hay cosas que se pueden corregir o mejorar, habrá que hacerlo. Acá no se trata de darle un cheque en blanco a nadie.
17: En concreto, el proyecto apunta a incorporar el crimen organizado a nivel constitucional, establecer un régimen de segregación penitenciario según la peligrosidad de las personas privadas de libertad y precisar el alcance del actual estado de emergencia para enfrentar situaciones vinculadas con la seguridad pública. Desde la UDI, el senador Javier Macaya señaló que las diferencias deben quedar de lado si la propuesta logra generar los acuerdos necesarios en el Congreso. En tanto, su par del PS, Juan Luis Castro, planteó que la iniciativa debe ser evaluada y admitida admitió que los términos en que está planteada actualmente no le convence.
20: Lo importante es que sirva y que tenga efectos concretos y que le entregue al Estado mejores herramientas para enfrentar al crimen organizado. Si esta fórmula logra construir mayoría y mejorar la seguridad de los chilenos, hay que dejar de lado los dimes y diretes políticos y sacarla adelante y ojalá buscarla y votarla con la mayor cantidad de votos posible en el Congreso. Eso es lo que espero.
21: Primero hay que verla porque podemos compartir el objetivo, pero de ahí a cambiar la Constitución de Chile para que otras leyes, como propone esa misma idea, sean las que operativicen esto, la verdad parece una vuelta larga. Entonces, no nos parece en principio.
17: La nueva reforma de seguridad será presentada la próxima semana en el Senado y de esta manera el debate se traslada a la búsqueda de un acuerdo más amplio con una propuesta que apunta a recoger parte de los reparos que terminaron dificultando la tramitación en la propuesta del Ejecutivo.
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3: Hablamos del deporte. Cobreloa ganó por la mínima y se mantiene como único líder de la primera B, a falta de solo 3 fechas para el final del torneo. En tanto, O'Higgins y Concepción se juegan la temporada en la revancha por el paso a semifinales de la Copa Chile. Simona Edo con los detalles.
22: Volvió el fútbol de la primera B retomando la fecha 16 a falta de solamente 3 fechas para su fin, dejando varios resultados. Magallanes se impuso por la mínima frente a Curicó Unido. Copiapó goleó a Puerto Montt por 3-0. Y en simultáneo, Recoleta dio la sorpresa venciendo a Santiago Wanderers por 2-1, quitándole la oportunidad de ponerse líderes del ascenso. Por su parte, Cobreloa ganó por la mínima en su visita a Deportes Temuco y sigue siendo líder de la primera B a 4 puntos del resto. Rodolfo González, jugador de Cobreloa, habló tras el partido sobre la victoria.
23: Contento por la entrega al equipo, por el triunfo especialmente que lo necesitábamos para seguir ahí arriba y la verdad que muy feliz.
22: Por otro lado, en la Nations League se cerró la tercera fecha dejando variados resultados. Inglaterra superó en su visita a Croacia con una goleada histórica de 7-0, mientras que España sigue con su invicto en esta competición, tras superar a República Checa por 3-1, con una gran actuación de Lamine Yamal. Luis de la Fuente, director técnico de España, se refirió al crecimiento como jugador y al rendimiento actual del extremo del Barcelona.
24: Iván, es que yo creo que no deja de sorprendernos, yo creo que a todos, es que tiene tanto talento, tanta calidad, que el mejor Lamine queda muchísimo por ver todavía. Tiene mucho que ofrecer porque tiene tanto clase, tanto talento, tantas posibilidades. Lo que pasa es que está creciendo a un ritmo pasos agigantados. Y con el rendimiento que está haciendo la selección cada día más a nivel internacional, ya es un referente para nuestra selección, un futbolista de mucho peso específico, y lo celebramos si es así. Estamos muy contentos con su rendimiento y lo celebramos además mucho.
22: Y para cerrar, mañana O'Higgins y Concepción se juegan todo en la revancha por su partido de cuartos de final de Copa Chile. Los celestes ganaron la ida por la mínima y buscan cerrar todo de locales a las 15:30 horas. Fue la información del deporte en el diario de Cooperativa.
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3: Cambiamos de tema. Este domingo continuará la formalización de los imputados que estarían vinculados al primer comando de Capital. Desde el mundo político piden el levantamiento del secreto bancario como medida preventiva. Cristian Aburto con los detalles.
25: Reservada y telemática se desarrolla la formalización de 20 imputados indicados como miembros del primer comando de Capital, que es considerado como la mayor organización criminal de Brasil y que en Chile se le acusa de tráfico de drogas, robos a bancos y a empresas de valores. Este domingo continuará la tercera jornada de formalización y los delitos que se imputan son asociación criminal y asociación ilícita para el narcotráfico. 13 de los imputados ya se encuentran en prisión en distintos recintos del país, desde donde seguían delinquiendo, y los otros 7 fueron capturados en el contexto de la operación Sintonía, que conllevó entradas y registros a 24 domicilios y allanamientos en 9 centros penitenciarios. El fiscal regional metropolitano sur, Héctor Barros, aseguró que el primer comando de Capital está operando en Chile desde 2019 y tiene integrantes detectados en cárceles de Arica a Punta Arenas. Además, sostiene que, aunque son 20 los formalizados, la fiscalía detectó al menos a 30 sujetos que serían miembros y que de seguro serían más. Ante esto, el diputado independiente de la bancada del PPD, Jaime Araya, hace un un llamado al gobierno a impulsar el levantamiento del secreto bancario y su par de la UDI, Jaime Coloma, pide un régimen penitenciario más estricto.
1: Esto debe levantar una nueva luz de alerta de cómo el crimen organizado sigue avanzando en nuestro país y por lo tanto le haría un llamado al gobierno a legislar sin prejuicio respecto al levantamiento del secreto bancario, que es la herramienta más eficiente para destruir el patrimonio de las bandas criminales.
4: 13 de los detenidos ya estaban presos y seguían operando desde la cárcel. Eso significa que nuestras cárceles no están cortando las órdenes hacia afuera. Por eso necesitamos un régimen penitenciario estricto y especial para líderes criminales.
25: El fiscal Barros también explicó que todos los acusados fueron bautizados, entre comillas, por la estructura criminal, lo que conlleva requisitos de ingreso como una minuciosa investigación, antecedentes personales, familiares y penales, además de entrevistas con preguntas como si han matado por dinero. El mismo persecutor sostiene que sería muy útil aprobar la ley que le podría flexibilizar el levantamiento del secreto bancario para la unidad de análisis financiero, proyecto que se encuentra en comisión mixta luego de ser rechazado en el Senado, y aseguró en sus palabras que si queremos cortarle la cabeza a las organizaciones, la medida es necesaria. El exministro del Interior y Seguridad Pública en el segundo gobierno de Michelle Bachelet, Jorge Burgos, comparte la visión del fiscal Barros, y su símil en el segundo gobierno de Sebastián Piñera, Rodrigo Delgado, advierte que si los imputados quedan con medidas bajas, podría conllevar un alto costo.
5: No, tú tienes que esperar la orden judicial, el delito ya está en ejecución. Esto se trata justamente de adelantarse, de entregar antecedentes más poderosos, más profundos al organismo persecutor, a la fiscalía.
6: Hace pensar de que ya no solamente hay que poner el acento en la peligrosidad de este tipo de organizaciones, sino que también hay que estudiar su historial en Brasil, su capacidad de operar incluso de las cárceles y también su capacidad de fuego y de violencia. El riesgo de dejar esta amenaza con medidas blandas es demasiado alto.
25: Este domingo continuará la formalización. Se espera que durante la jornada o el lunes se dicten las cautelares, considerando que la fiscalía pide la prisión preventiva para todos los imputados del caso, la que podría ser otorgada a 7 acusados, considerando que el resto se encuentra privado de libertad en distintos recintos penitenciarios del país.
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3: Y revisamos información desde la región del Biobío. Sin novedades, culminó el segundo día de búsqueda de una persona que está desaparecida tras naufragar en la bahía de Concepción. Christopher Espinosa con los detalles.
7: Sin novedades, culminó la segunda jornada de búsqueda del tripulante ecuatoriano desaparecido la tarde del viernes en la bahía de Concepción, luego de que, por razones que se investigan, volcara el bote Zodiac en el que regularmente se movilizaba desde el buque Manantial, que está con arraigo hace ya casi 8 años en la bahía, a hacer víveres. Solo su compañero sobrevivió. ¿Cómo es la dinámica de un buque que lleva casi 8 años sin moverse y por qué ellos están ahí? Lo explica Ángel Bonilla, armador de la embarcación, pero además quien sobrevivió a este accidente.
9: Vivimos a bordo, nuestras labores las cumplimos a bordo, limpieza, ordenamiento, mantenimiento preventivo de pintura y todo, porque somos marinos mercantes. Y cada 10 días, 12 días salimos a hacer víveres y agua aquí en tierra, porque se nos acaba. Y eso con la Zodiac que tenemos nosotros, bote de rescate que se llama, es lo que hacemos. Hasta ayer que pasó esa desgracia. Salimos en las horas de mañana, a veces nos vamos los sábados, los martes, a las ferias, a ver algo más barato para nuestros alimentos y todo lo demás. Y eso es lo que la rutina de nuestra es a bordo, porque estamos resguardando el barco para que no se estigmatice de que el barco está abandonado. El barco no está abandonado, nunca estaba abandonado.
7: Se han dispuesto de todos los recursos posibles, incluyendo patrullajes vía terrestre. La capitán de corbeta, Camila Ovalle, capitán de puerto de Talcahuano, entregó el detalle de el segundo día de operaciones.
26: Durante esta segunda jornada, como autoridad marítima de Talcahuano, hemos mantenido nuestros esfuerzos y capacidades desplegados en la búsqueda de la persona desaparecida en la bahía de Concepción. Realizamos patrullajes terrestres con personal de policía marítima y labores de búsqueda por mar con nuestras unidades marítimas y buzos de partida de salvataje de la segunda zona naval y de la dotación de la capitanía de puerto de Talcahuano, además de apoyo del personal de Yersa y Gope y de un dron de seguridad pública de la ilustre municipalidad de Talcahuano, siempre que las condiciones meteorológicas lo permitieron. Las labores de búsqueda se reanudarán mañana a primera hora luz.
7: La búsqueda se hizo bajo un intenso sistema frontal, condiciones que deberían mantenerse para la jornada de este domingo.
2: Cooperativa, 12:28 minutos. 12:28 minutos.
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3: Recortes en educación y cultura dividen al oficialismo en el marco de la ley de presupuesto 2027. Ministra de Educación asegura que el beneficio Yo Elijo Mi PC no ha tenido impacto en el aprendizaje de estudiantes. Expresidente Frei defendió adhesión de Chile al escudo de las Américas. La postura fue valorada por el canciller Mackenna y los diputados de la Democracia Cristiana se desmarcaron. El Tribunal Constitucional objeta 3 artículos de la mega reforma. Hay llamados a postergar su promulgación en medio del pesimista escenario económico, cuando Hacienda recortó a solo 0,7% la proyección de crecimiento para este año. Y en el deporte, Cobreloa ganó por la mínima y se mantiene como único líder de la Primera B. Hoy O'Higgins y Concepción se juegan la temporada en la revancha por el paso a las semifinales de la Copa Chile.
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0: domingo las elecciones presidenciales en Brasil. Muchísimas gracias por informarse con nosotros.
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2: 12 grados. 12 grados en Santiago.
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2: Cooperativa. 12:32 minutos. 12:32 minutos.
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1: 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Una de la madrugada.
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1: 12 grados. 12 grados en Santiago. Cooperativa. 1:29 minutos. 1:29 minutos.

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1: Cooperativa, 2 de la madrugada.
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1: 11 grados. 11 grados en Santiago. Cooperativa. 2:29 minutos. 2:29 minutos.
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1: Cooperativa. 3 de la madrugada.

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1: 11 grados. 11 grados en Santiago. Cooperativa. 3:30 minutos. 3:30 minutos.
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1: Cooperativa, 4 de la madrugada.
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1: 10 grados. 10 grados en Santiago. Cooperativa. 5:31 minutos. 5:31 minutos.
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1: 9 grados. 9 grados en Santiago.
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1: Cooperativa, 6:30 minutos. 6:30 minutos.

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1: 9 grados. 9 grados en Santiago. Cooperativa, 7:26 minutos. 7:26 minutos.
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5: 10 grados. 10 grados en Santiago.
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5: Cooperativa, 8:30 minutos. 8:30 minutos.
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9: Recortes en educación y cultura dividen al oficialismo en el marco de la Ley de Presupuesto 2027. Ministra de Educación asegura que el beneficio Yo Elijo Mi PC no ha tenido impacto en el aprendizaje de estudiantes. Expresidente Frei defendió adhesión de Chile al escudo de las Américas. La postura fue valorada por el canciller Pérez Maquena y los diputados de la DC se desmarcaron. Tribunal Constitucional objeta 3 artículos de la mega reforma. Hay llamados a postergar su promulgación en medio del pesimista escenario económico cuando Hacienda recortó a solo 0,7% la proyección de crecimiento para este año. Continúa la búsqueda de marinero mercante desaparecido en la bahía de Concepción desde la tarde del viernes. Una segunda persona afectada por el volcamiento de la embarcación fue rescatada con vida. Alférez de reserva del ejército falleció tras sufrir descompensación en entrenamiento en Arica. Se abrió una investigación administrativa para esclarecer los hechos. Para esta semana se espera la presentación de una nueva reforma de seguridad ante el rechazo que generó el proyecto original del gobierno. Senadoras de la Comisión de Constitución acusan haber sido excluidas. En el mundo, Lula y Bolsonaro cierran sus campañas en Sao Paulo en la víspera de las elecciones de Brasil este domingo. De un lado, la democracia y la soberanía, de otro lado, la barbarie y la corrupción, dijo el presidente que va por la reelección, mientras Bolsonaro acusó que los organismos de justicia son rehenes del gobierno. Y en el deporte, Cobreloa ganó por la mínima y se mantiene como único líder de la Primera B. Hoy, O'Higgins y Concepción se juegan la temporada en la revancha por el paso a las semifinales de Copa Chile.
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9: Muy buenos días, bienvenidos y bienvenidas a esta primera edición del diario de Cooperativa que hacemos hoy, domingo 4 de octubre de 2026, desde un Santiago con cielos nublados, una temperatura que actualmente se encuentra en 10 grados y 6 décimas y una máxima pronosticada para esta jornada de 19 grados en la capital. Hay pronóstico algo de chubascos aislados que podrían estar cayendo durante esta noche. En el norte del país, 23 es la máxima para Arica, también en Iquique con los cielos nublados. También nubosidad en Antofagasta, una máxima de 21 grados, 24 para Copiapó, 17 en La Serena y Coquimbo, que amanece a esta hora con cielos despejados. 18 la máxima en Valparaíso, también sol a esta hora. En Rancagua se esperan hasta 17 grados, chubascos aislados durante esta tarde y noche. Para Talca, 18 grados, 16 en Chillán, 15 en Concepción, donde también habrá precipitaciones durante la jornada. En Temuco, algo de lluvia también, 15 de máxima, chubascos aislados y cielos nublados durante todo el día. Para Valdivia, una máxima de 15 grados, chubascos débiles todo el día, lo mismo en Puerto Montt con 14 de máxima. En Coyhaique, que se esperan hasta 13 grados, 9 en Torres del Paine, lluvia débil para la jornada de hoy, y 8 la máxima en Punta Arenas, también con cielos cubiertos y chubascos durante todo el día. En Isla de Pascua también hay precipitaciones, una máxima de 20 grados. En el archipiélago de Juan Fernández esperarán hasta 16 y en la península antártica chilena la máxima será de menos 1 grado. Revisado el pronóstico del tiempo, comenzamos el diario de Cooperativa.
5: Cooperativa, 8:34 minutos. 8:34 minutos.
9: Y el Tribunal Constitucional declaró ilegales algunos puntos claves de la mega reforma del gobierno. Parlamentarios llaman a postergar su promulgación en medio del escenario económico, mientras analistas llaman al Ejecutivo a tomar medidas para reactivar el crecimiento. Paula Kelly.
10: El Tribunal Constitucional dejó en condiciones de ser promulgada la mega reforma del gobierno tras rechazar algunas disposiciones que deberán ser eliminadas del proyecto de reconstrucción nacional. Entre las normas excluidas figuran las indemnizaciones a empresas por resoluciones ambientales revocadas y requisitos o condicionantes sobre el financiamiento y compensaciones a municipalidades por la exención de contribuciones.

0: Solidario Territorial. La vicepresidenta de la Asociación Chilena de Municipalidades, la alcaldesa Karina Delfino, valoró el fallo y llamó a continuar con el debate de la distribución de recursos en las distintas comunas de Chile.
1: Creo que es una derrota del gobierno en el Tribunal Constitucional en materia de municipalidades. Finalmente lo que dice el Tribunal Constitucional es que algunas de las materias legislativas que se aprobaron son inconstitucionales y que en el fondo a lo que apunta la norma actual es a fortalecer el fondo común municipal y no finalmente a beneficiar a las comunas que tienen mayores ingresos. O sea, parte de cómo quedó redactada la mega reforma tiene que seguir fortaleciendo el fondo común municipal.
0: Además, tras el negativo último indicador mensual de actividad económica, el ministro de Hacienda, Jorge Quirós, proyectó un crecimiento menor a lo que había planteado anteriormente. En vez de 1,8%, calculó que la expansión sería de 0,7% este año. El economista Víctor Salas, de la USACH, así lo analizó.
2: Es claro que la economía está en un estancamiento recesivo, podríamos decir. Tiene que ver con el gasto interno y principalmente con la caída de la inversión. El crecimiento de la economía nuestra iba a tener este año un rango entre 0,25 y 0,75. Desde luego, entonces, un 0,7% todavía parece optimista, digamos, y no parece una reacción real ante la situación económica que estamos viviendo. Es catastrófica, hay que enfrentarla desde el Estado con una reacción con más recursos.
0: Luego de que el Tribunal Constitucional firmara la sentencia del control preventivo de la mega reforma del gobierno, esta será promulgada en el Diario Oficial. Si eso ocurre durante este mes de octubre, las primeras medidas entrarían en vigor el 1 de noviembre y luego, de manera escalonada, otras establecidas a contar de 2027, como la rebaja del impuesto corporativo y la invariabilidad tributaria.
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4: El oficialismo se divide tras la eliminación de Yo elijo mi PC en el marco de la ley de presupuesto 2027. La ministra Arzola acusa que el beneficio no ha tenido impacto en el aprendizaje de los estudiantes. Hay críticas desde la oposición. Paula Lillo con el detalle.
5: El pasado miércoles, el gobierno presentó el proyecto de ley de presupuesto 2027. Si bien los detalles respecto a cada cartera no se darán a conocer hasta el lunes, se reveló que el presupuesto correspondiente a educación considera recortes para los liceos bicentenario, la reducción del límite de horas docentes y la eliminación del programa de la JUNAEB Yo elijo mi PC. La finalización de este último generó bastante polémica. La ministra de Educación, María Paz Arzola, justificó la decisión en una entrevista con La Tercera, donde aseguró que sus evaluaciones muestran que es un programa que no ha tenido un impacto ni en el aprendizaje ni en otras habilidades de los estudiantes. En el oficialismo hay distintas valoraciones al programa. Por un lado, hay quienes comparten los argumentos de la titular de Educación y por otro, están los que rechazan su eliminación. Escuchamos a la diputada de Renovación Nacional, Jimena Osandón, y a su par de la UDI, Flor Weiss.
6: Yo no he escuchado a nadie que haya dicho cuál haya sido el impacto positivo en el aprendizaje de aquellos niños, el tema del PC. Pero tener que cada programa se transformó en un derecho, me parece que es muy peligroso porque el día de mañana nadie va a poder hacer nuevos programas porque todos van a ser derechos.
7: El programa Yo elijo mi PC ha sido un avance importante para los estudiantes y sus familias. Porque no se trata solo de entregar un computador. Se trata de apoyar la educación, de entregar tecnología, de disminuir las brechas digitales. Si hay que recortar y rebajar, hay otras partidas que pueden hacerse, como por ejemplo el Instituto de Derechos Humanos.
5: En la oposición también se rechaza este recorte. Hablan las diputadas de la Comisión de Educación, Emilia Schneider, del Frente Amplio, y Daniela Serrano, del Partido Comunista.
8: Yo invitaría a la ministra Arzola a revisar los datos que se tienen sobre este programa, porque en las plataformas públicas de la Dirección de Presupuesto de nuestro país se evalúa bastante bien. Entonces yo invitaría a la ministra a informarse y a dejar de entender la educación chilena como un área para ahorrarse unos pesitos y empezar a entenderla como un área fundamental de la vida, como una inversión.
9: Estamos hablando de un contexto, sobre todo de la automatización, de la inteligencia artificial, y uno no puede entender entonces por qué el gobierno de Chile está en contra al menos de cerrar brechas de herramientas digitales de aprendizaje para los estudiantes.
5: Otra arista que ha generado preocupación en el marco del presupuesto han sido los fondos que se le destinarán a los gobiernos regionales. Según el análisis de la Asociación de Gobernadores de Chile, se les realizará

0: un recorte de alrededor de 250 mil millones de pesos. El gobernador de Valparaíso, Rodrigo Mundaca, vicepresidente de Agorechi, expresó su preocupación frente a las consecuencias que esta rebaja tendrá en el empleo.
1: En términos presupuestarios, sin duda que estamos muy preocupados. Creo que las cifras son bastante decepcionantes. Esta merma del orden de 250 mil millones de pesos es una merma que va a impactar directamente en el empleo. Y me parece que es bastante incongruente esta propuesta presupuestaria, a propósito que el presidente Kast, en la primera ocasión que estuvimos reunidos con él, todos los gobernadores regionales de Chile, nos dijo que era muy importante mantener las fuentes de empleo.
0: Por esta razón, los gobernadores convocaron a los diputados, a los alcaldes y a todas las fuerzas regionales a que los acompañen en esta discusión presupuestaria para defender la riqueza de las regiones.
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3: El expresidente Eduardo Frei defendió la adhesión de Chile al Escudo de las Américas y marcó distancia a la postura expresada por los también exmandatarios Michelle Bachelet y Gabriel Boric. La opinión fue valorada por Cancillería y el oficialismo. Brian Gálvez con el detalle.
4: A través de una carta publicada en el diario El Mercurio, el expresidente Eduardo Frei defendió la adhesión de Chile al Escudo de las Américas, señalando que ninguna nación, y Chile no es la excepción, puede responder actualmente de manera aislada ante organizaciones delictuales que actúan a escala regional. En la misma línea, sostuvo que el Escudo de las Américas fortalece la respuesta del Estado frente al crimen organizado y el narcotráfico, y lo definió como una herramienta concreta para enfrentar de forma unida y sostenida una amenaza compartida. La misiva marca una diferencia con la postura expresada previamente por los también expresidentes Michelle Bachelet y Gabriel Boric, quienes cuestionaron la incorporación de Chile y llamaron al gobierno de José Antonio Kast a reconsiderar la permanencia del país en esta iniciativa. A través de su cuenta en Instagram, el canciller Francisco Pérez Mackenna agradeció la carta de Frei y señaló que los países deben unirse para hacer frente a la delincuencia transnacional. Para el diputado republicano y presidente de la Comisión de Relaciones Exteriores, Stefan Schubert, la postura expresada por Frei es la correcta y marca una diferencia con lo señalado por Boric y Bachelet.
5: ¿Cómo se nota cuando una persona es de Estado? Lo que dice el expresidente Frei es lo correcto. Las críticas se deben hacer en privado, en particular cuando estamos hablando de relaciones exteriores e intereses nacionales. Esa es la forma de realmente contribuir al país. Y aquí hay una clara diferencia de quien tiene una mirada de Estado y vela por aportar al país y quienes son parte de una izquierda que lo único que quiere es destruir, que lo único que quiere es que no haya sana convivencia, que no hace las críticas por los canales apropiados, que no critica duramente cuando hay hechos de violencia mezclados con reclamos.
4: Por su parte, el diputado socialista y también integrante de la Comisión de Relaciones Exteriores, Nelson Venegas, cuestionó los argumentos del expresidente Frei y sostuvo que el Escudo de las Américas no se limita a materias de seguridad, sino que también involucra aspectos económicos y de cooperación militar.
6: El presidente Frei estaría totalmente en contra de lo que señala el Frei actual. Falta la verdad cuando se señala que el Escudo de las Américas tiene por objeto solo cuestiones de carácter de seguridad, porque todos los informes, incluyendo los que vienen desde Estados Unidos y los que se entregarán por parte del Ejecutivo, señalan que el Escudo de las Américas no solo va en la perspectiva de la seguridad, que por supuesto compartimos, sino que también dice relación con temas económicos y subordinación militar.
4: De esta forma, la adhesión de Chile al Escudo de las Américas vuelve a generar un debate político en torno al alcance de esta iniciativa y al rol que debe cumplir el país frente a las amenazas del crimen organizado y la delincuencia transnacional.
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3: Y esta próxima semana, senadores de la Comisión de Constitución preparan una nueva reforma de seguridad tras el rechazo del proyecto del gobierno. Esto en medio de las diferencias con las senadoras Paulina Bodanovich y Claudia Pascual. Carla Fernández con el detalle.
7: Se abre una nueva etapa en la discusión de la reforma constitucional de seguridad luego de que el proyecto impulsado originalmente por el gobierno no lograra avanzar en el Senado. Ahora los senadores Pedro Araya, del Partido por la Democracia, Andrés Longton, de Renovación Nacional, y Arturo Esquella, del Partido Republicano, preparan una nueva propuesta que busca concentrar el debate, que se divide en tres ejes. La senadora y presidenta del Partido Socialista, Paulina Bodanovich, marcó distancia del texto y aseguró que no participó en su elaboración y planteó avanzar en una reforma constitucional acotada específicamente al ámbito carcelario y descartó la necesidad de un nuevo estado de excepción. Asimismo, la senadora Claudia Pascual, del Partido Comunista, acusó la falta de debate formal. Los impulsores de la iniciativa, los senadores Longton de RN y Araya del PPD, abordaron los reparos que se han dado dentro de la instancia legislativa.
8: Este proyecto es distinto a lo presentado por el gobierno, sin perjuicio de que comparte las ideas desde el punto de vista del ataque al crimen organizado. Otros senadores, como la senadora Obanovich, que presentó una reforma en esa línea en el 2024, me parece que compartiendo el mismo objetivo, durante la discusión debería abrir un espacio de acuerdo mucho mayor que el firmar o no firmar.
9: En cuanto a las senadoras Bodanovich y Pascual, más que hablar de convencerlas, aquí hay que conversar. Ellas tienen reparos y son legítimos que los planteen. Hemos venido dialogando y ahora, con un texto concreto sobre la mesa, vamos a tener que entrar a discutir cada una de estas observaciones. Si hay cosas que se pueden corregir o mejorar, habrá que hacerlo. Acá no se trata de darle un cheque en blanco a nadie.
7: En concreto, el proyecto apunta a incorporar el crimen organizado a nivel constitucional, establecer un régimen de segregación penitenciario según la peligrosidad de las personas privadas de libertad y precisar el alcance del actual estado de emergencia para enfrentar situaciones vinculadas con la seguridad pública. Desde la UDI, el senador Javier Macaya señaló que las diferencias deben quedar de lado si la propuesta logra generar los acuerdos necesarios en el Congreso. En tanto, su par del PS, Juan Luis Castro, planteó que la iniciativa debe ser evaluada y admitió que los términos en que está planteada actualmente no le convence.
10: Lo importante es que sirva y que tenga efectos concretos y que le entregue al Estado mejores herramientas para enfrentar al crimen organizado. Si esta fórmula logra construir mayoría y mejorar la seguridad de los chilenos, hay que dejar de lado los dimes y diretes políticos y sacarla adelante y ojalá buscarla y votarla con la mayor cantidad de votos posible en el Congreso. Eso es lo que espero.
11: Primero hay que verla porque podemos compartir el objetivo, pero de ahí a cambiar la Constitución de Chile para que otras leyes, como propone esa misma idea, sean las que operativicen esto, la verdad parece una vuelta larga. Entonces, no nos parece en principio.
7: La nueva reforma de seguridad será presentada la próxima semana en el Senado y de esta manera el debate se traslada a la búsqueda de un acuerdo más amplio con una propuesta que apunta a recoger parte de los reparos que terminaron dificultando la tramitación en la propuesta del Ejecutivo.
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3: Vamos al deporte. Cobreloa ganó por la mínima y se mantiene como único líder de la primera B, a falta de solo 3 fechas para que termine el torneo. Hoy O'Higgins y Concepción se juegan la temporada en la revancha por el paso a las semifinales de la Copa Chile. Simón Aedo con todo el detalle.
13: Volvió el fútbol de la primera vez retomando la fecha 16 a falta de solamente 3 fechas para su fin, dejando varios resultados. Magallanes se impuso por la mínima frente a Curicó Unido. Copiapó goleó a Puerto Montt por 3-0. Y en simultáneo, Recoleta dio la sorpresa venciendo a Santiago Wanderers por 2-1, quitándole la oportunidad de ponerse líderes del ascenso. Por su parte, Cobreloa ganó por la mínima en su visita a Deportes Temuco y sigue siendo líder de la primera B a 4 puntos del resto. Rodolfo González, jugador de Cobreloa, habló tras el partido sobre la victoria.
14: Contento por la entrega al equipo, por el triunfo especialmente que lo necesitábamos para seguir ahí arriba y la verdad que muy feliz.
13: Por otro lado, en la Nations League se cerró la tercera fecha dejando variados resultados. Inglaterra superó en su visita a Croacia con una goleada histórica de 7-0, mientras que España sigue con su invicto en esta competición, tras superar a República Checa por 3-1, con una gran actuación de Lamine Yamal. Luis de la Fuente, director técnico de España, se refirió al crecimiento como jugador y al rendimiento actual del extremo del Barcelona.
15: Iván, es que yo creo que no deja de sorprendernos, yo creo que a todos, es que tiene tanto talento, tanta calidad, que el mejor Lamine queda muchísimo por ver todavía. Tiene mucho que ofrecer porque tiene tanto clase, tanto talento, tantas posibilidades. Lo que pasa es que está creciendo a un ritmo pasos agigantados, y con el rendimiento que está haciendo la selección cada día más a nivel internacional, ya es un referente para nuestra selección, un futbolista de mucho peso específico, y lo celebramos que sea así. Estamos muy contentos con su rendimiento y lo celebramos además mucho.
13: Y para cerrar, mañana O'Higgins y Concepción se juegan todo en la revancha por su partido de cuartos de final de Copa Chile. Los celestes ganaron la ida por la mínima y buscan cerrar todo de locales a las 15:30 horas. Fue la información del deporte en el Diario de Cooperativa.
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3: Este domingo continuará la formalización de los imputados que estarían vinculados al primer comando de la capital. Desde el mundo político piden el levantamiento del secreto bancario como medida preventiva. Cristian Aburto con la información.
16: Reservada y telemática se desarrolla la formalización de 20 imputados indicados como miembros del primer comando de Capital, que es considerado como la mayor organización criminal de Brasil y que en Chile se le acusa de tráfico de drogas, robos a bancos y a empresas de valores. Este domingo continuará la tercera jornada de formalización y los delitos que se imputan son asociación criminal y asociación ilícita para el narcotráfico. 13 de los imputados ya se encuentran en prisión en distintos recintos del país, desde donde seguían delinquiendo, y los otros 7 fueron capturados en el contexto de la operación Sintonía, que conllevó entradas y registros a 24 domicilios y allanamientos en 9 centros penitenciarios. El fiscal regional metropolitano sur, Héctor Barros, aseguró que el primer comando de Capital está operando en Chile desde 2019 y tiene integrantes detectados en cárceles de Arica a Punta Arenas. Además, sostiene que, aunque son 20 los formalizados, la fiscalía detectó al menos a 30 sujetos que serían miembros y que de seguro serían más. Ante esto, el diputado independiente de la bancada del PPD, Jaime Araya, hace un llamado al gobierno a impulsar el levantamiento del secreto bancario, y su par de la UDI, Jaime Coloma, pide un régimen penitenciario más estricto.
17: Esto debe levantar una nueva luz de alerta de cómo el crimen organizado sigue avanzando en nuestro país, y por lo tanto le haría un llamado al gobierno a legislar sin prejuicio respecto al levantamiento del secreto bancario, que es la herramienta más eficiente para destruir el patrimonio y las bandas criminales.
18: 13 de los detenidos ya estaban presos y seguían operando desde la cárcel. Eso significa que nuestras cárceles no están cortando las órdenes hacia afuera. Por eso necesitamos un régimen penitenciario estricto y especial para líderes criminales.
16: El fiscal Barros también explicó que todos los acusados fueron bautizados, entre comillas, por la estructura criminal, lo que conlleva requisitos de ingreso como una minuciosa investigación, antecedentes personales, familiares y penales, además de entrevistas con preguntas como si han matado por dinero. El mismo persecutor sostiene que sería muy útil aprobar la ley que le podría flexibilizar el levantamiento del secreto bancario para la unidad de análisis financiero, proyecto que se encuentra en comisión mixta luego de ser rechazado en el Senado, y aseguró en sus palabras que si queremos cortarle la cabeza a las organizaciones, la medida es necesaria. El exministro del Interior y Seguridad Pública en el segundo gobierno de Michelle Bachelet, Jorge Burgos, comparte la visión del fiscal Barros, y su símil en el segundo gobierno de Sebastián Piñera, Rodrigo Delgado, advierte que si los imputados quedan con medidas bajas, podría conllevar un alto costo.
19: No, tú tienes que esperar la orden judicial, el delito ya está en ejecución. Esto se trata justamente de adelantarse, de entregar antecedentes más poderosos, más profundos al organismo persecutor, a la fiscalía.
20: Hace pensar de que ya no solamente hay que poner el acento en la peligrosidad de este tipo de organizaciones, sino que también hay que estudiar su historial en Brasil, su capacidad de operar incluso de las cárceles y también su capacidad de fuego y de violencia. El riesgo de dejar esta amenaza con medidas blandas es demasiado alto.
16: Este domingo continuará la formalización. Se espera que durante la jornada o el lunes se dicten las cautelares, considerando que la fiscalía pide la prisión preventiva para todos los imputados del caso, la que podría ser otorgada a 7 acusados, considerando que el resto se encuentra privado de libertad en distintos recintos penitenciarios del país.
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3: Sin novedades, culminó el segundo día de búsqueda de una persona que estaba desaparecida tras naufragar en la bahía de Concepción. Christopher Espinosa con la información.
21: Sin novedades, culminó la segunda jornada de búsqueda del tripulante ecuatoriano desaparecido la tarde del viernes en la bahía de Concepción, luego de que, por razones que se investigan, volcara el bote Zodiac en el que regularmente se movilizaba desde el buque Manantial, que está con arraigo hace ya casi 8 años, en la bahía a hacer víveres. Solo su compañero sobrevivió. ¿Cómo es la dinámica de un buque que lleva casi 8 años sin sin moverse y por qué ellos están ahí, lo explica Ángel Bonilla, armador de la embarcación, pero además quien sobrevivió a este accidente.
0: Vivimos a bordo, nuestras labores las cumplimos a bordo, limpieza, ordenamiento, mantenimiento preventivo, de pintura y todo, porque somos marinos mercantes. Y cada 10 días, 12 días salimos a hacer víveres y agua aquí en tierra, porque se nos acaba. Y eso con la sodia que tenemos nosotros, bote de rescate que se llama, es lo que hacemos. Hasta ayer que pasó esa desgracia. Salimos en las horas de mañana, a veces nos vamos los sábados, los martes, a las ferias, a ver algo más barato para nuestros alimentos y todo lo demás. Y eso es lo que la rutina de nuestra es a bordo, porque estamos resguardando el barco para que no se estigmatice de que el barco está abandonado. El barco no está abandonado, nunca estaba abandonado.
21: Se han dispuesto de todos los recursos posibles, incluyendo patrullajes vía terrestre. La capitán de corbeta, Camila Ovalle, capitán de puerto de Talcahuano, entregó el detalle del segundo día de operaciones.
1: Durante esta segunda jornada, como autoridad marítima de Talcahuano, hemos mantenido nuestros esfuerzos y capacidades desplegados en la búsqueda de la persona desaparecida en la bahía de Concepción. Realizamos patrullajes terrestres con personal de policía marítima y labores de búsqueda por mar con nuestras unidades marítimas y buzos de partida de salvataje de la segunda zona naval y de la dotación de la capitanía de puerto de Talcahuano, además de apoyo del personal de Guerza y Gope y de un dron de seguridad pública de la ilustre municipalidad de Talcahuano, siempre que las condiciones meteorológicas lo permitieron. Las labores de búsqueda se reanudarán mañana a primera hora luz.
21: La búsqueda se hizo bajo un intenso sistema frontal, condiciones que deberían mantenerse para la jornada de este domingo.
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3: Y hoy se desarrolla la primera vuelta de las presidenciales brasileñas en un escenario altamente polarizado entre el presidente actual Lula da Silva y el senador Flavio Bolsonaro. Desde Sao Paulo tomamos contacto con Patricio de la Barra. ¿Qué tal, Patricio? Buenos días.
22: Hola, muy buenos días, Gloria. Sí, efectivamente, hace casi 2 horas millones de brasileños comenzaron a concurrir a las urnas para elegir a quién los gobernará a partir del 1 de enero próximo. Entre ellos, los dos principales candidatos, el actual mandatario Lula da Silva, que busca su cuarto mandato, y el senador Flavio Bolsonaro, quienes concurrieron a sus locales de votación en San Paulo y Río de Janeiro, respectivamente. Ambos acudieron a sus locales de votación en Río de Janeiro y esta ciudad, rodeados de familiares, candidatos y otros cargos, y un centenar de periodistas que se encuentran acá en Brasil, muchos de ellos del exterior. Ellos acompañan muy, muy de cerca el proceso brasileño. Son 159 millones aproximadamente las personas aptas para votar en este país de características continentales y en el mundo entero, incluyendo nuestro país. Los primeros cómputos de países como Japón, China, Australia ya fueron conocidos, y en todos ellos vence una mayoría, diría, muy estrecha también Luis Ignacio Lula da Silva. Las encuestas, Gloria, que difieren ligeramente entre uno y otro postulante al Palacio del Planalto, indican que la contienda no será definida en primera vuelta, ya que ninguno de los dos postulantes más importantes alcanzará el 51% más 1% de los sufragios. Ambos concluyeron sus campañas ayer, como te explicaba, en el estado de San Paulo, con discursos muy distintos. Lula lo hizo en la Avenida Paulista y Flavio Bolsonaro en el interior del estado del mismo nombre. En su intervención, Lula da Silva usó nuevamente palabras muy duras y hasta groseras con su adversario, a quien acusó de estar del lado de la corrupción, olvidando que su hermano José Silva y su hijo Luis Claudio Lulinha fueron incluidos por la Policía Federal en el rol de fraudadores del INSS, y también los incluyeron en el fraude del ex banco Master, en el cual se encuentra detenido su CEO. Esto afectó a millares de jubilados principalmente y a fondos de pensión. Lula finalizó diciendo que defiende la democracia y la soberanía. Escuchemos al actual mandatario.
23: Vamos a una amanhã con mucha tranquilidad.
24: Vamos a las urnas con mucha tranquilidad, sabiendo lo que está en juego. De un lado la democracia y la soberanía, de otro lado la barbarie y la corrupción. Del otro lado estamos nosotros, estamos trabajando con un jefe de cuadrilla. Estamos trabajando contra el crimen organizado. Por eso nosotros vamos a precisar de la fuerza de ustedes.
23: Nós vamos precisar da força de vocês.
22: Un número de aproximadamente unas 20.000 personas acercaron al mandatario en el término de su campaña. Un número similar también reunió Flavio Bolsonaro en Santa Bárbara del Oeste, donde realizó un desfile de motocicletas y vehículos hacia la ciudad americana. Bolsonaro volvió a criticar a la Corte Suprema, que está interfiriendo en el proceso electoral con una clara politización y reiteradas acciones en favor de Lula, como fue comprobado. El Tribunal Superior Electoral impidió las candidaturas de Anthony Garotinho al gobierno de Río de Janeiro y el ex fiscal Daltan Dalañol, este último líder disparado en las encuestas en Paraná para el Senado. Escuchemos lo que dijo Flavio Bolsonaro.
4: La Corte Suprema tiene que dejar de ser un retén policial. Tenemos que acabar con el foro privilegiado y con prerrogativas. Esto va a ser una pauta direccionada al Congreso. Ahora tenemos a los amigos de Lula en el Supremo Tribunal de Justicia, haciendo de todo, firmando para intentar ayudar a Lula a reelegirse. Hay algo ocurriendo. El Congreso Nacional también es rehén del gobierno y de la Corte Suprema, y acaban anticipando pautas que eran para ser discutidas después de las elecciones. Tenemos que ajustar muchas cosas en Brasilia. Los poderes están desequilibrados. Los ministros de la Suprema no pueden ser agentes políticos de Lula, ni de nadie con marcada ideología.
22: Lula y sus principales asesores esperarán los resultados en el lujoso hotel Renaissance, próximo a la Avenida Paulista, local en el que están previstas las conmemoraciones. Flavio aguarda el fin de los escrutinios en Brasilia, posiblemente junto a su padre que cumple prisión domiciliar. Los últimos sondeos de opinión indican que será una elección muy disputada, con Lula y Flavio pasando a una segunda vuelta. Según los votos válidos, Lula tendría el 46% contra el 45% de Flavio Bolsonaro. En otra encuesta indican que podría ser al contrario, Flavio Bolsonaro con el 44% contra el 42% de Lula da Silva. Vamos a ver qué es lo que ocurre en una segunda vuelta que se realiza el día 25 de octubre.
5: Sí, es Patricio de la Barra desde Brasil con todo el detalle de esta jornada de elecciones presidenciales, la primera vuelta que se vive este domingo en Brasil. Lo seguimos todo contigo, Patricio. Muchas gracias. Buen día.
22: Perfectamente, volveremos a entrar entonces durante el transcurso del día para saber cómo van los cómputos, y seguramente a las 17 horas, cuando se cierran las mesas en todo el país, se juntaron todos los fusos horarios, estaremos ahí dándoles a conocer los detalles de esta elección que es considerada histórica, no solamente en Brasil, como también en el resto del mundo.
5: Así será. Muchas gracias, Patricio. Buen día. Ya.
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5: Recortes en educación y cultura dividen al oficialismo en el marco de la ley de presupuestos 2027. Ministra de Educación asegura que el beneficio Yo Elijo Mi PC no ha tenido impacto en el aprendizaje de estudiantes. Continúa la búsqueda de marinero mercante desaparecido en la bahía de Concepción desde la tarde del viernes. Una segunda persona afectada por el volcamiento de la embarcación fue rescatada con vida. Alférez de reserva del ejército falleció tras sufrir descompensación en entrenamiento en Arica. Se abrió una investigación administrativa para esclarecer los hechos. En el mundo, Lula y Bolsonaro cierran sus campañas en Sao Paulo en la víspera de las elecciones de Brasil este domingo. De un lado la democracia y la soberanía, de otro la barbarie y la corrupción, dijo el presidente que va por la reelección, mientras Bolsonaro acusó que los organismos de justicia son rehenes del gobierno. Y en el deporte, Cobreloa ganó por la mínima y se mantiene como único líder en la primera B. Hoy, O'Higgins y Concepción se juegan la temporada en la revancha por el paso a las semifinales de Copa Chile.
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5: Y dejamos hasta aquí esta primera edición del diario de Cooperativa Santiago, con una temperatura de 11 grados Celsius, humedad en un 71%, la máxima para hoy pronosticada en torno a los 19 grados. Algo de chubascos se esperan a partir de esta noche en la capital. Muchas gracias por informarse con nosotros. Siga en la sintonía de Cooperativa. Ya nos reencontramos más adelante para una nueva revisión de noticias.
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2: Cooperativa. 9:32 minutos. 9:32 minutos.
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3: ¿Qué tal? Muy buenos días, bienvenidos y bienvenidas a una nueva síntesis informativa del Diario de Cooperativa. Nos vamos a las calles de Santiago, revisamos información policial. Pablo Rivera, buen día.
4: Sí, ¿qué tal, Gloria? Muy buenos días. Claro, se trata de un violento homicidio que se registró en la comuna de Lampa, hecho que ocurre luego de una riña entre tres personas que estaban consumiendo alcohol en la vía pública y cuyo enfrentamiento dejó lamentablemente a un hombre de 36 años fallecido, mientras que otros dos involucrados resultaron heridos con distintas lesiones y a su vez fueron detenidos por su participación en este hecho. Un hecho que, como decíamos, ocurre en la intersección de Costanera con Canchas Carrera, donde se encontraba reunido la víctima de 36 años junto a su hermano de 28 junto a un tercer sujeto de 44, todos de nacionalidad chilena y con antecedentes por distintos tipos de delito. Bien, según el relato entregado por el menor de los hermanos, el hombre de 44, bien digo, por razones que de momento son desconocidas, habría sacado de sus vestimentas dos cuchillos para posteriormente agredir a ambos hermanos. Estos sujetos intentaron defenderse con elementos contundentes y es tras ello que en definitiva el fallecido, este hombre de 36 años, se termina perdiendo la vida en el lugar producto de una herida corta punzante a la altura del cuello. De igual manera, su hermano resultó también con heridas provocadas con un arma blanca, mientras que el agresor culminó con un traumatismo encéfalo-craneano atribuido a golpes de piedra, precisamente durante la defensa de estos dos hermanos. Ambos heridos fueron trasladados hasta el hospital de San José, donde permanecen internados y bajo la observación tanto médica como de personal policial. El fiscal Felipe Olivarí, de la Fiscalía Regional Metropolitana Centro Norte, se refiere a este hecho.
5: Tres personas que estaban compartiendo, estaban tomando alcohol en una especie de plaza que existe en el sector. Se trata de dos hermanos de 28 y 36 años y un tercer sujeto de 44 años. En algún minuto se produce, por circunstancias que estamos investigando, algún tipo de discusión y lo que deriva en una pelea o riña. La persona de 44 años toma dos cuchillos y procede a agredir a los dos hermanos. Estos se defienden con elementos contundentes, con piedras. Y finalmente uno de los dos hermanos termina fallecido en el lugar por diversas heridas cortopunzantes provocadas por los cuchillos de la persona de 44 años.
4: Bien, las diligencias de este violento incidente quedaron en manos tanto del departamento S9 como del laboratorio de criminalística de carabineros, quienes trabajan principalmente en el levantamiento de cámaras de seguridad y también en el empadronamiento de posibles testigos para esclarecer en mayor medida bajo qué circunstancias ocurre este hecho y principalmente establecer las razones de este violento ataque ahí en la comuna de Lampa.
3: Muchas gracias, Pablo. Lo seguimos contigo. Buen día.
4: Muy buen día.
3: Revisamos también información política a esta hora en Cooperativa con una carta firmada por hasta 10 parlamentarios solicitándole al gobierno reconsiderar su postura en torno al programa Yo Elijo Mi PC. Recordemos que será eliminado dentro de la discusión presupuestaria para el próximo año. Esas son las intenciones de La Moneda, del Ministerio de Hacienda, cuando hay reacciones desde el espectro político ante esta decisión. Es una carta firmada por 10 parlamentarios que van desde el Partido Comunista al Partido de la Gente, en donde le solicitan al gobierno reconsiderar esta situación y dejar sin efecto la decisión de terminar con la entrega de computadores a estudiantes de séptimo básico, que es el que recibe a la larga los beneficiarios de este programa Yo Elijo Mi PC. Dice esta carta, resulta especialmente contradictorio terminar con esta política pública cuando la inteligencia artificial y la transformación tecnológica están cambiando profundamente la educación y el trabajo. Hoy un computador no es un lujo, es una herramienta fundamental para estudiar, acceder a información y desarrollar habilidades necesarias para desenvolverse en el mundo crecientemente digital. Su eliminación afectará principalmente a quienes menos tienen. Las familias que cuentan con recursos podrán seguir adquiriendo estas herramientas. Aquellas que no perderán un apoyo que hasta ahora entregaba el Estado. La brecha digital no desaparece al retirar esta política. Se va a profundizar parte de lo que señala esta carta dirigida a la ministra de Educación y al ministro de Hacienda para que reconsideren la decisión de eliminar el programa Yo Elijo Mi PC. Lo firma la diputada Consuelo Veloso, el diputado Jaime Araya, también Andrea Parra, Daniel Manucheri, Marcela Hernando, Jorge Díaz, Andrea Macías, Bernardo Salinas, Luis Maya y Pamela Giles, todos firmantes de esta declaración, esta carta en donde se le solicita a la moneda una reconsideración en torno a este programa de beneficio social. Santiago a esta hora con una temperatura de 12 grados y 2 décimas, cielos nublados, una máxima de 19 pronosticada para esta jornada. Continúan también los chubascos pronosticados para esta noche en Santiago. Dejamos hasta aquí la revisión de noticias. Nos reencontramos más adelante en una nueva síntesis informativa.
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2: Cooperativa, 10, 6 minutos. 10, 6 minutos.
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6: ¿Cómo les va? ¿Cómo están? Bienvenidos, bienvenidas a este nuevo capítulo de Energía que Conecta. Aquí nos juntamos todas las semanas para hablar de energía, para hablar de electricidad, para hablar de nuevas tecnologías, para hablar de innovación, para hablar de transición energética, todos conceptos que cruzan nuestro día a día, de los cuales muchas veces no estamos tan conscientes, pero que influyen en nuestra vida cotidiana, en nuestro lugar de trabajo, pero también en nuestra ciudad. Hoy vamos a abordar un tema que nos preocupa bastante, ¿no? ¿Saben ustedes cuánta energía consumen los electrodomésticos en sus casas? Bueno, vamos a conversarlo con el director ejecutivo de la Fundación Energía para Todos, Javier Piedrafierro, en un ratito más. Te invitamos a que te quedes con nosotros en este programa, en el que también abordamos otros temas en materia de industria energética. Tenemos noticias, aclaramos algunos conceptos que están presentes también. Así es que arrancamos este nuevo capítulo de Energía que Conecta. Bienvenidas y bienvenidos.
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6: Bien, comenzamos con algunas noticias. Fíjate que Walmart, Chile y Copec inauguraron la primera hidrolinera del país destinada al abastecimiento de camiones de alto tonelaje. Esto en el centro de distribución de Walmart en Quilicura. La estación permitirá incorporar el hidrógeno verde a una operación logística y avanzar en el desarrollo de nuevas alternativas para el transporte de carga. La hidrolinera es resultado de una colaboración público-privada y cuenta con cofinanciamiento de Corfo a través del programa tecnológico Hidrohaul. adjudicado en 2023, digo, el programa busca impulsar el uso de hidrógeno verde para reemplazar combustibles fósiles en la logística y el transporte. De esta forma, las entidades buscan transformar el potencial del hidrógeno verde en una solución concreta para el transporte de carga pesada, uno de los segmentos más desafiantes de descarbonizar debido a sus requerimientos de autonomía, potencia y continuidad operacional. La estación permitirá abastecer de camiones con una autonomía de más de 600 kilómetros, con un tiempo de carga estimado de 20 minutos para un vehículo con el estanque vacío. El uso de esta tecnología, estanque vacío con comillas, por cierto, el uso de esta tecnología permitirá evitar la emisión de 380 toneladas de CO2 al año, equivalente a retirar de circulación aproximadamente 83 autos a gasolina durante todo ese periodo. En otras noticias, Chile ya lleva más de 10.000 megawatts de capacidad instalada en energía solar. Sin embargo, se proyecta que hacia el 2040 el país acumulará cerca de 284.000 toneladas de paneles al final de su vida útil. Actualmente son catalogados como residuos peligrosos y con altos costos de traslado a lo largo del territorio. Estos elementos, los paneles, pronto deberán responder a la ley de responsabilidad extendida del productor, que exigirá reciclar el 50% de estos componentes en una década. Frente a esta problemática, Esteban Arellano, ingeniero y estudiante del doctorado de Ciencias Aplicadas de la Universidad Autónoma de Chile, diseñó una propuesta que consiste en extraer el silicio cristalino de los paneles desechados y convertirlo en fertilizante agrícola. El proyecto plantea un modelo integral de economía circular que convierte el desecho fotovoltaico en minerales combinados con magnesio, calcio y potasio. Estos elementos optimizan la absorción hídrica y nutricional del suelo, fortaleciendo la estructura celular de las plantas frente al estrés hídrico y ambiental. El financiamiento permitirá avanzar durante 12 meses en el escalamiento del producto y en el diseño de un modelo de negocios orientado a alianzas industriales, licenciamiento o la creación de una spin-off de base científico-tecnológica.
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6: Por último, y de alguna forma relacionado con lo que vamos a hablar con Javier Piedrafierro en los próximos minutos, vamos a hacer esta comparación. El calefón eléctrico, más conocido como termo, versus el calefón a gas. La elección entre un termo eléctrico y un calefón a gas se reduce a la forma en que cada uno calienta el agua para la casa. El termo funciona como un hervidor gigante que acumula y mantiene caliente un estanque de agua todo el día, mientras que el calefón a gas calienta el agua de forma instantánea solo cuando abres la llave. La función principal de ambos es entregar agua caliente, pero operan bajo lógicas de consumo distintas. El termo requiere electricidad constante para mantener la temperatura del estanque, lo que sube la boleta de la cuenta, por cierto. Mientras que el calefón exige una instalación de gas adecuada y ventilación al exterior para evacuar los gases de combustión. Para el bolsillo, el calefón a gas suele ser más económico en el uso diario para hogares con muchos integrantes. Sin embargo, el termo es una opción más segura, limpia y fácil de instalar en departamentos pequeños o zonas sin acceso a red de gas, siempre que se use con un temporizador para no calentar agua de más. ¿Qué te parece? ¿Tú eres team calefón o team termo? Bien, ya conversamos con Javier Piedrafierro, director ejecutivo de la Fundación Energía para Todos. ¿Qué electrodomésticos consumen más energía en el hogar?
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6: Mucha historia se ha escrito acerca de cuáles son los aparatos o electrodomésticos que más consumen energía en el hogar. ¿Cuáles son los hábitos que hacen realmente la diferencia a fin de mes? ¿Cómo se lee esa etiqueta que tiene como unas flechitas para el lado cuando uno va a comprar un refrigerador, una, qué sé yo, o una tele? Bueno, en fin. De todo eso queremos entender, ¿ah? ¿Cómo usamos la energía en el día a día y dónde están esos consumos invisibles? ¿O se les dice fantasma? Bueno, en fin. Vamos a preguntarle de todo a Javier Piedrafierro, que es director ejecutivo de la Fundación Energía para Todos, y a quien ustedes ya pueden saludar. Javier, ¿qué tal? ¿Cómo estás?
7: Muy bien, Jorge, buen día. Un gusto estar acá contigo.
6: Oye, gracias por acompañarnos. Y como decía yo, hay mucha historia acerca de esto, porque en realidad uno ha escuchado, pero nunca conversa con expertos, no tiene la posibilidad. Entonces, es difícil de... porque además, o sea, pasa que
8: voy a contar una historia personal. Mis papás tienen un departamento que está desocupado gran parte del año y así todo pagan como 18 lucas de luz. Entonces, ¿cómo es posible que eso ocurra sin le des a entender cuáles son esos electrodomésticos que más se gastan? ¿Cuál es el hábito más ahorrativo que deberíamos tener nosotros como consumidores?
7: Oye, me hiciste como 10 preguntas en uno, pero vamos a uno.
8: Sí, vamos. Tenemos tiempo.
7: Lo primero que tienen que entender las personas, y lo que siempre transmito, es que todas las cosas que calientan o enfrían son lejos, pero por lejos, las que más consumen. ¿Ya? Entonces ahí entra, desde el punto de vista de lo que enfría, el refrigerador, ¿cierto? Y el refrigerador, para hacerte un orden más o menos, va a gastar entre el orden de los 7.000 a 10.000 pesos mensuales puede llegar a ser, no un refrigerador, porque también los más nuevos son más eficientes, hay que tener, después podemos ver lo de la etiqueta, que es cierto. Pero desde lo que calienta, lo que más consume son secador de pelo, la secadora de ropa, el calefactor eléctrico, el horno eléctrico, ya el hervidor eléctrico, la plancha, todo lo que calienta. Ya después, en cuánto gas, cuánto consume, va a tener que ver con la cantidad de tiempo que yo lo ocupo, ya. Pero vamos a hacer un ejercicio, Jorge. Ya, los artefactos eléctricos se miden por la potencia que tienen. La potencia es la cantidad, la capacidad que tienen de entregar energía, entregar calor. ¿Ya? Entonces, un secador de pelo se consume exactamente lo mismo que un calefactor eléctrico. El tema es que el secador de pelo tú lo ocupas 10, 15 minutos y el calefactor eléctrico lo prende una hora.
8: Claro. ¿Ya?
7: Pero entonces el tema está en cuánto tiempo también ocupo las cosas. Pero el mensaje principal es: lo que calienta y lo que enfría es lejos lo que más consume, y donde uno tiene que poner el ojo a la hora de ahorrar.
8: O sea, hay que tratar de ser eficiente con lo que calienta y con lo que enfría, digamos. ¿Es verdad, por ejemplo, que si uno deja la puerta del refrigerador abierta, eso gasta más energía que si estuviera cerrada?
7: Mucho más. De hecho, yo creo que un muy buen tips, pero buenísimo tips, y creo ya, es fijarse siempre en las gomas, en los sellos de la puerta del refrigerador, ¿ya? Porque te lo explico en términos técnicos. Un refrigerador, ¿cuál es el trabajo que hace el refrigerador? Es quitarle el calor a las cosas. Tú metes algo que está a temperatura ambiente, ¿cierto? Y lo que nosotros decimos enfriar, en términos termodinámicos se le dice quitar calor, pero dejémoslo en enfriar,
8: claro.
7: ¿Ya? Entonces tú le quitas el calor a las cosas. Entonces cuando los sellos no están bien, está permanentemente entrando aire a temperatura ambiente, aire caliente, adentro del refrigerador. Por tanto, el refrigerador está trabajando constantemente. Por tanto, está gastando mucho más energía. Entonces, una medida súper costo eficiente para las personas que tienen los refrigeradores más antiguos, porque los refrigeradores igual son caros, no es como llegar y cambiar el refri.
8: Claro.
7: ¿Cierto? Para los que tienen los refrigeradores más antiguos, fíjense los sellos, fíjense la goma y fíjense cuando sella, se cierra la puerta, quede bien sellado. Hay un dato, pero súper clave. Lo otro que ya es como, si tú obviamente ingresas comida caliente al refrigerador, va a trabajar más, porque la misión del refrigerador es quitarle calor a las cosas. Entonces, si yo meto comida más caliente, más trabaja.
8: Claro, que deja la temperatura ambiente y después recién guardarla en el refri o congelarla si es que se quiere. Oye, las teles, por ejemplo, ¿cuánto consumo? Porque las teles están constantemente prendidas desde cierta hora para adelante, sobre todo, no sé, estoy pensando 6, 7 de la tarde, ponte tú, hasta 11, 12 de la noche, a veces hasta 2, 3 teles por casa, en fin. ¿Cuánto consume una pantalla de estas nuevas?
7: Pero fíjate que las teles no, ya cada vez consumen menos. La verdad que las teles ya no son un tema que consuman tanto como era antes. Ya, porque además la tecnología que ha avanzado mucho. Entonces, las teles obviamente que consumen. El mensaje sería: no deje la tele prendida si no la está viendo.
8: Claro.
7: Ya, obvio. Pero ya no es una cuestión tan terrible como las teles, que es lo mismo que la iluminación. La iluminación antiguamente era como el principal vector de consumo. Ya, pero ahora con la tecnología LED, ya eso se redujo un montón.
8: Oye, te iba a preguntar eso justamente, yo ando ahí detrás de las personas apagando luces.
7: No, sí, está bien, que me parece súper bien por el hábito. Es lo mismo que es como lo mismo de el agua. Bueno, no sé si tú has escuchado ese argumento de que, oye, no sacamos nada con ahorrar agua porque los humanos consumimos una fracción muy poco respecto al resto. Pero claro, sí es importante, por el tema del hábito, por el que el hábito crea conciencia. Entonces, no se trata solamente de, claro, uno siempre llega con el mensaje del ahorro porque a la gente le importa la plata, ¿Ya? Pero, y que es natural, y yo obviamente, yo de hecho siempre trato de explicar las cosas en términos de plata, para que la gente tome, pero también el estar preocupado de consumir menos agua, consumir menos electricidad, que es lo que estamos conversando ahora, energía, ¿ya? También tiene que ver con que, güey, para tener prendida una tele, o para tener que no se está ocupando, o una luz que no se está ocupando, extrapolándolo, es una central termoeléctrica que está funcionando.
8: Claro.
7: Entonces, es como, ya, ese clic no lo hace nadie. Ya, pero yo siempre lo trato de transmitir porque creo que, porque es cierto, y porque en el fondo también como que hacemos jugar un poco la empatía, ¿no? En el sentido de que mi consumo no es solo responsabilidad y cuestión mía, sino que también influye en otras aristas, ¿cierto? Que tiene que ver como cómo se genera la energía o qué sé yo.
8: Estamos con Javier Piedra Fierro, que es director ejecutivo de la Fundación Energía para Todos. Javier, los teléfonos cargados, los computadores enchufados, digamos, los computadores estacionarios o los que se cargan, ¿qué nivel de consumo tienen en la boleta final?
7: Mira, el consumo vampiro, que dicen, el consumo fantasma, mira, yo tengo máquinas que miden el consumo eléctrico, entonces yo me he hecho la pega de empezar a medirlos todos. Y ahí lo que me he dado cuenta es que, efectivamente, mira, los cargadores de celular, la verdad que los medidores de energía ni siquiera alcanzan a medir, o sea, es muy poquito. Pero lo que sí alcanza a medir, por ejemplo, ahí... ojo, que un margen, que es poco, el tema es que todos esos pocos sumados pueden llegar a ser un 5% de la cuenta. Pero, ¿dónde hay que fijarse? El aire acondicionado. El aire acondicionado o los monitores, los equipos de música. Todas las cosas, mira, esto es como medio perogrullo, pero todas las cosas que uno vea que tienen una luz prendida, estando apagado, están consumiendo. Es así de simple. ¿Ya? Entonces, donde yo pondría el ojo, donde yo me he dado cuenta que existe mayor consumo, los monitores, los televisores, los aire acondicionado, fíjate que hasta la lavadora. En general, todo consume un poquito cuando se queda enchufado. ¿Ya? Pero es bien poquito. Pero el tema es que cuando tú sumas todos esos poquitos, según estudios, puede gastar entre el 5 y el 10% de la cuenta de la luz.
8: Y ese consejo que dan de desenchufar las cosas cuando uno no las está usando, ponte tú en el día, en fin, ¿eso no echa a perder finalmente los equipos? Estoy pensando en equipos de música y esas cosas, o nada que...
7: No genera conflicto. Lo que yo recomiendo, para que la cuestión sea más fácil, es tener estas alargadores, zapatillas que le dicen...
8: ¿Sí? Popular. Zapatilla con switch.
7: Sí, eso, zapatilla con switch, siempre con el sello de la SEC. Siempre con el sello de la SEC, porque el sello de la SEC es garantía de calidad, ¿ya? Porque si no, se producen incendios y esas cosas, ¿ya? Entonces, enchufas todas las cosas y después apretas el switch, ¿no? Y lo que hay que tener mucho ojo para que la gente también lo comprenda es que cuando tienes esta zapatilla, no enchufes en la misma zapatilla más de dos artefactos que calientan o enfrían, como yo te decía. Porque si en la misma zapatilla ponías el calefactor eléctrico, el horno eléctrico y te empezás a sacar el pelo...
8: Se va a cortar la luz. Se va a cortar la luz.
7: Perfectamente puedes poner, no sé, el equipo de música, el computador, el monitor de la tele, qué sé yo, el cargador del teléfono, todas esas cosas, ya que no calientan ni enfrían, esas sí las puedes poner todas juntas y en la noche acostumbrarse a apretar el switch.
8: Estoy cachando, voy a tener que hacer algunos cambios. Oye, recién nombraste la lavadora. La lavadora es algo que se ocupa harto en la casa, en algunos casos una vez al día, en otros casos, digamos, dos veces al día, en fin. ¿Cómo es su consumo y cuál es la recomendación de su uso?
7: Mira, si es que la lavadora, eso de que las lavadoras consumen un montón, la verdad que es un mito. Las lavadoras no consumen un montón. Las lavadoras consumen poco las lavadoras y yo me fijaría más con el tema del agua y
8: claro.
7: Y el mensaje sería ocupe la lavadora siempre cargada al máximo, ¿cierto? Para que aproveche, pero porque la lavadora al final el consumo eléctrico de una lavadora es un motor nomás que hace girar la lavadora, ¿ya? Y eso no es tanto. Lo donde hay que tener ojo es con la secadora. La secadora esa consume un montón. Ahora, tú antes lo decías y yo creo que es un buen mensaje. Existen hartos aparatos eléctricos que por norma tienen que tener etiquetas de eficiencia energética.
8: Ajá.
7: ¿Cierto? Entonces, por ejemplo, la lavadora te dice cuánto es el consumo eléctrico por ciclo, o sea, por cada lavado. O el refrigerador te lo dice mensualmente y te dice, este es el consumo en kilowatt hora. Entonces, yo ahí siempre digo lo mismo, digo, ya, ok, yo sé que mi refrigerador consume 20 kilowatt hora, pero si no sé cuánto vale el kilowatt hora, estoy sonado, pues no lo puedo llevar a plata. Entonces ahí yo lo que transmito es que, bueno, nosotros con la Fundación Energía para Todos tenemos una iniciativa que se llama cuentadelaluz.cl, que es una página donde tú puedes ingresar tu comuna y te dice cuánto es la tarifa. Oye, en tu comuna tu cargo fijo es tanto, tu cargo por kilowatt hora es tanto. Entonces, de hecho, tú puedes comprobar si tu cuenta de luz está bien cobrada, cuál ha sido la evolución, qué sé yo, pero ahí tú puedes saber el costo del kilowatt hora. Entonces, si tú ves, o te quieres comprar un refrigerador, o lo que tú quieras, que sea eléctrico, ves la etiqueta y te dice, esto consume tantos kilowatt hora, en cuentaluz.cl uno puede saber cuánto es el costo del kilowatt hora en tu comuna, porque es distinto, en las comunas es distinto.
8: Claro.
7: ¿Ya? Y de esa manera puedes comparar. Y puedes decirse que este refrigerador consume, no sé, 7.500 pesos mensuales y este consume 10.000 pesos mensuales. Entonces eso, si tú lo llevas ahí un año, oye, son 30.000 pesos de diferencia. Un refrigerador, no sé, pues puede durar 10 años, son 300.000 pesos de diferencia. ¿Ya? Y así uno puede, en el fondo, hacer compras fijándose en la eficiencia de los aparatos eléctricos. Tal cual como cuando compráis un auto y preguntáis cuántos kilómetros por litro. Es lo mismo.
8: Claro. Oye, a propósito de auto, ¿consume mucho un auto eléctrico enchufado así, no en el cargador rápido, sino que nunca casi nadie tiene en su casa, digamos, pero o capaz que sí, algunos lo tengan, pero en general la gente enchufa el auto en la casa y eso demora como 8 horas de carga. ¿Eso genera mucho consumo?
7: No, ni tanto. Lo que pasa es que, claro, lo que pasa es que la comparación es que es mucho. Mucho es en comparación a cuánto yo gastaría si lo cargara con bencina,
8: ¿no? Por ejemplo, claro.
7: Claro, entonces si tú comparas el consumo de un auto eléctrico en términos de electricidad, a pesar de que la electricidad en Chile es súper cara, ¿ya? Pero lo cual lo comparas con el consumo de un auto a combustión interna, digamos, con gasolina o diésel, es mucho más barato el auto eléctrico. Uh-huh. O sea, el auto eléctrico, mira, esto pasa en todas las cuestiones eléctricas. El comprar el aparato es lo caro.
8: Claro.
7: ¿Ya? El aire acondicionado es caro comprarlo, pero mucho más eficiente que una estufa parafina, una estufa leña, una estufa gas.
8: Se paga en el tiempo.
7: Se paga en el tiempo. Entonces, y ahí yo siempre alego y digo, bueno, para eso deberían haber justamente políticas públicas. Las políticas públicas son los que nos deberían ayudar a que las personas pudieran adquirir equipo, ¿ya? Y que justamente se puedan ir pagando en el tiempo. En los países desarrollados, Jorge, ya no existen subsidios, o sea, existen, pero son los menos subsidios al consumo, así como yo te pago lo que tú consumes, y de esa manera el Estado te apoya. No, en los países desarrollados el Estado apoya el ahorro. Yo a ti, por ejemplo, te cambio un refrigerador para que tu refrigerador consuma menos.
8: Claro.
7: Entonces, yo en el fondo te estoy apoyando económicamente a través del ahorro que tú vas a generar, y eso hace que tú consumas menos. O lo mismo con la energía renovable, pero eso de andar subvencionando, por ejemplo, el consumo solo se ocupa cuando las personas tienen que decidir entre comer y pasar frío.
8: Claro. Pero es como lo que pasa en algunos lugares acá. Oye, por último, y esta pregunta puede que salga un poco en términos de ahorro, pero me parece que es importante, porque estamos hablando de cosas que se enchufan y necesitamos que esos enchufes estén en buen estado. Entonces, de repente uno no sabe dónde conseguirse un eléctrico, y yo entiendo que hay eléctricos que tienen certificación. ¿Es así? ¿Cómo es que funciona este asunto para arreglar los enchufes en las casas, finalmente?
7: Sí, efectivamente, existe el listado, la SEC, la Superintendencia de Electricidad y Combustible. O sea, las personas se pueden certificar, ya, y pueden estar como listados de instaladores certificados. De hecho, uno lo ve a veces cuando, a mí me toca verlo mucho, como instaladores eléctricos, que en su tarjetita o en su página web o en su Instagram dicen certificación SEC. Lo importante es siempre eso. Nosotros, todo el mundo tiene que saber que nosotros tenemos una institucionalidad, que es en la materia de energía, ¿no? ¿Ya? Y que hay una superintendencia, la Superintendencia de Electricidad y Combustible, que vela por nuestra seguridad. O sea, al final, ese es su objetivo. De hecho, este código QR que aparece en todos los equipos eléctricos, el sello SEC, ese sello existe porque la SEC norma para, en el fondo, saber de que cada uno de los equipos eléctricos es seguro. Entonces pasa lo mismo con los profesionales y con los instaladores y con todo el mundo profesional que rodea también a la electricidad.
8: Ajá.
7: Ya no es como que cualquier persona pueda llegar, y por eso le exigen un título, por eso le exigen capacitaciones. Entonces, fíjese siempre en eso.
8: Perfecto. Javier Piedra Fierro es director ejecutivo de la Fundación Energía para Todos y conversó con nosotros acerca de esto que es tan interesante y importante, ¿no? Que es entender cuánto consumen los aparatos, los electrodomésticos que tenemos en casa y cómo hacer para ahorrar más. Javier, muy agradecido, muchas gracias.
7: Saludos.
8: Que esté muy bien. Bien, hasta aquí lo dejamos, este capítulo de Energía que Conecta, con información muy valiosa, muy útil hoy, ¿eh? Así es que, para que lo repasen, nos vemos la próxima semana. Que estén bien, chao.
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1: 12 grados. 12 grados en Santiago.
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1: Cooperativa. 10:33 minutos. 10:33 minutos.
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6: Muy buenos días, bienvenidos, bienvenidas a una nueva síntesis informativa del Diario de Cooperativa. Revisamos información policial en las calles de Santiago. Pablo Rivera, contigo. Buenos días.
7: Sí, ¿qué tal, Gloria? Muy buenos días. Son varias informaciones policiales que vamos a dar cuenta en esta ocasión. En primer lugar, se trata de un homicidio frustrado que se dio en la comuna de Lo Barnechea, donde la víctima, un hombre chileno de aproximadamente 22 años de edad, mientras se encontraba al interior de su domicilio, es que lo llaman desde el exterior y al salir es abordado por sujetos desconocidos, quienes, por razones que de momento son materia de investigación, lo trasladan hasta la intersección de Camino Circunvalación Norte con calle 2 Norte en otro sector del Cerro 18. Es allí donde le percutan varios disparos en sus extremidades inferiores y además le provocan varias heridas cortopunzantes, por lo que tras ello se da la fuga en dirección desconocida, mientras que es trasladado por familiares hasta un recinto asistencial donde en estos momentos se permanece internado y afortunadamente fuera de riesgo vital. ¿Quién se refirió respecto a este violento hecho en Lo Barnechea? Fue el comisario Vicente Torres de la Brigada de Homicidios Metropolitana de la PDI.
8: Se logró establecer que la víctima, mayor de edad, de sexo masculino, en circunstancias que se encontraba al interior de su domicilio, recibe un llamado desde el exterior del inmueble. Ocasión en que ésta, luego de salir de la propiedad, fue interceptada por un grupo indeterminado de personas, quienes lo trasladaron a otro punto del Cerro 18 de la comuna de La Barnechea, donde fue agredido y le provocaron diversas lesiones en sus extremidades inferiores, para luego huir del lugar en dirección desconocida. Mientras que la víctima quedó en el lugar, siendo asistida por familiares, quienes la trasladaron hasta el hospital.
7: Bien, y cambiamos de tema porque nos encontramos en estos momentos en la comuna de San Miguel, intersección de Avenida Salesianos con calle San Francisco, por un procedimiento en pleno desarrollo. Esto ocurre al interior de un edificio de departamentos donde, según hemos podido conocer, a eso de las 9:30 de la mañana, una mujer que se encontraba con sus dos hijas menores de edad desde conserjería llama a carabineros acusando ser víctima de violencia intrafamiliar. Es por ello que acude en primera instancia hasta este lugar personal de seguridad municipal y luego carabineros. Personal de carabineros sube hasta el piso 8 donde se encontraba la pareja de la víctima. Este sujeto amenaza con incendiar el departamento. Es por ello que llega hasta este lugar personal negociador en conjunto con el grupo de operaciones policiales especiales, el GOPE de carabineros. Finalmente, personal de policiales no logra conversar con este sujeto, quien finalmente prende fuego al departamento. Personal luego se llama a bomberos y a la subida de estos voluntarios es que este sujeto lamentablemente ya se encontraba fallecido al interior del departamento. Respecto al edificio, fue evacuado solo una parte de este edificio de departamento, según hemos podido conocer, mientras que en este caso la mujer y sus dos hijas se encuentran al interior de este edificio, por lo que se espera que dentro de los próximos minutos se entreguen alguna declaración con el personal de Carabineros. Es un procedimiento en pleno desarrollo, se espera que llegue Fiscalía hasta este lugar, así que nosotros nos vamos a mantener a la espera de nuevos antecedentes sobre este caso y conocer, por supuesto, si es que este sujeto no es ciudadano chileno o extranjero y sé que presentaba algún tipo de antecedente previo, Gloria.
6: Lo seguimos contigo, Pablo Rivera, desde la comuna de San Miguel. Muchas gracias, buenos días.
7: Muy buen día.
6: Nos vamos ahora a revisar información policial en la región de O'Higgins. Sabemos de dos detenidos por una balacera ocurrida el pasado mes de septiembre en Rancagua. Paola Moreno con la información, buenos días.
9: Buenos días. La brigada de homicidios detuvo a dos hermanos que protagonizaron una balacera el 10 de septiembre. Hecho que culminó con el asesinato de una mujer de 28 años y su pareja herida en el pasaje 3, en la Villa Las Rosas, sector oriente de Rancagua. El fiscal Carlos López informó que este grave hecho, perpetrado a plena luz del día, a eso a las 14 horas, fue motivado por conflictos entre dos familias.
10: Los hechos se enmarcan en una dinámica de rencillas anteriores que tenían estas dos familias, en donde ese mismo día 10 de septiembre culmina en que estos sujetos, en compañía de otro hermano y el padre de ellos, van hasta la casa de las víctimas y con todos premunidos de armas de fuego hacen diversos disparos, en donde lamentablemente dan muerte a una mujer y también dejan herido a su pareja. Son casos bastante graves porque se producen a eso de las 2 de la tarde, en donde es un pasaje muy pequeño en una población de Rancagua, en donde hay niños que juegan, personas que trabajan y que circulan por ese sector, que gracias a Dios no resultaron más personas heridas.
9: Los imputados, de 22 y 23 años, respectivamente, quedaron en prisión preventiva tras ser formalizados por homicidio consumado, homicidio frustrado y porte ilegal de armas de fuego. En el sitio del suceso se hallaron 12 vainillas y 2 municiones sin percutar. Cámaras de seguridad registraron los disparos hacia el inmueble de las víctimas.
6: En Rancagua la temperatura a esta hora es de 13 grados, una máxima pronosticada de 17, con cielos nublados durante toda la jornada, también algo de chubascos aislados durante esta tarde y noche. En Santiago nos mantenemos en 13 grados también, la máxima pronosticada es de 19, cielos nublados variando a cubierto ya hacia la noche, también el pronóstico de algunos chubascos que puedan caer en horas de la noche. Dejamos hasta aquí la revisión de las noticias. Nos reencontramos más adelante en una nueva síntesis informativa.
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5: Cooperativa, 11, 6 minutos. 11, 6 minutos.
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7: ¿Cómo están? ¿Cómo les va? Bienvenidos y bienvenidas a este primer Congreso Futuro de octubre. ¿Ah? El décimo mes del año, como pasa el tiempo. Estamos con Emilia Aguilar. Para acompañarlos este ratito, domingo, para escuchar, revisitar algunas de las conversaciones que tenemos toda la semana en cooperativaciencia.cl, escuchar buena música también, algunas noticias, en fin, cosas que pasan, ¿no? ¿Cómo estás, Emilia?
11: Oye, muy bien.
7: Qué bueno.
11: Y además que octubre es el mes de la ciencia, básicamente.
7: Exactamente.
11: Justo ahora comienza la Semana de la Ciencia.
7: Ayer fue el Festival de Ciencias de los Astros.
11: Exactamente. Uh-huh. Y mañana comienza la entrega de los premios Nobel.
7: Tal cual. Mañana es de medicina.
11: Medicina, fisiología, luego.
7: Martes de física, miércoles de química.
11: Química, ahí está. Eso sí. Es lo que nos concierne desde cooperativaciencia.cl, pero claro, sí. También estará economía y el premio Nobel de literatura.
7: Y ¿no? El de la paz.
11: Y el de la paz.
7: El de la paz.
11: Sí. Ahí está. Así que vamos a estar muy atentos a eso y se van a encontrar con todos los detalles en cooperativaciencia.cl.
7: Yes, tenemos un par de cosas interesantes que mostrarles esta en el programa de hoy, así que quédense con nosotros. Arrancamos.
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11: Bien, en este Congreso Futuro vamos a conocer el trabajo de un nuevo centro de interés nacional. Hemos visitado varios ya, es muy importante conocer qué es lo que se está haciendo en investigación, y este del que vamos a conversar tuvo su hito de lanzamiento durante esta semana y se trata de INARA, el Centro de Investigación e Innovación en Niñez, Adolescencia, Resiliencia y Adversidad, que busca unir dos cosas muy interesantes: la neurociencia con la política pública de niñez. Así que vamos a estar ahondando en eso en un ratito más.
7: Y vamos a hablar de MUNS. MUNS es un espectrógrafo, que es una especie de telescopio que no capta imágenes. No. Pero ya vio su primera luz, que es la primera imagen que capta. Es un hito astronómico, está en el suelo chileno y tiene sello chileno. Eso. Además, así es que vamos a conversar con quienes están a cargo de el software que lo hace funcionar y que además genera conocimiento. Ya se van a dar cuenta por qué. Así es que vamos a hablar con la gente de la Católica para que nos cuente acerca de aquello. Bien, y bueno, como siempre, a esta hora, buena música. Vamos a escuchar a Janis Joplin. ¿Por qué? Porque un 4 de octubre de 1970 se murió Janis Joplin, a los 27 años, ¿ah? Como tantos otros gigantes de la música. Estaba cerrando su segundo disco solista después de dejar la Big Brother and the Holding Company, que es básicamente su banda de apoyo, y murió de una sobredosis accidental de drogas a los 27 años. Ella en realidad estuvo siempre al borde de la muerte en los últimos años de su vida, pero tenía, no sé si tenía plena conciencia, pero sí tenía como la gracia de que no afectaba su capacidad musical y vocal, que es básicamente lo que a ella la convierte en ídola. Y claro, como tantos otros, se nos fue muy temprano, y quizás qué hubiera sido de la música si hubieran seguido adelante. Lo mismo con tantos otros artistas. Bueno, en fin, vamos a escuchar Piece of My Heart, porque ese disco se lanzó de forma póstuma y fue, como era de esperar, su mayor éxito comercial. Y esta canción venía allí. Janis Joplin, Piece of My Heart, a continuación en el Congreso Futuro.

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1: Bien, vamos a revisar cooperativaciencia.cl para contarles de un hito muy, muy, muy importante, interesante, que tiene que ver con, además, la ciencia escolar y con la Estación Espacial Internacional. Imagínense ese vínculo. Fue un enlace que se extendió por cerca de 10 minutos en el que una delegación escolar del Liceo Bicentenario Mary Graham de Villa Alemana, en la región de Valparaíso, se convirtió en el primer establecimiento público de Chile en comunicarse de manera directa con la Estación Espacial Internacional. Así, tal cual como lo escuchan. Esto fue posible gracias al programa global ARIS, que es Amateur Radio on the International Space Station, iniciativa impulsada en la comuna junto al Club de Radioaficionados Los Molinos y el Servicio Local de Educación Pública, el SLEP Marga Marga. Durante la transmisión, además, las y los estudiantes pudieron hacer preguntas y escucharon en tiempo real las respuestas del astronauta Jack Hathaway mientras este orbitaba el planeta. A mí me parece una cosa alucinante. Si alguien me hubiese dicho en el colegio que yo iba a tener la oportunidad de hacer eso, hubiese enloquecido realmente. Y esto es posible gracias, obviamente, a la unión ahí de varios actores que estuvieron apoyando esta iniciativa, que, por cierto, que empuja también a que más niños y niñas se interesen por la ciencia. Así que en esta previa de la Semana de la Ciencia y del Festival de la Ciencia, me parece que es un buen hito a destacar.
2: ¿Esto está en cooperativaciencia.cl?
1: Esto está en cooperativaciencia.cl, claro que sí.
2: Ahí está todo, no hay dónde perderse.
1: Y las imágenes y el video y todo eso también lo pueden encontrar en nuestro Instagram.
2: Sí, hay hartas noticias en todas las áreas del conocimiento y en nuestro Instagram. Además, ustedes pueden estar atentos a las actualizaciones, ahí se enteran y van a la web. Ya, vamos a seguir con la música. Vamos a escuchar una canción que es muy conocida por la versión de Elvis. Es una canción de los 70, Always on My Mind. Pero vamos a escuchar la versión de Pet Shop Boys, que además el próximo año cumple 40 años. 40 años, ¿qué te parece? Bueno,
1: sorprendido.
2: Sí. Lo que pasa es que antes uno decía, oye, hace 20 años. Y eso hace 20 años eran los 80, ahora son los 2000.
1: No, sí, es otro. Pero bueno.
2: El espíritu es lo que se mantiene joven, si es lo que
1: importa. Vamos a bailar, ¿te parece?
2: Pet Shop Boys con Always on My Mind es lo que escuchamos a continuación. Estamos en el Congreso Futuro.

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1: Bien, este es el Congreso Futuro y quiero hablarles de MUNS. Ustedes se preguntarán, ¿qué es MUNS? Bueno, MUNS es un espectrógrafo. ¿Qué hace? Divide la luz procedente de estrellas y galaxias en espectros detallados. Y luego, mediante el análisis de datos y de estos espectros, los astrónomos pueden determinar propiedades como la composición química, la temperatura, el movimiento y la distancia de un objeto. Es algo así como una especie de telescopio, pero que no capta imágenes, sino que capta datos. Es bien impresionante. Le vamos a preguntar todo a nuestro invitado. Él es Felipe Barrientos, director del Instituto de Astroingeniería de la Universidad Católica, porque ellos cumplieron un rol clave en el funcionamiento y en esta primera luz de este espectrógrafo. Felipe, ¿cómo estás? Bienvenido.
2: Muy bien, Jorge, ¿cómo estás tú?
1: Muy bien, muchas gracias por acompañarnos. Oye, bueno, lo primero que quiero preguntar es porque deberíamos, o sea, no sé si deberíamos saber tanto de astronomía, aunque, pero nos encanta mucho a nosotros, a los chilenos en general. Asumimos esto de tener los cielos más limpios del mundo y tener estos grandes telescopios en el norte grande de Chile, sobre todo. Pero claro, se nos olvida que hay telescopios que, o sea, uno tiene la impresión de que el telescopio es un gran espejo o un gran lente que te permite mirar, pero aquí estamos hablando de otra cosa, ¿no? Estamos hablando de un espectrógrafo. Contémosle a la gente primero qué es un espectrógrafo. Además que el nombre me gustó mucho porque es el espectrógrafo óptico y de infrarrojo cercano multiobjeto, MUNS.
2: Bien complejo. Sí, mira, a ver, bueno, gracias por la invitación primero para explicar de qué es MUNS. Como tú bien dices, los telescopios en el norte de Chile tienen estos espejos gigantes y en particular en los que está instalado MUNS, es un telescopio de 8 metros. El espejo principal tiene 8 metros de diámetro, es gigante. Y ahí hay como 4 de esos. Entonces, el telescopio es el que uno ve en los monitos animados, que ve en los documentales, pero el telescopio por sí mismo no puede hacer todo el trabajo. Entonces parte, luego lo que hace el telescopio es recolectar la luz, enfocarla y entregársela a un instrumento. Y el instrumento es una cámara, por ejemplo, si uno quiere sacar fotos del cielo, tiene imágenes, y a medida que son más complejos los instrumentos, uno puede hacer más cosas. Y en el instrumento que estamos hablando ahora, MUNS, es un instrumento muy complejo que lo que hace es tomar la luz de un objeto. Bueno, después vamos a ver muchos objetos, pero toma la luz de un objeto y la separa en sus colores fundamentales. Y eso es lo que hace un espectrógrafo. Toma un espectro de una galaxia, una estrella, lo que sea. Entonces, te dice cuánta energía viene en el azul, en el amarillo, en el verde, en el rojo y en este caso, más importante, en el infrarrojo también. ¿Ya? Entonces, esa es la misión. O lo que tiene encomendado hacer un instrumento que se pone al final del telescopio, es donde se guarda la luz del telescopio.
1: ¿Okay? Ajá, ya, y el hito importante es que acaba de alcanzar su primera luz, que me imagino que acaba de captar su primera, o de cumplir
2: su primer fotón que viene de una estrella.
1: Perfecto, y está instalado en el VLT, en el Very Large Telescope, ahí en el Cerro Paranal, a 130 kilómetros de Antofagasta, que este gran complejo que uno ve desde el avión cuando viaja para allá, en fin, sobre la cordillera, o entre la cordillera de la costa y la cordillera de los Andes. ¿Cómo se gesta este telescopio? Digo, desde el punto de vista de la Universidad Católica, porque el software que analiza esto es un desarrollo de la Católica junto con otra empresa, ¿no?
2: Claro, bueno, esto, los telescopios, los VLT, esto que tú dices, que son 4 telescopios que están en Paranal, el observatorio parte esencialmente del año 2000, un poquito antes, pero es el año 2000. Y entonces tiene los primeros instrumentos, que son instrumentos de primera generación, segunda generación, y este es uno de los instrumentos de tercera generación, que son de los más avanzados que hay. El MOU, que se llama el Memorandum of Understanding, que es cuando nos pusimos de acuerdo y firmamos con la ESO el contrato para hacer esto, está firmado en el 2015, me parece. Así que realmente tiene más de 10 años. Pero la idea comenzó por lo menos 5 años antes. Entonces, son instrumentos de largo aliento. Y entonces, la conversación parte porque nosotros tenemos en la Católica un centro de astroingeniería, que es una conversación entre un centro que está alojado tanto en ingeniería como en la Facultad de Física y aloja al Instituto de Astrofísica. Entonces tenemos astrónomos e ingenieros trabajando juntos y del consorcio se nos acercaron y nos invitaron a ser parte de esta empresa de construir este instrumento, que es uno de los más sofisticados que se ha hecho para el BRT.
1: Uh-huh, uh-huh. Oye, Felipe, cuéntame cómo es que recién hablabas como de se puede ver que cuánta energía traen los colores, en fin, eso entiendo que es una, o sea, la pregunta es cuál es la utilidad de eso, qué es lo que implica para el análisis del universo de parte de los astrónomos, los astrofísicos, digamos, qué información valiosa aporta más allá de la observación pura y dura, que es lo que el gran público entiende como por observación astronómica.
2: Ya, mira, bueno, hay un montón de... Bueno, podría estar una hora hablando de eso. Pero lo principal es que nosotros vemos puntitos en el cielo, que son estrellas, bueno, incluso hasta una galaxia, unas pocas galaxias que son las nueve Magallanes. Y la luz que nos llega es el único mecanismo que nosotros tenemos para entender su historia, su formación, cómo evoluciona, si hay interacciones o no. Entonces, la luz es realmente el mensajero que nos trae la información de qué está ocurriendo en ese objeto. Y con la luz, nosotros, la herramienta realmente más poderosa es disectar esa luz en distintos colores, porque nos dice un objeto que es rojo, por ejemplo, significa que es más frío, en el caso de las estrellas en general, es una estrella más fría que una estrella azul. Las estrellas azules tienen mayor temperatura y las estrellas azules viven menos. Entonces, la información contenida en el espectro es mucha. Y de hecho, es tanto así que, por ejemplo, si tú quieres estudiar la presencia de hidrógeno, helio o algunos elementos, lo puedes hacer a través de los espectros. Puedes determinar cuál es la composición química de las estrellas, galaxias, etcétera. Entonces, la utilidad de un espectrógrafo es conocer, primero, su composición química, y segundo, hace más de 100 años ya, Edwin Hubble nos enseñó que objetos que se alejan más rápidamente de nosotros están más lejos. Entonces, a través del espectro, nosotros podemos determinar velocidades también, a través de ver el espectro, cuánto se ha corrido de su posición original. Entonces nosotros podemos saber las velocidades de las galaxias y de las estrellas.
1: Perfecto.
2: Y entonces este espectrógrafo, MUNS, viene a llenar ese especie de vacío, a llenar los datos para decirnos cómo se mueven las galaxias en este universo.
1: Espérame, y además entiendo que permite abarcar mucho más como en términos de los objetos que observa, ¿no?
2: Claro, entonces este es un instrumento que lo que te permite hacer son relevamientos, es como surveys que llamamos en inglés nosotros, o sea, hacer descensos muy grandes. Entonces, típicamente un telescopio de 8 metros, un telescopio que es muy muy caro, los recursos son muy difíciles de conseguir. Entonces, si uno quiere observar un espectro, tener un espectro de una galaxia ahí, uno tiene que estar integrando, no sé, 2, 3, 4, 5 horas, y el siguiente espectro, el siguiente objeto, otras 5 horas, y el siguiente objeto, 5 horas más. Bueno, MUNS tiene la gracia de que puede observar 1000 objetos al mismo tiempo. Entonces, en el fondo, es como construir 1000 telescopios, tener 1000 VLTs.
1: Claro.
2: Funcionando al mismo tiempo. Entonces, esa es la gracia. Y bueno, la tecnología que está ahí es muy sofisticada. Uno tiene que llevar la luz desde la parte de atrás del telescopio, del plano focal que se llama, hasta el instrumento que es el espectrógrafo. Y eso se hace a través de una fibra óptica. Y entonces, la fibra óptica tiene que estar ubicada en el plano focal del telescopio, donde está la galaxia, la estrella que nos interesa observar. Y para ponerla ahí, hay 1000 pequeños robotitos que lo que hacen es poner la fibra en el lugar correcto. ¿Ya? Y entonces el software para hacer ese trabajo está hecho en parte por este consorcio, bueno, todo MUNS, pero esa fue una de las cosas que nos encomendaron a nosotros.
1: Como ustedes pueden ver y escuchar, estamos hablando de ingeniería de altísimo nivel, que es algo que ya Chile viene demostrando hace un tiempo en diversas áreas ligadas con la astronomía, me refiero a la construcción de telescopios mismo, bueno, y en este caso hablamos de la tecnología para hacer funcionar MUNS. ¿Qué implica esto para, en términos académicos, de investigación para la universidad? Porque siempre se habla también de... digamos la porque esto, o sea, todo el mundo, todos los astrónomos del mundo me imagino que quisieran estar en esta posición, pero algún tipo de privilegio tendrá la Católica por haber participado de esta construcción, me refiero a investigación, a acceso.
2: Sí, a ver, cómo funciona esto es que, bueno, el consorcio son 10 instituciones que están repartidos en 6 países en Europa, bueno, y Chile. Y entonces, para nosotros, en gran medida, nosotros generamos gran parte del financiamiento para la construcción de este telescopio. Y entonces, ¿cómo el Observatorio Europeo Austral nos retribuye? Es a través de tiempo de observación. Ajá. Se llama tiempo garantizado de observación. Y entonces, este proyecto, dado que es tan grande, nos garantiza tener 300 noches de observación en un periodo de 5 años. Entonces, el consorcio, que somos alrededor de 200 personas, vamos a tener acceso a 300 noches de observación por los próximos 5 años. Perfecto. Eso es muy, muy, muy importante.
1: Y eso es, con el desconocimiento total, ¿eso es harto?
2: Eso es mucho.
1: Ah, muy bien.
2: Cuando yo como astrónomo, cuando pido tiempo de telescopio, que, bueno, solía ser 2 veces al año, ahora es 1 vez al año, uno pide 5 noches, 6 bien. Noches, con mucha suerte, por año.
1: Perfecto.
2: Aquí vamos a recibir 60 por año.
1: Ajá. Cari, 300 garantizadas, como bien dices tú.
2: Bueno, y garantizadas, es lo mayor.
1: Estamos con Felipe Barrentos, que es el director del Instituto de Astrofísica de la Universidad Católica. Hablamos de MUNS, este espectrógrafo instalado en el Observatorio Paranal. Por último, Felipe, esta primera luz es el inicio de un proceso, pero como todo inicio de un proceso también tiene que ir adaptándose, ¿no? Me imagino que están en un proceso, además, o sea, esta primera luz lo que hace es entregar información que les permite incluso mejorar, digamos, la performance de MUNS, ¿no?
2: Bueno, este es como el primer hito en donde uno apunta y ve que en el instrumento está llegando luz. Perfecto. Ya eso por sí mismo ya es súper importante, pero eso claramente no alcanza. Y hay que... Estos instrumentos son tan complejos que hay que hacer un fine-tuning de muchas partes y muchas piezas, todo el proceso de reducción de los datos, de producir al final la información que uno requiere para poder hacer los estudios. Así que eso realmente los primeros estudios van a partir en marzo del próximo año. Uh-huh. Pero entonces de aquí a marzo están todas las pruebas para decir, digamos, ya, démosle comienzo al proyecto.
1: Muy bueno.
2: Y una cosa que no dije, que ¿sí? En realidad, bueno, 300 noches son muchas.
1: Ajá.
2: Pero lo más importante es que no son 300 noches salpicadas para 200 personas o 300 personas, sino que son 300 noches en dos proyectos principales. Uno que es para estudiar la Vía Láctea, para estudiar nuestra galaxia, y otro para estudiar el universo cuando era bastante más joven que hoy día. Uh-huh. Entonces, cuando tenía un tercio de la edad del universo, de la edad actual. Y entonces, eso nos va a permitir hacer un cambio, porque en el fondo todas esas noches están juntas para un solo proyecto. Entonces, es realmente un aporte.
1: Perfecto, se vuelve mucho más consistente además el proceso, claro, de observación. Y en marzo empiezan a correr esas noches, cuando empiece a funcionar
2: todo. En marzo empiezan a correr.
1: Perfecto. Ya, pues vamos a estar atentos a lo que vaya ocurriendo con con estos hallazgos, con estas 1000 ojos que se posan, digamos, en estas 300, cada vez que este espectrógrafo funcione, con estas 300 noches. Esto está ahí en el TLT en Paranal, y el desarrollo de la tecnología, en este caso, tuvo participación importantísima de la Universidad Católica. Por eso conversamos con Felipe Barrientos, que es director del Instituto de Astrofísica de la Universidad Católica, para hablar de MUNS. Felipe, muchas gracias.
2: Muchas gracias a ustedes.
1: Que esté muy bien, un abrazo. Vamos a escuchar a continuación a Queen. El otro día leía una entrevista acerca de las terapias para el VIH, ¿cachai? Uh-huh. Y decía que antes, o sea, el comienzo eran 40 pastillas, ahora solo una. Claro. Incluso casi que ni siquiera todos los días. Y siempre he pensado que si Freddie Mercury se hubiera enfermado 10 años después, hoy día estaría vivo y tendríamos a Queen tocando y
3: es
1: todo.
3: Así.
1: Pero no fue el caso. En fin. Vamos a escuchar Another One Bites the Dust con Queen aquí en el Congreso Futuro.

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6: 14 grados. 14 grados en Santiago.
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6: Cooperativa. 11:43 minutos. 11:43 minutos.
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8: Seguimos haciendo el Congreso Futuro y vamos a hablar del trabajo que está comenzando un nuevo centro de interés nacional, y me refiero a INARA, el Centro de Investigación e Innovación en Niñez, Adolescencia, Resiliencia y Adversidad, que busca unir la neurociencia y política pública en niñez. Es muy interesante la forma de abordarlo y de eso queremos conversar con Claudia Capella.

0: que es directora alterna de este centro INARA. Claudia, ¿qué tal? Bienvenida.
1: Hola, buenas tardes.
0: Muchas gracias por estar con nosotros para hablar de este centro de interés nacional que tiene aspectos que son súper interesantes, de una investigación además que en Chile no es nueva, que se viene haciendo en neurociencia y niñez particularmente, pero que ahora va a permitir hacer este vínculo precisamente con las políticas públicas. ¿Cómo nace esta idea de alguna forma unir esfuerzos, ¿no?, entre quienes están haciendo estos estudios para poder levantar un centro de interés nacional de estas características?
1: Somos un equipo de investigadores de distintas universidades. El director del centro es Francisco Aboitis, que es un neurocientífico de la Universidad Católica y que convocó a un grupo de investigadores desde distintas líneas, desde la neurociencia, la psicología, la economía, la antropología, para postular a unos fondos de investigación desarrollados por ANIT, que fue una convocatoria para... principal tiene que ver con poder generar ciencia de alto nivel para generar un impacto en las políticas públicas. Y la idea de convocarnos fue a propósito de investigadores que desde nuestras distintas áreas veníamos investigando en temas de niñez, de bienestar, de desarrollo en la infancia, para poder responder al desafío público que implica poder pensar en las adversidades que viven los niños, pero muy importantemente en cómo desarrollamos trayectorias de resiliencia en niños, niñas y adolescentes frente a la adversidad.
0: ¿Qué significa, Claudia, desarrollar esas trayectorias de resiliencia? Uno entiende que hoy día las adversidades son múltiples a las que se ven enfrentados niños y niñas, pero ¿de qué manera se trabaja la resiliencia, además, desde estas diversas miradas, ¿no?
1: Exacto, esa es una pregunta súper interesante y es el gran desafío que tenemos como INARA, porque tal como tú dices, tenemos múltiples adversidades, desde experiencias de maltrato, abuso sexual, violencia comunitaria, violencia en el contexto escolar, hay distintos contextos de adversidad, pero también la investigación a nivel internacional y también la que hemos venido desarrollando a nivel nacional tiene un concepto de la resiliencia de una manera multifactorial. O sea, la idea es que la resiliencia no es una capacidad innata del niño, sino que hay ciertos factores, obviamente en el individuo, ciertos factores a nivel cognitivo, emocional, que podemos promover en el niño, pero una mirada muy interesante también es poder pensar cuáles son los factores a nivel familiar, cuáles son los factores a nivel comunitario, a nivel de la escuela, que podemos potenciar para desarrollar trayectorias de vida resiliente en los niños, niñas y adolescentes.
0: Claudia, ¿Qué rol cumple la neurociencia en ese sentido para construir esto que se propone?
1: Bueno, el equipo de neurocientíficos es bastante robusto dentro del centro y yo diría que tiene varios propósitos, pero uno de ellos es poder entender los mecanismos que subyacen a el funcionamiento cognitivo, emocional y social que favorece la resiliencia. Y por lo tanto, uno de los desafíos acá es poder investigar qué indicadores tenemos a nivel de neurodesarrollo que podamos potenciar para poder pensar en la resiliencia. Pero además, un elemento muy importante desde las perspectivas de las neurociencias tiene que ver con poder entender el neurodesarrollo y poder entender las ventanas de oportunidad para generar intervenciones que promuevan la resiliencia. Sabemos que el cerebro es altamente plástico, pero es más plástico mientras más temprano hacemos intervenciones y por lo tanto queremos entender cuáles son esas ventanas de oportunidad, cuáles son esos momentos del neurodesarrollo en el cual es mejor intervenir para poder desarrollar trayectorias resilientes.
0: Claudia, y en ese sentido, ¿este centro va a trabajar con niños y niñas en qué contextos, entre qué rangos de edades y qué? Y porque, claro, uno entiende que esto es investigación, pero la neurociencia tiene también esa capacidad de ser investigación que se hace justamente en este caso con niños y niñas. Ya uno conoce, por ejemplo, el trabajo que ha venido haciendo la Fundación Kiri u otras iniciativas que también están muy ligadas, por ejemplo, a la Universidad Católica en neurociencia relacionada con niños y niñas. Entonces, claro, desde ahí la pregunta es, ¿qué tipo de abordaje se hará, niños entre qué edades y en qué contextos?
1: Bueno, como INARA tenemos cuatro líneas de investigación, ¿ya? Tenemos como bastantes esfuerzos, ¿cierto? Y distintos proyectos. Hay algunos con los que vamos a trabajar con datos ya existentes en ciertos estudios que se han desarrollado, por ejemplo, la encuesta ELPI, que ya tiene datos que estamos analizando. También vamos a trabajar con investigación antropológica, o sea, tenemos distintas áreas de trabajo. Específicamente, a propósito de tu pregunta, vamos a investigar distintas edades. Vamos a trabajar con infantes, o sea, niños de 0 a 3 años, niños y niñas de 8 y 9 años y adolescentes de 14 y 15 años. Y en ellos vamos a tomar muestra en contextos educacionales. Ya vamos a trabajar con distintos territorios a lo largo del territorio nacional. Específicamente nos vamos a concentrar en tres regiones, en la región de Antofagasta, región de Araucanía y región metropolitana, para poder tener una visión más contextualizada y diversa de lo que es el desarrollo en los niños y adolescentes chilenos. En estos distintos como grupos etarios, obviamente los instrumentos que vamos a utilizar son diversos. El grupo que vamos a tener una muestra más grande es el grupo de niños y niñas de 8 y 9 años, en los cuales además de poder evaluar estos indicadores sociocognitivos, emocionales, también a nivel neurofisiológico. Como te decía, el grupo más grande es de 8 y 9 años, pero también en ese mismo grupo vamos a realizar intervenciones, porque no queremos solamente identificar qué es lo que está asociado a trayectorias de resiliencia, sino que también probar intervenciones que potencien la resiliencia. Y por lo tanto también vamos a hacer un RCT, que es un estudio randomizado controlado, para evaluar la efectividad de intervenciones en este rango etario de 8 y 9 años.
0: Claudia, hasta acá hemos hablado de adversidad, de resiliencia, de niñez, y nos falta una patita muy importante del nombre de este centro, que es la innovación. ¿De qué manera se vincula esta investigación que ustedes van a hacer con la innovación? ¿Qué es lo que están buscando innovar o de qué manera se va a innovar a través de esta investigación?
1: Bueno, ese es un foco muy importante de estos centros de interés nacional, porque tal como te decía anteriormente, nosotros identificamos este tema como de gran relevancia, ¿cierto? Vamos a desarrollar investigación en este ámbito, pero la meta es poder generar incidencia, ¿ya? O sea, nuestra meta como centro de interés nacional es poder generar incidencia especialmente en políticas públicas de infancia. Y de hecho por eso INARA tiene vínculos muy importantes con distintos ministerios: el Ministerio de Desarrollo Social y Familia, Ministerio de Educación, Ministerio de Salud, con el fin de poder pensar en cómo esta investigación y los conocimientos basados en evidencia pueden traducirse en políticas públicas y puedan traducirse en intervenciones que sean escalables en nuestro territorio nacional.
0: Claudia, bueno, este es un centro, como decíamos antes, de que está compuesto por personas que ya llevan un tiempo investigando en estas áreas, y es, digamos, especialmente importante porque si bien se aborda desde la neurociencia, no deja de ser, digamos, un tema de ciencia social también, ¿no? Y claro, dentro del contexto en el que hemos estado, donde en las últimas convocatorias de ANID, eso ha estado, digamos, un poco ausente o ha estado ahí como en entredicho. ¿Cuál es el valor de que hoy día comience este centro de interés nacional ocupándose de un tema tan sensible como es la niñez, la adolescencia y estos conceptos tan relevantes que trae el INARA, que son la resiliencia y la adversidad, justamente cuando hablamos de este contexto dentro de la investigación científica?
1: Bueno, muy relevante, tal como dices tú, porque además este es un centro que es interdisciplinario, ¿ya? Un poco también a partir de lo que hemos conversado, nace y nuestro director es del ámbito de la neurociencia, pero confluimos investigadores de distintas áreas. Por ejemplo, yo que soy la directora alterna, soy del Departamento de Psicología de la Universidad de Chile, tenemos investigadores del área de la antropología, de la economía, de la salud pública. Por lo tanto, tenemos una mirada de que este es un problema que no lo resolvemos solo desde una mirada, y que dentro de esta mirada, la mirada de las ciencias sociales es muy relevante. Y un poco en el contexto que tú comentas, yo creo que ese también es un tremendo valor de estos centros. Entender que los grandes problemas y los grandes desafíos que tenemos en ciencia no los vamos a resolver desde una sola mirada o una sola disciplina. Y necesitamos los esfuerzos conjuntos y las miradas comunes e integradas para poder pensar en la resolución de estos temas.
0: Y por último, Claudia, cuando uno se plantea objetivos, ¿no? Más allá del objetivo de investigación, pero quizás en el objetivo de algo más cercano, ¿no? En la relación que ustedes tienen con niños, niñas y adolescentes, en el trabajo diario que van a poder hacer a través de la investigación, ¿qué esperarían, ¿no? Aportar más allá de la estructura, porque uno entiende que, claro, el aporte es a través de, ojalá, entregar los insumos necesarios para la elaboración de más y mejores políticas públicas. Pero en esta relación directa con los niños y niñas, ¿qué es lo que esperarían como objetivo, no?
1: Bueno, yo creo que ahí un elemento muy importante es lo que nosotros decimos es nuestra meta desde INARA, o sea, nuestro primer paso es la investigación, pero nuestra meta es poder incidir en mejorar el bienestar de niños, niñas y adolescentes en nuestro país. Y para eso, bueno, hay pensado una estrategia muy importante de incidencia, ya como te decía antes, en términos de políticas públicas, pero también en las comunidades directas con las cuales trabajemos. Y también un foco que tenemos en INARA es el trabajo directo con niños, niñas y adolescentes. Dentro de nuestra gobernanza como centro, nosotros incorporamos un consejo consultivo de niños, niñas y adolescentes, porque queremos escuchar a los niños, niñas y adolescentes y que ellos puedan mostrarnos el camino de por dónde investigar, por dónde podemos tener más incidencia. O sea, queremos escucharlos y que eso pueda tener incidencia en nuestras líneas de investigación, en cómo aportamos a la política pública y cómo aportamos a los territorios específicos en los cuales trabajemos. Por lo tanto, la participación de niños, niñas y adolescentes también es un elemento fundamental para INARA.
0: Súper interesante entonces este trabajo que comienza de la mano de este Centro de Interés Nacional, INARA, Centro de Investigación e Innovación en Niñez, Adolescencia, Resiliencia y Adversidad. Y digo el nombre completo porque me parece que trae conceptos que son muy interesantes y que a medida que vayan pasando los años y la investigación vamos a poder ir viendo de qué manera se incide precisamente en cada uno de ellos. Así que, Claudia, muchas gracias por esta conversación.
1: Muchas gracias a ti.
0: Que estés muy bien. Chao, chao.
1: Chao.
2: Bien, llega el momento de despedirnos, hasta aquí lo dejamos en el Congreso Futuro, pero esta conversación que ustedes acaban de escuchar sobre el INARA, la conversación anterior sobre MUNS y todas las conversaciones que ustedes escuchan en este programa domingo a domingo, las pueden ir a buscar, revisitar, compartir, volver a revivir en nuestro canal de YouTube, que es Cooperativa Ciencia, así de simple. Así es que nos vamos a reencontrar la próxima semana aquí en Cooperativa, pero vamos a estar toda la semana siempre en cooperativaciencia.cl, porque ahí estamos todo el rato, todo el día, en nuestras redes también, atentos y tal. Eso sería, Emilio.
0: Gaia Dentis, porque se vienen los premios Nobel y además a fines de esta semana también se viene una noticia relacionada con Chile y los premios Nobel. Así que atentos a cooperativaciencia.cl.
2: Muy bien. Sí, yo no lo puedo aceptar el Nobel. No. Lo dejamos hasta aquí, que estén bien. Chao, chao.
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5: Muy buenas tardes. Mediodía en punto. Hacemos una nueva síntesis informativa aquí en Cooperativa. Retomamos el contacto con Pablo Rivera desde la comuna de San Miguel, donde ya nos reportaba sobre un intento de homicidio, un inmueble incendiado. Hay una víctima fatal en el lugar. Pablo, con los detalles. Buenas tardes.
6: Sí, ¿qué tal, Gloria? Muy buenas tardes. Retomamos el contacto porque continúa este procedimiento aquí en la comuna de San Miguel. Esto ocurre, recordemos, en el piso 8 de un edificio de departamentos ubicado en la intersección de Avenida Salesianos con calle San Francisco, donde, para recapitular un poco, una mujer junto a sus dos hijas llama desde la conserjería acusando ser víctima de violencia intrafamiliar por parte de su pareja. Es por ello que llega tanto personal municipal como de carabineros, quienes acuden al llamado y llegan, suben posteriormente hasta el inmueble donde este hombre, este sujeto, aparentemente de nacionalidad chilena, se estaba encerrado al interior de este departamento y amenaza con quitarse la vida y con prender fuego al departamento. Es por ello que llaman tanto al equipo negociador como al GOPE, al Grupo de Operaciones Policiales Especiales, quienes no alcanzan a conversar con este sujeto cuando ya se comienzan a ver las llamaradas. Así es, tras la llegada de bomberos, quienes se encuentran en definitiva calcinados, lamentablemente, a este sujeto. Hasta acá ha llegado hace solo instantes personal de la Policía de Investigaciones, quienes están realizando las primeras diligencias, están levantando cámaras de seguridad y entendemos que hace solo instantes también entrevistaron a la mujer, que es quien realiza esta denuncia. En este sector se encuentra también personal de seguridad municipal e incluso algunas patrullas de carabineros, quienes están resguardando el sector, ya que tenemos entendido, según hemos podido conocer, que en el lugar el procedimiento será tomado por la Policía de Investigaciones. Nosotros, de hecho, pudimos conversar con el mayor Pablo Andes de la Prefectura Sur de Carabineros, quien da cuenta sobre la dinámica y cómo ocurre todo esto a la llegada de personal policial.
7: El individuo manifestaba que quería agredir a su cónyuge y a sus dos hijas. Ellas en este intertanto ya se encontraban en conserjería, de donde efectuaron el llamado telefónico. Llegó Carabineros acá al lugar, trataron de conversar con la persona, pero la persona no quiso abrir la puerta, continuó con las amenazas a Carabineros, que si ingresaban Carabineros los iba a agredir, y luego ya empezó a manifestar que quería quemar el departamento. Por lo tanto, se solicitó la concurrencia del equipo negociador de Carabineros, más el GOPE. Se empezaron a ver llamaradas del departamento, por lo que se solicitó también la concurrencia de bomberos, quienes finalmente derribaron la puerta y encontraron al individuo calcinado al interior.
6: Bien, según testigos, este sujeto se habría encontrado bajo los efectos del alcohol, ya que, dicen ellos, estaba en el balcón del departamento con incluso una botella de alcohol en sus manos y desde ese lugar donde gritaba y realizaba distintos tipos de amenaza. Como les mencionaba, personal de la Policía de Investigaciones ya se encuentra en este lugar realizando los primeros peritajes, por supuesto, así que nos vamos a mantener aquí en el lugar para esperar una eventual vocería y conocer mayores antecedentes sobre este lamentable caso aquí en la comuna de San Miguel.
5: Gracias, Pablo, lo seguimos contigo. Buenas tardes.
6: Muy buenas tardes.
5: Nos vamos ahora al sur del país. Sabemos de una serie de detenciones de personas extranjeras en Osorno. Soledad Lorca con más detalles. Buenas tardes.
8: Buenas tardes. Un total de 210 personas fueron fiscalizadas durante el mes de septiembre tras diversos procedimientos desarrollados por detectives del Departamento de Migraciones y Policía Internacional de Osorno en la provincia, logrando detectar a 42 ciudadanos extranjeros en situación migratoria irregular. Se trata de controles que se efectuaron durante diversos servicios regulares y fiscalizaciones, además de operativos especiales. A raíz de ello, 42 extranjeros fueron denunciados ante este servicio por diversas infracciones a la normativa vigente. Entre ellas, actividades remuneradas sin contar con la autorización correspondiente, incumplir controles de firma para ingresar al país por pasos no habilitados y mantener una situación de permanencia irregular. Además, tres personas fueron notificadas de medidas de expulsión del país vigentes y el detalle lo entregó el comisario Moisés Sáiz, jefe del Departamento de Migraciones de Osorno.
9: Como resultado de estos procedimientos, fueron fiscalizadas 210 personas, detectándose 42 extranjeros en situación migratoria irregular, quienes fueron denunciados ante el Servicio Nacional de Migraciones por diversas infracciones a la normativa vigente, principalmente por realizar actividades remuneradas sin autorización, incumplir controles de firma, ingresar al país por paso no habilitado y mantener una situación de permanencia irregular. Asimismo, tres personas fueron notificadas de medidas de expulsión vigentes. En este mismo contexto, funcionarios de este departamento materializaron la expulsión del territorio nacional de un ciudadano colombiano quien mantenía una medida administrativa vigente decretada por el Servicio Nacional de Migraciones, dando así cumplimiento a la resolución correspondiente.
8: En paralelo, detectives materializaron la expulsión del territorio nacional de un ciudadano extranjero que mantenía una medida administrativa vigente decretada por el Servicio Nacional de Migraciones. Cabe destacar que las fiscalizaciones continuarán desarrollándose en la provincia con énfasis en el control migratorio y la detección de personas que incumplan la normativa.
5: A esta hora, Osorno con 13 grados Celsius, esperan una máxima de 15 para esta jornada. Hay pronóstico de chubascos aislados para la tarde. En Santiago, en tanto, nos encontramos con una temperatura de casi 15 grados también, 14.9 a esta hora, 19 la máxima pronosticada. Sigue también el pronóstico de chubascos aislados a partir de esta noche. Dejamos hasta aquí la revisión de noticias. Volvemos a la 1:00 p.m. en punto para la segunda edición del Diario de Cooperativa.
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10: ¿Cómo están? ¿Cómo les va? Bienvenidos y bienvenidas a este nuevo capítulo de El Rocódromo en Cooperativa. Como siempre, escuchamos las canciones que provienen de las convocatorias de las escuelas de rock que se realizan todos los años y que después de una selección son parte de la red Rocódromo, de festivales regionales y después una de esas bandas va al Festival Nacional Rocódromo Valparaíso, que además incluye un cartel muy selecto con incluso invitados internacionales, ¿ya? Así es que Ustedes quédense allí, por cierto. Bueno, como bien saben, hoy es un día especial, 4 de octubre. Hay un nuevo aniversario del natalicio de Violeta Parra. Es el día en que Chile celebra el Día de la Música y los músicos chilenos, además. Y este año la protagonista es Cecilia la Incomparable. Y así le vamos a entrar a esta edición del programa. Vamos a escuchar a algunos artistas seleccionados ya para el Festival Rocódromo en Valparaíso, ahora en un par de meses más. Vamos a ir con la selección de del Bío Bío. Ahí clasificó, va a representar a la región del Bío Bío en el Festival en Valparaíso, Ineino. De ellos vamos a escuchar Baño de Mar a Medianoche, su versión para la canción hecha popular por Cecilia. Y después vamos a escuchar justamente a Cecilia la Incomparable con su canción Puré de Papas. Así arrancamos el Rocódromo en Cooperativa.

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1: Escuchabas a Cecilia con Puré de Papas y antes a Ineíno, banda de la región del Biobío, con su versión para Baño de Mar a Medianoche. Música de Cecilia la Incomparable, justamente hoy en el Día de la Música y los Músicos Chilenos, porque se cumple un día más o una fecha, un año más del natalicio de Violeta Parra. Nosotros estamos en la recta final de la red de Rocódromo, este desfile de festivales públicos que abarcan todas las regiones organizados por el Ministerio de las Culturas, las Artes y el Patrimonio a través del programa Escuelas de Rock y Música Popular. El 17 de octubre tendrá su cita en la región de Aysén para celebrar una nueva versión del Festival Confluencia en el Centro Cultural Coyhaique. Vamos a irnos hasta allá para escuchar a dos artistas que van a estar en el Confluencia 2026. Primero, vamos a escuchar a Bongazo, que llega con Intuición, y después a Macutri y su canción Borracho, dos que van a estar en el Festival Confluencia el próximo 17 de octubre, bien digo, en Coyhaique, en el festival que corresponde a la región de Aysén, aquí en el Rocódromo.

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1: Escuchabas a Macutri con Borracho y antes de eso a Bongazo desde la región de Aysén, ambos con Intuición. Dos que van a ser protagonistas de la edición del Festival Confluencia en Coyhaique el próximo 17 de octubre. Si quieres saber más de las más de 90 bandas seleccionadas para participar de todos los escenarios de el Rocódromo, está el especial en la revista Rockaxis, está el playlist en Spotify, que encuentras como Retrocódromo 2026, y están nuestras redes sociales, arroba Rocódromo CL en Instagram, en Facebook somos Escuelas de Rock y Música Popular, y en X somos arroba Escuelas de Rock. Y además está nuestra web, que es escuelasderock.cultura.gov.cl. Antes de cerrar, vamos a hacer una parada en la región del Maule. Ah, nos vamos a ir hasta Iloca, en Licantén, desde donde se va a realizar el próximo, la edición número 16 del Festival Pablo de Roca. Vamos a ir hasta la cuna del poeta Pablo de Roca, y va a llegar una selección de bandas regionales y un invitado especial, que serán ni más ni menos que los Cuervos del Sur, que además son de Curicó. Bueno, de ese cartel vamos a escuchar a Novis con la canción Mírala, y después vamos a escuchar a los Cuervos con Los Cometas. Yo lo dejo hasta aquí. Les recuerdo que estamos en Spotify con un playlist de los 95 artistas seleccionados para la Red Rocódromo. Está el especial, además, en la revista Rockaxis. Y por si esto fuera poco, estamos todos los fines de semana aquí en Cooperativa. Mi nombre es Jorge Lira. Esto fue el Rocódromo en Cooperativa. Chao.

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1: 16 grados. 16 grados en Santiago.
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1: Cooperativa. 12:31 minutos. 12:31 minutos.
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saludo para toda nuestra banda que está con nosotros esta bonita mañana. Vamos a mandar un saludo para toda la banda, para la Lori, para la Felipa, para la Ricarda, para el Gordo, el Peca.

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3: Hombre muere al prender con fuego su departamento en medio de una denuncia por violencia intrafamiliar en San Miguel. En Lampa asesinan a un sujeto a puñaladas en la vía pública. Investigan homicidio a un hombre de la tercera edad en Concepción, baleado en las cercanías de su domicilio. Es el asesinato número 63 en lo que va del año en el Biobío. Esta semana comienza la discusión del presupuesto 2027 en el Congreso. Sigue la polémica por la eliminación del programa Yo Elijo Mi PC. Desde el Partido Comunista al PDG, incluso por la UDI, solicitan al gobierno reconsiderar la decisión. Para esta jornada se esperan las medidas cautelares de los 19 formalizados, presuntamente vinculados a la banda brasileña Primer Comando de la capital. Senadores de la Comisión de Constitución alistan reforma de seguridad 2.0 para presentarla esta semana y reemplazar la propuesta del gobierno con el rechazo que generó el nuevo estado de excepción de 120 días. Tensiones marcan las relaciones en la interna del oficialismo. Evelyn Matthei responsabiliza al partido del presidente y asegura que al final republicanos trabajan no más con republicanos. En el mundo, Lula da Silva y Flavio Bolsonaro ya votaron este domingo en histórica jornada de elecciones en Brasil. Irán asegura que aún estudia la propuesta de Estados Unidos, transmitida por Qatar, por el fin de la guerra. Y en el deporte, Bocinha regresó a Chile tras fecha FIFA para reintegrarse a los trabajos con Colo-Colo. Esta tarde, el primer finalista de la Copa Chile sale entre O'Higgins y Deporte Concepción, transmite Cooperativa Deportes.
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3: ¿Qué tal? Muy buenas tardes, bienvenidas y bienvenidos a esta segunda edición del diario de Cooperativa que hacemos hoy domingo 4 de octubre de 2026 desde un Santiago con cielos nublados, una temperatura de 15 grados y 5 décimas a esta hora, la máxima pronosticada de 19 para esta tarde, también con el pronóstico de chubascos aislados para la noche en la capital. En el norte del país, 23 es la máxima que esperan en Arica y en Iquique, cielos despejados a esta hora, 21 en Antofagasta, nubosidad durante todo el día, 24 para Copiapó, 17 en La Serena y Coquimbo, con los cielos despejados también en estos momentos, lo mismo para Valparaíso, una máxima de 18 grados. Cielos cubiertos en Rancagua, se esperan también algo de chubascos para esta tarde y noche, una máxima de 17 grados. 18 en Talca, 16 en Chillán, 15 para Concepción, 15 también en Temuco. Cuando llueve a esta hora, se mantendrán los chubascos durante toda la jornada. También hay pronóstico de precipitaciones para Valdivia durante todo el día, 15 la máxima, 14 en Puerto Montt, 13 para Coyhaique, 9 en Torres del Paine, con lluvia durante toda la jornada. También precipitaciones pronosticadas para Punta Arenas, una máxima de 8 grados. En Isla de Pascua se esperan hasta 20 de máxima, cielos cubiertos y con lluvia. 16 en Juan Fernández y menos 1 la temperatura máxima para la península antártica chilena. Revisado el pronóstico del tiempo, comenzamos el diario de Cooperativa.
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3: Comenzamos con la información policial. En San Miguel, un hombre falleció al prender fuego a su departamento en medio de una denuncia por violencia intrafamiliar. En Lampa, otra persona perdió la vida al ser apuñalado durante una riña en la vía pública, mientras que en Lo Barnechea, un hombre fue baleado, también apuñalado por desconocidos. Pablo Rivera con todo el detalle. Buenas tardes.
4: Sí, ¿qué tal, Gloria? Muy buenas tardes. Información policial que comenzamos por un procedimiento en pleno desarrollo donde estamos ahora en la comuna de San Miguel, intersección de Avenida Salesianos con calle San Francisco, donde en horas de esta mañana una mujer que se encontraba junto a sus dos hijas menores de edad desde conserjería llama a carabineros acusando ser víctima de violencia intrafamiliar. Bien, personal policial acude al lugar y sube hasta el piso 8 en el inmueble donde está este sujeto aparentemente en estado de ebriedad y acusa que amenazando con prender fuego al departamento. Es por ello que personal de carabineros solicita la presencia del equipo negociador del grupo de operaciones policiales especiales, el GOPE de carabineros. Es a la llegada de este personal, de este departamento de carabineros, que comienza a verse mucho humo y también llamarada que salía del inmueble, por lo que a la llegada de bomberos, quienes ingresan al departamento, lamentablemente dan cuenta de que este sujeto ya se encontraba sin vida en el interior. Nosotros pudimos conversar precisamente con algunos vecinos y testigos de este lamentable hecho aquí en San Miguel. Pasemos a escuchar su relato.
5: Alrededor de las 8 de la mañana, él comenzó a lanzar gritos, improperios, y que se iba a matar, y al final resultó que incendió el departamento, y la familia logró salirse, pero lamentablemente el hombre incendió el departamento, llegaron bomberos, llegó el GOPE, llegó seguridad ciudadana, carabineros, ¿no es cierto?
6: Ella andaba con la botella en la mano y empezó a gritar cosas. Y después empezó a quemar el departamento y él estaba ahí adentro. Yo pienso que él estaba pegándole a la pareja y después la pareja bajó y llamó a los carabineros y él siguió ahí arriba. Yo vi que los carabineros llegaron aquí temprano y que se quedaron conversando con ella y el loquito ahí arriba gritando, quemando el depa.
4: Bien, cambiamos de tema, esta vez para dar cuenta de un violento homicidio que se registró en la comuna de Lampa, hecho que ocurre tras una riña entre tres personas que se encontraban consumiendo alcohol en la vía pública, cuyo enfrentamiento dejó lamentablemente a un hombre de 36 años fallecido, mientras que otros dos involucrados resultaron lesionados y quienes también se encuentran en estos momentos en calidad de detenidos. Este hecho ocurre en la intersección de Costanera con Canchas Carrera, donde la víctima se encontraba junto a su hermano de 28 años y un tercer sujeto de 44, todos chilenos con antecedentes por distintos tipos de delitos. Bien, ese según el relato del hermano de la víctima, quien acusa que el hombre de 44, por razones que de momento son desconocidas, había extraído de sus vestimentas dos cuchillos para agredir a estas dos personas. Sin embargo, estos se defienden con distintos elementos contundentes, dejando lamentablemente, como mencionábamos, a una persona de 36 años sin vida, con una herida cortopunzante a la altura del cuello, mientras que su hermano resulta con distintos cortes en su cuerpo. Eso mientras que el presunto principal agresor de este hecho, un hombre de 44 años, se resultó con TEC cerrado precisamente tras la defensa de estas dos víctimas. Tanto él como el hermano de la persona fallecida fueron trasladados hasta el hospital de San José, donde se encuentran internados y también con resguardo policial. ¿Quién se refirió precisamente a este hecho? Fue el fiscal Felipe Olivarí, de la Fiscalía Regional Metropolitana Centro Norte.
7: Tres personas que estaban compartiendo, estaban tomando alcohol en una especie de plaza que existe en el sector. Se trata de dos hermanos de 28 y 36 años y un tercer sujeto de 44 años. En algún minuto se produce, por circunstancias que estamos investigando, algún tipo de discusión y lo que deriva en una pelea o riña. La persona de 44 años toma dos cuchillos y procede a agredir a los dos hermanos. Estos se defienden con elementos contundentes, con piedras. Y finalmente uno de los dos hermanos termina fallecido en el lugar por diversas heridas cortopunzantes provocadas por los cuchillos de la persona de 44 años.
4: Vamos a cambiar de tema ahora y nos trasladamos a la comuna de Lo Barnechea por un homicidio frustrado de un hombre chileno de aproximadamente 25 años de edad, quien mientras se encontraba al interior de su domicilio escucha que desde la vía pública lo estaban llamando y es al salir que es abordado por un grupo de desconocidos, quienes lo trasladan hasta otro sector del Cerro 18, hablamos de la intersección de Camino Circunvalación Norte con Calle 2 Norte. Es en ese lugar donde estos sujetos se le disparan en las partes inferiores de su cuerpo y también lo hieren con distintos armas cortopunzantes para posteriormente darse a la fuga en dirección desconocida. Tras ello, es que la víctima fue trasladada por familiares hasta un recinto hospitalario y posteriormente derivado hasta la clínica Las Condes, donde está recibiendo atención médica, y según hemos podido conocer una última actualización respecto a su estado de salud, se encontraría afortunadamente fuera de riesgo vital. Así lo dio a conocer el comisario Vicente Torres, de la Brigada de Homicidios Metropolitana de la PDI.
8: Se logró establecer que la víctima, mayor de edad, de sexo masculino, en circunstancias que se encontraba al interior de su domicilio, recibió un llamado desde el exterior del inmueble, ocasión en que ésta, luego de salir de la propiedad, fue interceptada por un grupo indeterminado de personas, quienes lo trasladaron a otro punto del Cerro 18 de la comuna de La Barnechea, donde fue agredido y le provocaron diversas lesiones en sus extremidades inferiores, para luego huir del lugar en dirección desconocida. Mientras que la víctima quedó en el lugar, siendo asistida por familiares, quienes la trasladaron hasta el hospital.
4: Bien, y cerramos con otro procedimiento en desarrollo, esta vez en la comuna de Cerro Navia, esto porque el GOPE está trabajando en el hallazgo de un cuerpo que se encontraba flotando en el río Mapocho, todo esto a la altura de Avenida La Estrella, por lo que Carabineros está realizando las primeras diligencias para determinar si es que habría o no intervención de terceros, Gloria.
3: Pablo Rivera, y toda la información policial de esta jornada en la región metropolitana. Gracias, Pablo. Buenas tardes.
4: Muy buenas tardes.
3: Del centro de Santiago nos vamos al Biobío. Revisamos también información policial, un nuevo homicidio que se registra en Concepción. El detalle lo trae Christopher Espinosa. Buenas tardes.
9: Hola, muy buenas tardes. El homicidio número 63 en lo que va del año se registró en la región del Biobío. Ahora un hombre que estaba en el frontis de su vivienda en la población John Kennedy en Concepción fue abatido a disparos por un grupo de desconocidos. Pese a que quedó con vida en los primeros minutos tras el ataque, recibió ayuda de su círculo familiar, llegó hasta el hospital regional de Concepción, pero lamentablemente falleció. El comisario José Carca, como de la Brigada de Homicidios de la PDI Penquista, entregó mayores antecedentes.
10: Se estableció que la víctima, mientras se encontraba en el frente de su domicilio, fue abordado por individuos desconocidos, quienes provistos con arma de fuego, efectuaron diversos disparos lesionándolo, siendo auxiliado por familiares quienes lo trasladaron hasta el respectivo centro asistencial, lugar donde fallece. Al realizar el examen externo médico-criminalista, se estableció que la persona mantenía una herida torácica producto de proyectil balístico, lesión que finalmente le causó su fallecimiento. Actualmente nos encontramos realizando diligencias tendientes a establecer la correcta dinámica de los hechos y establecer la identidad de los autores del delito.
9: Por ahora, el Ministerio Público trabaja en establecer la dinámica de lo sucedido y además dar con el paradero de los responsables que, según testigos, llegaron al lugar directamente a abrir fuego en contra de esta persona que termina fallecida.
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1: 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Una, 13 minutos. Una, 13 minutos.
3: Nos vamos ahora al Centro de Justicia. Se espera para esta jornada que se dicten las medidas cautelares de los 19 formalizados que estarían vinculados al primer comando de la capital. Desde la oposición sostienen que Chile está siendo epicentro de disputas de bandas internacionales. Todo lo cuenta a esta hora Cristian Aburto. Buenas tardes.
11: Así, Gloria, buenas tardes. En desarrollo está la audiencia de formalización en la que se resolverán las cautelares de 19 de los 20 imputados sindicados como miembros del primer comando de la capital, que es considerado como la mayor organización criminal de Brasil y que en Chile se le acusa de tráfico de drogas, robo a bancos y también a empresas de valores. Hoy se registra la cuarta jornada de formalización y los delitos que se imputan son asociación criminal y asociación ilícita para el narcotráfico. Y en acto hechos que en concreto habrían ocurrido en la comuna de La Pintana. 13 de los imputados ya se encontraban en prisión, 5 están en el CDP Santiago Sur, 2 en Colina 1, otro también en Colina 2 y 5 en recintos penitenciarios de regiones en distintos, por supuesto, recintos del país. Y los 6 que estaban en libertad fueron capturados en el contexto de la operación Sintonía, que conllevó entradas y registros a 24 domicilios y alineamientos en 9 centros penitenciarios, lo que incluyó la estrategia de un agente encubierto de origen brasileño. El fiscal regional metropolitano sur, Héctor Barros, aseguró que el primer comando de capital está operando en Chile desde 2019 y tiene integrantes detectados en cárceles de Arica a Punta Arenas. Además, sostiene que aunque son 19 los formalizados, la fiscalía detectó al menos a 30 sujetos que serían miembros y que de seguro serían más. Ante esto, el senador socialista Juan Luis Castro sostiene que Chile está siendo epicentro de disputas de bandas internacionales. Y la diputada nacional libertaria Gloria Navellán recrimina que el país no fue capaz de detectar a la organización cuando estaba entrando a Chile.
12: La detección de este comando en Chile demuestra que hay una infiltración profunda de años en las cárceles, especialmente. Y hoy día claramente tenemos además una disputa territorial con el Tren de Aragua. Chile está siendo epicentro de disputas de bandas internacionales. Eso que nadie creía llegó y se instaló. Y es un fenómeno que volverlo atrás va a ser muy difícil, pero hay que neutralizarlo.
13: Demuestra claramente cómo la inteligencia en Chile prácticamente no existe, la inteligencia interna ni externa, desde hace décadas. Y eso me parece una situación gravísima, porque estamos constatando algo que ya está dentro de Chile, pero no fuimos capaces de detectarlo cuando estaba entrando. Las respuestas de la policía son reactivas, básicamente, no es más allá que eso.
11: Bien, el fiscal Barros también explicó que todos los acusados fueron bautizados, entre comillas, por la estructura criminal, lo que conlleva requisitos de ingreso como una minuciosa investigación de antecedentes personales, familiares y penales, además de entrevistas con preguntas como si han matado por dinero. El mismo persecutor sostiene que sería muy útil aprobar la ley que le podría flexibilizar el levantamiento del secreto bancario para la unidad de análisis financiero, la que se encuentra en comisión mixta luego de ser rechazada en el Senado. Y aseguró, en sus palabras, que si queremos cortarle la cabeza a estas organizaciones, la medida es necesaria. El académico de la Universidad de Santiago, Diego Hernández, experto en seguridad y crimen organizado, concuerda con Barros en lo beneficioso que sería el levantamiento del secreto bancario y explicó que el modelo de la organización brasileña comienza con el control en las cárceles.
14: Evidentemente el levantamiento del secreto bancario con el objeto de prevenir, ¿cierto?, que se ha utilizado el sistema financiero con el propósito de lavar activos, es una herramienta útil, sobre todo entendiendo que estas organizaciones requieren del sistema financiero para poder lavar los activos y poder utilizar estos rendimientos ilícitos. Es clave entender el modelo con que opera, y este principalmente inicia con el control de las cárceles, en la cual logran reclutar a personas que participan del grupo de la organización criminal, y a partir de esto empiezan a establecer redes.
11: Bien, el Ministerio Público sostiene que 16 bandas criminales tienen presencia en Chile o tienen vínculos con el extranjero. Además, otras 3 tendrían una presencia incipiente en el país. Algunas de estas organizaciones, aparte del primer comando de la capital, son el Tren de Aragua de Venezuela, los Espartanos y los Chotas de Colombia, Bank de Fujian de China, los Trinitarios de Estados Unidos y República Dominicana, entre otras, las que cometerían delitos que van desde la extorsión y el tráfico de drogas hasta homicidios y trata de personas. Sigue en desarrollo entonces la audiencia en la que al finalizar se decretarán, por supuesto, y se comunicarán las cautelares. Sin embargo, de los 19 imputados en esta ocasión, la discusión de las cautelares es solo para 9, dado que el resto ya cumple una condena ejecutoriada en prisión, pero eventualmente, si esto llega a un juicio oral, las penas se le podrían agravar por los delitos que se están investigando vinculados al primer comando de la capital Gloria.
3: Lo seguimos contigo, Cristian Aburto. Muchas gracias. Buenas tardes.
11: Buenas tardes.
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1: Cooperativa. 1:19. 1:19.
3: nos vamos ahora a Brasil, tomamos contacto con la ciudad de Sao Paulo para saber cómo va el desarrollo de esta jornada de elecciones, primera vuelta presidencial, en donde Lula da Silva y Flávio Bolsonaro, los dos candidatos con mejores proyecciones, ya votaron en esta jornada. Patricio de la Barra con todo el detalle, muy buenas tardes.
15: Muy buenas tardes, Gloria. Sí, efectivamente, los dos principales candidatos indicados por las encuestas para que pasen a una eventual segunda vuelta, ya fueron o concurrieron a votar. Bolsonaro lo hizo muy temprano, 8:30 más o menos, prácticamente abrió la circunscripción donde él le corresponde votar en un colegio de Río de Janeiro. Conversó rápidamente con la prensa, explicó cuáles eran sus intenciones para el caso que él resulte vencedor. Dice que Brasil no soporta 4 años más de esto y la única alternativa es Flávio Bolsonaro. Escuchemos lo que dice uno de los candidatos que tiene la segunda opción para llegar a una segunda vuelta.
16: Brasil no soporta 4 años más de esto y la única alternativa es Flávio Bolsonaro. Estamos con mucha tranquilidad y mucha conciencia. Estoy más que preparado para presidir este país y devolver a las familias el derecho que vuelvan a soñar. Dios los bendiga a todos de corazón y las mentes de todos los brasileños para hacer la cosa correcta. Salgan de casa hoy, lo más rápido posible para votar, porque Brasil necesita más que nunca de su propio pueblo para liberarse.
15: Flávio Bolsonaro, después de votar en Río de Janeiro, se dirigió a Brasilia, donde va a acompañar los escrutinios, seguramente en compañía de su padre, que se encuentra detenido domiciliariamente por indicación de el ministro de la Corte Suprema, Alexandre de Moraes, un hombre bastante cuestionado y que también ejerció su derecho ciudadano hoy ante un número indeterminado así de agentes de seguridad y que impidieron que se aproximasen algunas personas que intentaron, lógicamente, tratar de decirle algunas cosas que todos los brasileños han guardado durante todo este tiempo. Lula da Silva lo hizo acá en San Bernardo do Campo, una ciudad que queda aproximadamente a 30 kilómetros de San Paulo. Estuvo acompañado con los candidatos a senadores, con el candidato a gobernador, Fernando Haddad, y también con un numeroso público que él ya conoce hace mucho tiempo. Él hace años que vota en ese mismo lugar. Escuchemos lo que dice Lula da Silva al término, cuando dejó ya el local de votación y estaba en compañía también de su candidato a vicepresidente, Geraldo Alckmin.
17: Estoy confiado en el gobierno que nosotros hicimos. Estoy confiado en las necesidades del pueblo brasileño. Estoy confiado que hicimos mucho y que aún necesitamos hacer mucho más, porque son 500 años de atraso. No se puede hacer lo que no se hizo en 500 años en 10 años. Es necesario mucho tiempo para arreglar este país. Lo que hicimos hasta ahora fue una cosa que para muchos parecía imposible. Nosotros conseguimos recuperar Brasil, controlar la inflación, aumentar el crecimiento y aumentar el salario mínimo. Hicimos una verdadera revolución en la educación del país.
15: Bueno, eso es lo que a muchos brasileños les gustaría que hubiese ocurrido. Resulta que ahí los números no cuadran con la realidad. Primero, no ha contenido la inflación, porque hay una inflación galopante. Cuando uno va al supermercado, las personas se quejan mucho. Y también que no hubo aumento del salario mínimo. Lo único que aumentó en 15% fue la Bolsa Familia, una medida populista. Hay muchas quejas con respecto a la gestión que ha hecho Lula da Silva, que podría eventualmente, estamos acá en un colegio electoral donde viene mucha gente y todos divididos, mucha gente con camisa roja y otros con camisa amarilla que indican que votarían por Lula da Silva o Flávio Bolsonaro. La división continúa, una polarización muy fuerte y hasta el momento las informaciones indican que hay 52 personas detenidas de Gloria, esto por intentar convencer a otras personas o entregarle esto que le llamamos torpedo con los números de con los nombres de las personas que tienen que votar. Son 5 candidatos. Recordemos que se elige presidente de la República, se elige gobernador de Estado, se eligen todos los miembros de la Cámara Federal y un tercio del Senado. Además de esto, hay elecciones para gobernador de Estado y las cámaras de estaduales de cada estado tiene su cámara en la que se reúnen algunos diputados y aproximadamente unos 30 o 40 de cada uno de los partidos. Acá han votado ya personalidades, algunos candidatos a diputados pretenden renovarse y también han llegado algunas personas ahí, como te decía anteriormente, vistiendo las camisas de uno u otro partidario, ¿no? Uh-huh.
3: Bien, es Patricio de la Barra desde Sao Paulo siguiendo las elecciones en Brasil con una votación que se extenderá hasta las 5 de la tarde. Tenemos el mismo horario con Brasil, así que lo estaremos.
15: Exactamente, Gloria. Sí. Y es más, a las 5 de la tarde ya comienzan a darse a conocer los primeros cómputos, cosa que no había ocurrido en las elecciones anteriores. Esto porque se unificó el horario en todo el país, es decir, las personas inclusive salieron en algunos estados que tienen diferencia horaria mucho antes. Se unió todo en torno al horario de Brasilia, de manera que a las 5 de la tarde ya podremos conocer los primeros cómputos, ¿no?
3: Perfecto. Lo seguimos contigo, Patricio. Muchas gracias. Muy buenas tardes.
15: No, por favor, que estén todos muy bien ahí.
3: Chao, chao.
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3: Vamos con el deporte. Ya volvió a Chile Bocinha este domingo de manera sorpresiva para sumarse ya a los trabajos con Colo-Colo. También esta tarde conoceremos al primer finalista de la Copa Chile. Toda la información la trae esta hora Francisco Caneo. Buenas tardes.
18: ¿Cómo está, Gloria? Partamos con eso, con la Copa Chile, que hoy día va a tener a su primer semifinalista. Va a jugar Concepción frente a O'Higgins, Concepción, mejor dicho. Un partido bien interesante para ambos que están decidiendo las instancias finales de este torneo de Copa Chile, que no ha tenido bien entretenido el último mes selección chilena y todo lo demás. Bueno, la Copa Chile ha sido también protagonista. Escuchemos a Brian Ravelo, el volante de O'Higgins, que habla así del partido de esta tarde.
19: Sí, totalmente. Entonces, va a ser un partido difícil. Hoy ellos obviamente van a salir a buscar el partido. Nosotros tenemos que ser inteligentes, controlar el partido de la manera en que nosotros sabemos, en tratar de tener la pelota, de llegar de buena manera y tratar de quedarnos con la victoria, que es lo que queremos pasar a la otra fase.
18: Ya ahí está la palabra de Brian Ravelo, que está entonces listo para enfrentar este partido que vamos a transmitir desde las 3:30. Este encuentro de Copa Chile, que recordemos va a tener también duelos importantes, interesantes durante la próxima semana. Esta media se ordenó la Copa Chile, ahí queda un partido octavos de final de Coquimbo con Cobreloa, que va a jugar el miércoles. La U recién va a jugar su partido de cuartos de final frente a Antofagasta también el miércoles. Colo Colo el martes, la vuelta de cuarto. Y hoy día, bueno, vamos a conocer al primer semifinalista entonces, O'Higgins Concepción en Rancagua. El martes Colo Colo Puerto Montt y el miércoles también la Antofagasta con la U. Antofagasta que está jugando hasta ahora, está en el entretiempo y están igualando 0-0 con Rangers de Talca, un equipo talquino que necesita los puntos para poder acercarse a los puestos a salir del puesto de descenso que hoy día lo tiene ahí como último de este campeonato, y que está con 19 puntos, a 3 unidades de San Felipe y de Santa Cruz, que ayer cayeron derrotados los hombres de Santa Cruz frente a la escuadra de San Marcos de Arica, que se posiciona ya con lejanía en la séptima posición del campeonato. Lejanía con respecto a los que están ahí, porque hasta el octavo van al playoff para buscar un ascenso, y de esos equipos se alejó ayer el cuadro del Santo. Oye, llegó Bocinha, se esperaba que llegara la próxima semana, estaba con Cabo Verde, con partidos del Mundial y todo lo demás. Tuvo un error en uno de los encuentros jugando con la escuadra, pero bueno, hoy día tuvo un esperado regreso a nuestro país luego de la participación con la escuadra de Cabo Verde. El meta en un inicio iba a alargar su estadía en el país para estar más tiempo con su familia, para dar el permiso de los duelos amistosos que, recordemos, tienen los equipos hasta el 6 de octubre. Sin embargo, el arquero viajó a Chile, llegó durante esta mañana y se incorporó ya a los entrenamientos en el Estadio Monumental, algo que pudo ver TVN en el aeropuerto. Así que reaparece Bocinha, que decía que iba a llegar después del partido frente a Puerto Montt por Copa Chile. No, así que vamos a ver si es que lo tiene considerado Fernando Ortiz, pensando en el partido de este día martes ante la escuadra de Puerto Montt. Así que vamos a ver cómo va eso. Oye, se corrió lo último, que se corrió la maratón de Viña.
3: Sí.
18: Interesante carrera que siempre nos deja cositas, porque ganadores chilenos. Por ejemplo, Carlos Díaz ganó en el 21K, una buena victoria para el Nacional, y que también, más allá de los ganadores y todo lo demás, se transforma en una fiesta interesante, porque miles de personas salieron durante esta mañana en Viña del Mar con harto vientecito durante la mañana, fresquito. Así que sí, ahí se pone más heladito la cosa, así que interesante también lo que ocurrió en el Maratón de Viña. A las 2 de la tarde nos vamos a sumar con O'Higgins Concepción. Vamos a hablar largo y tendido de la selección chilena y vamos a hacer un repaso de una semana bien convulsionada. Y después vienen las tardes deportivas desde las 6 de la tarde hasta las 8 y media, y ya no paramos, siempre pendiente de lo que ocurra en Brasil.
3: Bien, pues invitación hecha entonces a partir de las 14 horas. Francisco Canedo, muchas gracias.
18: Chao, Lore, que esté bien.
3: Buenas tardes.
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3: Hablamos de política. Esta semana comienza la discusión por el presupuesto 2027 en el Congreso. Sigue el descontento por los recortes en educación. Hay llamados al Ejecutivo desde la oposición, desde el Partido de la Gente, también de la UDI, para que se desista de la eliminación del programa Yo Elijo Mi PC. Paula Lillo con toda la información. Buenas tardes.
21: Buenas tardes, Gloria. Sí, tras el anuncio de la eliminación del programa Yo Elijo Mi PC, entre otros recortes en educación para el presupuesto 2027, un grupo de diputados de oposición desde el PDG hasta el PC enviaron una carta a los ministros de Educación y Hacienda. En esta, los parlamentarios pidieron que se reconsidere y se deje sin efecto la decisión de terminar con la entrega de computadores a estudiantes de séptimo básico, actualmente desarrollada a través de las becas de acceso a tecnologías de información y comunicación. Uno de ellos fue el diputado de la Democracia Cristiana, Jorge Díaz. Escuchamos algunos de sus argumentos.
22: Todos queremos un Estado más eficiente, pero no un Estado que abandone. Eliminar este programa Yo Elijo Mi PC implica dejar sin la posibilidad de acceder a tecnología a estudiantes de séptimo básico que ya inician en una era absolutamente digital y donde la inteligencia artificial también se ha tomado parte de nuestra vida cotidiana. Y por eso es que le pedimos a los ministros de Hacienda y también a la ministra de Educación que reconsideren esta decisión. Quizás si los programas tienen que corregirse, tienen que evaluarse, tienen que refocalizarse, que lo hagan, pero que no eliminen un beneficio que evidentemente apunta a reducir las brechas sociales y las brechas digitales de quienes menos tienen.
21: En la UDI también hay preocupación por la eliminación de este programa. El pasado sábado emitieron un comunicado en el que le pidieron al gobierno distinguir entre los gastos que pueden reducirse o ser eliminados y aquellas políticas públicas que han significado una oportunidad real para los chilenos. Bajo ese contexto, el senador y presidente de la Comisión Especial Mixta de Presupuestos, Javier Macaya, señaló que se suma a quienes quieren tener una discusión seria y profunda respecto a cada uno de los programas y partidos del presupuesto. Hay figuras que fueron más tajantes dentro del partido, como el diputado Daniel Lilayu, quien directamente le pidió al gobierno reponer los recursos.
23: Yo creo que este programa tiene que medirse como cada peso público que se gasta por el Estado de Chile en su eficiencia, en cómo impacta en la formación de los estudiantes, pero no tengo ninguna duda que es un buen programa, que así como cualquier proyecto ley, el presupuesto entra de una manera y fruto de la conversación política, esto se puede mejorar.
24: Este año, más de 96.000 estudiantes recibieron un computador. Para muchos es una herramienta fundamental para aprender y acceder a mejores oportunidades. Creo que no podemos cerrar esta puerta, especialmente a los niños y jóvenes que más necesitan apoyo. Le pido al gobierno que reponga los recursos. El presupuesto todavía se discute y discutirá en el Congreso y debemos defender este beneficio.
21: Bueno, este lunes se dará cuenta oficialmente del ingreso del proyecto de ley en la Cámara de Diputados y desde este martes hasta el 23 de este mes, las 5 subcomisiones que revisan las partidas correspondientes a cada ministerio analizarán los contenidos del proyecto, Gloria.
3: Paula Lillo, muchas gracias. Buenas tardes.
21: Buenas tardes.
3: Bien, también en el Congreso se vive la discusión por la reforma de seguridad, en donde se espera el ingreso de un nuevo proyecto y el retiro de la iniciativa original que presentó el gobierno, que tuvo un amplio rechazo a lo que se proponía, un estado de excepción de 120 días. Carla Fernández con el detalle. Buenas tardes.
0: ¿Qué tal, Gloria? Muy buenas tardes. Tras el revés en esta propuesta, el gobierno dio un giro en su estrategia para sacar adelante la reforma constitucional en materia de seguridad y respaldará el nuevo texto que preparan los senadores Pedro Araya del Partido por la Democracia, Andrés Longton de Renovación Nacional y Arturo Esquella del Partido Republicano. Sin embargo, se ha generado distancia del proyecto por parte de la senadora y presidenta del Partido Socialista, Paulina Bodanovich, quien aseguró que no participó en la elaboración del texto y cuestionó que se presentara como transversal la iniciativa en la Comisión de Constitución. Desde dicha instancia, la senadora Claudia Pascual, del Partido Comunista, apuntó a que son temas relevantes, pero ninguno de rango constitucional.
5: Lo he dicho varias veces, que nos parece que primero hay que ponerse de acuerdo de qué es lo que realmente hay que constitucionalizar. Yo no tengo la convicción de que haya que constitucionalizar algo. Sí, de que hay que mejorar legislaciones, como por ejemplo elevar el rango de los reglamentos penitenciarios a leyes orgánicas, no a la constitución. Son temas que nos parecen importantes y ninguno de ellos es de rango constitucional.
0: La Moneda retirará su proyecto original una vez que se presente esta nueva iniciativa que busca reemplazar la propuesta del Ejecutivo y alcanzar un acuerdo más amplio en el Senado. Entre los ejes que se han trabajado están el combate al crimen organizado, los regímenes especiales de seguridad penitenciaria y modificaciones al estado de excepción de emergencia. En esa línea, el timonel y senador republicano Arturo Esquella apuesta por generar los acuerdos necesarios para destrabar la propuesta que dejó fuera el estado de excepción de 120 días impulsado por el gobierno. Lo escuchamos.
6: Es absurdo pensar que no hayamos querido invitarlas, como al final terminaron reconociendo en el fondo que se había hecho la invitación, se había mandado el texto. Es legítimo no estar disponible para firmar un proyecto. Nosotros sí esperaríamos, más allá de ese impasse de la semana, de que, conocido el texto, estén disponibles para combatir como corresponde el crimen organizado. En eso es lo que estamos trabajando con los senadores Araya.
7: Y por otro lado, el estado de excepción, que si bien no era estrictamente necesario que hubiera un nuevo estado de excepción, lo que sí necesitaba era una hipótesis de que cuando se cuenta con la información suficiente de que en tal lugar están las personas que son parte de una investigación judicial, se pueda avanzar con toda la fuerza del Estado.
0: En lo concreto, esta reforma constitucional de seguridad se presentará más tardar el martes y deja fuera dos elementos más controvertidos del proyecto original: un quinto estado de excepción por una parte y la interceptación de comunicaciones sin orden judicial, Gloria.
3: Carla Fernández, muchas gracias. Buenas tardes.
0: Buenas tardes.
3: Seguimos en la política, hablamos de la convivencia interna en el oficialismo, donde hay dificultades para conciliar el rol de los partidos y sus visiones sobre el momento que atraviesa el país. Se han agudizado las críticas esta semana desde sectores de Chile Vamos por los recortes presupuestarios y la agenda de seguridad. Todo lo trae a esta hora Fernanda Ávila. Buenas tardes.
20: ¿Qué tal, Gloria? Buenas tardes. A 7 meses del inicio del gobierno, las tensiones internas del oficialismo siguen dando que hablar. Por un lado, se mantienen las críticas de una falta de nombramientos políticos con experiencia en el gabinete, y esta semana se han agudizado los desencuentros por la agenda política, tanto en las puertas que se han cerrado para la de reforma de seguridad, como en las declaraciones cruzadas por recortes en cultura y educación para el presupuesto 2027. Uno de los análisis más duros es el de la ex candidata presidencial Evelyn Matthei, que en conversación con La Tercera sostuvo que hay un problema estructural y de diseño político, donde un grupo, solo compuesto por republicanos, tiene más poder que el resto del gabinete, bypassando, por ejemplo, al biministro Claudio Alvarado y al resto de Chile Vamos. El presidente de Republicanos, Arturo Esquella, se hizo cargo de las críticas, descartó que la tesis de Matthei sea compartida por el resto de Chile Vamos y mencionó, sino que le llama la atención que alguien con tanta experiencia caiga en dinámicas de este tipo. Escuchemos.
4: Nosotros, con la inmensa mayoría de los dirigentes de los partidos de Chile Vamos, que en la elección presidencial estuvieron con ella, pero superada la primera vuelta, apoyaron firmemente al presidente Kast. No tenemos este tipo de diferencias, trabajamos lealmente por Chile. Y uno esperaría que, en definitiva, ese fuera el camino para ella también. Más allá de problemas puntuales que han existido, como siempre lo va a haber, es un trabajo creciente en la confianza. Cuando nosotros estamos frente a alguna dificultad, lo primero que hacemos es precisamente entender al oficialismo como un todo.
20: Las discordancias también provienen desde Evópoli o sectores más cercanos al centro, como el Movimiento Demócratas, que han sido un aliado importante en los proyectos que lleva adelante el gobierno. El senador Luciano Cruzcoque admitió que dentro del oficialismo hay dos mundos políticos y humanos muy distintos. Un diagnóstico similar hizo el vicepresidente de Renovación Nacional, el diputado Diego Chalper. Eso sí, buscó dar por superado estas instancias. Lo escuchamos a él y al senador de la UDI, Javier Macaya, en respuesta a los dichos de Matei.
8: Para nadie es una novedad.

0: Cuando desde el Partido Republicano han expuesto públicamente que se debe hacer un esfuerzo por incluir al Partido Nacional Libertario en el oficialismo, ya que apoyan completamente las ideas de fondo del presidente Kast. Esta semana, el líder de la colectividad, Johannes Kaiser, volvió a subrayar que no se sienten parte del gobierno y anunció que no irán más a instancias de conversación.
1: Fernanda Ávila con la información. Muchas gracias. Buenas tardes.
0: Buenas tardes.
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1: Hombre muere al prender con fuego su departamento en medio de una denuncia por violencia intrafamiliar en San Miguel. En Lampa asesinan a un sujeto a puñaladas en la vía pública. Esta semana comienza la discusión del presupuesto 2027 en el Congreso. Sigue la polémica por la eliminación del programa Yo Elijo Mi PC. Desde el Partido Comunista al PDG, incluso desde la UDI, solicitan al gobierno reconsiderar la decisión. Tensiones marcan las relaciones en la interna del oficialismo. Evelyn Matthei responsabiliza al partido del presidente y asegura que, al final, republicanos trabajan no más con republicanos. Y en el deporte, Bocinha regresó a Chile tras la fecha FIFA para reintegrarse a los trabajos con Colo-Colo. Esta tarde, el primer semifinalista de la Copa Chile sale entre O'Higgins y Deportes Concepción. 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
1: Y dejamos hasta acá la revisión de las noticias en Santiago. A esta hora estamos con cielos nublados, una temperatura de 16 grados y 6 décimas. Esperamos hasta 19 como máxima para la capital. Se mantiene el pronóstico de chubascos aislados durante esta noche en Santiago. Hasta acá entonces esta segunda edición del Diario de Cooperativa. Muchas gracias por informarse con nosotros. Siga en la sintonía de nuestra radio. A las 14 horas comienzan las tardes deportivas. Que estén muy bien. Muy buenas tardes.
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4: 17 grados. 17 grados en Santiago. 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
3: ¿Cómo están? Bienvenidos a las tardes deportivas de Cooperativa, pero también al fútbol, porque se juega la Copa Chile, se juegan los cuartos de final de vuelta entre O'Higgins y Deportes Concepción. Golpe de visita del cuadro Evo Baglio, gol de Arnaldo Castillo, para muchos quizás tendría que estar en la selección. Lo vamos a conversar, porque en la primera media hora o más hablaremos de La Roja, que juega el día martes ante México, pero desde las 15:30 la vuelta entre O'Higgins y Deportes Concepción será transmisión de Cooperativa Deportes con Ernesto Díaz Correa en los relatos. Estará el polaquito Goldberg en los comentarios, pero antes nos metemos en Onda Selección. Se está jugando la primera B, hay fútbol en el extranjero, todo te lo contará el Topo Caneo, que ya ingresa al estudio Cooperativa Deportes. Le damos el vamos a la transmisión de O'Higgins Deportes Concepción, día domingo 4 de octubre, 14:01, ponga la Cooperativa y disfrute.
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0: minutos hacemos una previa largona, larga, del deporte Concepción O'Higgins, o más bien el O'Higgins, deporte Concepción desde Rancagua, porque hay muchos temas que tocar en esta jornada en Cooperativa de Deportes, una selección chilena en total ebullición en Norteamérica, con un partido bravo el día martes ante un rival que viene de ser goleado por uno de sus archirrivales, por Estados Unidos. Hablamos de México, que será el examinador final de un Nicolás Córdoba que está muy confirmado, al menos para lo que queda de año en la selección chilena de fútbol. Estaremos en estos primeros minutos, quizás nos alargamos porque el tema da para mucho, va a estar el Toño Prieto, está el polaco Goldberg, que va a ser quien comente el O'Higgins Deportes Concepción, y también el Topito Caneo, que traerá la información de La Roja, traerá todo lo que está pasando con la Primera B. Me cuenta Simona Edo, gol de Antofagasta. Llegó Solar, clavaron a Rangers. Lo hablamos en un ratito en la Primera B. Y mira, clavaron a Rangers y llegó Solar, ¿no? Digamos que, ¿qué analogía hará la gente? Que mufa quizás, a eso nos referimos. Bienvenido Topito Caneo. Vamos a llevar esta primera hora de previa con la selección.
1: Con todo.
0: Y la Primera B. Hay mucho que hablar, y con la comunidad, que ya va a la radio en vivo en Cooperativa, y acá yo lo voy a estar saludando, como es habitual, con el gran Topo.
1: ¿Qué tal el resto, Andrés? Un gusto saludarte a toda la gente que hasta ahora escucha Cooperativa. Estamos con lo que está ocurriendo en el fútbol chileno hasta ahora, este partido en la región de Antofagasta, donde el Puma, el CDA, está ganando en este minuto 1-0 al equipo de Rangers de Talca. 1-0 entonces, lo gana Antofagasta a esta hora. Con esto,
0: a ver la tabla abajo, me interesa. Cuando está Rangers me interesa abajo.
1: 18 puntos se quedaría Rangers a 4 de San Felipe, que juega hoy, Santa Cruz, que jugó ayer, y Curicó tiene 24, queda a 6 de los torteros que perdieron el día sábado frente a Magallanes.
0: Un Santa Cruz que pierde, que da margen para que se le meta Rangers, pero como cuenta el Topito, bien entrado al partido, está perdiendo ante Deportes Antofagasta. Hablaremos también en esta hora y media de previa de todo lo que pasó en la parte alta, Topo, con un Cobreloa que de la mano Mario Salas gana en la agonía otra vez y se aleja porque perdió Wanderers. Sí, perdió Wanderers.
1: Sí, ayer perdió 2-1 frente a Recoleta en el estadio Santa Laura, la victoria in extremis también de Cobreloa frente a Temuco en el Germán Becker. Un abrazo enorme a nuestro amigo Mike, que ayer disfrutó con nosotros el partido. Estaba en el...
0: ¿Tiene tele?
1: No, el señor Litoris.
0: Ah, pero siempre es el otro Mike.
1: No.
0: El otro, el que no,
1: estaba en el estadio.
0: No debería tener tele.
1: No debería tener tele.
0: ¿En serio?
1: Mesa Pimponce.
0: Sí, Pimponce. Señor Litoris.
1: Señor Litoris, ahí estaba en la barra de Temuco.
0: No, ¿y lo hizo?
1: Escuchando. Y nos da su parecer.
0: Es el mejor.
1: Dijo que el arquero Tapia le celebró el gol en la cara a la barra de Temuco.
0: Y fue sobre el final, estaba molesto.
1: Estaba molesto.
0: Se queda Temuco en esa lucha por meterse también en la zona de liguilla.
1: Se suma ya la gente esperando el Jurgol, dice Cristian Quintanilla. Un abrazo, querido amigo. Siempre a las 14 de la tarde deportiva nos cuenta.
0: Él es fiel, él está desde que arrancamos. Y siempre lo hace para estar primero que todo.
1: Lo tengo en el lote igual.
0: Sí.
1: Es de Milotín.
0: Es Milotín. Mira, Talucho debe ahí contento, el hincha de Cobreloa. Bien, Cobreloa. Ahora bien. Sí, con Mario Salas parece que van. Mira, Miguel Montenegro, Nicolini. Este es un grande. Abrazo para ti, don Andrés Solar. Aún no llega Solar. Por acá está el Topo, está polaco que lo saludamos ahora ya. Está con Carmen Gloria en Ñuñoa. Tu comuna, Topo.
1: Comuna, mi comuna.
0: La otra semana vuelve el fútbol.
1: Que me diga qué sector.
0: Y Topo lo va a describir sin güey.
1: Sin güey.
0: Polaco Golver. Bienvenido a tu casa.
2: ¿Cómo le va?
0: Previa larga, se viene el Toño Prieto en minutos. Sí. Atentos, porque hablaremos de la selección y eso siempre trae debate. Polaquito, ¿qué tal?
2: Así es. Bien. Aquí viendo el partido, el drama de Rangers, que la está viendo muy, muy, muy difícil después de esa racha de 4 triunfos, que fue frenada en seco. Ojo que aquí se viene Rangers precisamente. Están jugando con Antofagasta.
1: Junior Arias toca con Márquez, busca a González, choca en el árbitro, no puede, 15 minutos le quedan al partido. Sigue ganando 1-0 la escuadra de Antofagasta frente a los Rangers.
0: Se chingó Rangers. Venía, como tú dices. Venía bien.
2: Lo que pasa es que también, a ver, si es que se da el escenario lógico del descenso, me parece que no es porque perdió estos partidos. Es porque estuvo 17 partidos sin ganar, o sea.
0: De hecho, la segunda rueda de ellos debe ser muy buena.
2: Si va a los números, debe ser una buena segunda, de buena para normal la segunda rueda. Pero el primero, piensa que tú que no ganaron ningún partido, 3 puntos apenas. Así es que, bueno, le toca lidiar con esto y creo que es un digamos, un escenario muy, muy, muy complejo. Creo que Ivo Basay ha hecho un trabajo bien interesante al respecto. pero no sé si le va a alcanzar.
0: Veremos, veremos. Todavía queda algo de torneos. Se enreda Santa Cruz, se mete San Felipe también, pero con un partido todavía por disputar, el cuadro de la Aconcagua ante Deportes Iquique hoy día a las 15. Lo cierra San Luis con la Unión Española. Un San Luis que uno no lo nombra San Luis. Topo, no lo nombramos mucho.
2: Pero ojo, pero está ahí, juega con Unión. Ahora a las 5.
0: Partidazo.
2: 5:30, perdón. Y resulta que de ganar quedaría a uno.
1: A uno de Cobreloa.
2: De Cobreloa.
1: Saca a Wander.
2: Y saca a Wander de la pelea.
1: Claro. Wander se mete en liguilla.
2: Claro, que Wander perdió con Cobreloa. A ver, que pierda con Cobreloa. Uno dice, lo que está perdiendo. Un equipo que está peleando el campeonato pasa a ser más o menos entendible. Pero perder con Recoleta, con todo el respeto que me merece Recoleta, pero está mucho más abajo. O sea, creo que de una u otra manera. Desde el punto de vista anímico, hipoteca mucho sus condiciones.
0: En esos partidos los equipos muchas veces pierden los títulos.
2: Exactamente.
0: Hay partidos que uno dice, acá no te puedes caer si estás mano a mano, si enfrentas un equipo que está bien abajo, más abajo, no tan abajo. Recoleta está en zona de liguilla, pero entendemos muy bien lo que nos quiere decir Polaco. ¿Te parece, Tupito, actualizar antes de ir con el Toño Prieto ya? Lo escuchamos a Toñito, a la lejanía. Copa Chile, demos contexto, ¿en qué ronda estamos?
1: En muchas.
0: Partido de vuelta, estamos en varias rondas, esto no está uniforme.
1: No, a ver, primero, tenemos los octavos de final, que nos queda un partido, ese encuentro entre Coquimbo y Cobreloa. Recordemos que la ida ganó Coquimbo de visita en Calama, en ese encuentro.
0: 2-1.
1: 2-1.
0: Debut de Mario Salas.
1: Claro, gol de Prato para Coquimbo en ese partido, y la vuelta va a ser esta próxima semana. El día martes van a jugar Coquimbo y la escuadra de Cobreloa. El miércoles se juega lo que queda de octavos. Ese está esperando a La Calera. La Calera, que ya está clasificada a los 8 mejores del torneo, va a enfrentar al ganador entonces de Coquimbo y Cobreloa. Calera, que eliminó a La Católica. Cuartos de final, ida el miércoles, Antofagasta, Universidad de Chile, partido de ida. Antes, el martes, partido de vuelta de cuartos, Colo-Colo Puerto Montt en el Estadio Monumental. Hoy ya llegó Bocinha a Chile.
0: En silencio.
1: Sí, se esperaba que llegara con el resto de los jugadores seleccionados, tenía un poquito más de fecha, pero finalmente llegó hoy. Bueno, cuartos vuelta el martes y después cuartos de ida de Antofagasta Universidad de Chile. Va a partir el día miércoles y termina el 21 de octubre en el Santa Laura. Seguramente ese encuentro de vuelta. Así que distintos partidos. Los que nos convoca hoy es lo que está más adelantado, que es el encuentro de vuelta de O'Higgins y Concepción. En la ida 1-0 ganó el capo de provincia en su visita al Esterro de Rebolledo, gol de Arnaldo Castillo. Y hoy quiere mantener o estirar la cifra total, enfrentando al cuadro del Nano Díaz, que busca dar vuelta a la llave y quedarse como el primer semifinalista de esta Copa Chile.
0: Esa es la transmisión de Cooperativa, 15:30 el partido, lo relata Ernesto Díaz Correa. Estará en un rato, dio entrevista a Ernestito, de hecho está en la portada de cooperativa.cl. Dice, Ernesto Díaz Correa se ofreció para ir a buscar a Marcelo Bielsa. Dos puntos, abro comillas, citando lo que dijo Ernesto. Yo podría hablar con él. Lo dijo en Red Gol. Lo cita cooperativa.cl. En un rato le preguntamos ahora hablaremos de la selección. Cuando aparezca Ernesto Díaz Correa, va a ir al estudio.
1: ¿Por qué habla con Red Gol y no con Cooperativa? Primero
0: ese es el tema. Lo vamos a interpelar al aire. Ya. 14:11, momento para hablar y saludar a don Toño Prieto. Mañana juega la selección chilena de fútbol. 20:30, Tupocaneo, ¿es ese partido?
1: Este martes, 20:30. Perdón, 23:30.
0: El martes, perdón.
1: Espérame un poquito, que hay gol en la B. Gol de Antofagasta. Gol de Monreal. Anota el 2-0. A 10 del final, Antofagasta 2. Rangers 0. Anotó José Pablo Monreal, el ex hombre de la Católica y Cobreloa. Estira las cifras. Ojo con Rangers.
0: 2-0 Antofagasta, que por su parte el cuadro Puma se mete quinto, tomando ya buena posición en liguilla. Rival de la U el miércoles. Copa Chile de ida, cuartos de final.
1: Exactamente, con 10.000 de aforo, 2.000 para la U. Y ojo con Antofagasta, que asegura, no asegura, pero ya descansa más en esa zona de playoff. Y el que también se metió de lleno en esa lucha fue San Marcos de Arica, que ayer derrotó a Santa Cruz y también aleja la opción de la Unión Española. Ojo con la Unión Española, que hoy día si pierde...
0: Fuera liguilla.
1: Ya su camino. Sí, en este momento.
0: No, la razón.
1: Si pierde hoy día, bueno, ese camino queda más lejano para el cuadro de Ronald Fuentes.
0: Oye, saludo a Alvarito Flores, el hombre detrás de la música que usted escucha en esta previa larguita. Y ahora sí, Toño Prieto, te interrumpimos porque llegó el gol en el norte. Mañana 23:30, lo dice el Topito Caneo, así es, en Los Ángeles. Martes, lo digo mañana, martes 23:30 en Los Ángeles. Chile-México, último partido de La Roja, no el último de Córdoba. Escucharemos hartas voces con Topo en un rato. Fue ratificado el otro día por Felipe Correa. Toño Prieto, bienvenido a Cooperativa para hablar de La Roja en estos minutos. ¿Cómo estás?
3: Hola, hola. Sí, se cierra esta gira de tres partidos, esta gran ventana internacional que creó la FIFA, que trae reclamos por todo el mundo, sobre todo de los clubes. Pero bueno, para la selección chilena sigue en este limbo, en este laberinto donde todo lo que tiene que ver con la elección del nuevo presidente de la NFP ha marcado el interinato de Córdoba, que para mí ya no es un interinato, es un ciclo. Alguien que llega a los 11, 12 partidos, digamos, tiene un ciclo. El punto está en todo lo que lo rodea y fundamentalmente en esa incertidumbre de que quién va a tomar las riendas del equipo con miras a la Copa América y clasificatorias que se vienen. Cierra frente a México, un rival potente, que se vio bien en la Copa del Mundo, sobre todo aquel partido con Inglaterra, México muy competitivo. Claro que anoche pierde por goleada frente a Estados Unidos por 3-0, y lo más probable es que contra Chile haya un equipo bastante joven. Ahí van a alinear los aztecas, probablemente un equipo mucho más joven, dado que hay apenas 48 horas prácticamente entre un partido y el otro. México, que fue dominador y que Estados Unidos a la contra le rompió el esquema. Tiene qué jugadores potentes y jóvenes tiene Estados Unidos. Dos jovencitos menores de 18 años ayer rompían en cada una de esas contras. Pero bueno, esa es otra historia. La selección chilena buscando encontrar rendimiento y resultados. El fútbol profesional se sostiene en esos dos aspectos, rendimiento y resultado. Para que hayan resultado tiene que haber rendimiento. Tú puedes ganar un partido o dos sin mucho rendimiento, pero ya una seguidilla de partidos se te hace difícil que todo sea con ese camino. Y una selección chilena que sigue demostrando que no tiene jugadores de gran importancia que sean determinantes en la cancha, que es lo que vale. No vale hablando, sino que vale en cancha y a este nivel. Todavía eso no lo vemos. Vemos algunos pasajes de partidos donde sí el equipo puede competir, sí se acerca a poder intentar un mano a mano, pero en la globalidad de los 90 minutos siempre termina decayendo. Y bueno, vienen las derrotas, vienen una buena cantidad de goles en contra además.
0: El Topito Caneo tiene voces para complementar el análisis de Prieto y de Goldberg también de lo que va a pasar el martes.
1: Partamos con el Lingo Córdoba, que habló así después del encuentro frente a Estados Unidos. Bueno, dijo muchas cosas, dio críticas individuales al jugador, algo que molestó mucho al medio, del proceso, del análisis, de todo lo demás. Esto dijo Nico.
4: Hacer un proyecto de esta magnitud, donde tú involucras a todos los clubes, se necesita tiempo precisamente porque los chicos hoy día tienen 14, 15, 16. O hacemos y nos ponemos de acuerdo en hacer lo que estamos haciendo a nivel país, o tenemos que esperar que nuevamente aparezcan cuatro fuera de clase de manera aleatoria, que se junten, que son fuera de serie, y que hagan mejor a los otros 10, 12. ¿Podemos esperar eso? ¿Cuánto tiempo va a pasar eso? O conscientemente vamos dando pasos hacia adelante, conscientemente vamos poniendo jugadores en la palestra, pero es indispensable una cosa, que el fútbol chino vuelva a exportar jugadores. Indispensable, indispensable. No alcanza con jugar con la liga chilena.
1: La palabra de Nico Córdoba, que bueno, esa y otras más, tuvo fuerte crítica en distintos actores. Por ejemplo, Arturo Vidal, que habla así de la situación del técnico de La Roja.
5: Es una tontera, que diga eso es una falta de respeto terrible. si no está capacitado para estar y para elegir los mejores jugadores para ir a jugar con estas selecciones, es mejor que dé un paso al costado. Hay muchos centrales, y si te están dando la oportunidad de hacer un recambio, busca jugadores, no llame a los mismos jugadores, trae jugadores. Los jugadores de Wander, yo lo enfrenté en un partido amistoso antes de que fueran a jugar contra Real, son dos centrales que saben jugar al fútbol. Colo Colo tiene jugadores de 17, 18 años, 20 años que estuvo en la selección y saben jugar, son jugadores con proyección. Sí, te les tienes que dar tiempo, pero tú los tienes que trabajar para que sean jugadores de selección y te ayuden en el proceso que viene. Entonces, decir que no hay jugadores, decir, nosotros con Bielsa, lo voy a decir con Bielsa, no jugábamos los mejores equipos del mundo. La mayoría jugaban Colo Colo, en la U, jugadores, los sacaba, de repente sacaba jugadores que... Bueno, nunca pensaba que podían jugar así y lo hacía rendir. Entonces no podemos poner excusa siempre. Si tú eres entrenador, tú tienes que sacar tus virtudes y llevar lo que tú quieres, los jugadores que tú eliges. Pero si no muestras nada en ningún partido, que has tenido un año y medio y no has jugado bien, y siempre estás buscando que hay que sacarle provecho, que no tiene jugadores, que no... Eso es mentira. Si todos salimos de acá, toda la selección, toda su vida la selección, no, antes no había ganado nada, pero siempre competía. El Mundial de Francia 98 eran todos jugadores de acá de Chile.
1: Ya, un debate donde en la balanza pareciera ser que hay muy pocos en el lado de Córdoba. Toño Prieto.
3: Yo creo que es muy fácil pegarle a Córdoba hoy día. Es lo más fácil. Ahora, lo que dice Vidal no es todo cierto. Vidal dice que aquí en Colo-Colo hay muchos jugadores de 17, 18 años que están para jugar. ¿Pero por qué no juegan en Colo-Colo si son tan buenos? Yo no los veo en el primer equipo. Recién ahora, en esta instancia de Copa Chile, porque hay muchos en las selecciones y lesionados, tuvieron algún espacio. Pero no es que se ganaron los espacios. Ahora, la generación de Vidal... Y aquí también hay un detalle que no es menor. Yo lo he escuchado a Claudio Bravo y a otros jugadores que estuvieron en esos ciclos. Decían que la mayoría jugaba en Chile. No es cierto. Yo repaso la nómina y me tocó estar en el debut del ciclo de Bielsa en Austria, cuando jugó contra Austria y Suiza. Y más de la mitad jugaban fuera. Claudio Bravo en la Real Sociedad, Vidal en el Leverkusen, Isla en el Udinese. Ismael Fuente en Jaguares, Cristian Álvarez jugaba en Israel, Matías Fernández en el Villarreal, Luis Jiménez en el Inter, Claudio Maldonado en el Santos, Droguet en los Tecos de México, Mar González en el Betis, Alexis Sánchez en River, Humberto Suazo en Monterrey. No es tan cierto. Y la diferencia, y aquí, pero no vale la pena irnos tan atrás, y la historia la sabemos. La diferencia es que ese grupo, aquí se juntaban dos generaciones que estuvieron en mundiales sub-20, que los ganaron en cancha y los ganaron bien ganados en los sudamericanos, y después en los mundiales pudieron avanzar a uno en Holanda, pasó la zona de la fase de grupos, y los otros fueron terceros en Canadá. O sea, Bielsa vino a dirigir a Chile porque él evaluó esa generación y entendía que había material. Eso es así. El material que tenemos hoy día es cero clasificación deportiva por más de una década a los mundiales sub-20. Se clasificó al último, que como país organizador, en Chile, porque ni siquiera le hubiera alcanzado en cancha, pese que fue a participar sin tener la obligación. Pero bueno, es entrar en un laberinto.
0: Oye,
3: es fácil,
0: Toño,
3: pegarle a Córdoba.
0: Oye, pero no, porque peleamos toda la semana por Córdoba, no es la idea. Debate futbolero, porque es muy irónico, y fue un contrasentido, ¿te acuerdas? Que en la previa del partido... donde entra Leandro Hernández con Estados Unidos, Vidal en uno de sus live había puesto a Leandro Hernández a la altura de Alexis Sánchez casi, no es que era lo mismo, pero sí que era un jugador que podía desde ya tomar la rienda y ser él un titular en la roja. De hecho, termina siendo Hernández el apuntado por Córdoba, como para ejemplificar que con la liga chilena no alcanza. Habrá querido también, aprovechando el ejemplo que buscó Vidal, decirle, oye, mira, este es el que tú quieres como titular, y te doy este ejemplo de que no fue capaz de, y ahí vino la explicación de la velocidad.
3: Sí.
0: Podemos estar de acuerdo o no en eso, pero me refiero a que el nombre Leandro Hernández sin querer lo quedó al medio y como el más apuntado, siendo que creo que el que tiene menos que ver.
3: A ver, lo voy a repetir 100 veces. A Vidal hay que hacerle una estatua. Fue un jugador de la gran élite mundial, fabuloso. Pero hoy día creo que Vidal está teniendo conductas públicas, y las tuvo en el ciclo de Gareca. Él pidió que echaran a Gareca y después se abrazó con Gareca y terminó jugando. O sea, Vidal juega para sí mismo y va y busca y está presionando y dice yo quiero ser técnico de la selección, quiero que me renueven en Colo Colo, y entonces cuando no le renuevan no hablo, y bueno, es la historia de él, pero entrando en este análisis, o sea, comparar a Alexis Sánchez con Hernández, todavía hay una gigantesca distancia para mí, futbolística en todo sentido. Pero lo que dice Córdoba es lo mismo que ha dicho Alexis Sánchez. Lo recuerdo en un partido en San Carlos de Apoquindo, cuando una clasificatoria, no sé si fue con Ecuador, él dijo, tienen que ir a jugar afuera. Con lo que juegan en Chile no es suficiente para competir contra estas selecciones que tienen 6, 7 jugadores entre España y la Premier League. No alcanza. Sí, sí, eso es una realidad futbolística. Sí. Por eso te digo, es fácil pegarle a Córdoba. Ahora, que Nico Córdoba... habla y dice cosas que seguro que en la interna del plantel no gustan. A los futbolistas no les gustan cuando los entrenadores dicen algunas verdades que son internamente fuertes y es así. Pero, o sea, es nuestra realidad ya desde que pasó Rueda, Lasarte, Berizzo, Gareca, o sea, todos los entrenadores estaban ciegos, todos los entrenadores, no. Hay un bajón en nuestro fútbol, en la generación de jugadores de sub-20. La categoría no termina por despegar porque no terminan la formación. Desde que hay sociedades anónimas y hay que firmar contrato a los 18, muchos clubes eligen 2 o 3 y el resto se pierde. Es una larga historia, es una realidad dura. Y que no porque salga a Córdoba y se siente, ojo, no porque se siente Pellegrini, esto va a cambiar. Sí, Pellegrini tiene otra mirada, seguramente tiene otra metodología, seguramente podrá... No sé si puede elegir otros jugadores, porque no hay tanto más para elegir. Porque yo les pregunto a ustedes siempre, ¿quiénes se quedaron afuera?
6: No, si sabemos que es Pulgar el gran nombre que quedó fuera, si no hay discusión de aquello.
3: No hay más.
6: Mira, la gente te retruca con un par de cositas para que...
3: Vamos, qué bueno, me gusta.
6: Sí, sí, hoy día la gente te va a retrucar. Nosotros hoy día estamos de fin de semana, Toño Prieto, te aviso. Estamos en la transmisión, desde mañana nos activamos con los debates en Cooperativa de Deportes.
3: Que retruquen, ¿no?
6: Mira, Sepsi, el querido Sepsi, siempre muy analítico, dice, pero Toño Prieto, Córdoba tiene que trabajar para eso. Hablando de lo de Leandro Hernández, no puedes desvalorizar lo propio, si no bajamos la cortina. Creo que ese es el gran malestar de la gente y del medio. Lo hemos visto a los jugadores como saltaron contra Córdoba, que sienten que el Toño desvalorizó el medio. Y quizás él dice que no se puede hacer nada. No juguemos porque no venga nadie, porque con ese diagnóstico es mejor no jugar. Eso es lo que la gente le molesta de Córdoba. Toño Prieto.
3: Es que, mira, o sea, no porque el diagnóstico sea malo, tú vas a dejar de intentarlo. O sea, ahí está el punto. Hay que intentarlo. Ahora, uno que ve hoy día, yo, por ejemplo, hacia qué vemos entre qué está pasando con la sub-20, la sub-17, la sub-15, vemos equipos que están saliendo a jugar afuera nuevamente, están jugando en Europa, o sea, están saliendo a generar que estos jugadores estén mejor formados y sean más competitivos, que es la forma de hacerlo. No, o sea, Alexis Sánchez, todos los que aparecieron de la generación dorada y las anteriores, hicieron ciclos, sub-17, sub-20, en sudamericanos, tuvieron, y ellos tenían un buen nivel y bueno, clasificaban a los torneos mayores. O sea, ahí. Y eso hay que, esa responsabilidad también va para los clubes. Aquí va para los clubes. O sea, hubo décadas donde la Católica, sobre todo, y Colo Colo también, mandaban a sus equipos sub-17 y sub-20 a jugar en Europa. A Católica los mandaba por un mes y medio, jugaban contra los mejores equipos del mundo, y cuando volvían esos futbolistas se notaba inmediatamente, ya tenían otra velocidad, otra forma. Pero esto es largo. Hoy día tenemos que convivir con lo que está pasando con esta generación de futbolistas. Les alcanza para llegar a ciertos equipos, pero ninguno es un gran líder en esos equipos, ninguno es un jugador determinante. Nada.
6: Igual Suazo es capitán en el Sevilla.
3: ¿Cómo? No, de juego. O sea, Alexis Sánchez a los 18 iba a River y se los comía encarando, pasando, ganando, y bueno, de ahí salta a Europa y lo mismo va a pasar. Me refiero al juego.
6: De los buenos, yo entiendo, en esta estoy contigo, Toño. Claro, un líder futbolístico. Suazo puede ser líder en el Sevilla, pero no un líder futbolístico en esta selección.
3: Claro.
6: Por su posición, su trascendencia.
3: No va a ser un jugador
6: que
3: las jugadas determinantes de gol. A la selección le falta eso, digamos, jugadores determinantes de generación de ataque. O sea, en la clasificatoria pasada, ¿cuántos goles marcamos? ¿9?
7: No, creo que marcamos poquito.
3: Creo que hicimos 9 goles sí. en 2 ruedas.
6: Mira, Toño, entonces, va a seguir con el con las voces. Vamos a seguir un ratito más. Sabemos que te tenés que ir en un rato. Te vamos a aprovechar.
3: Y que
6: retruquen a Prieto.
3: Que están escuchando.
6: Es todo con respeto. Todo con respeto.
3: Y mira, igual, sin respeto también.
6: También. Mira, si hay alguien que se la banca, como dicen los argentinos, es Prieto. Este domingo 4 de octubre, Toño, o sea, hoy día, se cumplen 15 meses de Córdoba como técnico de La Roja. Interinato, como tú lo denominaste acertadamente, el más largo de la historia. Asumió en julio del 2025, luego la salida de Gareca. Hasta hoy, 43,3% de rendimiento. 4 victorias, 1 empate y 5 derrotas en 10 partidos. Lo ratificó Correa hace un ratito. El topo trae las voces de lo que pasó el fin de semana. Hoy Chile, no sé si esto indica mucho, pero está en el top 60 del ranking FIFA. Está muy abajo, aunque una vez estuvo muy arriba y sabíamos que no era tan real tampoco. Un ranking medio mentiroso. Pero esos son los datos para que el topo Caneo nos muestre lo que viene ahora en este reporte. Y seguimos, Toñito, hablando de lo que ya va a pasar también con México y darle un cierre al tema Marcelino, que llegó a que Felipe Correa, topo, hablara también el capitán Suazo, sí, sobre todo lo que pasó en la semana.
1: Escuchemos a Suazo, habló del caso Marcelino, de esta salida del hombre de Litwich, de la selección chilena, por conflictos con el entrenador, también una reyerta con su compañero Lucas Cepeda. Esto es lo que dice Gaby Suazo.
8: Frente a una decisión y una determinación como la que ocurrió, es él el que tiene que salir a aclarar y dar su opinión y su versión. Yo no entro ahí, yo hablo mucho con él, sinceramente, tengo conversaciones a menudo con Marce. Para mí siempre la selección es lo más lindo y yo creo que para la mayoría de los jugadores, pero lo vuelvo a repetir, es una decisión totalmente personal, en donde nosotros se la respetamos. Pueden estar de acuerdo, no estar de acuerdo, puede haber distintas discusiones, y aquí se va a abrir un mundo abanico en cuanto a opiniones, y es así. Nuestro foco no es ese, nuestro foco sigue siendo el mismo, nuestro foco sigue siendo competir, nuestro foco sigue siendo crecer, sigue siendo conocernos entre nosotros dentro del campo. Esté quien esté acá, esté quien esté, hoy está Nico, y nosotros lo respetamos al máximo, respetamos su trabajo, su cuerpo técnico.
1: Ya, ¿qué pasó con Cepeda? Esto cuenta Suazo.
8: Pues muy breve, sinceramente. Yo he vivido otro momento en donde se sigue en el vestuario, se sigue en todas partes y luego no, quizás no sale nada. Obviamente acá en la selección todo es mucho más grande y se sabe todo lo que ocurre, pero no pasó ni a mayores, ni fueron, yo creo que fueron 10 segundos de discusión en donde en el momento se separó, se siguió con el partido reducido, hacen una pared los dos, hacen el gol y se dan la mano, o sea, es parte del fútbol. Todos los que han sido futbolistas y quizás los que no también saben el deporte así, y sobre todo en un deporte en equipo, donde convivimos en el día a día, en donde todos estamos compitiendo por un puesto, en donde hay temperaturas calientes, no tan solo los partidos, sino los entrenamientos. Queremos ganar cada reducido que jugamos, posición, queremos ganar, apostamos. Entonces hay cosas detrás y que a lo mejor afuera, yo sinceramente no leo nada, no sé qué ha salido, pero que afuera se especulan y se hablan y se agrandan demasiado. Y te lo digo con total sinceridad, fue lo que pasó y que puede pasar. Y que pasa aquí, va a seguir pasando aquí, pasa en todos los clubes del mundo, donde estoy yo ahora en Sevilla, también pasa y va a pasar, porque el fútbol es así y ha pasado desde antes que conociéramos, antes que yo naciera, pasaba y va a seguir pasando.
6: Estamos hablando de la selección chilena, esto es una previa larga, recordemos que a las 15:30 arrancamos el O'Higgins Deportes Concepción, por eso estamos con Toñito Prieto, el Topito Caneo, para hablar de La Roja, y la gente le responde a Prieto, la gente interpela a Toño Prieto en la comunidad y con todo el respeto del mundo, vengan e interpelen a Prieto, aprovechenlo, esto lo pueden hacer en la semana lo hacemos nosotros. Daniel PR dice, el gran problema de Córdoba es que tiene nula autocrítica, además culpa la mala formación, él estuvo a cargo de la sub-20, 2 años o más de proceso y fue un fracaso, y lo premian con la adulta. Primer comentario, después responde Prieto, el segundo, Probleone, pero Toño, el DT tiene que ser, ha de ser de nivel en rendimiento, si no tendrías que postular a Diego Caña por su currículum. Córdoba en Wanderers tiene un 38%, en Universitario peleó el descenso y en Qatar tiene un 33%. Esa es otra crítica que se le hace harto a Córdoba, Toño, que en sus clubes él nunca tuvo un gran rendimiento como para quizás tener esta valoración o autovaloración tan alta que percibe el público en general. Pues él bajó con Wanderers, él no ha tenido una gran campaña en clubes. Tampoco es que él haya la haya roto a nivel de club y tenga este diagnóstico a base de resultados. Él también es...
3: A ver, sí, sí, a ver.
6: Toñate.
3: Me gusta ese comentario que apunte hacia esa cifra y hacia ese currículum de Nico Córdoba. ¿Por qué? Porque Nico Córdoba está ahí por decisión directiva. La decisión directiva de la NFP que preside Pablo Milad y un directorio que fue que ha sido muy incapaz de abordar el tema de la selección adulta. Adicionalmente, yo siento que lo que se hizo sí en este proceso de directorio de Milad en la parte de las categorías menores está bien encaminado, ha sido un alza de lo que veníamos viendo. Está mejor encaminado que lo que estaba anteriormente. Repito, las selecciones menores están saliendo a competir permanentemente afuera y vienen a competir otras selecciones acá en Chile. Lo de Córdoba está ahí porque se fue Gareca. Se fue Gareca y quedaban partidos de la clasificatoria. Terminó los partidos de la clasificatoria, asumió un interinato porque Pablo Milad no iba a contratar un técnico por dos partidos. Si terminaba ahora en noviembre de su mandato. Y después, claro, siguió el mismo vuelo. Y es ahí, aquí yo cargo no solo con Milad, cargo contra todos los clubes o sociedades anónimas que integran la NFP. Un silencio absoluto. Yo no escucho ni un presidente decir, oye, esto es espectacular, esto es un desastre. ¿Por qué no hacemos un acuerdo y nos proyectamos?
6: Que no le interesa, Toño, históricamente
3: eso,
6: estamos todos de acuerdo. No le interesa,
3: o sea,
6: eso.
3: Entonces, claro, vuelvo a decir, a Córdoba es muy fácil pegarle. Él toma el riesgo o acepta. Esto es lo clásico. Bueno, yo tengo un contrato con la federación y me debo a ese contrato y tengo que asumir. Bueno, hoy día está ahí Nico Córdoba. Está ahí. Pero repito, o sea, si tú ya juegas 11, 12 partidos, ya tienes un ciclo. Ya sabemos cuál es la organización de juego de Córdoba, ya sabemos, muchos jugadores que repiten, muchos jugadores jóvenes que le quiere dar tiraje, todo eso lo sabemos. Ya mañana viene cualquier entrenador y a lo mejor dice, no, ¿sabes qué más? Yo no me importan los jóvenes, yo quiero los que hoy día están para rendir. Puta, dame a San Pedri, dame a Vargas, no sé, dame a jugadores que por edad a lo mejor no llegan más allá de 1 o 2 años, pero yo los quiero hoy día, necesitamos resultados, necesitamos fortalecer esto. Bueno, eso se verá después de noviembre. Córdoba es parte de esto, pero la responsabilidad mayor, Pablo Milad y el consejo completo de presidente, completo. Yo no he escuchado a nadie, a ningún presidente, entrar en este tema con profundidad, que decir, me preocupa, hagamos esto, propongo esto. Silencio, silencio absoluto. Entonces, también aquí es fácil pegarle a Córdoba, porque asumió un cargo por el cual él no fue contratado, él estaba haciendo otro trabajo.
1: Igual el martes, bueno, se presenta en la lista del NFP, estaba hablando recién de...
3: Sí, claro.
1: Hay cuatro candidatos ahí.
6: Emergió fuerte la mano derecha de Milad, ¿no?
1: Junge nuevamente, que hace un par de meses había desistido, se sube. Está Huawei, está Antillo. Yo sumaría hoy día cuatro candidatos. Bueno, el Toño igual siempre tiene buen panorama de lo que pasa en Quilín. Ahí si me puede ayudar mejor. Pero lo que yo tengo hasta ahora es que hay cuatro candidatos. ¿Qué es? Huawei, que me decían, está muy cerca, que le faltaba algún tipo de voto. Que el otro es Antillo. Que Villegas se quiere subir. Y Jorge Huawei. Jorge Huawei, claro. Con Andrés, con el hijo de Ronaldo Sánchez, Andrés Sánchez.
3: Mira, lo que yo he recogido es que, evidentemente, dice Huawei, sí, tiene mucho apoyo, pero no le estaría, los cálculos, no le estaría alcanzando. Por lo tanto, la aparición de otros candidatos puede llevar a alguna coalición en una segunda vuelta.
6: Oye, Toño, quiero determinar algo. El apoyo de Colo-Colo y de la U es para Jorge Junge, ¿no? La mano derecha de Milad. Para mucho el que en el último tiempo, el que manda acá, no nos hagamos los locos. ¿Cómo sería para el fútbol que salga Jorge Jung?
3: Bueno, evidentemente que se asocia con el continuismo de Pablo Milad. Habría que escuchar a Jorge Jung hacer una autocrítica brutal a muchos aspectos que ha enfrentado nuestro fútbol profesional en los últimos 4 años. Así como puedo reconocer que en las selecciones menores sí veo algo bien proyectado, bien trabajado, con buen nivel de exigencia, pero hay otros aspectos que, y sobre todo si caemos en lo que es la selección adulta, vemos que hay, para mí, o sea, de nota de 1 a 7, lo que ha generado la NFP de Pablo Milagro, donde está Jorge Junge, o sea, yo voy a ser generoso y le pongo un 2, porque debería ser un 1. Esa es la única verdad. Esa es la única verdad. Entonces, claro, yo quiero escuchar a estos señores. Quiero escucharle. Huawei ha hablado, Antillo ha hablado, Villegas, ¿verdad? Pero me parece que falta mayor profundidad en varios aspectos. En varios aspectos. Y uno de estos es importante en la selección. Yo entiendo también lo que está viviendo la NFP. Está viviendo esta dicotomía de la separación con la federación. Que, ojo, no es un tema menor. No es un tema menor. Lo hablamos el viernes.
6: Sí, pues, un Raimundo Lira.
3: El botín de 30, 40 millones de dólares que se les iría. Bueno, también hay movimientos, ojo, a nivel de clubes.
6: Cuidado antes de ir cerrando, Toñito, escúchame. Vamos a ir cerrando en los próximos minutos. Nathan Trigo dice, estimados amigos de Cooperativa, tenemos la cabeza del fútbol chileno muy mala, dice Vidal, no puede comparar a Hernández con Alexis, se requiere una mentalidad distinta, tipo proceso Salá, Mirko, Pro Leone, nuevamente te leo querido, eso en las menores, solo Leporati tiene resultados, la performance de Miranda fue pobre, muy pobre te agrego yo, Pro Leone, el oso de Sur, a menos que te guste ese fútbol, Toño, fue malo lo de Miranda en lo de Sur, pésimo, el nivel de juego con Paraguay fue, imagino que Toño, vamos a coincidir acá, sí, o sea, te llegaron 35 veces al arco y no disparaste nunca al arco contrario.
3: A ver, sí, ese partido, sí, ese partido fue mal. Pero hubo otros que sí se vio. Mira, ¿sabes qué estoy viendo?
6: Dígame, ¿qué está viendo?
3: Estoy viendo que en esas selecciones hay jugadores mejor dotados técnicamente. Mira lo que te mejor técnicamente,
6: sí.
3: Veo mejor calidad técnica.
6: Y jugadores están algunos harto en primera.
3: Ahora, vemos jugadores en la sub-17, hay 3 o 4 que están en que ya juegan en primera. O sea, yo veo cierto avance. Ahora, está claro que esos jugadores sub-20 tienen ya que estar jugando como titulares en los primeros equipos, si queremos compararlo con la generación dorada. Todos esos que estaban en Canadá, yo me acuerdo cuando fueron a Canadá, había un debate de 4 o 5 que podían haber estado en la Copa América, como
6: lo,
3: o sea,
6: recuerdo,
3: en el equipo,
6: una polémica.
3: En el equipo A, en Venezuela,
6: sí.
3: O sea, que podían ser titulares en ese equipo. Estaba Alexis, estaba Gary Medel.
6: Ahora eso es imposible, Toño. Salvo en lo que creía Vidal con Hernández. No, ahí estamos 100% de acuerdo, en ninguno
3: ahí
6: se puede jugar.
3: Ahí está la distancia.

0: fue un gran precio, que lo compraron mientras estaba en la Premiership, llegó del equipo del archirrival, como se dice hoy día, rindió, fue factor importante para la llegada a la Premier. El nuevo entrenador lo eligió y lo dejó dentro de pocos jugadores que permanecieron en el plantel. Hubo una salida masiva de los que consiguieron el ascenso. Marcelino fue elegido, no solo fue elegido, comenzó siendo titular en la Premier, pero perdió posiciones.
1: En dos partidos quedó fuera.
0: Tuvo errores. Había hecho un muy buen gol en la Copa de la Liga, de casi mitad de cancha. Llegó Palacios, el argentino, con un muy buen nivel, que está siendo titular en la selección argentina, jugando de titular. Por lo tanto, está presionado por ese lado. También hablaban ahí los que cubren eso, por intentar recuperar esa posición. Y sentía que en la selección iba a poder recuperar ese espacio, jugando mucho, jugando bien, pero bueno. Por eso, a lo mejor por ahí podemos entender esa reacción de Marcelino, que yo manejo la información, que llegó haciendo sentir que él estaba en un estatus superior al resto. Y eso generó molestias en la interna y en esa discusión con Cepeda en un futbolito reducido, que como dijo Suazo, pasan todos los equipos a todo nivel y va a seguir pasando por la historia del fútbol. Una discusión por una pelota más o menos, y bueno, no pasó más allá. Pero Marcelino creo que se equivoca en irse como se fue, y si quiere recuperar, y si quiere estar de nuevo en la selección, tendrá que pedir disculpas. Tendrá que echar un pie atrás y pedir disculpas. Todos nos equivocamos y bueno, habrá momentos para pedir disculpas. Pero se viene un partido complejo con México, muy complejo.
1: ¿Viste a México para cerrar? ¿Lo viste ayer en la derrota con Estados Unidos? ¿Cómo lo puede equiparar con Chile, Toñito, pensando en el martes?
0: Lo que pasa es que post partido, la conferencia de prensa, y bueno, los medios dicen que Márquez va a hacer por lo menos 9 cambios. Así que ese equipo, el que vi con Estados Unidos, prácticamente no va a
1: ganar ningún partido Márquez con México, Toño.
0: Tampoco.
1: Te aviso desde ya.
0: Sí, no, por eso te digo. Por eso lo vi anoche. Y quiero marcar que los jugadores jóvenes de Estados Unidos, qué potencia, qué velocidad, qué técnica tienen en velocidad. Muy, muy bueno, tiene dos delanteros peligrosos.
1: ¿Sabes que en este cruce la gente tiró? Bueno, la gente está bien en contra Córdoba, pero también está molesta con Marcelino. Nathan dice, Marcelino no puede hacer gallitos con el técnico. Rodrigo Acosta, hola Rodrigo, dice, muy buena charla futbolera. Sí, una charla más light hoy día. Conversando con Toño Prieto, tranquilo. Marcelino nunca ha jugado bien por Chile, dice Rodrigo Acosta. González, Gonzalo Jara, hola Gonzalito, jamás ha rendido Marcelino como para que se agrande tanto, dice él. Y te leo a ti, Sepsi, que también decía Marcelino le tiró bencina al fuego, fue desleal con Córdoba, no puedes dejar la selección chilena como la dejó él, Toño.
0: Estoy de acuerdo, sí, le tiró a un momento que hay fuego, le echó bencina y tuvieron que salir a aclarar una situación que no debió haber existido. Ahora, Marcelino también por méritos propios llegó al fútbol inglés, por méritos propios se ganó titularidades en la segunda división, y por méritos propios llegó a la Premier, o sea, es un jugador que la selección chilena lo necesita sí o sí, o sea, eso es así. Podemos debatir siempre su nivel de juego. O sea, yo siento que también por momentos se apuntan a ciertos jugadores, pero yo hago un análisis global. No sé, cuando dicen, no, que Marcelino no anda bien en la selección. Y yo pregunto, ¿quién anda bien en la selección? Vigorú. Sí,
1: Vigorú.
0: Salva.
1: Y ese es de Córdoba.
0: Permanentemente.
1: Es arquero de
0: Vigorú. Tiene regularidad en la selección. Pero si para cerrar, en este tema, si yo digo, hago un análisis global de jugador por jugador, jugador por jugador, jugador por jugador, en la globalidad de todos estos ciclos de Córdoba, ¿quiénes han tenido un rendimiento parejo, importante? No. Me gustaron Osorio y Maxi Gutiérrez.
1: Osorio con el último partido bien.
0: Los dos.
1: Con personalidad.
0: Jugadores que aparecen, que van a encarar el uno contra uno, que se los ve más rápido, los dos se los ven más rápido. La zurda de Osorio, importante. Osorio tendría que generar, ser un rematador de pelotas detenidas con la zurda. Marcelino Núñez podía hacer con la derecha, que en el equipo se la dan, en la Premier League, remata córner y tiros libres. O sea, hay de dónde mejorar, pero se necesita orden.

0: institucional primero, se necesita un orden institucional. Yo siento que tanto Felipe Correa como Córdoba están contra la pared y bueno, están ahí apuntados contra la pared y es fácil pegar hoy día, está sí. Fácil.
1: Oye, para ir cerrando, Topito trae algo del partido del martes. Yo solo quería hacer un comentario cuando se dice, oye, todos estos 15 meses de Córdoba no sirven de nada. Yo creo que sirvió que se encontró el arquero. Esa creo que es mérito de él. Encontró a Vigorux, no estaba en los planes de nadie y le dio todos los partidos y es un tremendo arquero y ha salvado al propio Córdoba de que las derrotas sean peores. Topito, lo último, sí. Y nos metemos luego ya en la previa final y despedimos al gran Toño Prieto que nos acompañó en esta primera parte de la previa. Oye, con Chile.
2: Vuelve Suazo, vuelve Cepeda y ayer México se paró con un equipo bien local en términos de su liga. Harto jugador de las Chivas, otros de la América, Cruz Azul. Uno solo, que Vázquez, que juega en Italia, que está en el Genoa, y el resto solo Liga Mexicana. Así que vamos a ver una competencia de liga seguramente este martes. Bueno, y Jiménez, obviamente, Santi Jiménez, que está en el Porto, uno de los buenos valores que tiene el cuadro de Rafa.
1: Ya, pues, Toño, ¿algo más? Porque te voy a despedir para que vaya a descansar en este día domingo.
0: No, sí, bueno, descansar es un decir, pero...
1: Un poquito.
0: Yo quería, no me pegaron tan duro los que estaban en el chat, pensé que me iban a...
1: No, es que creo que hay un diagnóstico que es uniforme, tampoco hay que restarle, creo, culpa a Córdoba en esto, ahí estamos todos de acuerdo, pero siento que sin la vorágine del debate y de Bartichotto ahí diciendo cosas, creo que vamos a llegar a acuerdos.
0: Sí,
1: a puntos de vista.
0: No se enojó Bartichotto, no, mejor me va a escribir después.
1: El gran Barti. El lunes vuelve Bartichotto. Toño, lo último.
0: Bueno, sí, lo último, eso. Está la selección, está en un momento, digamos, complejo, pero es lo que tenemos. O sea, estos son los jugadores que tenemos. No hay otros que, salvo Pulgar, que uno dice, no, ¿cómo no nombraste a estos cuatro o cinco? ¿Cómo no están? No hay más. Y desde aquí hay que construir. Y hay que ver. Yo vi en la sub-20 que estuvo en el Lodo Sur dos o tres jugadores con muchas condiciones. Condiciones, una cosa. Después, ellos tienen que ser titulares en sus clubes, tienen que ser importantes en sus clubes, tienen que buscar salir a competir en el exterior y hacer carrera. Yo vi ese central de Colo-Colo, Bruno Torres, ya lo vi en la sub-17, en Mundial, en Sudamericano, lo he visto en la sub-20, de riquísimas condiciones técnicas, pero todavía no consigue él jugar en Colo-Colo. Yo soy partícipe de que a los jugadores jóvenes hay que hacerle el espacio. No. El espacio se lo tienen que ganar ellos. Como se lo ganaron los de la generación dorada. A ellos no le daban el espacio. Ellos eran titulares. A los 17 años ya eran todos titulares. Y esas son diferencias que hoy día se marcan.
1: Toño Prieto en Cooperativa Deportes hablando de la selección chilena. Gran conversación, Toñito. La gente te saluda. Toñat Lover dice soy Toñat Lover el fin de semana. Cristian Quintanilla, abrazo, Cristian.
0: Yo te puse el fin de semana. En la semana ya no.
1: Ahí van a la contra. Gonzalo Jara, anduvo bien Toñat, hay que decirlo. No siempre le pegábamos, don Toño. Abrazo a Marisol Ojeda, que también está con nosotros. Dice, Chile es una selección que carece de jugadores que hoy juegan competitivamente en el extranjero y eso sumado a que no tenemos un buen DT influye muchísimo. Creo que al final todos tenemos un diagnóstico similar. Toñito, abrazo fuerte, nos reencontramos en la semana a descansar dentro de lo que se pueda, lo que queda domingo, querido.
0: Sí, los escucho ahora cómo siguen en lo que viene.
1: Ahora se mete Andrés Solar en la transmisión, nos vamos a Rancagua. Sí, sí.
0: Mira, tú lo marcaste, llegó justo para el gol de Rangers.
1: Al que le hacían a Rangers. Entró gol de Antofagasta. Esa fue la entrada de don Andrés Solar, bienvenido. ¿Qué culpa tiene él?
0: No, yo no fue nada. En el momento que estaba llegando nomás.
1: Sí, una persona que sabe de conversiones los fines de semana no podía entrar en un mejor momento.
3: Hola, querido Toño.
1: Chao, Toñito, gracias por todo.
0: Los dejo, que les vaya bien.
1: Chao, querido. Chao. Hola, don Andrés. Ernesto. ¿Cómo estás?
3: Muy bien, ¿y tú?
1: Muy bien.
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1: Miguel Montenegro, Nicolini, gracias, don Toño, gran diagnóstico, buen domingo a todos, buen domingo a los que están con nosotros, a los que están llegando, vengan, arranca el fútbol a las 15:30, O'Higgins con Deportes Concepción, don Ricardo Bando, no está, me habían dicho que estaba escuchando, no, Antes de ir con Obando, marquemos la primera B, Topocaneo, porque seguíamos el Antofagasta Rangers. Terminó perdiendo Rangers.
2: 2-0 terminó perdiendo Rangers de Talca frente a Antofagasta. Ese partido con goles de Vandes y de José Pablo Monreal. Tenemos a Fabián Cerda, el arquero rangerino, habla así luego de una nueva derrota que, con menos partidos por jugar, se pone más compleja la pista para el cuadro del Piduco.
3: Trabajamos para venir a sumar puntos acá y, bueno, la verdad fue todo lo contrario. Se llevaron el triunfo ellos, creo que el segundo tiempo nos pasaron por arriba y ahí marcó la diferencia. Hay que seguir, depende netamente de nosotros, jugamos con rivales directos que están a 4 puntos de nosotros y la verdad que esto lo vamos a luchar hasta el final. Hoy día no se pudo sumar de a 3, pues no se pudo sumar y hay que dar vuelta a la página. Lo lindo del fútbol que esto te da revancha y el próximo fin de semana, día lunes, tenemos otra final.
1: 14:51, ahí está lo que acaba de pasar en la primera vez, Topo.
2: Una más, Lucho Barcoleta, técnico ganador. Deja Antofagasta y ya se mete en la zona de playoff del tercero al octavo. Ya está metido el cuadro del Norte Grande. Se tiene que afirmar para llegar a esa postemporada. Escuchemos a Luis Barcoleta.
5: Estamos contentos, obviamente, por el triunfo, pero más todavía es en la forma. Hemos tenido la paciencia suficiente. Primer tiempo hicimos un partido correcto, tuvimos varias posibilidades de convertir. Cerda tuvo 2 tapadas notables. Ellos tuvieron un par de contras, pero estuvimos atentos. Y el segundo tiempo, igual, buscamos lo mismo, no logramos concretar. Tuvimos un cabezazo ahí que sacan del borde de la línea. Insistimos, hicimos algunas modificaciones. El chinito anda aprendido, cada vez que hacemos el cambio convierte, nos abrió el partido. Y creo que Antofagasta durante todo el partido creo que fue superior, respetando todo lo que hizo Rangers, pero creo que fuimos justo vencedor.
2: Ahí está el partido entre Antofagasta y Rangers. 2-0 lo ganó entonces el elenco Puma, que recordemos, esta semana Ernesto Andrés, ¿sí?, va a jugar frente a Universidad de Chile. Copa Chile, fase de cuartos de final. Había un amigo de Antofagasta que pasaba por acá en la semana. Fue donde un hincha de la U, experimentado hincha de la U,
1: ¿Se atrevió a ir donde ese hincha?
2: Le regalaron la llave, le dijo.
1: Ah, le dijo finalmente, se olvida.
2: Le
1: atrevió a cruzar el portal.
2: Sí.
1: Está preocupado de la B, dice él, pero jugar con la U polaco como un equipo como Antofagasta siempre atractivo.
2: Por supuesto que sí.
1: Ellos están con posibilidad hasta de ascenso, si uno quiere, por liguilla. Entonces, si gana la Copa Chile, claro, están ahí, están discutiendo un ascenso.
6: Exactamente, están con 41 puntos quintos, están a 2 de Magallanes y Recoleta hizo los mismos 41 después de haberle ganado a Santiago Wanderers. Así que está entretenido, pero fíjate que a mí que me ha tocado durante estos últimos años hacer muchos partidos de la B, en estas épocas empiezan a aparecer mucho empieza a aparecer el tema emocional, el nerviosismo, los errores que son más propios de estar con la angustia, de saber qué es lo que te puede pasar. Así que yo tengo la impresión que ahora el que sepa sobrellevar mejor esta situación va a poder clasificar o no, va a poder meterse o no dentro de la parte alta en esa discusión, con un Cobreloa que más encima ya sacó diferencia, por lo menos ante Wanderers. Vamos a ver lo que hace hoy día San Luis, que ha hecho un campañón el de Chupete, pero tremendo campañón el que ha hecho Chupete Suazo con San Luis enfrentando a la Unión Española. Si es así, si logra vencer a la Unión Española, quedaría a un punto de Cobreloa.
1: Y como decía el Topito, la Unión, si pierde este partido, va a quedar, bueno, ya está fuera de liguilla.
6: Está fuera de liguilla.
1: Se puede escapar aún más.
6: Es el último, digamos, el último clasificado es Copiapó, que le ganó ayer a Puerto Montt. Y de ahí viene a un punto Unión. O sea, la Unión tiene que, si gana hoy día, se mete en zona de liguilla. Pero
1: juega con el tercero.
6: Pero juega con el tercero, claro.
1: Está muy linda la primera B, como es habitual. Abajo ya perdió Rangers, perdió Santa Cruz y juega San Felipe en un rato, y San Felipe puede despegar un poquito en caso de ganar el encuentro ante Deportes Iquique, don Andrés Solar.
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1: 14:55. Aplausos, porque ya está Ernesto Díaz Correa.
6: Qué grande.
1: Ya lo vamos a saludar.
7: El crack llegó.
1: Dio una entrevista. Me aparecen por... Don Ernesto Díaz Correa.
7: Le dicen el crack.
1: Bienvenido al mejor de todos.
8: ¿Cómo le va?
1: Un gusto. Muy bien. ¿Cómo está usted?
8: Muy bien.
1: Cooperativa.cl, en su portada en deportes.
8: Sí.
1: Ernesto Díaz Correa se ofreció para ir a buscar a Marcelo Bielsa.
8: Sí, señor, es verdad.
1: Dos puntos. Yo podría hablar con él.
8: Sí.
1: Estas declaraciones fueron hechas por usted en Red Gol y fueron citadas por nuestra emisora.
8: Es verdad.
1: Está muy bien.
8: Me llamaron los chicos, me dijeron, usted usted es amigo de él. ¿Lo puede convencer? Difícil, pero sí. Vamos caminando a buscarlo.
1: Usted podría...
8: Está en Rosario, él medita siempre. Después que deja una institución, selección o club, él está 8 meses meditando.
1: Usted podría hablar
8: analizando.
1: Con él, si quisiera. Podría llegar a hablar con él
2: y convencerle otra cosa, pero podría decirlo en Chile.
8: Me va a dar con la puerta en la cara, me va a retar, me va a decir que no es más amigo mío.
1: Pero podría llegar a escucharlo.
8: Que estoy vendiendo humo, que lo que estoy diciendo no es verdad. La típica de él.
1: Si él lee esto en cooperativa.cl.
8: No va a ser más amigo mío y todo eso.
1: Eso puede estar pensando ahora al leer cooperativa.cl, don Marcelo, si es que lo leyó.
8: Es verdad, es verdad. Eso me hace. Entonces, cuando me vea, me va a retar y me va a echar.
1: Pero usted es imposible enojarse
8: fuera de acá,
1: con usted. Pero no,
8: pero igual. Llegamos por el lado, conversamos, hablamos y discutimos un poquito la situación. Pero yo iría caminando, de verdad. Porque es un botecito a la deriva nuestra selección, lamentablemente. Pero bueno, estamos así. Tenemos jugadores, ojo, Tenemos jugadores, hay futbolistas, como decía Toñito. Me gustó el diálogo con Toñito.
1: Fue una conversación con Toñito.
8: Y que sea todos los fines de semana, porque nos enseña.
1: Nos enseña.
8: Nos enseña.
1: De lunes a viernes,
8: ojo,
1: es un guerrero.
8: Es un guerrero, pero nos enseña el fin de semana.
1: Sí, gracias,
8: verdad.
1: Toñito.
8: Un viejo gran análisis. Así como hace el polaco, y como lo hace Barty, que son nuestros grandes comentaristas, nuestros rostros de
1: Igor
8: cooperativa.
1: Federico.
8: ¿Ah?
1: Igual. Igor Federico. No le gusta que lo nombremos.
8: Él está fuera de serie.
1: Que no le gusta que lo nombremos.
8: Él está en otro nivel.
6: De otra categoría.
8: Sí, de otra categoría. Exacto.
1: Entre los terrenales.
8: Sí.
1: Es está Igor y está en los terrenales.
8: Coloquen la pelota en el piso. Cuando hay conflicto, pone la pelota en el piso. Extraordinario.
1: Oiga, ¿cómo tú te paras los Higgins Deportes Concepción?
8: Lindo partido. Ojo, okay. Ojo con el Nano Díaz. Tiene buen equipo. Y ya van a ver la formación. ¿Está bien?
1: Y lo perdió.
8: Lo perdió al último.
1: Sí, al de Castillo.
8: Sí.
1: Podría haber sido otro resultado.
8: ¿Qué? ¿Usted se está riendo usted?
1: ¿Qué pasó
8: con Curicó? No, dijo qué pasó con Curicó.
7: No quería saber el resultado.
8: Pero si sabe usted ya. Sí, sabe
1: que no le fue bien.
6: Oye, usted sabe que si
8: le da a los que están en el suelo.
1: Le gusta.
6: Eso pero no puede favor. Ser. Usted sabe que si usted logra caer a Bielsa, le hacemos un monumento.
8: Sí, no, sí, eso colocó. Pero me gustó cuando me puso vende humo extraordinario.
1: ¿Quién le puso eso?
8: No, por aquí todo. De humo,
1: claro,
8: no
1: puede ser.
6: No, el humo que salió.
8: Me reí toda la tarde.
1: Es lo que piensa Bielsa,
8: pero,
1: que también.
8: Pero don Marcelo me va a decir lo mismo. Usted es un vendedor de humo, me dice. Pero si es claro. Si él así me dice.
6: Haremos un monumento chiquitito.
8: Haremos el intento. Vamos a conversar con algún dirigente del fútbol chileno. Ojo, cuidado.
1: Ya pues, bien. Comenzó la campaña liderada por Ernesto Díaz Correa. Nos enteramos en otro portal, pero estamos acá en cooperativa.cl. Está la portada de la entrevista de Ernestito, que viene en un rato con todo el relato de los Higgins Deportes Concepción. Vuelve en un ratito para que nos cuente las formaciones también Ernestito, don Andrés Solar, y vamos a saludar al otro compañero de la jornada, Ricardo Obando, que ya está instalado en la parte baja del Teniente.
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1: 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Ricardo Bando, dueño de casa, como siempre, la sexta región, O'Higgins, que ganó un partido sobre el final en la ida en Conce. Hoy día busca, con la primera opción, meterse en las semifinales de la Copa Chile. Para O'Higgins, importante, un camino corto que te puede llevar a un torneo internacional. Ganar la Copa Chile te garantiza por lo menos ser Chile 4 en Sudamericana. Si gana la Copa Chile y le gana el partido mano a mano al tercero de la tabla, va a Copa Libertadores ese equipo. Un caminito más al que había el año anterior. Ricardo O'Higgins, ese ve quizás el más probable para ir a alguna Copa Libertadores. ¿Qué tal?
7: ¿Qué tal, Ernesto? ¿Cómo te va? Claro, y súmale que el próximo 16 de octubre juega la final de la Copa de la Liga contra Coquimbo. Entonces también tiene otra
1: opción. Es el
7: de...
1: más corto.
7: Claro,
1: el más mejor. Corto
7: de meterse en Chile 3 de Copa Libertadores, o de lo contrario, a través de una fase más en Copa Chile. Y claro, lo decían ustedes, ganó a mitad de semana en Concepción sobre la hora con gol de Arnaldo Castillo, aunque un buen equipo que es este cuadro de Deportes Concepción, que la mano del Nano Díaz sin duda que mejoró muchísimo. Y también por ello hoy los Liles están acompañados por cerca de 1000 hinchas que viajaron hasta Rancagua, ubicados en la Galería Sur. El resto del estadio va a ser celeste, aforo para hoy de 8500 personas, con una grata temperatura, cerca de 18 grados, con cielos algo cubiertos y con algunas nubes negras que anuncian lluvia para más ratito. Así que podría caer precipitación en el segundo tiempo de este partido, así que va a estar entretenido esta vuelta entre O'Higgins y Deportes Concepción.
1: Entretenidísima. Oye, Ricardo, ha surgido el nombre, no es un gran debate futbolero hoy, pero ante la falta de gol, que no hay delantero, no hay centro atacante, se está volviendo a postular incluso a la generación dorada, está emergiendo entre la gente del fútbol, los hinchas, el nombre Arnaldo Castillo. Tú que lo ves todos los fines de semana, Ricardo, ¿qué nos puedes contar sobre él? Sabemos lo que vemos, que está en un gran año, muy fuerte por arriba el paraguayo chileno, pero en el día a día, en el fin de semana, ¿tú cómo lo ves? Si está capacitado al menos para tener una opción, pensando en que no tenemos tanto.
7: Claro, opción sin duda, para mí sin duda. Es un delantero fuerte que además ha hecho el camino largo, llegó a Chile muy joven, jugó en Vial, en Lau de Conce, en Naval, en Iberia, después comenzó a surgir más con su buen juego, llegó a Higgins hace ya 3 temporadas, y este año sin duda ha sido su prime, ha marcado muchos goles, ha sido factor en Copa Libertadores, en la Sudamericana, en el torneo, y también en la Copa Chile, por ende, creo yo que es una buena alternativa, y además en partidos grandes ha respondido de buena manera. Entonces, ¿por qué no darle la oportunidad a Castillo, que tiene pasaporte chileno y que, reitero, con 29 años ha dado la vuelta larga en el fútbol?
1: Ricardo Bando, ¿quién mejor que nos cuente sobre Arnaldo Castillo? Pues le ha costado, ¿no? Pensando en las opciones, no digo que sea titular, pero ya que se dice Córdoba que no hay jugadores, Arnaldo Castillo, una sólida Copa Libertadores, viene haciendo goles, digo...
6: Y tiene 29 años, ¿no?
1: En la baraja.
2: Sí, 29. Dentro de la de lo cuando fue la reunión de Córdoba, él no,
1: ¿de?
2: Sí, ¿ya? Se le preguntó por Arnaldo Castillo, dijo, es difícil que un jugador de 29 años que no ha tenido proceso de selección o de selecciones pueda rendir de buena manera en la alta competencia. Como que, claro, tú decís Vargas, 35, 36, claro, pero lleva más de 15 años en la selección chilena. Juegos mundiales, todo lo demás. Y uno, claro, y uno ve dos casos, que esto no lo hizo de Córdoba, me acordé yo. Caso San Pedri y caso Cabral. O sea, que jugadores que les costó mucho la selección chilena. Cabral, cuando entró, y un partido con Brasil que agarra la pelota y un brasilero lo sopló y lo mandó para buena parte. Así que
6: ahora, yo entiendo el concepto y de hecho lo encuentro razón hasta cierto punto. Porque creo que el fútbol ha demostrado que hay excepciones y que hay paradigmas que están hechos para cambiarlos y para romperlos. Por ejemplo, antiguamente, en los 90 sobre todo, se hablaba que un jugador, oye, si no tuvo inferiores, olvídate. Y en general, en el 99% de los casos, efectivamente un jugador que no ha hecho inferiores es difícil que llegue. Pero ahí tuve Valdivia. Un gallo que nació.
1: Hay casos puntuales
6: que de repente te pueden decir, oye, cáchate, este no hizo inferior y mira dónde llegó. Seymour, otro.
2: Arturo Norambuena.
6: Claro, o sea, hay casos y que merecen ser analizados. Entonces,
1: ¿y no lo llamamos?
6: Cuando dices no tiene procesos, ok. Pero ojo, un tipo que tiene Copa Sudamericana en el cuerpo, es goleador. Entonces yo digo, No perdís nada con nominarlo. No pierdes nada con verlo, no sé, en un microciclo, verlo entrenar. Y de ahí, si tú me dices, sabes que en realidad no está porque no está para el ritmo, no está para... Perfecto, dale. pero al menos míralo.
1: Es que eso es, porque ahí Córdoba genera cierto anticuerpo en el medio de la gente, porque él tiene un diagnóstico que está muy detallado, pero un diagnóstico que él lo tiene en un Excel, pero que no ha tenido, claro, Castillo como para decir, oye, este gallo lo estoy viendo, no tiene lo suficiente para afuera. Ha pasado tanto polaco, tanto jugador que ha llamado al propio Córdoba.
6: Exacto.
1: Uno dice, ¿por qué? No digo que es el caso particular, pero...
6: No, por supuesto, pero yo creo que hay cosas que... Nosotros, en estricto rigor, no podemos... Chile, en general, no se puede dar el lujo de decir... ¿sabes qué? Voy a llamar a puro rubio de ojos azules. O sea, porque tenemos un mercado tan acotado... Que ese lujo se lo puede dar Argentina, se lo puede dar Brasil, se lo puede dar España, se lo puede dar Alemania. O sea, ellos pueden decir, acuérdate que hace, ¿cuánto fue? 30 años más o menos, que la selección brasileña tomó como decisión, nunca más el central mide menos de 1,90 m.
1: Toda la razón.
6: Y ellos sí se pueden, porque ellos le levantan una piedra y sacan 15. O sea, y uno de repente dice, oye, ¿y este gallo no está en la selección? No, porque... Y te das cuenta para atrás cuántos quedaron fuera, porque pueden hacerlo. Nosotros no podemos hacer eso. Nosotros tenemos que ver, escarbar, y de repente te aparece uno, oye, este, de hecho, si alguien se hubiera imaginado hace 20 años que Gary Medel, con su 1,68 m, 1,69 m, iba a ser el central titular de la selección chilena.
1: No,
6: lo más probable es que ustedes hubieran dicho, estáis loco, es muy chico, no. Y que el otro central iba a ser Gonzalo Jara, 1,75 m. No, estáis, ninguna posibilidad. Fueron los titulares y fueron a un mundial. Entonces, ojo, no podemos ser tan. Nosotros no podemos dar el lujo de ser exquisitos y de ser taxativos como decir, no, ¿sabes qué? Esto no. Échale una mirada. Y si después efectivamente no te convence, dale. Pero por lo menos te sacaste la espina y lo analizaste, lo viste en entrenamiento, dijiste, listo, por esta razón no está.
1: Ricardo, vuelvo contigo para seguir hablando del tema. Tú me decías, hay casos también de jugadores que, no es el caso Castillo, pero que también no han rendido con un paso previo a la selección, como lo postula Córdoba y lo cuenta el Topito, que lo dijo en esa reunión con los periodistas, de por qué no llama en este caso a Castillo, porque no tiene recorrido de selección.
7: Que uno siente memoria, por ejemplo, no sé, Esteban Paredes, ¿no? Que cuando se le necesitó ya era mayor. Cumplió y rindió en la selección. Me acuerdo de otro caso también que sí tuvo un paso por una preolímpica, pero estaba en tercera división, Chupete Suazo, que después sin duda la rompió también en La Roja. Entonces son varios casos que uno podría citar para aquellos ejemplos. Y reitero, o sea, si Castillo está con pasaporte chileno desde el año pasado, está rindiendo, es hoy uno de los mejores delanteros de la liga, ¿por qué no al menos verlo, ¿no? En Juan Pinto Durán y tenerlo en un par de entrenamientos, por lo menos.
1: Claro, Sepsi dice acá, el fútbol es de momentos y rachas, y si hay un jugador que está haciendo un buen año, puede ser opción. Claro, el caso en este momento de Castillo, viendo toda esta pobreza franciscana que tenemos en el ataque, y hay un jugador que lo está haciendo bien durante el año. Abrazo a Mariana Carola, que se une a Maximiliano Solar Ojeda, que dice, Córdoba no puede manejar el oráculo porque las opciones las tiene que dar un entrenador con resultados, dice él. Ya. Ricardo, Andrés Solar primero, y te parece que nos metamos en la formación de O'Higgins ya para meternos en el partido, porque la selección no nos apasionó, pero ahora entramos en la previa dura de O'Higgins Deportes Concepción. Voy con Andrés y luego contigo, Ricardo.
4: Vale. 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
1: Ya, 15:09, Ricardo Bando, nuestro periodista de cancha el día de hoy, nos contará ambas formaciones. Partimos por la O'Higgins, querido Ricardo, para saber cómo va el equipo de Movaglio, que busca el camino a la Copa Libertadores por la Copa Chile, pero la tiene también cerquita con la Copa de la Liga.
7: Sin duda, así forma el equipo de Movaglio, los 11 O'Higgins, para enfrentar al Conce. Con la número 1, Jorge Peña. Sector defensivo, 4 elementos. por derecha, el 2, Cristian Morales, los centrales, el 22, Alan Robledo, su capitán, el 21, Nicolás Garrido, y el 20, Leandro Díaz, mitad de cancha para tres hombres, el 17, Tomás Avilés, 11, Juan Leiva, en la creación, el chino, Santiago Tolosa con la 7, y arriba, tres puntas, por derecha, el 29, Walter Bou, por izquierda, el 29, Bastián Yáñez, y en el centro de ataque, el 9, Arnaldo Castillo, los 11 de O'Higgins, para medirse contra los Lilas.
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1: Ahí está la formación de O'Higgins de Rancagua, el local en esta jornada que busca ganar la llave y meterse en semifinales de la Copa Chile. Ricardo, tú nos cuentas el 11 del Nano Díaz, Deportes Concepción, que buscará remontar la llave hoy en el Teniente de Rancagua.
7: Justamente llegan ilusionados. Esta es la formación penquista, la formación del Conce. Con la número 25, Nicolás Araya. Bloque posterior, cuatro hombres. Por derecha, el número 4, Ariel Cáceres. Los centrales, el 21, el uruguayo Norman Rodríguez. El 37, el argentino Fausto Grillo. Y por la izquierda, el 29, Dylan Varas. Mitad de cancha, tres más. El 16, Mario Sandoval. 22, Misael Dávila. Y el 20, el Puki Jorge Enríquez. En punta, por la derecha, el 17, Cristóbal Zambrano. Por la izquierda, el 30, Itan Espinosa. Y del centro del ataque, el capitán y goleador penquista, el 32, Joaquín Larribey. Los 11 Lilas para medirse contra la Celeste.
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1: Están las dos formaciones, O'Higgins, Deportes Concepción, ya lo comenta el polaco Golver en Cooperativa. Abrazo a Marisol, hoy voy por los locales, O'Higgins, el equipo de mi ciudad, Rancagüina la Marisol. Abrazo a Gonzalo Jara, que espera el Portugal-Noruega. El gran Topito Caneo lo contará durante esta tarde. Estaremos pendientes también de lo que pasa en la Nations League, en la Copa Chile.
6: Y con Haaland, pero sin Ronaldo.
1: Sin Cristiano.
6: Pero con Haaland.
1: Y lo fueron a buscar a Cristiano, pero creo que...
6: ¿Le viste las manifestaciones?
1: En Lisboa, en Portugal.
6: Es tremendo.
1: Es que se metió Jorge Jesús con el gran Cristiano Ronaldo, molesto porque no lo puso ante Dinamarca. Más bien en el partido anterior con Dinamarca ya no estaba. Lo hace calentar y no lo pone Jorge Jesús. Sí. Ahí generó la molestia y después se molestó Cristiano porque en la conferencia de prensa se monta en el macho Jesús y dice: yo soy el jefe, yo decido quién juegue, cuando en el camarín en teoría le había dejado un poquito el moño el técnico a Cristiano y iba a explicar por qué lo había sacado. Ese fue el cortocircuito y por eso se fue Cristiano, como bien dice el polaco, con Haaland y sin Cristiano en la Nations League. Abrazo a Cristian López Martínez. Hola querido, dice: de las pocas cosas que le critico a Sampaoli como DT de selección es que siempre jugaba los mismos. Poca prueba de jugadores, dice Cristian. Lo mismo es lo que hace Nico Córdoba hoy en día. Abrazo al querido Boutros. Y voy con Caneo, con Caneito.
2: 40 jugadores tiene Nico Córdoba en su lista de convocados alrededor de 3 años. Recordemos que estuvo presente el 2023.
1: ¿Cuántos jugadores en 3 años?
2: 40.
1: ¿Es poco?
2: Sí.
1: ¿Para 3 años?
2: Sí. Es que traigamos a ver los que más han jugado: Suazo, Vigorux, Maripán, Bicho Pizarro, Loyola, Cepeda, Osorio, Echeverría, Tapia, Britton, Kusevich, Ormazábal, Román.
1: Accidente.
2: Sí, un accidente.
1: Se derramó todo. Andrés Solar, se derramó un cuarto de tu sucralosa en mi café. Por ende, eso está intomable. Pero queda, que es lo importante.
9: Ya, yo le voy a hacer otro.
1: Muchas vuelvo gracias, al tiro, vuelvo al tiro. Échenle sal para que contrarreste.
9: Yo voy.
1: Tener un accidente, que sí. Don Ernesto Díaz Correa.
9: Yo voy.
1: ¿Usted?
9: Hacerle el café.
1: ¿Tiene los árbitros? ¿Tiene los pitos?
9: Del árbitro.
1: Muy bien.
9: Matías Riquelme, juez central para este compromiso. Primer asistente, Miguel Rocha. El segundo, Diego Gamboa. Y el cuarto, Miguel Araos. En el VAR. No hay VAR. Matías Riquelme, entonces, juez central para este compromiso. El VAR va a actuar en semifinales y finales en la Copa Chile. Se juega en el estadio El Teniente de Rancagua. Partido de vuelta por los cuartos de final de la Copa Chile. En la ida, en Collao, ganó el equipo de O'Higgins de Rancagua por 1-0 con gol de Arnaldo Castillo en la última jugada del partido. El OI, entonces, el OI. Comienza ganando por 1-0 a Deportes Concepción y juegan en el teniente de Rancagua.
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1: Ricardito, un cambio por el cambio que anunció el sindicato de árbitros para corregir los árbitros, porque la papeleta cambió hace un rato. Te lo pido a ti, Ricardo.
7: Sin duda, los asistentes Miguel Rocha, Diego Gamboa, Miguel Arao son los mismos. El único cambio es que Franco Jiménez va a ser el juez principal, no Matías Riquelme. Hay una descoordinación entre lo que informa la página oficial del torneo y el sindicato de jueces, y justamente lo que informa el sindicato es lo que prima hoy día, es decir, Franco Jiménez va a arbitrar.
2: Oye, con respecto a lo del sindicato y este llamado a huelga, a mí lo que me explicaban finalmente que termina hoy, durante estos días, fue una finalidad legal para que entre la inspección del trabajo a la negociación colectiva que tiene el sindicato con la NFP. No es que no haya árbitros desde la próxima semana, por ejemplo.
1: O sea, cuando vuelva a la Liga de Primera tenemos árbitros. No vamos a volver con paro.
2: No. Ya. Que ese llamado es para que ingrese la inspección del trabajo a la negociación que hoy día tiene.
1: Que no viene fácil, parece. Pues
2: no.
1: Porque no está fácil.
2: No está fácil. Y la vez pasada también pasó lo mismo. Pero lo que me decían a mí, desde los árbitros, ni siquiera eran NFP, desde los árbitros, es que era un tema más legal que otra cosa y que no va a parar el fútbol chileno, no es que no va a haber árbitro. Y el tema con los pitos esta semana es que hay escasez de silbatos.
9: Hay escasez de pitos.
2: Sí, pues, porque hay algunos que están castigados y no pueden dirigir, pues. Entonces ahí tuve que ir moviendo y todo.
1: Cuando compañía. Hable de los árbitros y de los pitos, saquen la escasez, pues. ¿De qué uno se preocupa? ¿Quién va a dirigir después? ¿Quién dirige la vuelta en Liga Primera?
2: No, güey.
1: Ah, tenemos árbitro.
2: Ahora hay árbitro.
1: Tipo, ya.
2: Sí.
1: Ya. No. Franco Jiménez, hoy día entonces. Oye, Ricky, te pido las bancas de O'Higgins y de Deportes Concepción para que complete el cuaderno Ernestito Díaz Correa.
7: Vamos entonces. O'Higgins, su alternativa es la siguiente: 31 Marc Carabalí, el 10 Brian Ravelo, 25 Ignacio Chor, 26 Rodrigo Godoy, que es sub-21, 27 José Tomás Movillo, también sub-21, 30 Joaquín Tapia, 32 Thiago Vecino, 34 otro canterano Benjamín Pérez, y también un sub-21 la cierra el 38 Juan Poblete. Es un O'Higgins en Deportes Concepción. El 36 Benjamín Sepúlveda, que es también juvenil, es el portero alternativa. 8 Fernando Martínez, 9 Carlitos Escobar, 15 Joaquín Montesinos, 19 Aldrix Jara, 23 Cristian Riquelme, 24 Matías Cavaleri, 27 Diego Acosta, y el juvenil 31 Nicolás Fuentes cierra la banca del Conce.
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2: Rasef dice: oye, Ernesto, siempre andas botando líquidos ahí en la mesa de cooperativa. Confirma si fue.
1: ¿Cómo?
2: Y tú, una vez más.
1: El otro día boté un café, ¿te acuerdas? Aleteando con mi Gorochoa. No, ahora fue una mala, fue un error. Compartido, porque
2: abrí la tapa. ¿Tiene el computador? ¿Tiene el mouse? Sí. ¿Tiene qué más tiene ahí?
1: Un ventilador.
2: Teléfono,
1: un
2: tiene ventilador, una taza de café.
9: Un ventilador.
2: Tiene el ventilador. Pero, tiene el estuche de.
9: Un banano.
2: El banano.
1: No, un banano.
2: El neceser.
1: Están mis cosas.
2: Tiene, mira, todo.
1: Cuando abrí la sucralosa se abrió completamente y no me di cuenta. Entonces lo vertí como una botella de bebida. Claro. Un error de.
2: Sí.
1: Un error de.
2: Son no maniobré
1: mal, pues, don
9: Son cosas que pasan.
1: Nada más que eso.
2: Mecánicamente no.
1: Mecánicamente funcionó. nos cuesta con las manitos. Ya. Don Andrés, y estamos cerca del partido. Polaco nos va a hablar de la previa, ya con las formaciones en el papel. Andrés y Polaco.
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1: Ya, a ver, Polequito.
6: Sí, lo de Higgins llama la atención porque después de haber hecho un campañón en Copa Sudamericana, se fue enredando en la parte baja, y si bien es cierto, hay partidos en que muestran muy, pero muy buen fútbol, no siempre se traduce en buenos resultados. Ahora vuelve ya Bou ratificado ya como, como delantero titular. Creo que tiene un poderío arriba bien interesante, porque está Castillo, está Leiva, que te viene un poquito desde más atrás, Avilés, que tiene mucha dinámica. Pero yo te diría que una de las grandes tareas que va a tener el día de hoy es controlar el mediocampo de Concepción. Es un equipo que cuando tú sumas Dávila, Enríquez, Sandoval y se te engancha un poquito Zambrano, chuta. Además, Larribey no es un delantero que se quede como metido en el área y después yo a usted no los pesco. No, él baja, él es un delantero muy, muy colectivo y muy solidario. Entonces, creo que va a tener que, si O'Higgins quiere imponer su ritmo, va a tener que ir a pelear ahí. En esa zona creo que va a tener que ir a pelearle, insisto, son jugadores que cuesta que tener la pelota. Misael Dávila, Enrique, que es un jugadorazo. Mario Sandoval, que es un poco más lento, tiene otra velocidad, pero también tiene muy buena técnica. Entonces, tengo la impresión que el que gane eso, el que tenga esa oportunidad, o esa claridad más bien, va a tener más posibilidades de imponer su ritmo. De lo contrario, yo creo que Concepción le puede hacer pasar un mal rato.
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1: Vuelvo con Ricardo Bando hasta las tribunas del Teniente. Cuéntame cuánta gente se espera para hoy y si está definido el camino que puede enfrentar O'Higgins, que tiene la primera opción ante Deportes Concepción en las semifinales de la Copa Chile.
7: Vamos con lo primero, el público, el aforo para hoy es 8.500, yo creo que van a llegar cerca de 6.000, porque se ve, al menos por los accesos, algo lento. Y respecto a lo segundo, bueno, hay que esperar rival, o es Colo-Colo o es Puerto Montt en la siguiente ronda en la Copa Chile, así que esperarnos lo que suceda hoy, o para el Conso, para Higgins, este futuro rival, o es Colo-Colo o es Deportes Puerto Montt.
1: Okay. Colo-Colo que dio el primer golpe, Topito, a Puerto Montt en la Copa Chile en el partido allá, de ida, ¿no? Allá, sí. Ganó allá. De visita.
2: Ya. Sí, 1-0.
1: Y la vuelta es
2: ahora. Gol de Bastrán, el martes.
6: De cabeza.
1: Sobre la hora también.
2: Lo 90 más en el 45 más 4 del segundo tiempo.
1: Y el martes la revancha.
2: El martes, sí. Transmisión de Cooperativa.
1: Así será.
2: Super martes.
1: A ver. Sí, pues Colo-Colo. Igual que la semana pasada, por Ernestito. ¿Se acuerda que hicimos Colo-Colo?
2: Y la selección.
1: E hicimos la selección el mismo día.
2: Sí, señor.
1: Nos irá igual que.
9: Ahí, vamos a terminar tardecito, ¿eh?
6: Sí. Cobra
9: 23:30.
1: Tardón.
9: Con México.
1: Hay que juntar los turnos ahí.
6: ¿Cobra doble esos días usted?
9: No, para.
1: ¿Cómo va a relatar los dos partidos?
6: No. No, yo explotaba yo.
2: Que se relata Chile.
6: No,
2: se relata Chile, pasa a las 12 de la noche.
9: El miércoles vamos a terminar.
6: Un día más.
9: Yo estoy invitado a los dos.
2: El miércoles terminamos.
1: Usted parte el martes, termina el miércoles.
2: ¿Cuántas veces lo ha hecho?
6: Puede facturar los dos días, digo.
9: Se va con todo, mi tío. Claro.
1: Suelta el carrete el martes, como lo hacen los fines de semana. Suelta la rienda el martes.
9: Miércoles, chico.
6: Aprovechamos el tiro.
2: Miércoles, chico, solar.
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1: Tenemos la otra semana mucho fútbol porque juega la U el miércoles con Deportes Antofagasta de visita a Copa Chile. Después vuelve la Liga de Primera, Topito. ¿Te parece que repasemos esa fecha de la Liga de Primera, luego un receso largón, pensando en fiestas patrias, selección chilena, de todo, pero vuelve el fútbol con un Colo-Colo súper disparado, con el Chile 2 ahí en la discusión y el descenso?
2: Que va a ser nuestro eje el día domingo. El sábado a las 3 de la tarde van a jugar Cobresal con la U de Conce, partido a las 15 horas. A las 5:30, Huachipato se va a enfrentar a O'Higgins. A las 8 vamos a estar pendientes de la Católica, que va a enfrentar al Audax Club Esportivo Italiano. Eso en el jornada de sábado. El domingo, Everton La Serena a las 12:30. El domingo a las 3, transmisión de Cooperativa para Coquimbo Unido Colo-Colo. A las 5:30 el Conce con la Calera y va a cerrar todo Limache con Palestino. Y el lunes a las 6, lunes feriado, ¿no?
1: ¿Cuándo?
2: Lunes 12 de
1: octubre. Me mataste.
2: Sigue
1: siendo feriado, ¿no?
2: Sí, qué bien. La Uniulense a las 6 en Santa Laura.
6: Feriado. Encuentro para de dos mundos.
1: Ese es el nuevo concepto. Feriado para algunos. ¿Hay fútbol entonces?
2: El lunes a las 6.
1: ¿Quién juega? Perdón.
2: La Hugo Ñublense.
1: Feriado para algunos, nada más.
9: Ahí estaremos.
1: Ahí estaremos. Con
9: la alegría de siempre.
1: Siempre. Si nos dicen, ahí estaremos.
9: Nosotros
1: siempre.
9: No tenemos feriado.
1: No, ya no. Pero tenemos la felicidad de estar con la gente.
9: Claro.
1: Con eso me doy por pagado. Con eso voy a fin de mes. Me viajamos cuando se... Sí, una linda carrera la que, bueno, la que hacemos. El tercer que la gente... El premio, ¿sí?
2: Sí.
1: Sí. Ya, 12 de octubre es feriado y juega la U. Ahí está
2: a
1: la
2: Caneo.
1: Sí, sí o sí. El resto de días Correa y Gurochoa.
9: Pero algo se hace el feriado
1: y
9: igual.
1: Y puede que esté yo también un conductor el día del lunes. Entre el lunes.
9: Pero igual algo se hace el feriado.
1: Sí, sí. Entre el lunes.
2: No, pero mira, en vez de entrar a las 10 de la mañana.
9: Claro.
2: Entrar a las 4, 3 y media.
1: Sí, evita estar en la casa un ratito. Bien, al final es un buen
2: chiquitito.
1: Estoy contento.
2: Chiquitito.
1: Chiquito, puede ser que me ponga.
2: El lunes 2 y media nos vamos a la Fuente Suiza.
1: Ningún problema.
2: Hasta las 2 y media nos vamos juntos.
1: Perfecto.
2: Entramos juntos a Santa Laura. Con su rostro, de su rostro y su creencia.
1: Ahí estaremos.
2: Estacionaba ahí.
9: Maravilloso.
1: No, una vez dijeron algo así y Volver contragolpeó. ¿Se acuerdan? Cuando dijeron rostro en la credencial. Que la credencial estaba...
6: Ah, también.
1: Lo dije al aire, que fue lo peor. Es que lo voy a agarrar el micrófono y dije...
6: Ah, la credencial también es Chomier.
1: Que estuvo alguna vez.
6: Perdón, no, sí, sabes que lo quiero mucho.
1: El mejor de todo.
6: Oye, yo entraba al estadio con Ernesto, es otra cosa. Es otra cosa.
1: Le abre las puertas.
6: Alguien que... Porque él me tira la talla a mí como diciendo, mira, la gente como te quiere. Y era todo, Ernesto. A mí, pero ni me inflaron.
1: No, sí, ha hecho a la gente muy feliz en estos días correr. Sí, también a la gente de la U, pero ha sido más transversal.
9: Hay que agradecerle a la gente porque nos escucha, sí, y están con, sí, nosotros.
1: Por eso digo que para nosotros, sí, estar con la gente que nos escuche, que nos acompañe. Por eso la comunidad está abierta para todos. Andrés, ya escuchamos de fondo el sonido ambiente. O'Higgins y Concepción a la cancha. Hay solcito, se viene la lluvia. Andrés, voy con Ricardo Bando.
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1: 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Don Ricardo Bando, equipos a la cancha. Usted dice que se viene la lluvia.
7: Claro, yo creo que para el segundo tiempo, ¿eh? De momento hay viento sur, está el cielo parcialmente cubierto, nubes negras se ven en el horizonte, está anunciado para la tarde, sí, algo de chubascos, pero de momento algo de sol, algo de nubes para este partido, temperatura grata acá en el teniente.
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1: Ernesto Díaz Correa, los equipos en la cancha. Lleno el sector rancagüino, que tiene dos opciones para la Copa. Sí. Copa Chile y final de la Copa de la Liga.
9: Contra O'Higgins. Contra Coquimbo.
1: 17...
9: Contra Coquimbo.
1: Ricardo, 16 de octubre finalmente.
7: Viernes 16, 20, 30 horas en el Claro Arena.
2: Ahí está. Bien. Coquimbo-O'Higgins.
9: Coquimbo-O'Higgins.
1: Linda final. Y el que gana ahí es la Chile final... 3.
9: Sí, pues.
1: Lo que fue O'Higgins este año.
9: La Chile final 3. De la Copa de la Liga se juega ahí, que dejó pasar Colo-Colo, la U y la Católica.
1: Mira, Colo-Colo la larga no la necesita.
9: ¿Cuántos partidos eran? ¿Ocho partidos?
1: Eran ocho partidos. No la vieron algunos, claro, clubes, pero... que ahora quieren entrar a la Copa. Colo-Colo,
9: era fácil esa, ¿eh?
1: Colo-Colo está más tranquilo.
9: Era fácil, pero no la agarraron mucho. Sí. No la pescaron mucho.
1: Ese es un cupo directo al Libertadores. Este, exacto, tiene una escala.
9: No, este es muy poquito.
1: Y el que gana acá seguramente juega con la U o con la Católica, la Copa Chile, pensando que por ahí puede estar el tercero. Don Ernesto, los capitanes.
9: Sí.
1: Y vamos con Ricardo
9: Bando. Acá están los capitanes, señoras y señores. Ricardo Bando, capitán del equipo del Gigante Rancagua.
7: Alan Robledo.
9: Perfecto, el argentino. Y capitán del equipo de Deporte Concepción.
7: El Bati, Joaquín Larribey.
9: Ahí están los dos, claro. El Bati, Larribey. Y Alan Robledo, capitán de O'Higgins y de Deportes Concepción en la ida. Lo ganó el OIOI, lo ganó el O'Higgins de Rancagua en Collao por 1-0. Gol de Arnaldo Castillo, señoras y señores. Se viene el partido, lo vimos por Cooperativa Deportes. Partido de vuelta por los cuartos de final de la Copa Chile. Hoy uno de los dos pasa a semifinales. O'Higgins de Rancagua o Deportes Concepción, el equipo de una campaña enorme del Nano Díaz.
4: falta. 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
9: Usted dijo que 8.500 espectadores en aforo. ¿Llegaron o no? Ricky.
7: Bordeando los 6.000, Ernesto, hasta ahora.
9: Perfecto, bordeando los 6.000. El abrazo de Gerardo Manuel Reynoso y Lucas Bobaglio, y también de Lucas Bobaglio con Fernando El Nano Díaz, el técnico del equipo de Deportes Concepción. El partido lo vamos a vivir por Cooperativa Deportes, señoras y señores. Partido de vuelta por los cuartos de final de la Copa Chile.
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9: El cuadro Rancagüino busca asegurar el paso a semifinales de la Copa Chile. La escuadra de Deportes Concepción busca también revertir la situación del 0-1 en Collao. Hay un minuto de silencio.
7: Claro, por un socio, Sergio Cerda, quien falleció en las últimas horas.
9: Perfecto.
6: Además, en estos días se hizo también en otros partidos, minuto de silencio por los que no habían podido, por Reinaldo Sánchez, que claro, algunos que no habían podido, y también por Caupolicán Peña.
9: Ah, sí, también. Don Caupolicán Peña.
6: De hecho, ayer con Temuco fue. Temuco que saluda con una reverencia, que fue una idea de Caupolicán Peña.
9: Mira.
6: A la fines de los 60.
9: Sí. Gran técnico de la selección de Palestino y de muchos clubes en el fútbol chileno. Nos dejó don Caupolicán Peña. ¿Estamos? ¿Nos vamos?
4: Señoras y señores, desde este momento comienza la emoción del fútbol. Aquí ya está el crack, el gran Ernesto Díaz Correa.
9: Perfecto, Andrés Solar, mueve la pelota el equipo de Deportes Concepción. Acá está tocando, se recoge en medio terreno Itan Espinosa, de blanco en tiro el equipo de Deportes Concepción. La pelota la juega el Misa Dávila, balón que viene sobre la banda derecha para Norman Rodríguez, el pase largo sobre la banda derecha para Cristian Zambrano, la pelota sobre un costado, se para, se frena, acá está Zambrano tocando el medio terreno, balón que viene sobre la banda derecha para Ariel Cáceres, acá está para hacer el fútbol, tiró un taco, balón sobre la banda derecha, sacó el centro Zambrano, arriba, golpe de cabeza de Nicolás Garrido, la pelota la tiene el equipo de Deportes Concepción hacia el arco norte, carga la escuadra de Deportes Concepción, el centro que viene, otra vez el número 22 arriba, aparecía con golpe de cabeza Alan Robledo, la pelota queda flotando, foul dice el árbitro del partido, Franco Jiménez, Pitti Marque el árbitro del partido, hay foul de ataque, señores, va a jugar la escuadra de Deportes Concepción de la escuadra de O'Higgins de Rancagua en terreno propio.
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9: Acá está para hacer el fútbol la escuadra de O'Higgins de Rancagua. El portero Jorge Peña, entero de rojo. El portero Jorge Peña, sobre la banda derecha aparece Alan Robledo. Sobre la izquierda está Nicolás Garrido. La pelota la juegan para que aparezca Alan Rodríguez. La toca hasta medio terreno, balón que llega hasta la mitad de la cancha. Ahí está para hacer el fútbol Dylan Varas. La pelota la tenía Dylan Varas, la pierde, la gana Cristian Morales. Acá está Morales, Morales toca el pase que viene para que aparezca de inmediato Alan Robledo. La pelota lo dominó, acá está Robledo. El pase que viene para que aparezca sobre el sector izquierdo Leandro, el Coca Díaz. Balón en profundidad, ahí está para hacer el fútbol sobre la izquierda. Se viene y se recoge un hombre que era Bastián Yáñez. La pelota la jugó sobre el eje central, domina por dentro, carga Vilés. El pase que venía, buscaba a Tolosa arriba. Neutraliza otra vez, carga el equipo de O'Higgins de Rancagua. El centro a ras de suelo, toca de primera, balón que viene sobre la izquierda. Otra para Leandro, el Coca Díaz, tocó. Balón que viene sobre el sector izquierdo para Walter Bou. Quería desbordar el argentino. La pelota la recupera la escuadra de Deportes Concepción en terreno propio.
4: 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Está relatando el fútbol el crack, el gran Ernesto Díaz Correa.
9: Acá está tocando la pelotita Mario Sandoval. El pase sobre izquierda. Picaba y no llega Dylan Varas. Picaba y no llega Dylan Varas. Balón que se pierde fuera del campo de juego. Tenemos 2 minutos y medio recorrido en la etapa inicial del cotejo. Y están 0-0. Se juega en Rancagua. Se juega en el Teniente.
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9: Acá está Itan Espinosa, pelota en la mitad de la cancha. El pase que viene para que Mario Sandoval levanta la vista, tiene el tiempo y el espacio. Tocó sobre izquierda, otra para que aparezca de inmediato. Se viene con todo Jorge Enrique. Acá está Jorge Enrique, es el arco norte. Le pegó, le pega Jorge Enrique desde fuera del área. La pelota ancha, ancha, ancha, ancha, ancha nomás. Llegó el equipo de Deportes Concepción, Polaco Golver.
6: Sí, muy buena la intención, porque él, cuando él está en dirección diagonal al arco, y cuando le pica el jugador hacia el centro, que era la Ribey, como buscando el centro, lo mira, el arquero da un pasito hacia la izquierda y le pega al arco, le trata de pegar el primer palo. Muy vivo Enrique, es un jugador que tiene, le pega muy bien, tiene muy buena técnica y además también es muy, muy astuto.
4: 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Está comentando el Polaco Golver. Relata el crack Ernesto Díaz Correa.
9: Acá estamos, señores. Se juega el teniente de Rancagua. Mete presión al equipo de Deportes Concepción. Acá está tocando la pelotita en medio terreno. Insistía en la mitad de la cancha un hombre que era Mario Sandoval. El pase sobre el sector izquierdo. No llega el número 22, el Misa Dávila. La pelotita se pierde fuera del campo de juego. ¿Qué pasó? ¿Lo pisó?
6: Sí, lo pisan. Lo pisan desde atrás. Por eso es que cobra falta.
9: A Leiva.
6: Sí.
9: Claro.
6: Le llegó un raspadito.
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9: Ahí está para hacer el fútbol. La escuadra de O'Higgins de Rancagua, como último hombre. Acá está tocando la pelotita Nicolás Garrido. El pase que viene a lo ancho para Alan Rodríguez. Rodríguez toca para Garrido. La salida sobre el sector izquierdo. El pase vertical. Balón que viene arriba para que apareciera. Buscaban arriba para que apareciera Ronaldo Castillo. La pelota la recupera sobre el sector izquierdo. Acá está tocando Walter Bou. Otra para que aparezca Leandro Díaz. La tiene Díaz. Díaz tocó. Balón que viene para que apareciera Tolosa. Tolosa para Díaz. Otra para Nicolás Garrido. La pelota la domina en la mitad de la cancha. Acá está, comienza a construir, gesta carga Tomás Avilés. Acá está el uruguayo, juega sobre la banda derecha. Balón que viene para Bastián Yáñez. Se viene Yáñez, tiró la diagonal. El pase sobre la banda derecha. Aparece Cristian Morales. La pelota le jugó. La juega Cristian Morales al área. Recupera sobre el sector izquierdo Dylan Varas. Balón que no está en el rectángulo de pasto. Ahí lateral ofensivo para el equipo Rancagüino.
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9: Aparecía Walter Bou arriba. Aparecía, sí señores, mano. Aparecía Yáñez, Bastián Yáñez sobre el sector izquierdo y estaba todo invalidado, ¿no? Sí.
6: Mano, en el control le da un bote y le pega en la mano y es lo que detecta inmediatamente el árbitro.
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9: Está para hacer el fútbol la escuadra de Deportes Concepción. Acá está tocando sobre la banda derecha. El pase atrás. Acá está Dira Paras. Juega para el portero Nicolás Aracha. Y este se apresta a devolver.
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9: Acá está Norman Rodríguez tocando para Ariel Cáceres. La pelota la domina en la mitad de la cancha. La escuadra de O'Higgins de Rancagua. Se recoge Tolosa. El pase atrás, todo de nuevo. Reinicia por intermedio de Nicolás Garrido. Ahí está, juega lo ancho para Alan Rodríguez. La pelota la domina en Robledo, para Alan Robledos. La pelota la dominó. Acá está el pase que viene sobre la banda derecha para que aparezca Walter Bou. Se recoge el argentino tocando la pelotita. Otra para Alan Robledo. Ahí está para hacer el fútbol, tocando para Castillo. El pase que venía para Garrido, Garrido tocó. Otra para Leandro Díaz. Ahí está para hacer el fútbol el Coca. Tocó en medio terreno. Comienza a construir. Balón que viene para Tomás Avilés. El pase en profundidad. Picaba Bastián Yáñez. Ahí está sobre la última línea. Cubre la pelotita nomás. Se va sobre la última línea. Arremetía, hostigado por Cristian Yáñez. Aparecía Norman Rodríguez. Va a jugar desde el fondo el equipo del León de Collao.
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9: El pase largo, buscando sobre el sector izquierdo a Itan Espinosa. Larga, larga para Itan. Balón que no está en el rectángulo, va a jugar desde el fondo. Tenemos cercano los 7.500 espectadores. Se juega en Rancagua, se juega en el teniente. Y están 0-0.
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9: Va a jugar desde el fondo la escuadra de O'Higgins de Rancagua. 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
9: Ahí está, para hacer el fútbol, la escuadra de O'Higgins de Deportes Concepción. El pase que viene para que apareciera arriba Mario Sandoval. Quería jugar para el Misa Dávila. El pase profundo, no llega Cristian Zambrano. La expectativa, aparecía el Batila Ribey. Gana en el fondo Jorge Peña. Balón hasta la mitad de la cancha. Otra vez para hacer el fútbol en medio terreno, Fausto Gricho.
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9: Está tocando Santiago Tolosa. Tolosa jugó sobre la izquierda para Bastián Yañez. Yañez toca para Tolosa. El pase que viene para Arnaldo. Se viene Castillo. Tocó para Tolosa. Recupera Misael Dávila. El pase que viene para que aparezca Jorge Enríquez. Acá está Enríquez tocando la pelotita. El pase que viene para Fausto Grillo. Sale sobre el sector izquierdo. Ah, la mandan fuera. La mandan fuera. Hay un hombre contuso. Sí, hay un hombre contuso en el equipo de O'Higgins de Rancagua. Estoy contigo, Ricardo Bando.
7: Sí, es Santiago Tolosa quien trae un balón ahí con Mario Sandoval, que ha complicado al argentino, el creador rancagüino, pero ya se va poniendo de pie tras que lo fuera a revisar, ¿no?, el juez del partido, Franco Jiménez.
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9: Acá está jugando Fausto Grillo. El pase que viene para Mario Sandoval. La pelota

0: paradita en Espinosa, larga, se va sobre la última línea, la buena la intentona del equipo de Deportes Concepción, balón fuera del campo de juego, repone en el fondo, fondo nomás, va a jugar, tiro de arco, saque de meta para el hoy.
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2: O'Higgins trabaja la ventaja que tiene, no se desespera por ir más adelante, pero creo que Jorge está escogiendo el camino más fácil, que es la de jugar la rápida buscando a Castillo, buscar que aguante. Tiene una pelea ahí bien interesante con Fausto Grillo. Bien ahí, pero curiosamente el que más construye, el que más está poniendo la pelota al piso y triangulando es Concepción. O sea, está perdiendo, pero se toma las cosas con calma, con mucha calma. Va construyendo de a poquitito, va saliendo, sale jugando desde atrás, conecta muy bien a los hombres del medio con Jorge Enrique, que está en una orilla. O sea, está haciendo el trabajo de hormiga, ¿eh? Poquitito, versus uno que quiere llegar rápido al arco como es O'Higgins.
1: 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Está comentando el fútbol el polaco Kolberg. Relata el crack, el gran Ernesto Díaz Correa.
0: Acá está Santiago Tolosa jugando atrás, el pase que viene para que aparezca de inmediato sobre la banda derecha Alan Robledo. Acá está Robledo, quería tocar sobre izquierda, buscaba a Nicolás Garrido, arriba hasta la mitad de la cancha, gana Mario Sandoval, la salida de Misael Dávila, otra para Jorge Enríquez. Acá están los tres, el pase para que se venga Itan Espinosa, un costado de la zona penal, ¿quién aparece? Aparece Itan Espinosa, acá está exigido contra la racha, la marca pegajosa de Cristian Morales, sacó el centro, pelota al área, Jorge Peña, el portero del equipo Rancagüino, sin problema se queda con la pelotita, polaco.
2: Claro, mira, esta jugada hace dos minutos la trataron de hacer, pero les quedó larga. Ahora encontraron el momento justo. Es una pelota que se toca sobre el medio, se hace un pivoteo hacia atrás y después viene el pelotazo largo para encontrar a Itan Espinosa. Espinosa es un hombre que ya lo conocimos en Wander, en varios equipos, que es un muy buen puntero, es rápido e incisivo y normalmente te pica muy bien hacia adentro.
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0: ¡Cargaba de nuevo! El equipo de Deportes Concepción, el balón viene y el portero Jorge Peña se queda con la pelotita. ¡Ricardo Bando!
3: Sí, claro, ahora Enrique cargado por la derecha, vio el claro, probó de pierna derecha justamente y controla muy bien el portero Peña en dos instancias. Buena aparición por parte del Conce a través de Enríquez.
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0: Al suelo, Arnaldo Castillo, le cometen infracción a Arnaldo Castillo, estoy contigo de nuevo, Ricardo Bando.
3: Claro, la marca de Norman Rodríguez, que lo va a presionar en la mitad de la cancha, le da arriba al chileno paraguayo que cae al piso y pita a Jiménez la falta.
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2: Sí, algo imprudente, ¿eh? Va con la intención de pinchar a esa pelota, al final le mete un rodillazo en la boca. No fue tan fuerte, pero sí duele igual. Pero ese ya una dupla chiquitito que ya la vamos a ver todo el partido. Grillo con Castillo. Y rima más encima. Grillo, Castillo.
4: Mira,
2: fantástico. Castillo, Grillo.
4: Mira.
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0: Acá está tocando sobre izquierda Nicolás Garrido. El pase que viene para Leandro Díaz. En profundidad picado Bastián Yáñez. Recupera la pelota sin problema Norman Rodríguez. El pase que venía, buscaba arriba. Picaba el Bati Larribe y la pelota queda para Jorge Enríquez. Otra sobre la banda derecha. Ahí está tocando la pelotita. Se recoge Cristóbal Zambrano. Ahí está jugando el medio terreno el equipo de Deportes Concepción. Tenemos 14 y medio recorrido de la etapa inicial del cotejo y están 0-0.
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0: Le cometen infracción a Mario Sandoval. Hay tiro libre. Está para pegarle Jorge Enríquez. Acá está, le pega el mismo Sandoval. Balón que viene sobre la izquierda para Itan Espinosa. Arriba, Cristian Morales. Golpe de cabeza. La pelota queda flotando. Insistía sobre la banda derecha. Aparecía para que apareciera Walter Bou. Balón que no está en el rectángulo de pasto. Hay lateral que va a ponerse al equipo de Deportes Concepción. Acá está Itan Espinosa, desborda, busca por fuera el pase que viene. Acá está, enganchó, tocó sobre la izquierda. Balón que viene para que apareciera de inmediato. Sacó el centro, sacaba el centro el jugador Dylan Varas. La pelotita la tiene el portero Jorge Peña y la va a devolver.

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1: 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Comenzaron los partidos de la Nation League. Grecia-Alemania 0-0. Holanda-Serbia también 0-0. Gales-Dinamarca. Ya a punto también de comenzar Portugal y Noruega. Se está jugando la primera vez también. Minutos finales del primer tiempo. San Felipe 0, Deportes y Quique 0.
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2: Hoy día en la central informativa, como decíamos antiguamente, Topito Caneo.
3: Ahí está
2: para
3: Topito
2: todos.
3: Caneo.
2: La central informativa.
1: Claro. Hoy día más que nunca, no hay bar oficial.
2: También.
4: Sería usted el hombre del bar.
2: El hombre del bar.
1: Opinante, más no sin tener opción de voto.
2: Claro.
1: Solo consultivo.
2: Perfecto. Acá está tocando el equipo de O'Higgins de Rancagua. Alan Robledo. El pase que viene, balón largo. Otra para que apareciera Garrido. Arriba. No llega sobre la izquierda. Aparecía Bastián Yáñez. Balón fuera del campo de juego. Ahí lateral que favorece al equipo de Deportes Concepción. Mete presión el Conce. Tenemos 19. No, tenemos 16 y medio recorrido del primer tiempo y están 0-0.
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2: Se viene, acá está para hacer el fútbol. Walter Bou tocó sobre la izquierda para Bastián Yáñez. El pase que viene para hacer el fútbol otra vez. Avilés toca para Tolosa. Balón que viene sobre la izquierda. El centro al área. Arnaldo Castillo no le da. Arnaldo Castillo no le da. Señoras y señores, la más clara del equipo de O'Higgins de Rancagua. En 17 minutos recorrido, Ricardo Bando.
5: Claro, jugada que arranca por la izquierda, Bastián Yáñez que queda con el claro para sacar el centro, este va al punto penal, no alcanza a cerrar Arnaldo Castillo, de lo contrario era el primero para el cuadro celeste porque estaba batido el portero Araya.
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6: El primero que falla es Norman Rodríguez, viene el centro de la orilla y al fallar Rodríguez se queda sorprendido Castillo porque la ve pasar. Él cuando pica supone que la va a interceptar el defensa porque es una pelota relativamente cercana, pero al fallar él queda absolutamente sorprendido el delantero de O'Higgins.
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2: Acá está Robledo tocando para Garrido. Garrido tocó en la mitad de la cancha, balón que viene para Tolosa, otra para Vilés, el pase para Leandro Díaz, todo de nuevo, reinicia en medio terreno, Nicolás Garrido. Acá está Garrido tocando para el capitán Alan Robledo, la salida al equipo de Bobaglio, balón que viene sobre la banda derecha para Cristian Morales. Acá está Morales tocando para que aparezca de inmediato en medio terreno Juan Leiva, la pelota la tiene Leiva tocó, balón que viene sobre la izquierda. Acá está Garrido, rompe línea, balón que viene para Bastián Yáñez, desbordó, buscó por fuera, el pase que viene otra vez para Tolosa, punta del área, tocó dos para que luche por fin Juan Leiva, la metía Vilés al área, picaba Arnaldo Castillo, neutraliza otra vez el equipo rancagüino, se viene Tolosa, encaró, jugó para Bou, otra para que aparezca Leiva, le pega Leiva, rebotó, insistió Arnaldo Castillo, ancha, lo tuvo el equipo rancagüino, lo tuvo Leiva, lo tuvo Arnaldo Castillo de nuevo, Ricardo Bando.
5: Bueno, participaron todos los frentes ahora en ofensiva, la pelota le queda servida a Leiva por la banda derecha con espacio, patea la portería, rebota en el portero Araña y después en segunda instancia aparece Arnaldo Castillo, pero le da de muy mala manera y ese balón se fue por un costado del arco.
6: Sí, le queda a Leiva, le queda a la derecha, siendo zurdo. No, le pegó como pudo. Ojo, se viene Conce.
2: Carga Conce, balón sobre la izquierda. Picaba arriba. Picaba un hombre que era Itan Espinosa. Queda contuso. La pelota la dominó. Balón que venía para Jorge Enríquez. Antes el portero Jorge Peña se queda con el balón. Termina nomás el concepto polaco.
6: Decía que le queda para el perfil cambiado. Pero aún así se atreve. Yo siempre destaco a los jugadores que se atreven a pegarle con la muda. Es necesario, a veces te puede salir un tremendo golazo. Pero en estas últimas minutos ha logrado recuperar, ser más eficiente en la recuperación O'Higgins. Creo que está jugando un poquito mejor Conce, pero en los últimos minutos ha encontrado un camino más expedito la gente de O'Higgins.
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2: Acá estamos, Andrés Solar, tenemos 20 minutos recorrido. Es el partido de vuelta por los cuartos de final de la Copa Chile. En la ida ganó el equipo de O'Higgins de Rancagua por 1-0. La está tocando, aparecía Walter Bau, neutraliza, insiste otra vez, balón que viene para que aparezca Ethan Espinosa, carga el equipo de Deporte Concepción, acá está el León de Collao, balón para Misael Dávila, Dávila tocó para Jorge Enríquez, la tiene Enríquez, se para, se frena, tocando el balón para que aparezca Mario Sandoval, abre sobre la banda derecha, acá está Zambrano, se viene con todo, carga Zambrano, toca para Cáceres, la pelota la dominó, acá está Cáceres con Zambrano, Zambrano con Cáceres, el toque recibe, lo hacen perfecto, la pelota la dominó, gana en medio terreno, gana Leandro Díaz, lucha por Fía Díaz, el pase que viene para que aparezca de inmediato en medio terreno el jugador Tolosa. Acá está Tolosa tocando para Juan Leiva. Leiva tocó atrás. Todo de nuevo. Toca para Nicolás Garrido.
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2: 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Aparecía Jorge Enríquez con infracción contra el número 20 del equipo de O'Higgins de Rancagua, contra el Coca Leandro Díaz. La pelotita la va a jugar ahí. Foul GTX, va a jugar el equipo rancagüino.
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2: A jugar en medio terreno, la escuadra rancagüina. Acá está tocando Robledo, juega atrás para el portero Jorge Peña, y este se aprieta a devolver, toca ras del suelo, la viene a buscar en medio terreno Juan Leiva, el pase que viene sobre el sector izquierdo, ahí está tocando Garrido, Garrido tocó para Leandro Díaz, la salida para Juan Leiva, tocó en la mitad de la cancha, rompe línea, cruzó campo antagónico hacia el arco sur, carga el equipo de O'Higgins de Rancagua, balón que viene para Bastián Yáñez, abre sobre la izquierda, otra para Leandro Díaz, la pelota la dominó, acá está el Coca, zigzaguea por aquí por allá, tiene un taco, tocó para Bastián Yáñez, el centro que viene arriba Bou, la pelota queda flotando y la recupera Misael Dávila, la banda sobre un costado, balón fuera del campo de juego y lateral que va a ponerse el equipo de Loyoy.
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2: Acá está Santiago Tolosa tocando el balón, se recoge Arnaldo Castillo, balón que viene sobre el sector izquierdo, aparecía Bastián Yáñez tocando para Leandro Díaz, todo de nuevo, reinicia en el fondo Robledo para Garrido, Garrido para Robledo, la pelota la domina la escuadra de O'Higgins de Rancagua, aún no cruza campo antagónico, se recoge en medio terreno, ahí está construyendo un hombre que era en esta oportunidad Tomás Avilés, la pelota la juega Avilés tocando para el Coca Díaz, el pase que viene para Leiva, la tiene Juan, Juan tocó, balón que viene para sobre la banda derecha, se viene Morales, acá está Cristian Morales, desborda, busca por fuera, tocó para Walter Bou, la tiene Bou, Bou jugó otra vez para que apareciera Tolosa, Tolosa para Bou, cerca de la media luna, insiste el equipo de O'Higgins de Rancagua, balón que viene sobre la izquierda, se para, se frena, tocaron para Castillo, balón que venía de Castillo para Bastián Yáñez, balón sobre la última línea, tiro de esquina, córner, tiro de rincón número
3: uno.
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6: Empezó a aparecer Avilés, empezó a aparecer Bastián Yáñez en esa triangulación en el medio, que me parece mucho más productiva que el simple pelotazo, ¿eh? Cuando Higgins juega así, es mucho más colectivo, es mucho más incisivo incluso.
2: ¡Suroriente! Acá está Bastián Yáñez, el centro que viene, pelota al aire, pelota al aire, no llega Castillo, recupera el medio terreno sobre el sector izquierdo, Dylan Varas, acá está Ethan Espinosa, la tiene Ethan Espinosa, se para, se frena, el pase en diagonal, picaba un hombre que era Cristian Zambrano, la pelota queda flotando y la recupera sin problemas Tolosa, juega atrás para el portero Peña y este ya lo devuelve.
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2: Se viene Leiva, irrumpe Fausto Grillo, la pelota la tiene Grillo, Grillo tocó, balón que viene para que aparezca Jorge Enríquez, el pase para Ethan Espinosa, un costado, desborda por fuera, ahí está Dylan Bala, la metieron al área, buscaban arriba, recupera O'Higgins de Rancagua, la salida en medio terreno de Tomás Avilés, acá está Avilés tocando, se recoge Arnaldo Castillo tocando, el pase que venía de Bastián Yáñez, juega sobre la izquierda, ahí está tocando Nicolás Garrido, el pase que viene Garrido, Garrido tocó para Bastián Yáñez, otra sobre la izquierda para Leandro Díaz, el pase en profundidad, balón sobre un costado y lateral, va a jugar el equipo rancagüino en terreno de Deporte Concepción.
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2: Carga Nicolás Garrido, tocando en la mitad de la cancha para Juan Leiva. Leiva jugó, otra para Alan Robledo, balón que viene sobre la banda derecha de Bordeaux. Se viene con todo, carga el equipo de O'Higgins de Rancagua. El centro al área, buscaba Walter Bau, buscando a Arnaldo Castillo. Recupera Mario Sandoval, balón que viene sobre la izquierda. La la salida de Dinan Varas. Acá está, se para, se frena Itan, acá está para hacer el fútbol, se viene con todo Itan Espinosa, quería penetrar en la zona caliente, gana Juan Leiva, Leiva tocó balón en la mitad de la cancha, el pase que viene para Tomás Avilés, acá está Avilés tocando para Walter Bou, el pase atrás, todo de nuevo, reinicia en terreno propio de la cuadra, arranca Huila, recorrido 25 y medio del primer tiempo, 0-0.
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2: ¡Zipo! Sí, tenemos 25 y medio recorrido. Se recoge el bate y la Ribey, tocando la pelotita en la mitad de la cancha. Otra para Jorge Enríquez. Acá está Enrique, quería tocar para Mario Sandoval. Gana en medio terreno sobre la banda derecha. Acá está Morales. Morales tocó. Balón que viene. La recuperaba el hombre de Kingen de Rancagua. Se la entregó a Deportes Concepción. Balón que viene sobre la banda derecha. Abre sobre la banda derecha. Ahí el Cáceres. La pelota la dominó. Se viene Cáceres tocando para Zambrano. Desbordó. Buscó por fuera. Sacó el centro. A las manos del portero. Jorge Peña se queda con la pelotita.
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6: Hasta los 15 era, creo que colectivamente era mejor Concepción. No mucho más, pero era mejor. Y ya en los últimos minutos se niveló. Se niveló, es un partido mucho más parejo, donde ambos están ya poniendo la pelota al piso, dejaron de tirar pelotazos sin sentido, y un partido muy equilibrado por el momento.
3: Una vuelta por el fútbol internacional y local. Primera vez, Topito Caneo, entretiempo. Este partido importante por la parte baja. Está jugando San Felipe. Está mirando Rangers, Santa Cruz.
1: Entretiempo 0-0 y nos sumamos a ver lo que está pasando en Nations League. 0-0 Grecia, Alemania, Holanda, Serbia, Portugal, Noruega, Gales, Dinamarca, Irlanda, Israel. Eso es lo que está ocurriendo hasta ahora con los partidos de Nation, que no tenemos goles todavía.
3: ¿Qué pasó con Rangers y a qué hora juega la Unión hoy día?
1: 5:30 juega San Luis de Quillota frente a Unión Española y Rangers cayó 2-0 frente a Antofagasta en la Puerta Norte.
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2: ¡Acá estamos! Balón que venía para Arnaldo Castillo. Metido en el partido Nicolás Aracha. El portero se queda con la pelotita. Balón en la mitad de la cancha. Acá está tocando Juan Leiva. Hacia el arco surca del equipo de O'Higgins de Rancagua. El pase que viene para Arnaldo. Se viene Castillo. Tocó de cucharita. La quería tocar arriba para que apareciera Walter Bou. Gana sin problemas el portero. Se queda con el balón el portero de Concepción, Nicolás Araya.
6: ¿Me gusta cucharita usted?
1: Me encanta.
6: ¿Sí? No le resultó ahora, pero...
1: No le resultó.
6: Sí.
1: Es linda esa jugada.
6: Sí, es bonita.
1: Sí.
6: A Caneo también le gusta.
1: También.
6: Sí, le gusta.
1: Sí, me gusta.
3: Da el cuchara salida.
6: Sí.
3: Cuchara salida. Cucharita.
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2: Están 0-0, están 0-0. Partido de vuelta por los cuartos de final de la Copa Chile, señores. Esta es la Copa Chile. La pelota la miró, se viene con todo. Acá está tocando la pelotita Tolosa. Balón que viene sobre la izquierda para que aparezca Bastián Yáñez. Se viene con todo, Bastián. Penetraba en la zona caliente. Antes pega el grito, aquí estoy yo, dice Nicolás Araya. Sin problemas, se queda con la pelotita. Tenemos 28 y medio recorrido el primer tiempo, Solar.
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2: Obando, ¿llegaron 8.000 o no, papá?
5: 7.200.
2: 7.200, no, yo le creo. Sí, te creo. 7.200, ¿por qué no? Si está ahí, la pelota la dominó arriba, golpe de cabeza. Aparecía para hacer el fútbol Cristian Morales. La manda sobre un costado, recupera Itan Espinosa, un costado de la zona penal, desborda, busca por fuera. Acá está Cristian Morales, el mano a mano con Itan. Se viene Itan exigiendo contra la rancha, le doblan la marca con Bou. Pelota que no está en el rectángulo de pasto. Ahí lateral ofensivo por el equipo de Deportes Concepción.
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2: Acá está Dylan Vara, sacó el centro Dylan Vara, buscando al bate. Acá está la Ribey, la pierde la Ribey, la gana en medio terreno Bastián Yáñez. Balón que viene para el Coca Díaz. Acá está Díaz, Díaz tocando para Yáñez. La tiene Bastián, Bastián tocó en medio terreno. Balón que viene para que aparezca Vilés. Acá está otra sobre la banda derecha. Pica nomás, se viene Walter Bou, un costado de la zona penal. Acá está el argentino, último metro de la cancha, el centro, pelota al área buscando a Arnaldo Castillo, antes Norman Rodríguez. La pelota queda flotando. Insistía un hombre que era el jugador Tomás Avilés. Balón fuera del campo de juego. Hay lateral para el equipo Rancagüino.
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2: Carga otra vez el equipo de O'Higgins de Rancagua. Balón sobre un costado, se para, se frena. Ahí está para hacer el fútbol otra vez. Insistía Arnaldo Castillo, quería penetrar. Gana en el fondo Fausto Grillo. El pase que viene arriba para que apareciera el Batila Ribey. La pelota queda flotando. Insiste otra vez Deporte Concepción. Arriba Jorge Enríquez, golpe de cabeza. Neutraliza, carga el equipo de O'Higgins de Rancagua. La para de pecho Leiva. Leiva tocó y descargó. Balón que viene para que aparezca Tolosa. Tolosa para Leiva. Leiva jugó. Balón que viene para Walter. Se quiere meter a la zona caliente cerca de la media luna. Abre sobre la izquierda, larga para Bastián Yáñez. Un costado de la zona penal. La pelota la domina, se viene con todo. Aparecía el Coca Díaz. Aparecía el Coca Díaz. Balón sobre un costado. Lateral ofensivo para el equipo Rancagüino.
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2: Acá está Leandro Díaz. Tocó el pase que viene para Walter Bou. Otra sobre la izquierda para Bastián Yáñez. Otra de Díaz. Díaz tocó el pase arriba buscando para que apareciera Bastián Yáñez. Balón sobre la última línea. Recupera en el fondo la escuadra de Deportes Concepción. El partido usted lo vive y lo siente por Cooperativa Deportes para todo el planeta. Y está el 0-0 en 31 del primer tiempo.
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2: Acá está Mario Sandoval tocando para Jorge. La tiene Enríquez. Enríquez tocó otra para que aparezca Mario Sandoval. Hostigado arriba. Aparecía por Santiago Tolosa. Infracción contra Sandoval. La pelotita la va a jugar la escuadra. No, era Tomás Avilés. La pelotita la va a jugar la escuadra de Concepción.
0: 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Falta, señor. Falta, falta. 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
2: Que reclame el Nano Díaz, Ricardo Bando. Que reclame el Nano Díaz.
5: Claro, una falta por parte de Robledo sobre Enrique, que es la pitra jugada del partido. Y te cuento que ella está calentando en el Concejo aquí en Montesinos.
0: 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Aquí relata, señoras y señores, el crack, el gran Ernesto Díaz Correa.
2: Sí, señora, hay tiro libre. Hay foul GTX, tiro libre. En 32 minutos recorrido, en 32 recorrido de la etapa inicial del cotejo. Y están 0-0. Le va a pegar Jorge Enríquez. La va a meter al área. Sube Rodríguez Norman. Sube Fausto Grillo. El centro que viene da un bote. Y el portero. El portero Jorge Peña se queda con la pelotita.
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2: Zipa. Tocando Leandro Díaz, el pase que viene para Garrido, Garrido para Díaz, la pelota la domina Díaz, la cambia entera, pelota cruzada, balón que venía para Walter Bou, neutraliza en medio terreno Jorge Enríquez, balón que viene sobre la izquierda, acá está tocando la pelotita Dina Barás, tocó otra paradita en Espinosa, un costado de la zona penal de Bordeaux, buscó, encaró, juega hacia adentro, se para, se frena, tocado Dina Barás, el centro que venía para el Batiner Ribey, no llega el chico Cristóbal Zambrano, la pelota la dominó Sandoval, foul. Foul de el jugador Mario Sando, no, de Misael Dávila. De Misael Dávila en la salida del equipo de O'Higgins de Rancagua. Hay foul GTX.
0: Así es, esa es una falta, árbitro. 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
2: Polaco Golver, partido parejo.
6: Muy parejo, muy parejo. No se sacan muchas diferencias. Ahí jugás bien. Bien urdía, bien entretenida, porque se nota que los dos están tratando de buscarlo desde el punto de vista colectivo. No quieren ir al choque como fue al principio O'Higgins. Ahora está pelota al piso, triangulando, juntando gente. No está dispergando la gente así como diciendo, anda a correr nomás. No, la está buscando. Ya de hecho Bastián Yáñez le hizo una seña a Juan Leiva como diciendo, no te arranques tanto, ven a jugar.
0: En Cooperativa Deportes está el Polaco Golbar, también está el gran Ernesto Díaz Correa.
2: Y estamos todos por Cooperativa Deportes. La pelotita la va a jugar Leandro el Coca Díaz. atrás para el equipo de O'Higgins de Rancagua. El pase que venía, se recoge arriba Hernando Castillo. Balón sobre un costado, se pierde fuera del campo de juego. Hay lateral que favorece al Conce. Acá está el Conce, señores, igual a 0-0 con el OI con O'Higgins de Rancagua. Acá estaría el Cáceres, pierde la pelotita en medio terreno el equipo de Deportes Concepción. Insistía sobre la izquierda, Santiago Tolosa. Balón que no está en rectángulo de pasto. Comienza a construir, gesta carga, intenta avance. Balón que viene para el Conce. Acá está, tocando la pelotita otra vez Jorge Enríquez, el pase arriba buscando para que apareciera el Bati Larribey, caía Larribey, no hubo nada. Insiste Fausto Grillo, pelota en la mitad de la cancha. Gana Juan Leiva, Leiva tocando la pelotita. El pase que viene para Alan Robledo. Robledo jugó hasta la mitad de la cancha, se viene y desborda por el sector derecho. Y ahora por el eje central aparecía Walter Bou. La perdió Walter Bou, la gana Itan Espinosa. El pase para Jorge Enrique, otra para Sandoval. Sandoval tocó y descargó. Balón que venía, insistía otra vez sobre la banda derecha. Cristóbal Zambrano, un costado de la zona penal. Carga Zambrano, sacó el centro, pelota pasada, muy pasada. Se va sobre la última línea, recuperó en el fondo la escuadra de O'Higgins de Rancagua. El partido usted lo vive, lo siente por Cooperativa Deportes para todo el planeta. Y están 0-0.
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2: Tenemos 36 minutos recorrido de la etapa inicial del cotejo y están 0-0 en Rancagua. Partido de vuelta por los cuartos de final de la Copa Chile. El pase que viene en la mitad de la cancha en Concepción ganó la escuadra de O'Higgins de Rancagua por 1-0 León de Collao. Se recoge Zambrano, la pelota la dominó, acá está Cristóbal. El pase que viene para Mario Sandoval. Acá está Sandoval buscando con quién combinar, juega atrás, todo de nuevo. Reinicia en medio terreno Fausto Grillo. La pelota la juega Grillo, Grillo toca para Dylan Varas.
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2: Jorge Enríquez quería jugar de primera, balón sobre el costado, se pierde fuera del campo de juego. Hay lateral para la escuadra de O'Higgins de Rancagua. 36 y medio recorrido sobre la banda derecha. Ariel Cáceres, va a ser efectivo el saque de costado. ¿Quién se recoge? Arriba Arnaldo Castillo con golpe de cabeza, tocaba para Bou, la pelota queda flotando y la recupera Norman Rodríguez. Acá está Norman Rodríguez, la juega el uruguayo. El pase vertical buscando al Bati Larribey, toca sobre la izquierda para Itan Espinosa, un costado de la zona penal. El mano a mano con Cristóbal Morales, último metro de la cancha. El balón se le va sobre la última línea, resbalón, no la pudo recepcionar. Se pierde una buena oportunidad Ricardo Bando, el equipo de Deporte Concepción.
5: Era una buena pelota profunda por la izquierda para Itan Espinosa, que le ganaba en la carrera justamente a Cristian Morales, pero resbala el delantero penquista y termina ahí colisionando con Gráfico, justamente del club visitado.
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2: Saca O'Higgins de Rancagua, pelota más allá de la mitad de la cancha. Recupera el equipo rancagüino. Acá está tocando la pelotita el jugador Avilés. Acá está Avilés, juega sobre la banda derecha. No llega un hombre que era Morales. Insiste Itan Espinosa. El pase que viene para Jorge Enríquez. Hacia el arco norte, carga el equipo de Deportes Concepción. Otra para Sandoval. Sandoval para Jorge Enríquez. Enríquez tocó. Balón que viene para Misael Dávila. Acá está para hacer el fútbol. La tiene el Misa. El Misa tocó para Norman Rodríguez. El pase vertical buscando sobre la izquierda. Ahora para Itan Espinosa. Acá está un costado de la zona penal. Se para. Se frena ese Sandoval. Acá está Sandoval, tocó Jorge Enríquez, le pegó, rebotaba en Larribey, todo invalidado, estaba todo invalidado. Era buena la intentona del equipo de Concepción, Ricardo.
5: Sí, jugador día por parte justamente del equipo de Lano Díaz, que intentaba buscar a Joaquín Larribey, pero estaba un pasito adelantado, se sancionó entonces al tiro libre.
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2: Oye, Ricardo, Arnaldo Castillo igualó a un histórico en los goles en el equipo de O'Higgins de Rancagua, ¿no? A Hugo Brizuela.
5: Sin duda uno que era terrible en la red, ¿no? A Hugo Brizuela, que jugó un mundial por Paraguay y lo igualó con el último gol justamente frente a Deportes Santa Cruz en la ronda anterior de Copa Chile.
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2: ¿El paraguas Brizuela se quedó en Rancagua o está en Paraguay?
5: Está por acá, en Rancagua, sí, junto a su hermano Eliezer. Y además Eliezer es presidente del Deporte Rancagua, el equipo que milita la tercera división.
2: Sí, sabía que estaba por acá. Se quedó Brizuela. Sí, hay tiro libre, hay foul contra Santiago Tolosa. ¿Usted jugó contra
4: Hugo Brizuela?
2: Jugó con Brizuela. ¿Jugó con Brizuela?
4: En Católica, 98.
2: Mire,
4: por el Paraguay, muy buen jugador. Quería para ir Guavarría, Brizuela, el fantasma. Visconti.
2: Puro malo. Eran todos cracks. ¿Hay un cambio en el equipo de Deportes Concepción? ¿Qué pasó con Montesinos?
5: Ya va a entrar, está listo y dispuesto, esperando la orden nomás para ingresar Joaquín Montesinos con la 15.
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2: Sí, señores, el partido lo vimos por Cooperativa Deportes. Tenemos 40 minutos de la etapa del cotejo y están 0-0. Itan Espinosa se recoge, toca sobre izquierda para Misael Dávila, el pase que venía buscando a Itan Espinosa, gana otra vez Jorge Enríquez, tocó balón que viene para desbordar, acá está para hacer el fútbol, otra vez se viene Itan Espinosa, acá está para hacer el fútbol, jugó para que aparezca Mario Sandoval, se viene Sandoval con todo, carga Deportes Concepción hacia el arco norte, se vería, gana el medio terreno Tolosa, juega para Vilés, balón que viene otra vez, insiste en la mitad de la cancha, se recoge. Hay un levantó mucho la pierna. Me da la impresión que era Norman Rodríguez contra Arnaldo Castillo. La pelota va a Minó, se viene David Yáñez, acá está Yáñez. Yáñez tocó, balón que viene para Tolosa, Tolosa para Yáñez. La pelota va a Minó, acá está Yáñez, otra para Tolosa. Carga el equipo de O'Higgins de Rancagua. El pase que venía para Leiva, Leiva tocó el medio terreno para Vilés. Sí, señores, se para todo. Estoy contigo, Ricardo Bondo.
5: Sí, desde acá arriba se dio muy fuerte la patada de Rodríguez sobre Arnaldo Castillo. Además se gana la amonestación del uruguayo. Y los rancagüinos reclamaban algo más. Pero como no hay VAR, va a quedar solamente tarjeta amarilla para Norman Rodríguez en Deportes Concepción.
0: O sea, fue una falta. 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
4: Imprudencia, una pelota, una pierna arriba. Y se está tomando la cabeza. A ver, vamos a ver aquí la repetición.
2: Tenemos para nosotros.
4: No, pero no es esa. No, si la que viene acá. Mira, a ver. No, la llega tardísimo. No alcanzamos a ver absolutamente nada.
1: Pero el tiro de cámara no ayuda mucho. Pero me parece que no hay un golpe duro en la cabeza. A primera. Lo que sí seguro es que hay gol en el ascenso.
0: Gol BCI.
1: Gol de César González Ramírez, minuto 1 del segundo tiempo. San Felipe 0 y Quique 1.
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1: Ahora ya llevamos 10 minutos de esta segunda parte. A ver, segunda cámara. Vamos ahí. Nada.
4: Y más encima se lleva la mano a la cara. Y el pie sigue de largo, ni lo toca.
3: Lo recoge justo, Rodríguez.
4: Claro, nada. Entonces no.
3: ¿Era para amarilla quizá? Yo creo que ni siquiera era para amarilla.
4: Yo creo que sí. Oye, prudente un poco, sí, pero no da para amarilla.
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2: Hernando Díaz saca el juvenil, ¿no? A Cristóbal Zambrano, Ricardo Bando.
5: Sí, claro, lo saca, ya hace el banco, ingresa Joaquín Montesinos, que se lleva una rechifla por parte de la hinchada de Rancagua, recordando lo que pasó el año pasado con Paqui Medellín en la banca, cuando justamente Montesinos dijo que se iba a ir a Colo Colo, que no quería jugar un partido que se debía disputar en San Fernando, y de ahí se termina este ya divorcio entre los rancagüinos y Montesinos.
3: Oye, Ricardo, ¿primera vez que vuelve a jugar ahí luego de ese episodio?
5: Es segunda, el año pasado con Limache vino, y lo propio también, en rechifla generalizada para él.
3: No es su bautismo después de haber seguido a O'Higgins de Rancagua. Oye, abrazo a Manuel Matus, que está en la sintonía de Cooperativa Deportes. Hay harto comentario. Abrazo a Cristian López Martínez, dice: el defensa es una patada descendente. ¿Se acuerda, Caneo, la patada descendente?
4: Sí. ¿Sabe
3: qué?
1: Queijeiro. En el fútbol.
3: Acá la recoge justo Norman Rodríguez. No,
4: y además,
3: no hay nada.
4: Si además lo que revela la jugada, la repetición, es que si lo agarra, lo agarra con el envión. Pero él se lleva la mano a la cara. Él se lleva como si lo hubiera pegado en la cara, y la cara no lo toca. Nada. O sea, ni siquiera lo pasa a llevar.
2: ¿Manotazo entonces al final fue o no?
4: Si fue un encontrón, la pelota.
3: Recoge las manos Rodríguez y si lo toca en el pecho.
4: Lo toca en el pecho, claro, pero no en la cara.
3: No con fuerza ni con la pierna.
2: Teatralizó Castillo.
3: Totalmente.
2: Absolutamente. Buen actor.
0: 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Aquí está el crack, Ernesto Díaz Correa.
7: Se reanuda con la pelotita al piso.
1: ¿Cómo es? ¿Bote a pique?
7: ¿Bote a pique? Ahí está.
0: No.
2: El pase que viene sobre la izquierda, carga, se viene con todo, Bastián Yáñez encaró, el pase en profundidad, balón para Castillo, querían tocar para Castillo, gana, Misael Dávila la manda fuera del campo de juego, ahí la trae para el equipo, arranca Güiro, mete presión, lo veo y...
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3: Oiga, Ernestito, si es que llegara a marcar el gol que le falta a Concepción,
7: sí,
3: a penales de una.
7: Claro.
3: Acá no hay alargue, no. Y espera Colo Colo o Puerto Montt.
2: Ahí está, balón sobre la última línea. La deja irse Fausto Grillo para el equipo penquista. Va a jugar del fondo la escuadra de Deportes Concepción. El partido lo vimos por Cooperativa Deportes para todo el planeta. ¿Cuánto dieron de adición, Ricardo Bando?
5: 4 minutos más.
0: Somos Cooperativa Deportes, dijo 4, ¿ah? ¿Eh? 4, escuché bien yo.
2: Clarito, sí, 4 más.
3: Nada, Caneo, no quiere nada, Caneo.
2: Hoy día Caneo no quiere.
3: No se hace cargo de su invento ahora.
6: Él inventa todas esas cosas y después no atina.
3: Nos da el caramelo y
2: arruga, después corte. Arruga.
3: Sí,
2: arruga,
3: sí.
2: Después. Bueno, ¿cómo sería la noche? No sé. El pase que viene. Acá está Sandoval. Balón que viene sobre la banda derecha para Montesino.
3: Muy buena, pues, el ejemplo.
2: Se pierde sobre un costado. Balón fuera del campo de juego. Hay lateral que favorece al equipo de Loyoy.
1: Saluda a mi amigo de Club Ámbar.
3: Oye, tantas pifias que hay, Ricardo Ando. ¿Son para Montesino?
5: Todas para él, todas.
3: Y por eso te preguntaba, porque ya volvió, o sea, es su segunda vez. Pero yo escucho muchos cantos, pifias. No, no bajo nada la animadversión.
2: Acá se viene Montesino, encaró, se viene el Juaco. Un costado de la zona penal, el Juaco está, el centro que viene. Misael Dávila está. Le da horrible el Misa, señoras y señores. Pelota fuera del campo de juego. Esta sí que era linda y era buena, Ricardo.
5: Sin duda, con espacio Montesinos por derecha, mira el panorama, le fue el centro justamente a Dávila, que quedó punto penal ubicado para dar esa pelota, le dio horrible, con opción sin duda de abrir la cuenta para Deportes Concepción.
3: Tenía la Ribey, Ernestito, al medio, pero se tentó Dávila, le pegó horrible. Montesinos, con todo el estadio en contra, desniveló por la derecha.
0: 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Que pase en la cancha, crack.
2: Hay un hombre contuso en el equipo de Deportes Concepción, tocando sobre la banda derecha, la salida de Ariel Cáceres. Acá está Cáceres tocando para el Juaco, la marca del Coca Díaz neutraliza. Acá está el Coca Díaz, saca aplauso porque se sacó de encima Montesinos. Balón que viene sobre la izquierda para Bastián Yáñez. Pica Bow, acá está, neutraliza en medio terreno un hombre que era Norman Rodríguez. Balón atrás para el portero Nicolás Araya y este se apresta a devolver.
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2: Acá está Mario Sandoval. Descarga Itan Espinosa. Itan Espinosa tocó, balón que viene sobre la izquierda para Dila Paras. Quería pasar en base a velocidad. La marca pegajosa era de Cristóbal Morales, de Cristian Morales. Pelota fuera del campo de juego, jueguen rápido. Acá está para hacer el fútbol sobre la izquierda. Se viene Dylan Varas, acá está Vara de Bordeaux. Buscó para que apareciera Jorge Enríquez. Acá está Dylan Varas, quiere penetrar. Penetró en la zona caliente. Dylan le pegó, pelota al área. Le mandan sobre la última línea. Fondo, no va, tiro de arco. Saque de meta, que favorece a la escuadra de los IOI. En 48 minutos, recorrido por la Colver.
6: Cómo se coló entre dos, hizo un enganche que nadie sabe cómo pasó, pero pasó hasta el área. Después no tomó una buena decisión.
0: En Cooperativa Deportes está comentando el polaco Rodrigo Colver. Relata el crack Ernesto Díaz Correa.
2: Acá estamos, Andrés Solar. El pase largo más allá de la mitad de la cancha. Arriba, golpe de cabeza. Aparecía Fausto Grillo. Balón que viene para Itan Espinosa, desbordando por el sector izquierdo. Foul. Sí, lo toma el número 2. Cristóbal Morales le comete infracción, señores. Va a jugar en terreno antagónico la escuadra de Deportes Concepción. 48 y medio recorrido de la etapa inicial del cotejo. 0-0.
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2: Zipa. acá está Jorge Enríquez, el centro que viene, pelota al área, el portero Jorge Peña, el portero entero de rojo del equipo de O'Higgins de Rancagua, se apresta a devolver, no, final del primer tiempo, se le baja el telón al primer acto, Franco Jiménez ha dicho que ha finalizado la primera etapa en Rancagua, por los cuartos de final de la Copa Chile, partido de vuelta, señores, en la ida lo ganó el equipo de O'Higgins de Rancagua, encollado por 1-0, acá está el igualando 0-0, O'Higgins de Rancagua y Deportes Concepción, final del primer tiempo, Ernesto Contreras.
3: Transmisión de Ernesto Díaz Correa para lo que fue este primer tiempo en blanco, rancagüinos y penquistas. Ricardo Bando, con este marcador clasificó Higgins a las semifinales.
5: Sí, sin duda eso es lo que está ocurriendo en este instante. Falta todavía la mitad, ¿no?, de este partido, 45 minutos. Y se van retirando los jugadores, los celestes en grupo unitario hacia el sector de camarines, mientras que los penquistas, un grupo primero, otro después. Y además uno de los elementos se quedó dialogando con él, fue Franco Jiménez. Así que los equipos ya están en la parte baja, en sector de camarines.
3: Ahí está Ricardo Bando, nuestro compañero en Rancagua, en el trabajo de vestuarios. Abrazo a Antonio Venegas, escuchando Cooperativa, al gran Ernesto Díaz Correa, saludos para él, abrazo también para Manuel, que dice, no sé a quién están insultando más, a Montesinos acá o a Julián Álvarez en el Atlético de Madrid. ¿Qué más? A esta hora, Rasev con el oído en la Cooperativa y los ojos en el Noruega-Portugal, Topito Caneo, partidazo por la Nations League.
1: Sí, que se está jugando a esta hora, Ernesto Andrés. Revisemos resultados.
3: Vamos.
1: Ya, todo 0-0.
3: Todo 0-0.
1: Todo 0-0. Nos metió un gol en 35 minutos. Unión Europeo.
3: Se los llevó todo ayer los que le metieron a Croacia.
1: 7-0.
3: 7-0 le metieron a domicilio. Los ingleses, ¿no?
1: Inglaterra, 7.
3: Ahí se fueron todos los goles.
1: Sí. Revisemos sus partidos. 0-0 Grecia-Alemania. 0-0 Holanda-Serbia. Portugal-Noruega. Gales-Dinamarca. Irlanda-Israel. Está jugando Huracán, hay gol de Huracán, gol de Leandro Lescano para
0: gol,
1: el Globo.
0: Gol, BCI.
1: Recordemos que Brunito está lesionado, así que no está en Huracán y acaban de expulsar a Pombo en Aldo Civi.
3: ¿Y el chileno Leo Gil?
1: Titular.
3: No nos olvidemos que es chileno. Sí. Entra en esta contabilización, sí, de los compatriotas. Se le nombra poco, pero es chileno.
1: Hugo Neer salió en el minuto 75, estamos en el 79. Así que ya jugó minutos Leonardo Hill.
3: Oye, en la primera B, a ver, ayer Magallanes 1-0 a Curicó, Recoleta le ganó Wanderers 2-1, Copiapó le metió 3-0 a Puerto Montt, lo agónico fue el triunfo de Cobreloa a Temuco por 1-0 y la caída de Santa Cruz ante San Marcos por 2-1. Y hoy día, Topito, tenía chances Rangers tras la caída de Santa Cruz y lo que puede pasar con San Felipe ahora de escapar del descenso, pero se quedan ahí nomás los pibucaros.
1: Exactamente, pero le ayuda mucho esta derrota de San Felipe para que no se le escapen al cuadro del Piduco, pensando también que perdió Santa Cruz anoche frente a Arica y también lo propio hizo Curicó, que cayó frente a Magallanes. Oye, a la vuelta, Bolivia se quedó sin su amistoso frente a Gambia. Gambia canceló el partido. A la vuelta te voy a contar la historia.
3: Jugaban, perdón, ese tremendo partido.
1: En Santa Cruz.
3: De la Sierra. Ya, me cuentas después, Topito Caneo. Una cortita del tenis. Lo de Novak Djokovic, impresionante. Le ganó Alexander Zverev, a Sacha Zverev, ganador de 2 Grand Slam. Djokovic este año con una temporada muy baja. Vino, le ganó en tres sets, al Teutón, que podía ser incluso número 1 del mundo, ganando este torneo y el que viene. Así que Djokovic sigue deslumbrando a sus 39 años de edad. Le ganó a Zverev y jugará la final ante el ruso Daniil Medvedev, la semifinal más bien del torneo en Pekín. Lo cerramos, Andresito, el empate parcial ya a la vuelta, segundo tiempo, y Topito nos cuenta por qué se canceló el esperado Bolivia-Gambia.
0: Así es, fueron los primeros 45 minutos, pero usted no se mueva de la sintonía de Cooperativa Deportes, porque ya volvemos con el segundo tiempo y el relato vibrante del crack, el gran Ernesto Díaz Correa. 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
10: 15 grados. 15 grados en Santiago. 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
3: 16:27. Estamos haciendo en este momento el entretiempo del partido que juegan O'Higgins y Deportes Concepción, válido por los cuartos de final de vuelta de la Copa Chile. Hoy conoceremos al primer semifinalista. ¿Será O'Higgins o Deportes Concepción? Gana O'Higgins 1-0 en el global. Recuerden que había ganado en la octava región con gol de Arnaldo Castillo. En este momento igualan 0-0, terminado el primer tiempo en Rancagua. Y con esto O'Higgins se mete en semifinales, donde aparece Topito Caneo en el horizonte, la llave Colo-Colo Puerto Montt. Repasamos el resto contigo y también cómo vienen los otros que pueden emparejarse en las semifinales, querido Topito.
1: Ya, primero, octavo de final que se va a jugar también la próxima semana, el partido de vuelta entre Coquimbo y Cobreloa. Ahí Coquimbo tiene una ventaja de 2-1 porque ganó en la ida en Calama y tiene la primera opción para pasar y enfrentar a la Calera, que derrotó a la Católica. Ahí se forma otra pareja de cuartos de final. Hoy día, bueno, a las otras parejas son las siguientes. Esta que estamos observando, la de Concepción frente a O'Higgins de Rancagua, donde con estos resultados está pasando O'Higgins a la fase de semifinales. El que gana de esta llave se enfrenta al ganador de Colo-Colo Puerto Montt, que en la ida tuvo Puerto Montt cayendo 0-1 frente al Cacique, gol de Lautaro Pastrán. Y luego la otra llave va a correr por el lado de Antofagasta y la Universidad de Chile. Ahí van a jugar ya el próximo 7 de octubre la ida y el 21 la vuelta, seguramente en el Estadio Santa Laura. El que pase de esa llave juega con el ganador de la llave entre la Calera, y el que derrote a otro entre Coquimbo y Cobreloa. Así que así se arma el panorama, un poco disparejo porque hay partidos todavía de octavos de final, se están cerrando llaves de cuartos, hoy día entre un semifinalista. Bueno, fútbol chileno.
3: De acá al martes tenemos ya la primera semifinal, seguro, que será Concepción U O'Higgins ante Puerto Montt y Colo-Colo. Claro. Para el resto tendremos que esperar su buen rato, porque recién esta semana, como decía, el Topo, Coquimbo y Cobreloa cierran su llave de octavos para enfrentar a La Calera. Oye, ya por el camino de la U.
1: Se abrieron los goles en Europa.
3: Eso, vamos.
1: Cayeron 5 goles en 15 minutos.
3: Nos fuimos a la tanda y fue.
1: Yo dije que
3: goles.
1: Estaba 2-0 y empezaron a caer goles.
3: Y nos fuimos a la tanda.
1: Listo. Por ejemplo, en el Holanda-Serbia ya están 1-1. Copen Miners en el 31 anotó el 1-0 y Vetkovic empató en el 35. Grecia-Alemania, este sigue 0-0. Portugal-Noruega, 1-1. Christopher Ayer en el 36 puso el 0-1. Y Joao Cancelo empató en el 38. El Gales-Dinamarca sigue 0-0. E Irlanda le está ganando 1-0 a Israel. Gol de Troy Parrott en el 39 de penal.
3: O sea, lo de Irlanda, el gol de... Termina ganándole con un gol de Parrott, que, bueno, ahora marcó de penal Parrott, pero en la llave anterior, en el encuentro anterior, Parrott marcó un gol increíble. El delantero que milita en el Betis, de hecho, muchos lo comparaban con el gol de Maradona, los ingleses, no es tan así, pero es una jugada muy lucida la de Troy Parrott, el hombre del Betis de Pellegrini, que marcó un par de golazos durante la semana. Eso, con lo que está pasando en la Nations League y también en la Copa Chile. En la primera vez, Tupito, para cerrar, lo que estamos revisando, San Felipe, eso importa mucho a los piducanos y a los santacrucinos.
1: Sí, y los iquiqueños que están ganando 0-1 hasta ahora frente a la escuadra del Uniuni en San Felipe, en el Aconcagua, partido que quedan 18 minutos más descuentos, donde está ganando entonces 0-1, gol de César Ramírez González.
3: Ahí está, lo que pasaba también en la primera, el gol de Parrott fue en la fecha anterior de la Nations, hace un par de días, 2-2 contra Austria, un gol a lo Maradona, de hecho le dicen Parradona, para que lo vaya a revisar, el gol que hizo Parrott, el primero de los dos que le marcó a Austria hace 2 días,
1: que no
3: y marcó
1: Perrot,
3: ahora recién.
1: Que no es Parrott como nuestra Nicole.
3: Nicole Parrott, de veras.
1: Pero tiene una canción.
3: Pero tiene algo de chileno, porque el pupilo de Pellegrini, él lo pidió para que lo contrataran para esta temporada. Desde Países Bajos. Venía el irlandés que la está rompiendo hoy en día. Tupito Caneo, perdón. Polaquito Golver, listo. Para hablar de este segundo, de lo que viene en el segundo tiempo. 0-0. No contabilizo grandes llegadas, la verdad, de gol. No. Como para decir quién podría estar mereciendo el triunfo. Polaco, el comentario en cooperativo.
11: No, en absoluto. Yo creo que es un primer tiempo que ha tenido buenas intenciones, más no buenos resultados. Porque el partido comienza con un O'Higgins que trata de buscar bien largo, de saltarse un poco el mediocampo para llegar lo antes posible, versus un equipo de Concepción que triangulaba bien, que ponía la pelota al piso, que tiene en el mediocampo a Dávila, Sandoval, Enríquez, que Aitan Espinosa se te abre la orilla para hacer un receptor. O sea, maneras distintas, pero después igualó. Después definitivamente empezaron a jugar los dos igual, los dos por bajo. Ha habido, insisto, buenas intenciones, pero creo que ha habido, de parte de tanto de Higgins como de Concepción, un celo defensivo que no les permite tomar riesgos, que no les permite abrir espacios, y en eso creo que los dos se fueron tranquilos al camarín con este 0-0. Pero ahora viene lo bueno. Ahora viene lo bueno, porque Concepción va a tener que salir a buscar el gol, sí o sí. Ya me parece que esta sensación de ir a... De tener la pelota, de poder triangular, o sea, feliz, pero si no hacemos el gol, van a decir, no sirve de nada. Entonces, efectivamente estamos en una... En un punto de inflexión donde el equipo visitante va a tener que salir a decir algo más. Ya lo hizo con el ingreso de Montesino, que a la primera que agarró generó un centro colgado sobre el segundo palo que casi pudo ser conectado. Entonces creo que ya tomó carta en el asunto el Nano Díaz con ese ingreso, y seguramente el segundo tiempo se va a ver mucho más pronunciado. Ahora falta ver cuál es la respuesta de la gente de O'Higgins, es decir, ante este mayor ritmo, ante esta mayor insistencia, ¿qué es lo que va a hacer? ¿Se va a quedar ahí? ¿Va a guardar el 1-0, la ventaja que tiene del primer partido? ¿O va a salir a atacar? Bueno, lo veremos en el transcurso de los próximos minutos.
3: Comenta con nosotros el polaco Golber en esta jornada acá en la capital con 15 grados, nos decía recién el servicio de meteorología. Y quiero ir con don Ricardo Bando para hablar de las bancas, ya que dice acá el polaco que Concepción tiene que salir, no hay otro, si no está quedando fuera. ¿Qué tiene Concepción? ¿Qué tiene O'Higgins? Y nos cuentas ya si hay cambios, porque los equipos están en la cancha.
5: Sí, lo primero, modificaciones no hay en ninguno de los dos equipos, los mismos 11 que terminaron el primer tiempo. Y respecto a las modificaciones que le podrían quedar a Deportes Concepción, bueno, está Benjamín Sepúlveda, el portero de alternativa, Fernando Martínez, que es un ofensivo, Carlos Escobar, que es ofensivo, Aldrich Jara, lo propio, es ofensivo, Cristian Riquelme, que es defensivo, Matías Cavaleri, ofensivo, Diego Costa, mitad de cancha, y Nicolás Fuentes también. O sea, tiene variantes todavía Nano Díaz para meter en mano en la banca.
3: Ya pues, don Andrés Solar, y viene el resto de Díaz Correa, porque viene el segundo tiempo en Cooperativa.
0: Así es, señoras y señores, volvemos con la emoción del fútbol. 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
2: Perfecto, Solar, se reanuda el partido en Rancagua. Lo vimos por Cooperativa Deportes. Están 0-0, partido de vuelta por los cuartos de final de la Copa Chile. Están 0-0, gente de Rancagua y Deportes Concepción. Acá está tocando el equipo rancagüino, Santiago Tolosa, carga O'Higgins de Rancagua hacia el arco norte en el teniente, cercano a los 7.500 espectadores presenciando el partido, y están 0-0.
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2: Acá está Joaquín Montesino, se recoge, toca para Mario Sandoval, hacia el arco sur, carga la escuadra de O'Higgins de Deportes Concepción. Acá está tocando la pelotita, se viene con todo Jorge Enríquez. Sacó el centro Jorge Enríquez, el pase que venía sobre izquierda, insiste, se viene con todo, ahí está para hacer el fútbol, desbordaba, buscaba por fuera, el hombre que era Misael Dávila, insiste otra vez, le pegó Enríquez, desviado, le pega Jorge Enríquez desde fuera del área, señores, la pelota por sobre el travesaño, la buena, la intentó del equipo de Deportes Concepción, Ricardo Bando.
5: Claro, primera aparición pequista en este segundo tiempo. Le queda Enrique desde fuera del área una pelota bien, bien cómoda, ¿no? Pero le pega muy mal. El mismo se lamenta porque lo mandó por arriba del travesaño.
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2: Saca Leandro Díaz. Balón que venía sobre izquierda para que apareciera Bastián Yáñez. La pelota queda flotando y la recupera de nuevo Concepción. Acá está Dylan Varas tocando para Itan Espinosa. Acá está Vara tocó. El pase que viene para Espinosa, levanta la vista, tiene el tiempo y el espacio, toca ras del suelo, balón que viene para que apareciera Manuel Sandoval, otra para Misael Dávila, balón flotando y recupera el medio terreno Bastián Yáñez, la pelota la dominó, acá está Bastián Yáñez, carga el equipo de O'Higgins de Rancagua, se viene con todo Juan Leiva, acá está Leiva, se para, se frena, tocaba arriba para Walter Baum, balón sobre el costado, recupera en el fondo el equipo de Deportes Concepción.
0: 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Que pase en la cancha, crack.
2: Arriba Montesinos, con golpe de cabeza y queda contuso. Tatuado entero Montesinos, tatuado entero Montesinos. Cae, señoras y señores, y infracción. Estoy contigo, Ricardo Bando.
5: Sí, cayó muy mal Montesinos tras aquella disputa aérea de balón con Leandro Díaz. Todo el peso del cuerpo sobre el hombro derecho, justamente del hombre penquista, ya está siendo atendido por asistencia médica de Deportes Concepción. Pero a priori, sin ver la repetición, es muy fuerte el golpe de Montesinos con el pasto.
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2: Sigue contuso Montesinos, ¿no? Lo están atendiendo los facultativos.
5: Y ahora se pide la camilla para Joaquín Montesinos.
2: ¡Gol! ¡Gol! ¡Ascenso!
0: ¡Gol! PCI.
2: Gol del Paraguay, Mario López, 0-2. Está ganando Iquique en San Felipe, el Unión.
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2: Mario López, el ex
7: arquero. Se complica San Felipe, el partido anterior también lo perdió.
2: Sí, ¿no? Está complicado.
11: Sí, lo que pasa es que mientras San Felipe tiene un consuelo, no puede estar peor que Reina.
7: Y que Santa Cruz.
11: Entonces, bueno, San Felipe, todos los últimos años ha sido la misma. Aprieta sobre el final, un poquitito, y con la ley del mínimo esfuerzo.
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14: Se va, ¿no? Parece Montesino, ¿no? Se va lesionado. Estoy contigo, Ricardo Bando. ¿Hay cambio, entonces?
5: Todavía no, pero ¿sabes qué? Ingresa la asistencia médica de O'Higgins también para colaborar con sus colegas penquistas.
14: Puede que sea costilla, hombro.
5: Me da la impresión que es clavícula, a mí, por la forma en que cayó. Claro. Y sí, se prepara una modificación en Concepción, entonces va a abandonar Montesinos. Ya te cuento quién va a ingresar.
3: Qué mala suerte, porque lo marcaba el polaco en su comentario. No hizo mucho, pero cuando ingresa algo del nivel, tenía también este contexto de que está enfrentado con la gente y eso puede sacarle un nivel mayor. Pero se va, todo indica. Tú nos cuentas, viene Aldrix Jara.
5: Sí, Jara, y ¿sabes qué? Montesinos se para. Venía discutiendo con un integrante del cuerpo médico. Se saca la camiseta, se saca la pechera que tenía el GPS. Y ahora está dialogando con Nano Díaz. Muy ofuscado Montesinos.
3: Quiere volver, parece, ¿no?
5: Sí, quiere volver. Él dice, puedo. Le hace la seña al cuerpo médico, pero el cuerpo médico pide el cambio.
3: Ya, pero hace todo ahí. Se saca la polera. Muestra el hombro. Conversa con Hernán Díaz. Ricardo, tú cuéntame la historia, que está ahí al ladito.
5: Claro, el brazo derecho está inmóvil, lo tiene así, y ahora se tira el piso Montesinos para allá, recibiendo una nueva camiseta por parte de los médicos, y se frena el cambio. O sea, Montesinos quiere seguir y va a seguir en la cancha.
3: Ya, ahí está. Molesto Montesinos, vuelve al parecer, es clavícula derecha volante, hombro.

0: Deporte Concepción. Acá está Sandoval, balón que viene sobre la izquierda, el pase que viene para Dylan Varas. Acá está Dylan Varas, tiró la diagonal, buscaba el medio terreno, neutraliza O'Higgins de Rancagua, el pase para Bastián Yañez, juega por el eje central, dominó por dentro, buscando arriba para que apareciera otra vez Bou. Larga para Bou, pega el grito sin problemas el hombre de Deporte Concepción, Nicolás Arancha, el portero, se queda con la pelotita.
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0: ¿Vuelve o no? Aldrich, fuera. O Montesinos.
2: Ricardo, está complicada la situación, tú cuéntalo todo.
3: Sí, está muy caliente el ambiente entre Montesinos, cuerpo técnico y el cuerpo médico, porque el doctor hizo señas claras con el diálogo con Fernando Díaz, no puede seguir. Se acercando entonces ingresa Aldrich Jara y Montesinos recaliente, patea una botella y ahí sigue discutiendo con el médico, también con el técnico Fernando Díaz.
2: Sí, cuidado, porque el último que peleó con Fernando Díaz, ¿dónde está? ¿Ahora?
4: En la B.
2: Chao, en la primera vez se fue.
4: En Antofagasta.
2: Sepúlveda, ¿no?
4: Sí.
2: Bueno, se lo toma bien con el técnico, al menos, Ricardo. ¿Es con el doctor la molestia de Montesinos?
3: Sí, el doctor le hizo seña y conversaban en el diálogo con Lamo Díaz de que no puede seguir, es una lesión que le impide seguir, le decía él. Y Montesinos igual quiere entrar a la cancha, de todas maneras.
2: Está insultando al médico, un poquito de más, todo lo que está haciendo Montesinos.
0: Al Nano no le gusta este show tampoco.
2: Aparte está perdiendo la llave.
5: No, además, exactamente. Eso
0: sí, al Nano no le gusta.
5: En este momento estás quedando fuera. O sea, no le voy a dar este lujo.
0: Sí, pues el Nano quiere un jugador 100% adentro, ¿no?
4: Claro.
0: Acá está tocando la pelota la escuadra de O'Higgins de Rancagua. Tenemos 7:30 recorrido del segundo tiempo y están 0-0.
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0: Se viene sobre la banda derecha, acá está tocando la pelota el equipo rancagüino. Balón que viene para Bastián Yáñez, no llega arriba Arnaldo Castillo. Acá está el pase que viene sobre el sector izquierdo. La pelota la tiene Yáñez tocó. El pase que viene sobre la banda derecha para Leandro Díaz, insistía. Aparecía el Cocadilla, neutral sobre la banda derecha, se viene Cáceres, balón que no está en el rectángulo de Pasto, picaba un hombre que era Aldrich Jara, pelota que no está en el rectángulo, hay lateral para el equipo Rancagüino.
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0: Está para hacer el fútbol sobre la izquierda Leandro Díaz, el equipo Rancagüino. Acá está el pase que viene para Bastián Yáñez. Acá está Leandro Díaz, toca sobre izquierda para Yáñez. Yáñez para Díaz, la pelota la tiene el Coca, camiseta número 20 en la espalda. ¡Epa! El medio terreno, tocó para Tolosa. La saca el equipo de Deporte Concepción, gana en el fondo. Acá está tocando Robledo para Garrido. Garrido juega atrás para el portero Piña y este se presta a devolver.
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0: ¡Zipa! Acá está Bou, tocó para Cristian Morales, sacó el centro Morales, muy pasado por detrás del arco, se pierde sobre la última línea, repone en el fondo la escuadra de Deporte Concepción. A ver, Ricardo Bando, cómo vuelve el equipo rancagüino para el segundo tiempo.
3: Con Peña en el arco, Morales, Robledo, Garrido, Díaz en defensa, Avilés, Leiva y Tolosa a la mitad de la cancha, arriba Bou, Castillo y Yáñez.
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0: Carga Concepción, el pase que venía sobre la banda derecha, queda contuso un hombre penquista. Está para hacer el fútbol sobre la izquierda Nicolás Garrido, acá está Garrido tocando para Leandro Díaz, Díaz para Garrido, el toque recibe, lo hace perfecto, contuso, aparecía Jorge Enríquez en terreno antagónico.
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0: Acá está el Coca Díaz tocando la pelotita para Nicolás Garrido, le pega con zurda, la manda fuera del campo de juego. Hay lateral para el equipo de Deporte Concepción. A ver, Ricardo Baldo, ¿cómo vuelve el equipo Lila?
3: Área en portería, Cáceres, Rodríguez, Grillo y Varas en el sector de defensivo. Sandoval, Dávila, Enríquez, Aldrich Jara, Larry Day y Espinosa.
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0: El pase largo, picaba arriba, el pase en profundidad para Bastián Yáñez. Antes pega el grito, aquí estoy yo, dice Nicolás Aracha, el portero del equipo de Deporte Concepción. Están 0 a 0. Acá está Sandoval tocando para Jorge Enríquez, juega por el eje central, domina por dentro hacia el arco sur, carga la escuadra de Deporte Concepción, larga, muy larga, para que apareciera sobre el sector izquierdo el hombre penquista. Estoy contigo, Polaco Golmer.
5: Sí, están buscando demasiado el pelotazo. Salió Aldrich Jara, tiene otras características, tiene otras prestaciones respecto a Montesinos. Entonces, apostar solamente ese pelotazo largo, largo, largo. Oh,

0: es difícil, ¿no? Al-Jarr, además de ser diagonal, tiene con la pelota a los pies, creo que tiene mucho más posibilidades de encontrar una pared que de ir al mano a mano en una orilla, como lo hace Itán Espinosa, por ejemplo.
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2: Cristian Yáñez tocando la pelotita. El pase que viene para que aparezca de inmediato Avilés. Otra para Yáñez. Yáñez tocó. Otra para el Coca Díaz. Un costado de la zona penal. Sacó el centro. Rebote va y viene. Gana Bastián. El pase para que apareciera Leandro Díaz. Exigido contra la racha en lateral. La pelota la dominó. Se le fue. Se le fue el Coquita Díaz. Balón que no está en el rectángulo de paso. Ahí lateral para Deportes Concepción. Tenemos 11 y media recorrido de la etapa final del cotejo. 0-0.
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2: Acá está jugando la pelotita la escuadra de Deportes Concepción. Balón que viene para Misael Dávila. Se para, se frena, toca para Sandoval. Sandoval para Dávila. La tiene Sandoval. Prefiere tocar atrás todo de nuevo. Reinicia con el portero Nicolás Araya. Este con el pie, tocando para Sandoval. Acá está tocando la pelotita Mario. Mario jugó para Nicolás. La tira Araya, el portero del equipo penquista. 12 y medio recorrido. Balón que viene para... que apareciera Jorge Enríquez, no la pudo recepcionar. Balón fuera del campo de juego. Hay lateral que favorece al equipo de O'Higgins.
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2: Acá está Jorge Enríquez, la perdió. El pase que venía está. Le pegó Walter Bou adelantado. Le pega Walter Bou adelantado, señores. Era buena la intentona del equipo rancagüino, Ricardo Banda.
3: Claro, error en la defensiva de Deportes Concepción, que aprovecha Hernando Castillo. Buscaba en profundidad a Walter Bou, que se desmarcaba, pero estaba en evidente posición de adelanto, que sancionó en línea Diego Gamboa.
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2: ¡Cargaba! Se venía sobre la onda derecha Itán Espinosa, si te escucha.
4: Perdón, recordemos que vuelve la Liga de Primera esta próxima semana, y pensando en los equipos que están jugando hoy día, Huachipato recibe a O'Higgins. O'Higgins hoy ubicado en la posición 13 con 27 puntos. Cuidado, no tan lejos del descenso, pero con la final de la Copa de la Liga ahí, a la vuelta de la esquina. Después de esta le damos con Topito, ¿eh?
2: Carga el equipo de O'Higgins de Rancagua. Balón que viene sobre la banda derecha. Encaró, se viene Cristian Morales. Aparecía Morales, insiste Morales. Sacó el centro buscando arriba Tian Yáñez. La juega hacia adentro para Hernando Castillo. No llega Bou, no llega Castillo. Recupera sobre el costado. Aparecía Nicolás Garrido. La banda sobre el costado. Carga el equipo de Deportes Concepción. Acá está tocando la pelotita Aldrich Jara. El pase que viene para que apareciera Jorge Enríquez. Enríquez tocó para Misael Dávila. Otra sobre el sector izquierdo. Se viene con todo. Acá está Itán Espinosa. Desbordó, buscó para el eje central. Domina por dentro. El pase que viene para que aparezca Jorge Enríquez. Acá está Jorge Enríquez. Se para, se frena, acelera, mete el freno. Jugó sobre la banda derecha. Otra para Aldrich. Sacó el centro Jara. Sin problemas el portero Jorge Peña. La banda sobre su costado. Mete presión el equipo de Deportes Concepción. A ver la contra del equipo rancagüino. La pelota en medio terreno. Acá está tocando la pelotita sobre la banda derecha. Se recoge un hombre que era Arnaldo Castillo. Tocó. Balón que venía sobre la banda derecha. Larga. Sin problemas. Otra vez Arancha. Para quedarse con la pelotita. Todo invalidado. Va a jugar en terreno propio el equipo de Concepción.
4: Para cerrar la información de lo que viene para estos equipos en la Liga de Primera, el cuadro de Deportes Concepción, 31 puntos, cerca de la zona de liguilla, más bien de copas, a dos unidades, va a jugar contra La Calera, último en el torneo nacional. Ernestito.
2: Sí, carga Enrique, sacó el centro, rebota en Jorge Peña, rebota nomás en Jorge Peña, Jorge Enrique le pega con derecha, balón sobre encontrado, lateral ofensivo para el equipo penquista.
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2: Jorge Enrique sacó el centro por detrás del arco. Se va sobre la última línea. Fondo. Va a jugar el equipo rancagüino. 15 y medio recorrido de la etapa final del cotejo. Y están en 0-0. Partido de vuelta por los cuartos de final de la Copa Chile en el global. Lo gana O'Higgins por 1-0.
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2: Acá está el Nico Garrido. El pase largo, pelota vertical, buscaba arriba para que apareciera Arnaldo Castillo. La pelota queda flotando y es de vuelta de nuevo. Todo de nuevo, reinicia en terreno propio el equipo de O'Higgins de Rancagua. Tenemos 16 minutos recorridos, cercano a 7.500 espectadores presenciando el partido. Hacia el arco norte. fuerte carga la escuadra celeste. Balón que viene sobre la banda derecha para que apareciera Cristian Morales. La tiene Morales, tiró la diagonal, se viene Morales, se encaró. Juega por el eje central, dominó por dentro, toca vertical a ras del suelo para Tolosa. Tolosa juega atrás, el pase que viene para Avilés, Avilés para Tolosa. Tolosa toca sobre izquierda, otra para Díaz, Díaz para Tolosa. Acá está Tolosa tocando para Díaz. El pase que venía para Bastián Yáñez, jugó y descargó. Otra para Tolosa, Tolosa para Yáñez. Balón sobre la última línea con lo justo. Pincha un hombre que era Cáceres. Pelota al tiro de esquina, corre, el tiro de Rincón número
5: 2.
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2: Tiro de esquina, córner, tiro de Rincón. Los actores están en la acción de vida. Aliento por el equipo rancagüino. Lo está ganando. Lo está ganando en el global por 1-0. Bastián Yáñez tocó. Balón que viene para Tolosa. La metió al área buscando a Arnaldo Castillo. Foul contra. En la salida contra Jorge Enrique. Y hay una amarilla. Hay una amarilla. Estoy contigo, Ricardo Bando.
3: Claro, para el chino Tolosa, quien le da abajo los pies a Enrique San Deporte Concepción, que intentaba justamente la salida rápida, así que le pintaron la cara nomás al creador Rancagüino.
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4: Oye, Ricardo, volviendo a los Higgins, porque uno se deja llevar, estamos acá viendo que están cerca de meterse a semifinales de la Copa Chile, final Copa de la Liga, no perdieron durante todo el año Copa Internacional en Rancagua, pero están a 5 puntos del descenso. ¿Cómo afrontan la última parte del año?
3: Claro, o sea, yo creo que ocultan el nerviosismo, pero de todas maneras está presente viendo la tabla de posiciones. De igual manera, Bobaglio ha manifestado que él confía que los refuerzos que trajo en este segundo semestre tengan ya recorrido, tengan el engranaje que requiere, dijo, para sumarlos al grupo y ahí conseguir resultados importantes en lo que queda de año, ¿no? Así que esperan ellos, al menos, sumar los puntos necesarios para estar tranquilos en lo que resta de torneo.
4: No tengamos polaco que pierda a mitad de año a sus dos mejores jugadores, José Rafiol y Sánchez González.
0: Exactamente, yo creo que ahí pierde mucho, mucho, mucho. Pero aún así creo que es demasiado el castigo como para estar en esa zona. Para cómo jugaba, para lo que logró, lo que hizo, creo que esto es demasiado castigo. No debería estar en esta posición. Menos como juega, tiene también un técnico que me encanta como Bobaglio. Y yo creo que esto ha sido mucho.
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2: Sí, desde el fondo, gana Ariel Cáceres, la juega sobre la banda derecha, la salida en medio terreno. Acá está Aldrich Jara, la pelota la juega Jara, toca para Mario Sandoval, mete presión arriba, aparecía Tomás Áviles, la pelota la tiene Sandoval, juega por el eje central, hacia el arco sur, carga el equipo de Deportes Concepción, busca el primero, acá está tocando Jorge Enrique, tocó para Aldrich, de Forda buscó, se viene buscando por fuera, ahora va hacia adentro, encaró, le pegó con zurda, buscando a Misael Dávila, la pelota la tiene Dávila, un costado de la zona penal, que sí, que no, sacó el centro, pelota que viene por elevación, arriba Jorge Enrique, el golpe de cabeza, le queda a Aldrich Jara con derecha, la pelota ancha, era buena y estuvo cerca, estoy contigo Ricardo.
3: Sin duda, otra buena acción colectiva de Deportes Concepción. Y ahora Jara quedó con opción de remate. Si no estaba bien parado para enfrentar esa pelota. Y por ende también se fue por un costado de la portería de Jorge Peña. Cuando se realiza un cambio en los Higgins, ingresa Ignacio Churri, el argentino, por el número 25. Abandonó el 7, Santiago Tolosa.
0: Bueno, el remate, efectivamente, la pelota le queda demasiado encima. Muy, muy encima los pies. No alcanza a tener espacio para sacar el remate. Por eso le pega súper mordido.
1: 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Que va a ser la cancha, Ernesto Díaz Correa.
2: Carga Concepción, balón que viene sobre izquierda. Acá está Misael Dávila, el pase que viene para Dylan Varas. Acá está Dávila, Dávila con Varas. Varas tocó para Jorge Enríquez. Enríquez toca para que aparezca Misael Dávila. La pelota la juega para que aparezca sobre izquierda. Se viene con todo, Aitan Espinosa. Aparecía Aitan Espinosa. Balón sobre la última línea, tiro de esquina, córner, tiro de rincón para el Conce número 1.
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2: El León de Collao, ¿cuánta gente trajo? 1,000 personas, estoy contigo, Ricardo.
3: Sí, 1,000 espectadores, fueron las entradas que se dispuso para la gente visitante, las compraron todas, las agotaron rápidamente y están ubicados en la galería sur de este estadio.
2: Sí, señor, el centro que viene, pelota por elevación arriba, aparecía Jorge Enrique, aparecía Dimisael Dávila de Conde, con golpe de cabeza del área chica la sacaron. Del área chica la sacaron, era buena la intentona. La pelota flotando, acá está para hacer el fútbol Cáceres. La pelota la dominó el número 4, balón que viene sobre la izquierda para Jorge Enríquez. Se para la Ribey, acá está el Bati. El Bati tocó, balón que viene sobre la izquierda. Acá está Jorge Enríquez, el centro que viene. Pelota por elevación arriba. Aparecía golpe de cabeza buscando a Misael Dávila. Insistía también un hombre que era Norman Rodríguez. La pelota la juega desde el fondo del equipo de O'Higgins de Rancagua.
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2: Gana Arnaldo Castillo. El pase en profundidad, se viene con todo, carga otra vez. Acá está Bou, quería penetrar Walter Bou. Lo pillaron, la gana un hombre que era Cáceres. La manda fuera del campo de juego, el tiro de esquina, creo. Tiro de esquina, corre, el tiro de rico, número
5: 3.
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6: Terminó San Felipe 0 y Quique 2. Ganaron los dragones. Se sigue enredando el Unimi.
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2: Y está contuso Cristian Morales, el equipo de O'Higgins de Rancagua. Y tiro de esquina, Bastián Yáñez, desde el sector norponiente, el centro que viene, pelota en el aire, ¿quién llega? Arriba, golpe de cabeza, la pelota la rescata y la saca desde el fondo el equipo de Deportes Concepción. Balón largo, sobre la banda derecha, a picar, un hombre en esta oportunidad, se venía con todo, encaró nomás, se viene Itan Espinosa, penetró Itan Espinosa, el mano a mano. Caíten Espinosa, el mano a mano con Cristian Morales. No hubo nada, no hubo nada, señores, no hubo nada. Estoy contigo, Ricardo Banda.
3: Sin duda no hubo falta, le roba bien la pelota el Cholo Morales, el canterano Rancagüino y Tani Espinosa. Buena dupla esa, estaban por la derecha, ahora por la izquierda en el ataque benquista.
0: No, no hay nada, absolutamente nada. Nada, de hecho, le gana bien la posición, cubre después la pelota. Va a tener que arriesgar los últimos 15, creo yo, ya va a tener que cambiar la velocidad. Ha seguido como en la misma dinámica Concepción, y eso revela que tiene mucha confianza en su juego. El tema está que hasta el minuto no está alcanzando.
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2: Hay una amarilla para Sandoval.
3: Sí, le fue fuerte a Bastián Yáñez, que reclama y se me pegaste fuerte en la pierna izquierda. Ahí estaba ya de pie el delantero Rancagüino, amonestado a Sandoval en Concepción.
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2: Sí, señor, y están 0-0. Tenemos 24 minutos recorrido de la etapa final del partido. Por cuarto de final de la Copa Chile. Lo están empatando 0-0 en Rancagua. O'Higgins de Rancagua y Deportes Concepción.
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2: 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Está para hacer el fútbol, la escuadra. Está para hacer el fútbol la escuadra de O'Higgins de Rancagua. Acá está el equipo de Novioí. Está Bastián Yáñez. Le va a pegar con zurda Yáñez. Se la mueve entre el área. Sube Alan Robledo. Sube Nicolás Garrido para el cabezazo. El centro que viene. Pelota al área. Arriba. Golpe de cabeza del Juaco Larribey. El bate y la ribera al área. Gana el medio terreno. Un hombre que era Morales. La pelota la recuperó. En definitiva, el jugador Ariel Cáceres. Camiseta número 4 en el equipo de Deportes Concepción. Todo de nuevo. Reinicia en el fondo. Acá está Jorge Peña, el portero del equipo de Lo Ioi.
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2: Carga de borda, busca por fuera. Bastián Yáñez encaró, se mete al área. El centro al ras del suelo. Buscando a Arnaldo Castillo. Neutralizó bien, sin problemas. Un hombre que era Mario Sandoval. El centro otra vez le pegó. Le pegó con zurda. Juan Leiva y queda contuso. Le den el rostro a un hombre que era Fausto Crisha. Quedó contuso. El argentino, estoy contigo, Ricardo Bando.
3: Claro, pero se para rápido nomás el grillo. Se va a servir el lanzamiento de esquina para O'Higgins, el cuarto del partido.
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6: Ahí estuvo Grillo hablando con el paraguayo. ¿Usted qué dime? ¿Paraguayo o Grillo?
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7: Yo tengo buenos amigos en Paraguay, no como ese.
2: El centro que viene, arriba, insistía, le pegó. le pega de larga distancia a Leiva. Balón fuera del campo de juego, reprone del fondo. La escuadra de O'Higgins de Deportes Concepción. 26 minutos recorrido del segundo tiempo.
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2: Acá está Fausto Grincho. Quería penetrar en terreno antagónico. Se la quitaron en la jugada por el eje central. Carga el equipo Rancagüino. Balón que viene. Está Chor, está Chor. Chor está, Chor está. Pelota flotando. Balón al área. Roldo Castillo gana. Gana Sandoval, gana Sandoval. Acá está Sandoval, sale jugando Sandoval. Tocó para Lizal Dávila, balón que viene sobre la izquierda. Se viene el Dylan Vara, se viene la contra. Jugado en ataque el equipo Rancagüino. Balón que viene sobre la izquierda, otra para que aparezca de inmediato Itan Espinosa, se viene Itan. Acá está Espinosa, quiere pasar en base a velocidad. Tiro la diagonal, tiro la diagonal, hacia el arco sur. El pase que viene, taco del Mati la Ribey, neutralizó el medio terreno al Juan Leiva, la pelota la domina Leiva. Leiva tocó para Bastián Yáñez. La salida al equipo Rancagüino, el partido es de Meti Ponga, el partido es de Tuba, Tuba, el partido es caliente. Y están 0-0. Balón que viene en la mitad de la cancha. Acá está tocando Yáñez. Yáñez tocó. Balón que viene para que aparezca de inmediato sobre la banda derecha. Insiste un hombre que era Garrido. Garrido tocó para Robledo. Robledo otra vez para Morales. La pelota atrás. Todo de nuevo. Reinicia Peña el portero.
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2: Acá está Dylan Varas. El pase que viene sobre la izquierda. Encaró otra pelota al área. Aparecía la Ribey. Aparecía el bate y la Ribey. No, era Itan Espinosa. Aparecía Dylan Varas. Tocó Sandoval. La jugaba para el bate y la Ribey. La pelota queda flotando y la recupera sobre la banda derecha. Insistía el número 4. Se viene con todo Cáceres. Acá está Cáceres. Un costado de la zona penal. El centro está. Aparecía el Bátila Ribey con golpe de cabeza y la pelota ancha, ancha, ancha, ancha. Lo tuvo el Bátila Ribey. Ancha nomás, estoy contigo, Ricardo Bando.
3: Sin duda, genialidad de Cáceres por derecha. Supera la marca de Bastián Yáñez, saca el centro. Conecta de Ribey. Si no, esa pelota pasaba para Misael Dávila, que llegaba destapado por el segundo palo. La tuvo el Conce, tuvo el gol de la apertura.
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2: Hola, con Goldberg. Continúa 0-0.
0: Continúa 0-0, pero está mucho más dinámico el partido. Concepción ya en trazos largos definitivamente entendió que le queda poco tiempo y eso ha dejado espacio especialmente en las bandas para que O'Higgins haga de las suyas también. Así que, no, está un partido de meta y ponga de lado a lado. Está muy entretenido estos últimos 10. Oh, ojo acá, ahí sí, hay una salida. Tomó riesgo Mario Sandoval, pero sale limpio desde atrás la saga de Concepción.
1: En Cooperativa Deportes está el polaco Colbert, también está el gran Ernesto Díaz Correa.
2: Acá estamos Andrés Solar, salida limpia y un hombre que era Mario Sandoval, toca sobre la banda derecha, el pase que viene para Ariel Cáceres, la pelota domina Cáceres, tocó otra para Enrique, Enrique para Cáceres, acá está Sandoval jugando para Itan Espinosa, desborda, buscó por fuera, tocó otra vez para que aparezca Jorge Enríquez. El partido usted lo vive y lo siente por Cooperativa Deportes para todo el planeta. Tenemos 29 recorridos del segundo tiempo, están 0-0.
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2: Tomás Avilés tocando la pelotita para Leandro Díaz. Díaz toca para Avilés, se recoge Arnaldo Castillo. La pelota la tiene Ignacio Chor. Acá está Chor, quiere pasar, tiró la diagonal en medio terreno. Balón que viene otra vez para Juanito, la tira Leiva. Leiva tocó con zurda, balón que viene para Bastián Yáñez. Hacia el arco norte, carga el equipo Rancagüino. Tiró la pared Yáñez, buscando a Arnaldo Castillo. Neutraliza a Sandoval. La pelota queda flotando, la gana de nuevo Coca Díaz. Balón que viene sobre la banda derecha. Aparecía Walter Bou. Balón sobre un costado, se pierde fuera del campo de juego. Hay lateral que favorece al equipo del Conce.
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2: El aliento por el equipo Rancagüino, la perdió, la gana Ignacio Chor. Acá está Chor, jugó para Leiva. Leiva está, Leiva está, Leiva está. Tocó otra para Bastián Yáñez, un costado de la zona penal. Sacó el centro. La marca de Ariel Cáceres. Pelota sobre la última línea. Tiro de esquina, corner, tiro de rica. Entra lo vio y número
3: 5.
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2: Hay tiro de esquina desde el sector norponiente. Los actores están, la acción ya viene. La pelotita la va a jugar. Acá está Bastián Yáñez. Le va a pegar, acomoda en el cuarto de círculo. Sube Robledo, sube Garrido al centro que viene. Pelota al aire, está gol. ¡Gol! Arnaldo Castillo, el de siempre. La especialidad de la casa. ¡Gol! casa, señoras y señores. El centro de Damián Yáñez, le pega con zurda Yáñez arriba, golpe de cabeza, notable, exquisito, finito, pelota adentro y ya a cobrar, y es el primero para la escuadra de O'Higgins de Rancagua. 31 recorrido de la etapa final del cotejo, señoras y señores. Una para O'Higgins de Rancagua, 0 para Deportes Concepción. Lo grita con el alma, lo celebra con todo el paraguas chileno. Pelota adentro y a cobrar. 1 para O'Higgins de Rancagua, 0 para Deportes Concepción. Lo hizo, como siempre, la especialidad de la casa, Arnaldo Castillo.
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3: En su prime, Arnaldo Castillo, por arriba le gana a todos, cabezazo espectacular, nada que hacer el portero Araya, abre la cuenta para O'Higgins de Rancagua, Arnaldo nuevamente, Arnaldo Castillo de los goles.
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2: Carga, Deportes Concepción, sintió el golpe, papá, balón que viene para Aitán Espinosa. Polaco Golver, logra el equipo arranca bueno por 1-0.
0: Bueno, premio a uno que está intratable, pero también una deficiencia en la marca espantosa. Salta Chor y salta Castillo solos, los dos solos en el segundo palo, sin marca alguna. Si te estás jugando la vida en una final como esta, son errores que se pagan carísimo y con esto me parece que sentencia en gran medida lo que va a ser esta llave.
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2: Carga Concepción, presiona y empuja el equipo Lila. Tenemos 33 recorrido. Acá está Jorge Enríquez, balón que viene sobre la izquierda. El pase que viene para Dylan Varas. Tiró la diagonal, se viene Varas. Varas toca para Jorge Enríquez. Otra sobre la izquierda para el Misa, la tiene Dávila. Dávila jugó para Jorge Enríquez. Hacia el arco sur, carga el equipo de Concepción. Le pegó Jorge Enríquez, notable el portero. Notable el portero, le pega Jorge Enríquez con derecha. Un misil, aparece rutilante el portero Jorge Peña. Pelota al tiro de gira, corre el tiro de Rico, número.
1: 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Está relatando en Cooperativa Deportes el crack, el gran Ernesto Díaz Correa.
2: Ricardo, cayó mal el portero, en el esfuerzo que hizo cayó mal, no amortiguó.
3: Sin duda, claro, sin duda,
2: el cuerpo completo al piso.
3: Sin duda, una tremenda tapada de Peña tras aquel tiro de Enríquez. Ya está en la vertical el portero Rancagua.
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4: Quien pase de acá, aunque ya está muy cerca O'Higgins, tendría que meter 2 goles Concepción para ir recién a penales y quedan 10 minutos más adición. El que gane acá, Ernestito, contra Colo Colo o Puerto Montt.
2: Ay, ay, ay, acá está el tiro de esquina, Jorge Enríquez, el centro que viene, muy pasado, le dio mucha curva, le dio mucha rosca. Balón que se va sobre la última línea. Fondo, fondo, fondo, fondo. Va a jugar el portero de O'Higgins de Rancagua, Jorge Peña. Cambios al equipo rancagüino.
3: Así es, abandona Walter Bou y Bastián Yáñez. Ingresa Brian Ravelo con la 10 del canterano Benjamín Pérez con la 34.
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2: No ha sido el Walter Bou del fútbol argentino polaco, ¿no? En O'Higgins de Rancagua.
0: No.
2: Mostró en Argentina no lo
0: tiene. Tiene destellos, tiene un par de cosas que de repente uno dice, wow, mira la que sacó. Pero no es algo constante, no es algo que se vea durante, digamos, todo el correr del partido.
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2: Venía como campeón con Lanús, Ricardo Bando, ¿no? ¡Bou!
3: Sin duda, claro. Recordemos de la Sudamericana, así que
2: claro.
3: Es un elemento con el recorrido, con paso por Boca, ¿no? También en Chile con la Calera en tiempo atrás, que donde también la rompió.
2: Carga Concepción, el centro. Aparecía Dylan Varas. La pelotita se va sobre la última línea. Tiro de esquina, corre el tiro del rincón número
3: 3.
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2: 2-0 en el global. El equipo de O'Higgins de Rancagua. Está el Misa Dávila. Desde el sector suroriente le va a pegar con zurda. el centro que viene, pelota al aire, pelota al aire. Arriba aparece Brian Ravelo con golpe de cabeza, le queda a Mario Sandoval, la marca de Ravelo. Acá está Sandoval, toca sobre la izquierda, el pase que viene para Dylan Vara, tiró la diagonal, se viene Vara, Vara tocó, otra para Aldri Jara, el pase al área, le pegó el Misa Dávila, arriba, golpe de cabeza que no conecta, un hombre que era Norman Rodríguez, la pelota la juega por la izquierda el Misa Dávila, balón que viene para Itan Espinosa, un costado de la zona penal, que sí, que no, dos en la marca, la pelota la lucha y la porfía sobre el sector izquierdo, gana Chor, acá está Chor, Chor tocando la pelotita, el pase que viene para que aparezca de inmediato Cristian Morales, la pelota la juega Morales, Morales para Brian Ravelo, Ravelo para Juan Leiva, Leiva tocó, el pase que viene para que aparezca Pérez, la tiene el Benja Pérez, juega sobre la banda derecha, insiste Arnaldo Castillo en terreno propio.
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2: Está para hacer el fútbol la escuadra de Deportes Concepción en terreno propio. El partido lo vimos por Cooperativa Deportes. Lo gana el equipo Rancagüino por 1-0 en el global. 2-0 para el hoy hoy.
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2: Está tocando la pelotita la escuadra de O'Higgins de Rancagua. El pase que viene buscando en la mitad de la cancha la pierde. La gana sobre la izquierda Fausto Grillo. Acá está Grillo. Grillo tocó. Balón que viene para Norman Rodríguez. Rodríguez juega sobre la izquierda para Dylan Varas. La tiene Varas. Se para, se frena. Quiere tocar a ras del suelo. El pase que venía para que apareciera el Batila Ribey. Insiste en terreno propio en saque de costado. Tenemos 38 minutos recorrido de la etapa final del partido.
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2: ¿Hay cambios en Concepción?
3: Sí, hay cambios. A ver, abandonó Jorge Enríquez, abandonó Joaquín Larribey y lo propio también Mario Sandoval. Ingresaron Carlos Escobar con la 9, Matías Cavaleri con la 24 y Nicolás Fuentes con la 31.
0: Esto, bueno, un último intento, un último manotazo de ahogado porque, insisto, yo creo que no ha hecho un mal partido Concepción, para nada. Pero si te equivocas en una jugada tan fundamental como la pelota detenida... La verdad es que, insisto, esto es una final, una verdadera final. De ahí no te puedes equivocar de eso. Porque no tienes tiempo para recuperarlo.
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2: Carga Cavaleri, balón que venía sobre la izquierda. Cargaba Matías Cavaleri, balón sobre la última línea. Ahí, tiro de esquina, córner, tiro de rincón, número
3: 4.
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2: En el global lo gana el equipo de O'Higgins de Rancagua por 2-0. El centro que viene con curva arriba. Aparece con golpe de cabeza un hombre que era Robledo. La pelota queda sobre la banda derecha. Acá está para hacer el fútbol, insistía Nicolás Fuentes. Pelota fuera del campo de juego, lateral ofensivo para el equipo penquista.
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0: Increíble, Ravelo entró, se supone, en una posición más de tener la pelota, de ser un conductor, de aguantar el ritmo que está tratando de imponer la gente de Conce, pero al final está casi el lateral izquierdo. En los últimos 3 minutos lo ha pasado ahí, lo ha pasado como más un hombre que tiene que ir a recuperar.
2: Acá está Arnaldo Castillo, tocó, se viene, echó solo, está Galón, no se arrepienta, Galón, lo tiene, el portero tuvo notable, el portero tuvo rutinante, el portero de Deportes Concepción, Nicolás Araya, tuvo rutinante, el mano a mano con Ignacio Chor, le pega con derecha, pelota al tiro de esquina, corre, el tiro de Ricardo, número
3: 6.
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2: ¿Lo tenía? ¿Qué le pasó a Chor? ¡Fondo!
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2: Está para el tiro de esquina. Los actores están, la acción ya viene. Tenemos 40 minutos recorrido de la etapa final del cotejo en el global. Lo gana O'Higgins de Rancagua por 2-0. Acá está Brian. Acá está Ramiro, el centro que viene. Pero para el aire está Chor. ¡Gol! ¡Gol! aparece con el golpe de cabeza, pelota adentro y a cobrar, y ya es el segundo. Pelota en la red, pelota en la red, pelota en la red. Mató. Lo grita con el alma, lo celebra con todos. Pelota en la red. Mató Ignacio Chón. 41 recorrido del segundo tiempo. Todos para O'Higgins de Rancagua, 0 para Deporte Concepción. Sería todo, señores, en el global 3-0. Pelota en la red, mató. Lo hizo Ignacio Chón.
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3: ¡Oh, no! Lo celebra con todo Chol, porque su primer gol en O'Higgins de Rancagua lo tuvo la anterior, que la jugada que generó el tiro de esquina, y luego lo cierra con un cabezazo furibundo. Bate Araya logra el gol entonces por O'Higgins, el 2-0.
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2: Carga Concepción, busca el descuento, la pelota la domina sobre el sector izquierdo. Acá está tocando la pelotita Dylan Varas, tocó para Mario Sandoval, el pase que venía sobre un costado, el balón sobre un costado. Acá está Dylan Varas, ahí lateral, insiste otra vez, la pelota queda flotando, la tenía Cavalieri y la perdió, la gana Arnaldo Castillo en terreno propio. Goles son amores y lo ha hecho el equipo rancagüino, polaquito,
0: y además los dos iguales, los dos de pelota detenida, uno del sector izquierdo, otro del sector derecho, pero con una pasividad en la marca tremenda. De hecho, Chor parte muy lejos, no tiene necesidad de saltar porque la pelota cae a la altura del primer palo, y él ataca la pelota desde atrás. ¿Por qué no estaba marcado? Vaya a saber.
2: Cargaba Concepción, la pelota la tiene el equipo de Deportes Concepción en terreno propio, el portero Nicolás Araya.
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2: Ahí está para hacer el fútbol sobre la izquierda. Dylan Vara busca el descuento. En el global lo gana el equipo rancagüino por 3-0. Sería todo, señores. Pasando a semifinales el equipo rancagüino. 43 minutos recorridos por la Copa Chile.
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2: Ricardo Bando, los cambios en el equipo rancagüino.
3: A la cancha, el 30 Joaquín Tapia, el 32 Thiago Vecino, abandona el 17 Tomás Avilés y el 9 Arnaldo Castillo.
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2: Para los aplausos, sale Arnaldo Castillo, el artillero, el goleador del equipo de O'Higgins de Rancagua. ¿Cuánto público llegó en definitiva, Ricardo Bando?
3: 6.416.
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2: Por la Liga Polaco no han dado bien el equipo rancagüeno, pero estuvo en Copas Internacionales, Copa Chile. La Copa de la Liga, que tiene la final todavía con Coquimbo.
0: Por eso yo digo que es medio engañoso su lugar en la tabla, es donde no se condice con el fútbol que juega y con los jugadores que tiene. Más allá de, como decía Ernesto recién, de haber perdido jugadores importantísimos, pero aún así es demasiado el declive que se le presentó después de haber hecho una muy buena Copa Sudamericana.
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2: Acá estamos, Solar. Lo gana el equipo rancagüino por 2-0 en el global, por 3-0. El pase que viene, pelota arriba. Golpe de cabeza, neutraliza en medio carrera. Aparecía Benja Pérez. Insiste otra vez, le pegó un hombre que era Fausto Grillo. Balón fuera del campo de juego. Picaba sobre izquierdo de Dylan Varas. Hay lateral que favorece a la escuadra de O'Higgins de Rancagua. Tenemos 45 y medio recorrido del segundo tiempo.
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2: ¿Cuánto dieron de adiciones, Ricardo Bando?
3: 3 más 3.
2: 3 más, 3 más. La pelota la domina en la mitad de la cancha. Acá está tocando la pelotita el equipo de O'Higgins de Rancagua. Balón que viene para que apareciera Thiago Vecino sobre un costado. Balón que se pierde, insiste, sobre la banda derecha. Cargaba sobre la banda derecha. Ahí aparecía arriba un hombre que... Joaquín Tapia recupera sobre el sector izquierdo. Dylan Varas, el de Juana de Deportes Concepción. El pase que viene al medio terreno. Acá está, mete presión el equipo rancagüino. Al piso Brian Ravelo. Recupera Concepción sobre la banda derecha. La salida para que apareciera de inmediato. Acá está, se viene Itan Espinosa a un costado de la zona penal. Sacó el centro. Quería sacar el centro. El mano a mano que no sirve del Coca Díaz. Insiste Itan Espinosa, se da vuelta. Aparecía Brian Ravelo. Balón sobre un costado. Ahí lateral para el equipo rancagüino. Hay un hombre contuso, Juan Leiva, me da la impresión.
3: Sí, me da la impresión a lo lejos que es un desgarro para Juan Leiva porque se tira al piso, es el gesto claro, ¿no? De que le tiró y está muy contundido Juan Leiva a un costado de la cancha.
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6: Prontamente va a salir a la cancha en Quillota, San Luis y Unión Española. Puede quedar a uno de Cobreloa al equipo de Suazo y desplazar de la segunda posición a Santiago Wanderers.
1: Ya lo escuchó en Cooperativa Deportes.
2: Parece que fuera de jarro, ¿no? Estoy contigo, Ricardo Bando, sigue contuso.
3: Sí, lo sacan en andas al juego rancagüino, pierna izquierda, desgarro clarito para mí, para Juan Leiva.
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4: ¿Qué opciones tiene ahí para reemplazarlo en lo que viene? No este partido, sino lo que viene en el torneo, que es muy importante.
3: Bueno, está complejo porque Felipe Ogas sufrió un esguince de medial el otro día en Concepción. Quedó fuera por una patada que recibió Sandoval. Y llega justo con lo justo a la Copa de la Liga. Entonces queda Avilés. Debería aparecer Joaquín Muñoz, el seleccionado. Y ahí es más, ¿no? No tiene más.
6: Por eso la carita de Bobaglio en la última imagen de la tele. Parece que había perdido 3-0 luego de ver a Leiva en el piso.
4: Claro, esto quizás le duele mucho más la lesión que lo que podría haber pasado en este partido, que es, por ahora, Ernestito, clasificación ya ineludible.
2: Sí, señor, acá está, carga Concepción, el portero Jorge Peña. El portero Peña estuvo notable, insiste otra vez, el centro al área. Aparecía con golpe de cabeza, insistía un hombre que era en esta oportunidad Cavaleri. Aparecía Carlitos Escobar también, el número 9. Final, terminó. Clasificó Higgins de Rancagua a semifinales de la Copa Chile. Lo ganó Higgins de Rancagua nomás. Lo ganó el OIOI nomás. El OIOI clasifica a semifinales de la Copa Chile. Celebren rancagüinos. O'Higgins le ganó en la ida por 1-0. Y en la vuelta en Rancagua le gana por 2-0. Resultado final 3-0 en el global para el cuadro de O'Higgins de Rancagua. 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Sería todo, señores. El partido ya es historia. O'Higgins está en semifinales de la Copa Chile. Lo ganó de nuevo en Rancagua, señores. Lo vimos por Cooperativa Deportes. Final del partido, Ernesto Contreras. Clasificó el equipo rancagüino.
4: Relato de Ernesto Díaz Correa para un segundo tiempo que levantó en relación al primero, que termina con O'Higgins de Rancagua ganándole por 2-0 a Deportes Concepción, estructurando Ricardo Bando un 3-0 inapelable y el paso a las semifinales de la Copa Chile. Ya está en la final de la Copa de la Liga, le falta solo remontar en el torneo.
3: Sin duda, felicidad para la gente de Rancagua, que ya hay un antecedente previo. El año 94, también en esta instancia, jugó Concepción con O'Higgins. O'Higgins pasó y fue el único año que llegó a la final de la Copa Chile. Así que hay ilusión en los rancagüinos por esta llave frente a Concepción. Avanzan y esperan nomás el martes lo que va a ser la definición entre Colo Colo y Puerto Montt para conocer a su rival.
4: Ahí estará la información de Cooperativa de Deportes, Ricardo. Durante mañana nos conectaremos para conocer reacciones de lo que pase hoy, o lo que ya ocurrió, pero con lo que digan ahí la zona de vestuarios rancagüinos y también Lilas, porque O'Higgins sigue avanzando y espera por Colo Colo Puerto Montt. Gracias, Ricardo.
3: Nos vemos.
4: Chao. Atentos a las reacciones con Ricardo Bando. Más ratito sigue Topo Caneo, luego esta transmisión. Sigue un ratito más, ¿no?
6: Sí, nos acaba hasta las 8:30. Ojo que en algunos sectores de la región metropolitana
4: ya
6: nos cuentan de lluvia. A entrar la ropita de domingo.
4: Acá, Plaza Yungay.
6: No ha llegado, ¿no?
4: Nada todavía. Pero está cayendo.
0: ¿Usted dejó la ropa afuera?
6: No, secadora.
0: ¿Secadora?
6: Sí.
0: Secadora. Pero sí, pues. No, bueno. Con el calor, según el ministro Quiroz, no. Podría que se calda dentro.
6: Con la parafina,
0: sí.
4: Bueno, ganó Higgins, pasó, enfrenta a Colo Colo o a Puerto Montt. Escucharemos voces ahí al paso de rancagüinos, de Lilas. Marquemos la primera B, Topito. Marquemos lo que ocurrió con San Felipe, lo que viene ahora. Partidazo en Quillota.
6: Así es, Ernesto Contreras ganó Iquique 0-2 su visita a la Aconcagua. Derrotó 0-2 a San Felipe. Ya hay ambiente en Quillota. Van a jugar San Luis y la Unión Española.
4: Partido importante porque San Luis, si es que gana Topito, ¿cuánto queda el líder y la Unión qué pasa con ella?
6: Aún no queda el cuadro de San Luis de Quillota. Si es que logra ganarle a la Unión, el equipo de Santa Laura está complicado para entrar a la liguilla por el ascenso, buscando ese segundo cupo. Recordemos que la Unión está novena a esta hora, tiene 36 puntos, está uno de Copiapó. Bueno, si gana, se mete y saca al cuadro copiapino, pero tiene que ganar.
4: Tiene que ganar para aquello. Escucharemos voces en un ratito. La Unión Española se juega mucho ante San Luis en el ascenso, sobre todo por lo que está pasando en la parte alta. Triunfo de Cobreloa agónico, se le escapó 4 puntos a Wanderers. Y San Luis, si gana hoy, quedará a 1 de los loínos. Se pondrá de miedo, como ha sido gran parte del año en la primera B. Nuestros auditores nos escriben aún acá en el chat en vivo de la radio en Cooperativa. Ruth Riquelme, saludos para ti. Marisol, bien O'Higgins, ahora a pasar la siguiente llave, dura llave, eventualmente contra Colo-Colo, salvo que dé la sorpresa el cuadro de Puerto Montt el día martes con transmisión de Cooperativa de Deportes desde el Estadio Monumental. Abrazo para Víctor Ollanedel, que también estuvo con nosotros en esta transmisión. Goles de Arnaldo Castillo y del Pájaro Shore para el cuadro de O'Higgins, que se mete en las semifinales de la Copa Chile. Ya está, lo contábamos, en la final de la Copa de la Liga, el 16 de octubre 2030 en el Claro Arena, esa final entre Coquimbo y O'Higgins, y quien avance ahí, o más bien quien gane ese partido, va a ser Chile 3. Escuchemos a Facundo Grillo, defensor de Deportes Concepción, lo escuchamos con la televisión.
8: Y es un justo ganador, creo yo que en nuestra casa merecimos algo más. El fútbol no es merecimiento, es quien concreta, ellos concretaron, y bueno, les tocó pasar a ellos, ahora dar vuelta a la página. Nos hubiese encantado continuar en esta copa y ahora seguir por el objetivo puntual que tenemos nosotros, que es hacer un gran final de campeonato, que venimos en alza y queremos seguir así.
9: ¿Por dónde pasa finalmente el partido el día de hoy? Porque yo creo que es unánime que en la ida quizás se vio un partido mucho más parejo, a diferencia de lo que pudimos ver hoy día.
8: A ver, hoy día ellos de pelota parada se hicieron fuerte, creo yo que tuvimos alguna situación clara, no la pudimos concretar y ellos lo concretaron, y en la ida fue exactamente igual. En la ida tuvimos más situaciones aún, ellos tuvieron una. Tiene jerarquía su delantero también, marcó en el momento justo. Y bueno, nosotros seguir trabajando, esto es fútbol, no hay tiempo para lamento, hay que sacarse esto, sacudirse como decimos, y ahora empezar en Calera, que es un partido más que importante para nosotros.
9: Realmente, a pensar en la fecha ya y en la posición que tiene hoy en la primera división, ¿no? Entendiendo por sobre todo cómo empezó la temporada y en el puesto que están hoy con Nano Díaz.
8: Sí, no es fácil, no es fácil salir de abajo, fuimos colistas casi un semestre, hoy estamos ahí y el objetivo nuestro obviamente es permanecer. Este es un club muy grande, convoca mucha gente, como lo ven, y nosotros tenemos que seguir por este camino, afianzar a Deportes Concepción en primera división y, por qué no, ilusionarnos algo más.
9: Perfecto, muchas gracias, Fausto.
4: La palabra de Fausto Grillo, zaguero central de Deportes Concepción, eliminado de la Copa Chile, pero que en la Liga de Primera tuvo una gran reacción después de estar coqueteando con el descenso gran parte del año, y hoy está muy cerca de las zonas de Copas Internacionales el cuadro de la octava región. Escuchemos ahora el goleador Arnaldo Castillo, marcó 2 en esta llave, el primero otra vez de cabeza. Esto es lo que habla el 9 paraguayo chileno también con TNT tras la clasificación a semis.
10: Buenas tardes, primero que todo, gracias por la elección, la verdad que es un honor poder recibirlo, y bueno, la verdad también es un honor poder tener un registro para la institución, obviamente, como dicen por ahí, para la historia, pero bueno, la verdad que gracias a Dios pude conseguirlo y bueno, a seguir por esa senda, que la verdad que el equipo lo necesita, y bueno, voy a tratar de aportar la mayor que pueda.
9: Te ha tocado pasar momentos muy difíciles con esta camiseta, parece que se te abrió el arco y hasta el momento todavía no se cierra, ¿no?
10: Sí, bueno, sí, por ahí me acuerdo a veces y obviamente le doy gracias a Dios porque es el único que pudo abrir el camino y pudo cambiar la historia, y la verdad que apoyo de mi familia también, que siempre ha estado, y nada, la verdad que muy contento.
9: El grupo humano de este O'Higgins de Rancagua, que hizo historia y que fue protagonista, por cierto, en el plano internacional, más allá de la eliminación a penales frente a Boca, el manejo Baglio, ¿cómo se justifica finalmente que hoy por hoy tengan este tipo de entendimiento quizás desde el colectivo y que pudieran estar quizás tan cerca de seguir compitiendo en la internacional, pero hoy están a puertas de una final de la Copa de la Liga, ya en semifinales, en una Copa Chile, una temporada increíble, ¿no?
10: Sí, la verdad, de ensueño, poder disputar la Copa Internacional, por ahí también contra un equipo grande del continente, que es Boca Juniors, aquí en nuestra casa, que lo ganamos, pero lastimosamente en penales fuimos eliminados, pero bueno, somos los primeros semifinalistas de esta Copa Chile, y estamos en la final de la Copa de la Liga, entonces, la verdad que el profe ha hecho un gran trabajo, ya sea como equipo, como ser humano también, y obviamente los refuerzos que han venido también han hecho un trabajo fundamental para poder estar hoy día aquí donde estamos, y la verdad que muy contento por ese lado, y a seguir que esto no, todavía no termina.
9: Son el plantel con más partidos en el cuerpo, con este fueron 53, y me parece que lo termina rescindiendo sobre todo la lesión de Juan Leiva. ¿Cómo se trabaja eso pensando todavía lo que les queda por competir?
10: Bueno, obviamente tratamos de poder descansar algunos días, pero yo, al final y al cabo el cuerpo también necesita más descanso por ahí, y nada, el desgaste físico que hacen los jugadores yo creo que también conlleva mucho esfuerzo, entonces por ahí también el desgaste que llevamos pasa cuenta, pero bueno, ojalá que no sea nada grave y que pueda estar bien lo más lo antes posible, que al final lo necesitamos a todos.
9: Me hago cargo de lo que decían en el estudio de la transmisión, ¿eh? Ya son 21 goles esta temporada, a Chile le falta un nuevo central delantero, pero por ahí te surge la posibilidad de lo has pensado, lo has analizado. Yo sé que estuviste en una prenómina de Paraguay, pero la selección chilena, ¿te seduce?
10: Sí, obvio, ¿por qué no? Siempre dije que estoy expectante de todo. Obviamente, si a mí me necesitan y confían en mí, yo con mucho orgullo y con mucha responsabilidad lo voy a tomar, porque al fin y al cabo estoy aquí en un país donde me recibo muy bien, mis hijas son chilenas, mi esposa es chilena, entonces no puedo estar más agradecido con este país. Obviamente, si se me da la oportunidad, lo voy a agarrar con mucha confianza y responsabilidad.
9: Perfecto, atención Nicolás Córdoba, muchas gracias Arnaldo.
10: No, gracias a ustedes, un abrazo grande.
11: Ahí está la palabra de Arnaldo Castillo con la colega Andrea Hernández, haciendo la pregunta que queríamos escuchar y que lo conversamos en la previa, cuando hicimos una larga conversación de la selección con Toño, con Polaco, con los muchachos sobre este nombre Arnaldo Castillo, ¿por qué no probarlo en algún microciclo, en alguna cosa? Bueno, pasó Higgins, Don Polaco, usted lo comenta, el triunfo rancagüino, partido de menos a más, mejor segundo tiempo, O'Higgins fuerte en las copas, pero al debe en la liga local.
12: Exactamente. A ver, creo que es un triunfo merecido, porque acertó en los momentos precisos. Donde tenía que embocar, embocó. Y lo hizo desde el balón detenido, los dos goles, de hecho. Entonces, uno dice, ¿fue regular o fue parejo en lo netamente, en el uno contra uno, en el tú a tú? Sí, fue parejo. Me parece que en ese sentido no fue inmensamente superior. Pero ¿dónde lo desnivela? Ahí, donde tenía que hacerlo, en el área, en dos pelotas donde atacan muy bien y además donde Deportes Concepción defendió muy mal, muy mal. O sea, en los dos cabezazos, el cabezazo de Castillo y en el cabezazo de Chor, ambos cabecean solo. Entonces, me parece que ahí el Nano Díaz va a tener algo que corregir de manera urgente respecto a lo que venía haciendo en el campeonato. Y creo que al final, digamos, esa justicia es la que finalmente uno dice, bueno, eso es lo que uno espera de un partido o de una llave de Copa Chile, lo que sea. Digamos que un equipo sea capaz de mostrar en cancha el por qué es superior a otro. Y en una llave más o menos pareja, te desequilibro yo con una pelota parada. Creo que eso, digamos, me deja tranquilo en el sentido que hay un grado de justicia en eso. Pero como dices tú, yo creo que esta Copa Chile, sin duda que es un bálsamo, es un algodón de azúcar, algo dulcecito para lo que está haciendo en el campeonato, porque ahí sí que le ha pasado re mal, está en una posición que no deberías estar, creo yo, a mi entender. Entonces, claro, como que lo saca de eso, lo saca de esa dinámica, lo saca de esa de ese día a día medio triste, medio estresante, y creo que le sirve mucho. Y capaz que en una de esas también le sirva para decir, oye, no podemos estar donde estamos, mira el fútbol que tenemos, y frente ahora va a tener a Colo-Colo, seguramente va a tener a Colo-Colo, ya gana 1-0 allá en Puerto Montt y juega la vuelta acá en el Monumental el día martes, entonces va a ser un incentivo tremendo enfrentar a un equipo que también más encima probablemente sea el campeón de este torneo.
4: salvo que Puerto Montt haga la épica, pero por ahora está bien afectado para Colo Colo. Salvo una sorpresa de marca mayor, podría ser Colo Colo el rival de O'Higgins. Buen partido de semifinales, muy fuerte O'Higgins en las copas este año. Veremos si se pone en el torneo local, donde está a solo 5 el descenso. Polaco, gracias por todo en esta jornada.
12: Que le vaya muy bien.
4: Nos recontamos el martes. A las 14, entiendo, el martes.
12: Yo mañana a las 20 y el martes a las 14.
4: Perfecto, mañana así Polaco que... en el PM, y estaremos también el martes a las 14 analizando todo lo que viene. Copa Chile, juega la U el miércoles, Colo Colo el martes, la selección el martes, y vuelve la Liga de Primera la próxima semana, así que el fútbol estará prácticamente toda la semana en Cooperativa de Deportes. Topito, antes de despedirnos contigo por un ratito, ¿tú sigues con la gente?
6: Sí.
4: Cerremos todo por ahora. San Luis Unión, Nations League, harto reporte acá de Grecia, de Portugal. Nos cuenta Cristian López que le va a sus vecinos de Quillota por el chupete Suazo, Topito.
6: Sí, no me dejen solo, vamos a estar en un ratito.
4: En la radio en vivo siguen, sí, para no, que comente no con vaya. El topo ahí.
6: Pues. No se vaya.
4: Eso.
6: 7 minutos, San Luis 0, Unión Española 0 en la Nation. Minutos finales para el Grecia-Alemania, 0-0. Holanda le está ganando 2-1 a Serbia. Portugal 2-1 a Noruega. Parte de los encuentros que se siguen jugando hasta ahora. Empezó en Córdoba, Talleres Belgrano, buen partido para ver. Y algunos resultados de la Nation que terminaron hace poquito. Dinamarca le ganó 0-1 a Gales. Irlanda empató 1-1 con Israel. Kosovo 1-1 con Austria. Azerbaiyán 1-0 Lituania. Malta 1-0 Andorra.
4: Nations League, habrá amistosos de La Roja mañana. Argentina-Benin, la Argentina de Scaloni, con puras potencias. Mañana la despedida de Leo Messi. Ayer le metieron 7 a los cabros de Burkina Faso, que viajaron contra la hora, una sub-23, se comieron 7 por parte de los argentinos, que mañana despiden a Lionel Messi contra Benin para que la fiesta sea completa. Nosotros llegamos hasta acá. Don Ernesto Díaz Correa, despídase de la
13: un
4: gente.
13: Un gusto, un solo abrazo usted, grande, gracias por la sintonía.
4: Solo usted lo puede lograr. Primer tiempo parejito, pero lo relató con un partido de Premier. El segundo mejoró.
13: Muchas gracias.
4: Ese es su mérito. Gracias, Ernestito.
13: Gracias, mi
4: que va a estar el día martes con nosotros.
13: Se les quiere a todos.
4: En Cooperativa, ahí está. El saludo y la despedida del mejor de todos. Topito, usted sigue con Cooperativa y con los muchachos ahí en la radio en vivo.
6: Acá nos quedamos.
4: No se vayan. Acompañen al Topito. Gracias a Abel Pino, que estuvo en la puesta al aire. También a Simón Aedo. Mira, antes de irnos, Simón me indica que está Fernando Díaz. Lo escuchamos al Nano en la eliminación de la Copa Chile. Con esto cerramos.
14: Semifinales, ¿no? Bueno, por supuesto, con la amargura de una derrota en una eliminación, en una cuarto de final, que teníamos mucha esperanza de darle una alegría más a la gente de Concepción. Habíamos ilusionado a la gente después de una buena campaña en campeonato en la Copa Chile, pero bueno, no ganó bien el rival, partido que era parejo, pero que ellos tuvieron en algunas situaciones de juego mejor que nosotros, de hecho la pelota tenía, que algo que nosotros somos muy fuertes, hoy día no lo fue, fueron ellos más que nosotros, nos hicieron 2 goles de eso mismo. Entonces, nada que decir, nos ganaron bien y pasaron bien.
9: ¿Queda la espina de que quizás en la ida el resultado no debió terminar con este gol a favor de O'Higgins, que debió ser más parejo en el marcador?
14: Sí, claro, o sea, son partidos parejos, hoy día también es un partido parejo, pero por supuesto gana el que hace mejor las cosas. Ellos hicieron eso mejor que nosotros, las pelotas tenían, el partido pasado tuvieron la fineza que no tuvimos en los dos partidos nosotros, del último pase, la última pelota, y ganaron justicieramente. Nosotros jugamos nuestras opciones, se hizo parejo, marcó un poco exagerado la elevación del partido, sin embargo es fútbol. Sí, nos duele, pero nosotros también tenemos claro que ilusionamos a la gente otra vez, porque Concepción estaba jugando en una instancia decisiva ya después de muchos años. Y eso nos duele más. Pero, por supuesto, sabemos que hace poquito tiempo esto era impensado. Entonces nuestro rendimiento hizo que llegáramos hasta acá, ese mismo rendimiento nos ilusionó a nosotros y la ciudad de llegar más arriba, hoy día no pudimos y estamos ya cumpliendo el objetivo inicial del club, que era no tener problemas, mantenerse en primera división. Esperamos que esa poca diferencia que hay para una Copa Internacional podamos ocuparla, sin embargo hay que saber que el fútbol es fútbol y que pueden pasar muchas cosas, pero estamos con, no conforme hoy día, por supuesto, pero tenemos un rendimiento para seguir subiendo.
9: Naturalmente. No puedo no preguntarle, Fernando, por la situación de Joaquín Montesinos, ¿no? Que entra en el primer tiempo, que termina saliendo lesionado. ¿Qué pasa finalmente con su jugador?
14: Sí, el informe del médico fue que se le se le salió el hombro y que era muy peligroso que siguiera, que era muy arriesgado para que jugara, él quería jugar, había empezado bien y no se podía, o sea, lo primero es la salud, eso está claro.
9: Perfecto, muchas gracias, buen regreso a Concepción.
4: La palabra del Nano Díaz ahí con TNT, cerrando ya el trabajo de Cooperativa de Deportes en esta transmisión, donde O'Higgins se mete en las semifinales de la Copa Chile y hasta en la final de la Copa de la Liga, 16 de octubre, Claro Arena, ese partido contra Coquimbo Unido, y ahora espera por Colo Colo o por Puerto Montt, que el día martes van a cerrar su llave en el Estadio Monumental con transmisión de Cooperativa Deportes. Abrazo a los que estuvieron con nosotros, abrazo a Gonzalo Jara, que por ahora, esto es un por ahora.

0: lo que viene, que es mucho más interesante. Previa de selección, previa de Colo-Colo, juega la U, vuelve el torneo, todo mañana desde la 14. Que estén bien, chao, tanda, y vuelve el Topito con toda la continuidad musical y deportiva hasta cerca de las 21 horas. Chao, chao.
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0: Cooperativa, 5, 48 minutos. 5, 48 minutos.
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2: 18 minutos 0-0 San Luis con Unión Española, el partido que nos tiene ahora más atentos, porque si gana San Luis, saca a Wander del segundo lugar, lo deja netamente luchando desde la postemporada en la fase inicial, y San Luis esperaría al rival en semifinales. Así que se está dando este partido interesantísimo en Quillota y lo vamos a acompañar con la mejor música acá en Cooperativa.

0: pausa y ya volvemos con toda la información de las tardes deportivas en Cooperativa. 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
2: Hola, ¿qué tal? ¿Cómo están? Muy buenas tardes. A esta hora, nueva revisión de noticias en Cooperativa. Partimos con información policial. Sabemos de el hallazgo de un cuerpo al interior de un vehículo en la comuna de San Bernardo. Brian Galvez, tú nos cuentas. Buenas tardes.
3: Paula, claro, se trata del hallazgo de este cuerpo al interior de un vehículo, el cual estaba totalmente quemado, totalmente calcinado. Ha trabajado la Fiscalía de Crimen Organizado y Homicidios en el lugar, en este vehículo que fue abandonado a un costado del río Maipo, ahí en la comuna de San Bernardo. De momento se desconoce la identidad del cuerpo, sin embargo, se refirió hace instantes el fiscal Fernando Anaís de la Fiscalía ECO.
4: Producto del hallazgo de un vehículo que se encuentra totalmente quemado, en el cuyo interior hay un cuerpo, en el cual se encuentra en proceso de identificación, el cual se encuentra también totalmente calcinado. Heridas en el cuerpo es imposible poder identificarlo. Lo cierto es que la investigación se encuentra recién en etapas iniciales. Se encuentran en busca de detectivos, levantamientos de cámaras de seguridad que podrían haber permitido identificar algún elemento que nos sirva de interés criminalístico. Pero lo cierto es que hasta ahora no hay nada posible de poder confirmar.
3: Claro, ahí escuchábamos las palabras del fiscal ECO, quien daba cuenta sobre este hallazgo que se produce por personal de seguridad municipal de la comuna de San Bernardo, quienes dan cuenta finalmente al Ministerio Público sobre esta situación. Se investiga ahora con el equipo ECO y la Policía de Investigaciones en el poder esclarecer la identidad del cuerpo al interior de este vehículo, el cual estaba totalmente calcinado. Tampoco se han encontrado evidencias balísticas o de otra índole que pueda permitir también la identificación tanto del vehículo como de la persona del cuerpo hallado. Es un hecho en el completo desarrollo en San Bernardo, Paula.
2: Brian, gracias por el reporte. Buenas tardes.
3: Buenas tardes.
2: Y en el Centro de Justicia terminó la formalización de los imputados vinculados a una organización criminal extranjera. Cristian Aburto, tú con el detalle. Buenas tardes.
5: Sí, Paula, muy buenas tardes. En prisión preventiva quedaron todos los formalizados indicados como miembros de Primer Comando de la Capital, que es considerado como la mayor organización criminal de Brasil y que en Chile se le acusa principalmente de delitos contra la propiedad y también narcotráfico. Fueron 21 los apuntados en primera instancia, número que se redujo a 19, luego de que un sujeto fuera imputado solo por tráfico de drogas y a otro se le va a formalizar con posterioridad. De los 19, 10 ya se encontraban en distintos recintos penitenciarios del país, cumpliendo condenas por otros delitos y operaban desde las prisiones. En cuanto a los 9 restantes, todos quedaron en prisión preventiva mientras dure la investigación y los delitos por los que se les acusa es asociación criminal y asociación ilícita para el narcotráfico. Desde el Ministerio Público detallan que son 30 los imputados a lo largo del país que estarían vinculados al Primer Comando de la Capital, organización que en 2019 comenzó una etapa de expansión y que tiene su gestación en los sistemas carcelarios, donde reclutan a las personas que cumplen condena, a las que están también en prisión preventiva o las que salieron en libertad, por lo que la banda criminal intenta tener su propia legislación, una especie de estado paralelo a las leyes del país en el que están. Vamos a escuchar al fiscal regional metropolitano sur, Héctor Barros, quien entrega más detalles de la organización.
6: En Chile están en una etapa de reclutamiento de personas que pertenecen al sistema carcelario de nuestro país principalmente. Algunos seguían en prisión preventiva o cumpliendo condenas y otros ya habían recobrado la libertad. Y lo que había en el fondo era una adscripción o bautismo a la organización criminal a través de un estatuto que tiene el primer comando de la capital, y donde los integrantes estaban funcionando en delitos vinculados principalmente a delitos contra la propiedad y también al delito de narcotráfico.
5: Bien, la banda criminal tiene una especie de rito de iniciación donde quien quiere formar parte es presentado ante los integrantes de mayor jerarquía por un padrino, que es una persona con poder en la sociedad. Para esto se realiza una investigación de antecedentes y también se realizan preguntas como si han matado por dinero. Además, un requisito es conocer el reglamento del primer comando de la capital y, como dicen ellos, entregarse en cuerpo y alma. Una vez concretado esto, al nuevo integrante se le confecciona una ficha con un número de serie por el que será reconocido en el futuro. 120 días es el plazo de la investigación del caso, entonces, que se enmarca como la primera formalización a individuos que pertenecen a la organización criminal del primer comando de la capital en Chile. Paula.
2: Cristian Aburto, gracias por la información. Buenas tardes.
5: Buenas tardes.
2: Y otro tema, vamos a Brasil, queremos saber cómo se desarrolla el proceso de elecciones en ese país. Estamos en contacto ya con nuestro corresponsal, Patricio de la Barra. ¿Qué tal, Pato? Buenas tardes.
7: Hola, muy buenas tardes, Paula. Sí, efectivamente, hace 1 hora y 6 minutos que se cerró el proceso electoral en todo el país acá en Brasil. Los primeros cómputos dados a conocer con aproximadamente 13 millones de votos dan una victoria parcial, por lo menos para Flavio Bolsonaro, el candidato de la derecha, el candidato del Partido Liberal, con 51.09% de las votaciones, aproximadamente 6 millones de votos. En segundo lugar está Lula da Silva con el 47.47%, y en el tercer lugar estaría el escritor Augusto Cury con 3.05 votos que han sido ya escrutados en todo el país. En estos momentos estamos en el Tribunal Regional Electoral, donde acaba de hablar el presidente de este colegio, indicando que hubo prácticamente nada, que el proceso corrió muy, muy tranquilo, solamente la lluvia consiguió alejar un poco a los votantes, a las personas que concurrieron a votar. En total fueron 159 millones de personas que concurrieron a las urnas con un ausentismo hasta el momento de aproximadamente un 13%. De manera que la elección corrió muy bien, a pesar de que hubo el cambio de algunas urnas electrónicas. Fueron sustituidas 1.541 urnas que presentaron algún tipo de problema y también 147 personas fueron detenidas provisoriamente porque estaban ejerciendo el prohibido boca de urna, es decir, entregar un torpedo para las personas menos conocedoras del proceso electoral para que pudiesen votar. De manera que fueron en estos momentos 147 las personas que fueron detenidas. Fuera de esto, no hubo grandes incidentes. Y una cosa interesante, en Brasilia uno de los observadores fue José Miguel Insunza, el chileno que está acá, llegó hace unos 4 días, ya dio una conferencia de prensa hoy en la mañana, y también hay una señora de apellido Alarcón que está también acompañando a Brasilia, que trabaja para la Organización de Estados Americanos. 1.400 observadores estuvieron de diferentes países acompañando el proceso electoral acá, y hasta el momento no han presentado ninguna inquietud con respecto al funcionamiento de las urnas electrónicas y también al proceso electoral, que en los lugares que estuvimos corrió muy rápido y muy bien, ¿no?
2: Patricio de la Barra con el reporte desde Brasil. Vamos a seguir atentos, por supuesto, a la actualización de los cómputos oficiales y también más información sobre cómo finaliza este proceso de elecciones ahí en ese país. Gracias por la información, Patricio.
7: Perfecto, Pablo. Volvemos más tarde para llevarle un cómputo ya más exacto de lo que está ocurriendo acá en Brasil, porque esto va muy, muy rápido. Ahora Flavio Bolsonaro sube al 41.01% con 7.300.000 votos a favor. De manera que esto va muy rápido, de manera que a las 9 de la noche tendremos ahí el cómputo ya oficializado en general de lo que está ocurriendo acá en Brasil.
2: Así, retomamos el contacto luego, Pato. Que estés bien.
7: Ok. Chao, chao, Pablo.
2: Cerramos así esta síntesis informativa, pero seguimos con música y las noticias del deporte aquí en Cooperativa. Que estén muy bien.
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9: Ya, entonces, si quieres saber de las elecciones en Brasil, con Paula Kelly y el Pato de la Barra, moviéndose por Sao Paulo, Patricio, cedido, ¿ah? Porque Patricio es Cooperativa Deporte. Pato de la Barra es de acá, se lo cedemos. Se lo prestamos. Gran periodista y amigo el Pato, así que muy atento a lo que ocurre en esta disputa, entre Lula y Bolsonaro, que son los que asoman hoy día para pasar a segunda vuelta. A las 7 de la tarde volvemos con otro reporte desde Brasil. 40 minutos, está empatando San Luis con la Unión Española 0-0. Recordemos que pasó Higgins y es el primer semifinalista en un torneo que le falta un cuarto finalista. Me extraño todo. Bueno, 6:10. ¿Qué viene? Musiquita.

Volvemos a las tardes deportivas acá en Cooperativa, donde se juegan los descuentos de San Luis de Quillota con Unión Española. Lo está ganando el cuadro de San Luis. 1-0. Sebastián Parada en el 42 anota la primera cifra, que cumple 200 partidos con la camiseta del Canario. Está ganando 1-0 y se está quedando con el segundo lugar de la Liga de la B. Importante triunfo para el cuadro de Humberto Suazo, que saca a Wander de esa posición, ¿eh? Qué importante el segundo lugar, porque se ahorra una fase y entra directamente a las semifinales. Así que interesante lo que está ocurriendo hasta ahora en Quillota, donde está ganando el cuadro canario 1-0 a la Unión. 6:18, seguimos haciendo las tardes deportivas. Te cuento que también se está jugando el fútbol en Argentina. Talleres está enfrentando a Belgrano, 0-0 ese partido. Catalán titular en la escuadra cordobesa, el chileno Catalán, está haciendo parte de ese partido. Está enfrentando al actual campeón, que tiene como delantero centro a Lucas Pacerini, recordado 9 del fútbol chileno, con pasos por Calera, Palestino, entre otros. Así que bien por Pacerini, que está ahí de titular, y bien por Catalán, que ha tenido largo tiempo sin poder jugar de titular. Ahora lo está haciendo de central por el sector derecho. Quedan 10 segundos para que termine San Luis en Unión Española en su primer tiempo. Sigue ganando el Canario entonces. Sebastián Parada en el 42, San Luis 1, Unión 0.

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4: 14 grados. 14 grados en Santiago.
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4: Cooperativa, 6:30 minutos. 6:30 minutos.
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6: Estamos atentos a lo que ocurre en el fútbol chileno, también en el fútbol mundial y en el deporte en general. Así que, ya sabes, estamos en el chat en Cooperativa en vivo a través del canal de YouTube para que puedas conversar con nosotros. Oye, te cuento que el Team Chile de ciclismo femenino se consagró campeón en la Vuelta de Costa Rica. El equipo nacional tuvo una brillante actuación y que la concretó esta delegación nacional en Centroamérica luego que el Team Chile de ciclismo en ruta fuera campeón por equipos en la Vuelta a Costa Rica. El representativo chileno cumplió con una sólida presentación a lo largo de las etapas, demostrando regularidad y gran trabajo táctico de los del equipo, que estuvo integrado por Catalina Soto, Aranza Villalón, Martina Torres, Yarela González y Alexandra Osorio. El cierre de la prueba tuvo un festejo doble para el país, ya que Soto se quedó con la victoria en la última etapa de la competencia, ratificando así su buen momento. En cuanto a la clasificación general individual, la propia Soto fue la mejor corredora chilena al culminar en la quinta posición, mientras que la doble medallista sudamericana Aranza Villalón también concluyó dentro del top 10 al ubicarse en el séptimo lugar. Así que muy bien para el equipo chileno, que ya lo vemos ahí en el Instagram de Team Chile y un bajo coach. El equipo chileno que logró entonces el oro en la vuelta a Costa Rica. 6:31, hacemos las tardes acá en Cooperativa.

Comenzó el segundo tiempo en Quillota, lo está ganando San Luis 1-0, 3 minutos ya de este segundo tiempo y ahí estoy, acá estoy. Talleres Belgrano, este necesitaba yo. 0-0, siguen igualando entonces el cuadro de Córdoba. Bueno, los dos de Córdoba. Talleres de Córdoba, Belgrano de Córdoba, clásico hasta ahora en Argentina. Recordemos que ganó también O'Higgins a Concepción, así que interesante lo que se vive hasta ahora en el fútbol con estos dos partidos en vivo, tanto en la B, donde ahí está el cuadro rojo cayendo 1-0, y lo que está pasando en Argentina. Son las 6:38, día domingo. Oye, escríbenos al chat de Cooperativa. Aquí te estamos escuchando, te estamos siguiendo. Lo estamos pasando bien acá. Con toda la información del fútbol, de los deportes. Hablábamos recién del ciclismo. Muy buena selección musical, dice el señor Lover. Está muy buena. ¿Es de usted, me pregunta? No, es del Granada del Pino. Manos mágicas. Manos mágicas. Como dirían los reggaetoneros de antaño, un musicólogo. El señor Abel. Marisol, un abrazo. La Marina Carola, Gonzalito Rojas, a todos los que se suman hasta ahora en Cooperativa. Seguimos escuchando la mejor música.

Joaquín Niman en el Abierto de Chile, estaba en Chicureo en el golf, hasta ahora jugando el chileno. Y se convierte en campeón Joaquín Niman por primera vez. Es el campeón del Abierto de Chile con birdies en los últimos dos hoyos. Terminó el torneo con menos 15, 4 menos que Gabriel Morgan, que quedó con menos 11. Así que el mejor golfista chileno de la historia suma un trofeo más, uno que le faltaba a su palmarés. Muy bien por Joaquín Niman entonces, que en esta jornada logró un menos 5, acumulando un menos 15, que lo deja entonces como el nuevo campeón del Abierto de Chile, torneo que se está desarrollando entonces en Chicureo. Casi lo anota San Luis de Quillota, el 2-0, 11 minutos del segundo tiempo. San Luis de Quillota 1, Unión Española 0. Suena Ozzy Osbourne en Cooperativa.

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6: Hola, ¿qué tal? Muy buenas tardes. Vamos con una nueva revisión de noticias en Cooperativa. Partimos en las calles de Santiago, revisamos información policial. Vamos a hasta la comuna de Cerro Navia. Brian Galvez, ¿qué ocurre por allá? Buenas tardes.
7: Buenas tardes, Paula. Claro, se trata del hallazgo de un cuerpo sin vida flotando en la ribera del río Mapocho, esto cerca del acceso sector 20 de Costanera Sur. Esto luego de que se haya visto por parte de personal de seguridad precisamente del parque que colinda a este río, una situación en completo desarrollo en donde en una primera instancia trabajó el GOPE para poder rescatar este cuerpo que se veía flotando en el lugar y poder verificar que se trataba del cuerpo de una mujer de unos 30, 35 años de edad. Producto de las situaciones que la fiscalía dispone el trabajo de la brigada de homicidios en el lugar, quienes nos han podido dar cuenta de que trabajan en este hecho. Hemos podido también conversar con la comisaria Margarita Parra de la brigada de homicidios Centro Norte, quien nos ha dado una situación preliminar sobre este hallazgo.
8: Fiscalía Regional Metropolitana Centro Norte nos comunica una concurrencia, un sitio de suceso en el río Mapocho debido a un hallazgo de un cadáver, sexo femenino, NN, hasta el momento adulto. En primera instancia se le ven diversas lesiones atribuidas a arrastre, como por el río, pero aún se está aún en esa pericia. Pero hasta el momento tampoco se ha acercado algún posible familiar o persona conocida. O sea, hasta el momento sigue sin identificarse.
7: Claro, ahí escuchábamos a la comisaria Margarita Parra, quien daba cuenta sobre este hallazgo de un cuerpo en la ribera del río Mapocho y a la altura de Peters, en Cerro Navia. Una situación también que nosotros estábamos consultando a la comisaria era si esto podía tener relación con el caso de Macarena Tolosa. Recordemos, también ha estado trabajando la brigada de homicidios precisamente en este lugar. No, por lo cierto, nos han descartado de que esté vinculado a esta situación. Han podido hacer una primera revisión del cuerpo, descartando alguna señal de que pueda ser esta persona que se encuentra desaparecida. Por el momento se trabaja en este lugar, en la comuna de Cerro Navia, Paula.
6: Brian Gálvez, lo seguimos contigo. Gracias por la información.
7: Buenas tardes.
6: Buenas tardes. Seguimos también, por supuesto, atentos a el proceso de elecciones que se lleva a cabo en Brasil. Tomamos contacto hasta ahora con nuestro corresponsal, Patricio de la Barra. Hay nuevos cómputos. ¿Cómo va desarrollándose esta jornada de elecciones presidenciales ahí en Brasil? Pato, ¿qué tal? Buenas tardes.
9: Hola, muy buenas tardes, Paula. Sí, efectivamente, ya tenemos casi el 50% de las urnas escrutadas. Faltan las del nordeste, donde Lula da Silva podría tener una cierta ventaja. En estos momentos, Flavio Bolsonaro está adelante con 50.25%, aproximadamente 27.485.000 votos. Lula da Silva está en segundo lugar con 22.791.788 votos. En tercero está el escritor Augusto Cury con 2.96%, le sigue Ronaldo Callado con 2.38%. Te leo esto porque esos votos que están de Ronaldo Callado, Renan Santos que tiene el 2.32%, Romeo Sema con el 0.29%, podrían desequilibrar la balanza e ir todos en una eventual segunda vuelta para Flavio Bolsonaro un 80% y 20% para Lula da Silva. Ahora, hemos conversado también con uno de los veedores, de los observadores que estuvo aquí, el doctor César Raúl Silvio, quien está en estos momentos defendiendo un poco que el clima ha sido perfecto y que no hay que desconfiar de las urnas electrónicas. Escuchemos lo que nos dijo.
10: Lo que pudimos ver, por lo menos, es primero el nivel de profesionalidad de todo el Tribunal Regional Electoral, de su personal, el compromiso democrático y la cantidad de personas que participan en el proceso electoral. Entre el personal del Tribunal Regional Electoral, más todos los voluntarios y todas las personas que se suman para ser los responsables de mesa, estamos hablando de casi 500.000 de personas, ¿no? Entonces habla de un compromiso democrático, de una intensidad de compromiso y de una seriedad que eso ya creo que nos pone la vanguardia en toda la región. Lo que vimos también es la seguridad del sistema, ¿no? Es un sistema de voto electrónico que tiene muchos testeos en las que no solo participan los partidos políticos para hacer esos testeos, los testeos de integridad, sino que también participa la sociedad civil, organizaciones de la sociedad civil, la Orden de los Abogados, el Ministerio Público, la Defensa Pública, lo que da un nivel de transparencia y de fidelidad de los resultados que también es difícil de ver en otros países. Digamos que es, por lo menos a ojos de lo que nosotros pudimos apreciar, parecería muy poco serio cuestionar un resultado. Digamos, el resultado es lo que las urnas están diciendo, ¿no? Digamos que el sistema de voto electrónico, el desarrollo que tiene el sistema y la calidad de la preservación de la información que tiene el voto electrónico en Brasil, creo que asegura que los resultados son el fiel reflejo de lo que aconteció en el proceso, ¿no?
9: Bien, este fue el doctor César Raúl Silvio, quien conversó exclusivamente con Cooperativa. Y ahora estamos aquí acompañando el proceso electoral en el TRE, donde ya comenzaron a ser colocados en los telones en los votos que han sido computados en todo el país, Paula. Pocos incidentes, 1.441 urnas debieron ser sustituidas y también hubo la prisión de 171 personas que estaban realizando ese tipo de boca de urna, lo que es prohibido en estas elecciones. Una elección bastante tranquila, la lluvia yo creo que colaboró un poco para que se calmaron los ánimos, pero igual aún así hay gente que se prepara ahí para ir hasta la Avenida Paulista para conmemorar. Muy cerca de esta, Lula da Silva en su banquier junto con algunos senadores, candidatos a senadores, candidato al gobierno del estado de San Pablo, siguiendo atentamente las acciones, los escrutinios. Y en Brasilia está Flavio Bolsonaro, quien no consiguió visitar a su padre o acompañar las apuraciones junto con él, y se encuentra también en su residencia esperando los resultados ahí junto con algunos de sus principales colaboradores, Paula.
6: Es Patricio de la Barra desde Brasil con el reporte de este proceso de elecciones presidenciales. Flavio Bolsonaro va encabezando por ahora este escrutinio, le sigue de cerca Lula da Silva, así que aparentemente hasta ahora habría una segunda vuelta, así que vamos a seguir también, por supuesto, atentos a los nuevos datos oficiales que se puedan entregar, Pato.
9: Sí, exactamente. Yo creo que dentro de algunos minutos, como te digo, va muy rápido esto. Incluso para gobernador del estado de San Pablo, Tarcisio ya tiene el 63.53% de los votos apurados. Yeah. Y Haddad, el que le sigue, 35.56%, que es un hombre que fue colocado por Lula da Silva en esta carrera electoral. De manera que los votos que están siendo llevados, aproximadamente el 50%, ya indica una cierta tendencia, pero recordemos que faltan los votos del norte y del nordeste, donde Lula da Silva tiene todos sus seguidores, prácticamente la mayoría. Había en torno, en las encuestas lo dan en torno al 60% contra el 38% de Flavio Bolsonaro, de manera que vamos a esperar atentamente lo que va a ocurrir en las próximas horas.
6: Claro, ahí en el caso de Sao Paulo estaría más o menos definido entonces el gobernador, pero seguimos también atentos, por supuesto, a las elecciones presidenciales, al conteo minuto a minuto, cómo va avanzando este proceso.
9: Y a los senadores también, que son importantísimos para poder renovar por lo menos un tercio de los senadores que podrían eventualmente apoyar a uno de los dos vencedores, en este caso, por ejemplo, a Flavio Bolsonaro. Pero vamos, todavía hay que esperar un poco para ver cómo se define estas últimas instancias del escrutinio en todo el país, ¿no?
6: Sí, Patricio de la Barra, retomamos luego el contacto con más datos oficiales. Que esté muy bien.
9: Perfecto, Paula, que estén todos muy bien ahí también.
6: Con el reporte desde Brasil, entonces, cerramos esta síntesis informativa, pero quédense en nuestra sintonía con las tardes deportivas en Cooperativa. Que esté muy bien.
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4: Cooperativa, 7-10 minutos. 7-10 minutos.
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11: Gol de San Luis de Quillota, está ganando 2-0. Autogol de Ajá de la Unión Española. Cuando ahora viene, uy, casi el descuento de Unión. Casi el descuento de Unión Española. Muy bien la saca de Durán, el defensor del cuadro quillotano. Camina al arco y da esa pelota. Finalmente la saca el tiro de esquina. Quedan 10 minutos, gana San Luis 2-0, 7-10, pendientes del ascenso, que está buenísimo con este resultado. San Luis saca a Wanderers de la segunda plaza, queda uno de Cobreloa.

Oye, vuelve el torneo de primera la próxima semana. Revisamos lo que se va a dar esta jornada 24, llena de buenos partidos. Por ejemplo, el sábado próximo a las 3 de la tarde va a jugar Cobresal con lo de Conce, a las 5 y media Huachipato Higgins, y a las 8 van a estar jugando Universidad Católica con Audax Italiano. El domingo a las 12 y media Everton con La Serena. Domingo, 3 de la tarde, Coquimbo Colo Colo. Domingo a las 5 y media Concepción La Calera, a las 8 Limache Palestino. Y cierra la fecha la U con Ñublense. Esos partidos se van a dar entonces en la primera división. Veamos las posiciones, cómo está el campeonato para que la gente no se olvide cómo se posiciona su equipo. Bueno, Colo Colo tiene 54 puntos. Estamos a 7 partidos de que termine el campeonato y está a 12 de la Católica, y de la U, que tienen 42. Cuarto Everton, 36. Palestino, 36. Limache, 33. Ñublense, 32. Concepción, 31. Igual que Huachipato. Décima La Serena con 30. Coquimbo, 29. Audax, 28. O'Higgins, 27. Cobresal, 24. Y lo de Conce, 22 y 17. ¿Cómo se ordena? Bueno, hasta el minuto Colo Colo es campeón. La Católica, Chile, 2. La U Chile 3, a Sudamericana Everton, Palestino, Limache, más el perdedor de el ganador de Copa Chile, más el tercero de la tabla. Al descenso, lo de Conce con 22 y La Calera 17. Así está la cosa a esta hora. En el fútbol chileno, recordemos entonces, próxima semana se va a jugar una fecha más de nuestro balompié.

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6: 14 grados. 14 grados en Santiago.
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6: Cooperativa, 7:30 minutos. 7:30 minutos.
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8: Ganó San Luis de Quillota. Ganó 2-0 el equipo canario. Escuchamos a Ronald Fuentes.
9: Usted lo decía, tenían que estar atentos con lo que puede hacer Parada y Carreño. Sufrieron bastante con Martín Carreño, sobre todo en el primer tiempo. ¿Qué análisis puede hacer de esa situación? Quizás las bajas le han restado opciones para tener en defensa.
10: Sí, es importante contar con un plantel completo. Pero bueno, ha sido todo el año el tema de las lesiones nuestras. Pero son dos errores puntuales las que nos convierten los goles en el cabezazo. Me daba la sensación de que era más para que hablara Julio y lo pudiera agarrar él, aunque Aja quiso anticipar y en la primera un error de Luca. Entonces, esas cosas nos vienen pasando muy seguido. Algunas veces son ellos, otras veces son otros, pero cometemos errores que los rivales lo aprovechan y cuando ellos se equivocan, nosotros no. Entonces, hemos tenido esa inconsecuencia durante gran parte del torneo que no nos ha permitido tener más puntaje.
9: Gracias, Ronald.
8: Vale, gracias. La palabra de Ronald Fuentes, entonces, luego de esta derrota frente a la escuadra quillotana, se aleja más el equipo hispano de la clasificación al playoff final, que va del tercero al octavo para poder meterse a la postemporada y así buscar el segundo ascenso. Recordemos que el primero es para el campeón. Escuchemos a Renato Cordero. Unión Española perdió, ganó San Luis.
11: Fue un partido parejo. Los goles son jugadas muy puntuales. Creo que el primero, terminando el primer tiempo, es difícil para nosotros porque nos cambia todo lo que veníamos pensando en el entretiempo. Entonces tenemos que salir a buscarlo un poquito más, y después el segundo gol creo que también es un infortunio. O sea, son jugadas muy puntuales y que puta nos ha pasado dentro de todo el año. Yo creo que son cosas que sí o sí tenemos que mejorar porque no podemos dar estos, por así decirlo, regalos en esta instancia. menos en este club, que la exigencia es máxima. Aquí vemos el descontento del hincha. Nosotros también estamos muy frustrados y, como te digo, creo que nos estábamos haciendo un mal partido, creo que era muy parejo, pero con jugadas puntuales nos cambia todo el esquema, toda la idea, y tenemos que salir a exponernos un poquito más.
9: Se hacen cargo de este mal presente por lo que escucho en tus palabras, pero ¿cuál sería el mensaje pensando en lo que viene? Les quedan 4 finales y todavía, si sacan buen resultado, está la opción de meterse en liguilla.
11: Yo creo que si le pedimos a gente tranquilidad y que lo estamos dando todo, nos está bastando. Son varios meses que hemos sido demasiado irregulares, entonces tenemos que dar más del 100, no está alcanzando. Entonces yo creo que es seguir trabajando. Yo creo en mis compañeros, creo en lo que hace el cuerpo técnico, creo en el trabajo de cada una de las personas que están en el club, y tenemos que dar más.
9: Muchas gracias, Renato.
11: Muchas gracias.
8: Ahí está entonces Renato Cordero. A ver si podemos escuchar algo de los ganadores también de este partido, que terminó con la victoria entonces de San Luis de Quillota 2-0 ante la Unión Española. Buena cosecha para San Luis, que queda a un punto de Cobreloa. Estamos viendo Chupete en la tele, no parece que no quiere hablar Humberto Andrés. Habla el Seba Parada, una de las figuras de San Luis.
9: 50 goles, pero me imagino que lo más importante para ustedes es que llegan al segundo lugar, se ponen a un punto de Cobreloa y siguen manteniendo la ilusión de conseguir el ascenso a Primera División. Buenas tardes.
12: Buenas tardes, mira, sí, primero que todo, esto fue un plus, estar ahí un ratito, aunque sea con mi familia, creo que me dio una energía tremenda, una buena vibra que no te puedo explicar, pero nada, creo que esto es trabajo de todo el equipo, de insistir a lo largo de todo el año. Hemos seguido una línea y de ahí no hemos salido, a pesar de que hemos tenido momentos altos y bajos, pero hemos estado enfocados con el equipo y la verdad que ha sido muy importante, muy lindo vivir esto. Creo que hace mucho tiempo la gente se lo merecía y hoy día estamos cerca del objetivo, ilusionados, y hay que seguir trabajando para lo que queda. Quedan 4 finales que la verdad que son muy importantes para nosotros.
9: Te tocó debutar el año 2018 con San Luis en Primera División, esa vez ante Huachipato. Me imagino que tú comandas la esperanza de poder retornar a Primera División. Hoy día 6.000 personas los acompañaron. ¿Cuál es el mensaje para la gente y para ustedes también de cara a estas 4 finales que les quedan?
12: Sí, mira, fue un, bueno, se arrancó con una temporada muy dura el 2018. Ha pasado mucho tiempo desde que eso pasó. Hemos sufrido, aquí hemos estado siempre luchándole, intentando devolver a San Luis en Primera. Estamos a unos pasitos, sin duda que ha sido muy importante el rendimiento personal y grupal de esto. Y nada, como te dije recién, quedan 4 finales, vamos a luchar hasta el final nosotros. Sabemos que estamos ahí, entonces no podemos bajarle porque la verdad que se viene un lindo final de torneo.
9: Gracias, Sebastián, felicitaciones por el triunfo, por los goles y por los 200 partidos.
12: Muchas gracias a ustedes, déjame mandarle un saludo especial. Primero
8: ahí está,
12: que toda mi familia.
8: Ahí está, se va a parar entonces. Luego de esta victoria, una de las figuras del equipo quillotano, mano a mano ahora Cobreloa con San Luis. Wanderers un poquito más atrás, quedó relegado el equipo de Paladino, que cayó con Recoleta, con un jugador menos. Bueno, terminó mal la cosa ayer en Santa Laura para el cuadro Caturro. Será la agenda en Quillota a esta hora, entonces lo ganó San Luis y se queda a un punto de Cobreloa. Ahora Chupete, Humberto Suazo, el técnico de San Luis. Suazo.
9: Qué partido, muy intenso. Conversábamos recién con Sebastián Parada, y sigue la buena racha, sigue el buen presente, y la gente está muy pero muy entusiasmada con lo que pasa con la campaña de San Luis, Humberto.
13: Sí, la verdad que hicimos un gran partido, agradecer a la gente, dan ganas hasta de jugar, pero creo que los muchachos han hecho un esfuerzo tremendo. Ha sido un año muy lindo, pero siempre le hemos dicho, pues, hay que competir partido a partido. Creo que fuimos justo vencedores, el equipo viene en alza, el Cevita el miércoles pasado no fue su mejor tarde, pero yo siempre le hemos recalcado, son partido a partido, le tocó hoy día estar presente en los 2 goles, así que la verdad que feliz por todo el esfuerzo del equipo. El equipo luchó hasta el final y la verdad que esta ilusión no para. Agradecer el apoyo a la gente, de todos los que están a cargo del club, y lo importante es que seguimos la pelea.
9: Humberto, quizás uno de los aspectos más positivos que tiene San Luis es la velocidad con la que juega esta dinámica, que incluso hace que jugadores dentro del mismo partido cambien de posición. A veces veíamos al Nico Muñoz por derecha, a veces por izquierda, incluso terminó al final del partido como lateral, y lo mismo con Parada, lo vimos iniciando por izquierda, luego como doble 9. ¿Qué es lo que se busca con esos cambios tácticos dentro del propio partido?
13: Es que ellos tienen que... Esto es de ingenio, es de yo lo vivo de así. Hay que dejar a jugadores libres, que se sientan con la libertad de desenvolverse en cualquier posición. Este plantel se hizo para eso. Tú bien lo recalcas, jugadores que juegan en diferentes posiciones, para ellos es muy importante y para nosotros también, porque con los mismos jugadores podemos armar diferentes esquemas, y eso se vio reflejado desde el principio de año. Así que la verdad que muy contento, muy tranquilo, siempre cauto, seguimos compitiendo, seguimos en la parte alta, y lo importante es que el equipo va en alza.
9: Muchas gracias, Humberto.
13: Muchas gracias a
8: ustedes. Ahí está Suazo 11, ganó San Luis y se pone segundo en el torneo de la B. Seguimos con la música. 19:38 ya. 19:38. Aquí estamos en Cooperativa.

Seguimos en vivo y en directo desde Radio Cooperativa para llevarte estas tardes deportivas que tienen muchas novedades con respecto a todo el acontecer del deporte nacional y mundial. Por ejemplo, la victoria de Max Verstappen en el Gran Premio de Bahrein de la Fórmula 1, que dejó al cuádruple campeón mundial neerlandés como primero, ganó el aplazado y caótico Gran Premio de Bahrein, el 16º del mundial de Fórmula 1 que se disputó este domingo en Malasia y que arrancó con algo más de hora y media de retraso a causa de la lluvia, que provocó un episodio muy llamativo porque tras el atraso se inició el procedimiento de largada con las primeras vueltas tras el auto de seguridad. Al principio todo iba normal, pero luego comenzó lo raro. Los pilotos notaron una pérdida de potencia y velocidad, y fue el propio Verstappen que fue uno de los que avisó rápidamente. Dice, algo anda mal. Bueno, no solo Verstappen estaba con problemas, varios pilotos como Hamilton, Ocon, Valtteri Bottas sufrieron inconvenientes con el software de sus autos y se quedaron detenidos en la recta. La dirección de la carrera tuvo que suspender el procedimiento. Uno de los escenarios más surrealistas de vuelta que se ha visto en la historia de la Fórmula 1, que terminó con un caos, con varios coches perdiendo velocidad tras el auto de seguridad y algunos de ellos hasta quedar completamente detenidos y necesitar un reseteo para poder reanudar la marcha. Algo dijeron los medios internacionales, por ejemplo, Marca hablaba de que la Fórmula 1 es un deporte complejísimo con la tecnología punta como gran respuesta a todo, pero el inicio de el Gran Premio en Sepang dejó un momento ridículo, indigno para los estándares clásicos de este gran circo. Un apagón en los coches con problemas en su software y en las herramientas de control externas afectó a buena parte de la parrilla y dejó el estreno del lucido, dice Marca con su especialista en el motor. Oye, en condiciones de lluvia, finalmente la FIA aplicó configuraciones específicas para limitar esta entrega eléctrica. Eso no significa que el agua provocara directamente el fallo, algo que todavía debe determinarse, es lo que se prevé. Bueno, finalmente se pudo correr. Verstappen, que ya tiene 29 años, logró su primer triunfo de este 2026 al elevar a 77 su propia tercera marca histórica de victorias en la Fórmula 1 en una carrera en la que el italiano Andrea Kimi Antonelli reforzó su liderato en la general tras concluir en el segundo lugar. Un puesto por delante Hamilton de Ferrari. Leclerc fue cuarto, un puesto por delante de otro Red Bull de Isaac Hadjar, en una carrera en la cual Antonelli lidera con 320 puntos, 84 más que su compañero George Russell, que abandonó este domingo a falta de 6 vueltas. Piastri terminó séptimo y Lawson octavo. Alonso terminó octavo, perdón, un puesto por delante de Lando Norris, el último campeón del mundo. El argentino Colapinto concluyó en 13ª posición y Checo 19º. Así con los latinoamericanos que también están peleando ahí. Vamos a la música en Cooperativa. American Pie. James suena en Cooperativa.

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6: Llegamos a las 8 de la noche en vivo y en directo. Aquí estamos, día domingo. ¿Algún niño? Te apuesto que algún niño necesita cartulina para mañana. Durísima esa. Uy. Mamá, perdón. Papá, perdón. Yo fui ese niño. Si alguno va en el auto después de ir donde el abuelo y dije, es momento porque queda una hora de supermercado, así que si a alguien le falta algo. Oye, está jugando Talleres con Belgrano, terminó ese partido 0-0 y, perdón, 1-0 ganó Belgrano, gol de Ramiro Hernández. Y te cuento que está jugando Argentinos Junior con Tigre, recordemos que no está Brian Cortés, está con la selección. Que está atajando Payer y están ganando 2-0, goles de Gastón Verón y Kevin Gutiérrez. Partido que enfrenta a Argentinos contra la escuadra de Tigre. Es un partido donde solo hay argentinos en cancha. Es una locura, hace rato que no veía esto. Y Argentinos solo tiene trasandinos y a Kida, un japonés, y Tigre. Claro, tiene al Guille Soto que está en la banca. Nuestro Guille Soto. 2-0 entonces está ganando Argentinos a Tigre. Guille Soto en la banca del cuadro del norte de Buenos Aires. Vamos a la música 8:1. Te acompaño hasta las 8:30. Ah, y después yo los invito porque a las 9 el Loto, el rec del Loto a través del canal de YouTube de Cooperativa FM y también el Instagram de Cooperativa, el Instagram del Loto. Así que ahí estamos bien. The Weeknd.

recuerdo que este martes se tiene que presentar la lista de los próximos candidatos a la presidencia de la ANFP, donde corren cuatro candidatos. Vamos a ver cómo llegan el martes. Jorge Huawei de Palestino, Jorge Yunque, actual secretario de la ANFP, Lorenzo Antillo, expresidente del Audax, y César Villegas de Limache. Esos son los cuatro que hoy día aparecen en el horizonte de esta presidencia al sillón del fútbol chileno. Seguramente el último bajo esta modalidad de separación, de trabajo conjunto y de unidad entre la ANFP y la federación, ya que comenzó el proceso ya para dar bases y los cimientos a la definitiva separación entre la Federación Chilena de Fútbol y la Asociación Nacional de este deporte. Así que durante esta semana también va a ser tema en cooperativa lo que se venga con respecto a aquello, elecciones que se van a dar en noviembre y que va a dirimir a un nuevo presidente que va a asumir en el mes de enero con la misión de traer un técnico a nuestro país. Así que empezamos ahí a desmenuzar lo que va a pasar esta semana. Juega Chile el martes, juega Colo Colo, juega la U. Va a estar muy muy interesante esta semana en la agenda del fútbol. 8:09, vamos a la música.

Hoy estaba revisando los partidos de la B. Está muy bueno. Muy buena esta fecha de la primera B. B. Quedó bien interesante. Revisemos lo que va a pasar la próxima semana en el ascenso, porque está con todo luego de la victoria de San Luis frente a Cobreloa. A ver, la próxima semana, el sábado a las 12:30, Recoleta Magallanes. Ojo con Magallanes, que todavía no se ha ido de ese grupo de avanzada. A las 3 de la tarde del sábado, la gente tiene que ir al Paraíso a apoyar a Wanderers, que va a enfrentar a Curicó Unido, complicado con el descenso y dependiendo de lo que pase con Rangers. Sábado 5:30, Temuco Santa Cruz. Ojo con Santa Cruz también, está ahí. Antofagasta San Marcos de Arica el domingo a las 2:30, dos equipos que Antofagasta está más asegurado con los playoffs, San Marcos está ahí, dependiendo también de lo que pase con resoluciones judiciales. Domingo a las 3 en Copiapó Cobreloa. Uy. El lunes, 12:30, en Puerto Montt, San Luis de Quillota. Partidazo. El lunes, a las 3, este sí que está de campanillas. Rangers, Unión San Felipe. Durísimo. 5:30, Iquique, Unión Española. ¿Qué más quieren? Pedazos de partidos que vamos a tener en esta jornada. ¿Cómo está la tabla? ¿Qué dice hasta ahora? Tiene a Cobreloa con 48, siendo campeones hasta ahora. 47 para San Luis de Quillota, entrando en la fase de semifinales. En la ronda de playoff, Wanderers tiene 44, Magallanes 43, Antofagasta 41, Recoleta 41, San Marcos 39, Copiapó 37. Esos son los equipos que hoy están entrando a la postemporada. Fuera de todo, Unión Española 36, 34 Puerto Montt, 32 Temuco, 31 Iquique. Qué victoria para Iquique. Algo se ilusiona. Aquí se corta la cosa. 24 puntos para Curicó, 22 Santa Cruz, 22 San Felipe. Rangers 18. A 4 de San Felipe, a 4 de Santa Cruz. Y a 6 de Curicó Unido. Está. Como dijo mi hermana chica, me dice, está brígida la cosa. Brígida. Bueno. Oye, nos vemos mañana a las 2 de la tarde, Cooperativa Deportes, en edición de 14:20. El martes, Colo Colo, Puerto Montt, la vuelta. Juega Chile en la noche con México. El miércoles juega la U. El fin de semana vuelve el torneo chileno. El lunes juega la Universidad de Chile. El sábado la Católica. El domingo, Colo Colo. Ya, no, es que tenemos todo. Todo. Con Prieto y elenco, con Bartichotto, Golver, Muñoz, Contreras, Ernesto Díaz. Bueno, todo el equipo de Cooperativa Deportes que ha estado durante toda la semana informándote. Te manda un afectuoso abrazo. Gracias a toda la comunidad también del chat. Nos vemos mañana. Que estén muy bien. Chau.

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1: 14 grados. 14 grados en Santiago.
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1: Cooperativa, 8, 28 minutos. 8, 28 minutos.

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